0: Viva 7413, descienda a nivel de vuelo 370.
1: Ascendemos 374,
2: ¿qué tal? Buen día, rueda posición y mantenga pista 29 derecho.
3: ¿Qué tal? Buenas tardes,
0: 704, solicitamos un minuto, toma 1047, inicia 502 indicados y descienda 1-2000 pies.
4: 2000 pies, 250 indicados, 1047.
0: Víctor Hotel Oscar, contacte aproximación León, 129 decimal 4, buen día.
5: 194, Víctor Hotel Oscar, muchísimas gracias.
0: Volaris 1293, ajuste velocidad a 230 nudos indicados al dejar 17000 pies.
4: Al cruce 17000 ajustamos a 230 Volaris, 1293.
6: 1203, 10 millas final, servicio radar terminado, torre 18 decimal 1, buen día.
0: Da a 17000 pies.
7: Ok, al Lima, Golfstream 824 y 17000 a México 653.
8: Polaris 203, 10 millas final, pista 29 izquierda.
9: 943, me olvidó, 3133.
2: Pasión 29 izquierda, con el 3018.
10: 01 en el 102.
8: Izquierda con 3018, Polaris 1203.
0: 01, contacto radar, para secuencia vira a su izquierda al rumbo 260. Descienda a nivel de vuelo 200, espere Golf Lima 802 en 8 minutos. Ajuste velocidad a 250 nudos indicados.
6: Giro a la izquierda.
10: Gira rumbo 260, proceso de descenso, pendiente para el 202 y velocidad ya tenemos 250 voladores.
0: Recibido.
2: 84, pista 29 derecha, viento calma, autorizada para despegar en el aire, terminal 120, decimal
10: 247 para seguridad.
6: Giro a la izquierda.
7: La izquierda, Volaris 144.
5: Y a la presente estamos volando como 115 mejores condiciones.
10: 10-250.
0: Pero mantengan esta frecuencia.
6: Recibe contacto radar, descienda 1-0-1.
4: Aproximación Guadalajara, buenas tardes, volar 517.
2: 089, abandone alfa 10, si posible, de lo contrario, al fondo 2 está aprobado. Mantenga para de pista 29, en tránsito próximo a su salida.
0: Radar, mantenga a nivel de vuelo.
2: Tránsito 29 derecha, volar 1-0-1.
0: Espere.
2: Radar 1203, pista 29 izquierda, viento calma, utilizado para aterrizar.
0: Secuencia.
8: Aterrizar pista 29 izquierda con calma, Volaris 1203.
4: Volaris 517, mantenemos nivel de vuelo 200, presente rumbo 290, esperando volar Golf Lima 825 por secuencia.
10: Corremos 31, Julieta Alfa, 30 millas de su estación.
0: Julieta Alfa, contacte torre 18-1.
2: 04, rueda, posición y mantenga pista 29 de.
0: Buen día, Volviva 3133, reduzca velocidad a 220 nudos indicados.
4: 220 nudos, Viva 3133.
0: Viva 7413, contacte México 20.15, buen día.
2: Triple 1, Chiledas, a pista 29 izquierda, con H3018. Continuamos con ruta visual, notifique pirámides, apéguese a altitudes de Carmelita, buen día.
10: 5 mejores pensiones.
0: Continuamos con forma publicado, notificamos sobre pirámide Julieta. Recibido, volar
2: 089, cruce pista 29 derecha en alfa 11 terrestre 1-2-1-6, mando.
10: Cruzamos 29 derecha en alfa 11 terrestre 21-9, volar y 1-0-9, muchas gracias.
0: Hotel Oscar, trate nuevamente con bajío en 29.4, buen día.
5: 29.4, Víctor Hotel Oscar, muy amable.
6: 401, menor a 180, hasta Golima 981.
11: 1-8-0 nudos hasta el Golima 981.
0: 1705, contacte aproximación Guadalajara 193, buen día.
4: 119-3, Blaris 1705, muy buen día.
0: Aeroméxico 653, descienda a 5000 pies.
7: 5000, Aeroméxico 653.
0: Correcto, Aeroméxico 653 y velocidad 2309.
5: Buen día.
7: Vamos a 230, Aeroméxico 653.
6: Resultado
4: 009. 200, Volaris 144.
0: 6000 pies, espere con clima 825 en 7 minutos.
4: Sin restricción, Volaris 17025. 5, en 7 minutos, Volaris 517.
0: Volaris 1293, detenga descenso a 17000 pies.
4: Interrumpimos el descenso a 17.
2: Viva 3204, pista 29 derecha. Viento calmo, utilizado para despegar. El aire terminal 120 decimal.
10: Vía CDM 1,
7: CMD 27, 3204.
0: 18000 pies.
6: 147, descienda 9000, autorizada aproximación IMC 8 y 2 a la izquierda.
0: Aeroméxico 784, contacto radar, BMC vuelo directo a CD.
4: Volaris 1047.
11: BMC, gracias, Aeroméxico 784.
0: Volaris 1230, contacte México Centro 12.
2: 99, buen día, rueda, posición, mantenga pista 29.
4: Hola.
0: Viva 533, contacte aproximación.
4: Viva 533.
2: Mándale alfa, mantenga fuera de pista 29 derecha, tránsito en carro.
4: Buen día, viva.
8: Tránsito en carro, 29 derecha,
6: 533,
0: contacto radar, descienda sin restricción 1. Volaris 1301, reduzca velocidad 240 nudos indicados.
10: 40 Volaris 601.
6: Volaris 1401, Bolima 981, servicio radar terminado, Tarek 181, buen día.
2: 3, cruce pista 29 derecha, en alfa 11 terrestre 221,
4: descendiendo. Volaris 517.
8: 59, Volaris 1011, buen día.
10: Tienda 10. Derecha plana de 10000.
11: 1401. Aproximación LSX de pista 29 izquierda.
2: París 1401. ¿Qué tal? Pista 29 izquierda. Viento calmo. Utilizado para aterrizar.
0: Son Guadalajara.
11: Empezar pista 29 izquierda. Volaris 1401.
9: Viva 3133. Buen día.
7: Guadalajara. Buenas tardes. Viva 3204-6200-230. Toque número.
9: Buen día. Viva 3133. 13000. 220 en la velocidad. Viva 3133.
7: Viva 230. Viva 3204.
6: Sin restricción,
9: 1-2-3. No, sin restricción, viva 3-1-3-3.
0: Volaris 1-2-9-3, vire derecha rumbo 3-0-0, Perigo Clima 8-0-2.
7: Rumbo 3-0-0, por la derecha.
2: Viva 1-3-9-9, pista 2-9 derecha, viento calma, utilizado para despegar en el aire y terminar 1-2-3, decima 8.
6: Sin restricción, si falla la
9: comunicación. Si falla la comunicación al 8.
12: Torre del 111, Julieta Alfa, volando directo a Pirámide y con pista a la vista.
2: ¿Qué tal? Julieta Alfa, continúa con la ruta visual, notifique Pirámide, 3018 en el UNL.
10: En la mula.
12: 3018, notificaremos directo a Pirámide, Julieta Alfa.
0: LSX y 29 izquierda.
10: Hacia el descenso, vía mula 1 Bravo y LSX 29 izquierda, Volaris 5853.
0: Volaris 517, descienda a unos 5000 pies.
10: Descenso 5000 pies, volar 517.

0: 705, resultado 002.
1: 200, indicado, Volaris 1705.
2: 5653, reduzca velocidad a 2009, indicado.
3: 200, 2-0, 653.

0: 801, próximos a un 8000 pies.
1: Estación que ama, repite.
0: AS01, un 8000 pies.
1: Polaris 1301, recibido, mantenga un 8000 pies.
0: El rumbo que tenemos malo es que queremos mantenerlo, ya que tenemos mal tiempo en este rumbo aproximadamente en 20 millas.
1: Polaris 1293, recibido, vire por su derecha rumbo 300 con 1-8000 pies y espere próxima 802.
2: Polaris 144, saludos, Vilma.
0: Vilma 802, Polaris 301.
3: 801.
4: Primera Balaxtam, un día vio 1399, abandona 7000 por 230, centro vía.
2: 144 y el S-X-Ray 2 a izquierda.
1: Viva 3.
5: 3144, mantiene aproximación 29 izquierda con H-301.
1: Nivel de vuelo 230.
2: 18, continuamos, Balaxtam, 144.
5: 3-9-9.
1: Aeroméxico 653, contacte aproximación Guadalajara 119 decimal 3.
2: 3, Aeroméxico 653.
6: Sí, Guadalajara, por ahí, 193, solo para confirmar, estamos con rumbo 300, 17000, escuchamos que contestó otro tráfico.
3: 33, por la derecha, plaga, 1100.
0: 825, Volaris 517.
1: Volaris 1293, vuelo de Goflima 802, descienda a unos 6000 pies.
6: Ya, 533.
3: Aeroméxico 653, un día de contacto.
6: 1293.
1: Volaris 1301, reduzca velocidad a 2209 indicados.
0: 22601.
3: Volaris 1705, descienda a 9000, autorizada aproximación ILC X-Ray
0: 2 a la izquierda. 69 pies, autorizados ILC X-Ray pista 2 a la izquierda, Volaris 1705.
1: Volaris 517, descienda a 13000 pies.
0: Fernando, pista activa, Charlie 2, Volaris 1401.
3: Por la derecha, Atlas.
5: 1401, crucen 9, derecha, alfa 7 y contacten 21, décima 9. Que les va muy bien.
2: 3133.
0: Pista 2 a la derecha, alfa 7, 21 a 9. Gracias. 21, Volaris 1401.
5: Volaris 144, 29 izquierda, el viento es calma, autoriza aterrizar.
1: A 210, nudos indicados.
2: Volaris 144.
6: 1293.
1: Volaris 1293, se descienda a 4000 pies.
6: 4000, Volaris 1293.
3: Aeroméxico 653,
2: descienda a 1000,
3: sin restricción.
2: 1000, sin
0: restricción. Mercedes 1, Juliet Alfa, ahora sobre Pino.
5: Triple 1, Juliet Alfa, Rolanda, a favor del viento.
1: 1831, por la derecha, rumbo 1330, espere Goflima 802.
5: Triple 1, Juliet Alfa.
1: Volaris 1.
0: Tramo a favor del viento, Juliet Alfa.
2: 701.
3: 09.
1: Rumbo 335, espere Goflima 802, se descienda a unos 7000 pies.
0: ¿Alguna velocidad del Juliet Alfa?
2: Ahí, 301.
3: Polaris 1047, Golima 981, servicio radar terminado, contacte torre 1-1, buen día.
6: 1-1, buen día.
5: 1-7, Alfa, efectúe un 360 corto, posible por su derecha, y va a buscar un transit Airbus 321, 8 millas final, a la pista 29 izquierda.
2: 23-9, Aeroméxico 784.
0: Buscaremos el tráfico Airbus del Juliet Alfa, efectuando 360 por la derecha, corto, Juliet Alfa.
3: 133 derecha, clave, mantenga
2: 1-0000. Sí, ILC 2 a la izquierda.
0: Mantenemos 1-0000, viva 313.
5: Bajara, ¿qué tal? Muy buena tarde. Continúa la aproximación a pista 2-9 izquierda.
2: Continúa la aproximación 2 a la izquierda, ahora dice 1-0-4-7.
3: Viva 533, descienda 9000, autorizada aproximación ILC 2 a la izquierda.
6: Descenso 9100 y autorizados aproximación ILS X-Ray 29 izquierda, viva 533.
0: Terminado el 360 del Julio Alfa.
5: Julio Alfa, el tránsito que le antecede, Airbus 321, 5 millas final, pista 29 izquierda, ¿no? Sí, quiero la vista para seguirlo.
0: Lo tenemos a la vista del fundamento del triple 1 Julio Alfa.
5: Volaris 1-7, en un momento pista libre.
0: Proseguimos como número 2 y pendiente pista libre de Julieta Alfa.
5: Volaris 1-4-4, crucen 2-9 derecha, Alfa 11 y contacten 21-9. Que les va muy bien.
0: Alfa derecha, cruzamos Alfa 11 y en Alfa destino 9, Volaris 147. Obviamente, César, cruzamos.
5: Volaris 1047, 29 izquierda, el viento es calma, autorizo aterrizar.
2: Autorizo aterrizar, pista 29 izquierda, Volaris 1047.
1: Aeroméxico 653, descienda a 10.000 pies, espere Plade en un minuto y medio.
2: Volaris 1293, espera Aeroméxico 653.
7: Torre del Airbus va a la 29 derecha o izquierda.
2: Indicados volando al Golem 802.
7: Y nosotros estamos programados para la izquierda o derecha.
5: Para la izquierda, o es posible que está para la 29 derecha.
7: Sí, Julieta Alfa. Autorizado 29 derecha, Julieta Alfa.
3: Aproximación 19.
5: Vire a final para 29 derecha, está en autotráfico, Airbus 321, 12 millas en final.
7: Recibido. Ahora virando a 29 derecha, Julieta Alfa final.
2: Torre 118.1 Volaris 1735, muy buen día. Aproximación Guadalajara, buenas tardes, Volaris 81517, corrijo, volando al Golem 825-210 nodos.
8: Guadalajara, buenas tardes, Volaris 1705 final 10 millas.
1: 1007.
5: Volaris 1705, ¿qué tal? Muy buen día, Torre Guadalajara. Continúa la aproximación a pista 2 de izquierda, información de tránsito. Kinner, se encuentra en un básico por izquierda con 2 millas y media. Próximo interceptar final a la 29 derecha.
2: LSX, soy 29 izquierda, viva 3133.
8: 1705.
1: Plade con 10.000 pies.
3: Volaris 1301, cuando posible, reduzca a 210 nudos.
1: Volaris 517, descienda a 11.000 pies en restricción.
0: 2701.
2: Polaris 517.
5: Triple Juliet Alfa, la pista 29 derecha, el viento es calma, autorizado aterrizar.
7: Autorizado para aterrizar, pista 2 más izquierda, nuevamente triple 1 Juliet Alfa.
5: 1 Juliet Alfa, 2 más derecha.
7: 2 más derecha, Juliet Alfa.
5: Polaris 1047, abandonen por Alfa 10, mantengan antes 2 más derecha.
3: 1399 con.
7: Cero 26, 15, viva 1399, buen día.
1: 517, descienda a 10.000 pies, velocidad 200 nudos indicados.
5: 705,
2: esquina del Monterrey Factor, la pista 2 izquierda, el viento calma, autorizado a aterrizar. Pista 2 izquierda, autorizado
0: a aterrizar, Paris 1705. ¿Qué tal? Buenas tardes, Paris 1301, en descenso 14.000.
1: 1301, contacto radar, mantenga 14.000 pies.
0: 2301.
1: Aeroméxico 6, mantenga 200 nudos hasta fijo Plane.
2: 200 hasta Plane, Aeroméxico 65.
1: Viva 533, reduce velocidad a 1609 indicados.
2: 160 indicados, viva 533.

0: de Alfa Charlie 2 y mantén antes 2 a izquierda. Polaris 147, cruce 2 a la derecha, Alfa 11 y 219, ¿se acuerdo?
1: No.
0: La 2 a la derecha, Alfa 11 y 219.
1: Chuli, estamos reduciendo, vía 533, muy buen día, hasta luego.
2: Hasta luego. Aeroméxico 653, descienda a 9000 pies, autorizado ILS, 29 izquierda.
1: 9000 pies, estamos autorizados ILS X-ray a la 29 izquierda, Aeroméxico 653. Estamos 10 millas ILS X-ray 29 izquierda, reduciendo 160.
2: Muy bien.
0: Viva 533, ¿qué tal? Muy buena. Torre Bala, para copiar la aproximación, 29 izquierda.
1: Continuamos aproximación, 29 izquierda, viva 533.
2: Muy bien.
1: Sin restricción, 2000 volares, 1293.
3: Polaris 5853, cuando posible, reduzca 210 nudos.
4: Reducción 210, Polaris 5853.
3: Correcto.

0: volar es 1301 de 6.
1: Cruza pista 29, izquierda, Charlie 1 y contacto 219. Hasta pronto.
0: Cruzando pista a izquierda, hasta Charlie 1, contactamos 219. Julio, gracias, buen día.
1: Polaris 1705, abandonen por Alfa 10, cruce pista 293, Alfa 11, contacte 219. Buen día.
2: 81, viva 3133.
3: No, pista 21 derecha.
0: Es posible mantener la velocidad hasta Golf Freeman.
3: ¿Cómo se van a volar?
2: 202 hasta 980, México 653.
0: Correcto.
1: Viva 533, pista 21 izquierda. ¿Viento en calma o viva 33?
2: Ya aterrizar, pista 21 izquierda, viva 533.
0: 0000 pies, espere plade en un minuto.
2: 0000 esperando plade en un minuto, volaréis 1293.

0: Polaris 1293, Villa Izquierda, Flade, tienda 10000.
1: 10000, está de policía, Polaris 1293.
0: Volare 517, descienda a 9000, autorizado Villa Sexta y 2 más izquierda.
1: Descienda a 9000, autorizado Villa Sexta, repisado a la izquierda, Polaris 517.
0: Viva 313, 10 millas en final, servicio radar terminado, llame a Torre 18, no tenga buen día.
1: Torre 18, 1, Viva 313, gracias, Dani.
0: Volare 1293, 14, velocidad a 2009, sindicato.
1: 00, Polaris 1293. Torre, buen día, Vivo 3133, 10 millas, CLS, X-ray 29 izquierda.
2: Viva 3133, Torre, Palajara, muy buena tarde, continúa por canción, 12
1: izquierda. Continuamos, Viva 3133.

0: Polaris 5853, contacte aproximación 119.3.
1: Trabajo en por Alfa 10, mantengan a 329
2: derecha. Alfa 10, mantengan a 329 derecha, viva 533.
0: En Guadalajara.
1: Polaris 1100, autoriza a despegar, pista 12 derecha, el 10 escala, 20 en el aire, por
0: favor. Sin 210.
3: 20, 12 derecha y 28 en el aire, buena tarde, Polaris 1100.
0: 5853.
4: Volaris 1293, descienda 9000, autorizado ILS X-ray, 29 izquierda.
2: 9000 pies, autorizado ILS X-ray, pista 29 izquierda, Volaris 1293.
1: Viva 313, pista 29 izquierda, el viento calma, autorizado aterrizar.
2: Autorizado aterrizar, pista 29 izquierda, viva 3133.

0: Polaris 130, vía izquierda Playa, descienda 10.
1: Torre Guadalajara, muy buenas tardes, descienda a ser 29 derecha.
2: Y el Polaris 1301.
1: Vivo 533, cruce 29 derecha, Alfa 11 y contacto 219. Corto.
3: Estamos 29 derecha, Alfa 11 y 219 terrestre, viva 533, muy buen día, hasta luego.
1: 1396, Torre Guadalajara, posición a ser 29 derecha.
2: Polaris.
4: Contacto radar, Hacienda Vía 230.
2: 1, buenas tardes.
3: 230, Polaris 1100. Buenas tardes. Guadalajara, Domex 653, PLS 29 izquierda.
0: Esta velocidad a 1802 indicado.
3: Hacienda Polaris 1203.
0: Polaris 1301, reduzca velocidad a 1909 indicado.
1: Buenas tardes, con una aproximación 2 izquierda.
3: Cerramos.

0: 6, autorizados despegar, costado a derecha, viento calma, viraje por izquierda, visual hacia Emiri y en esta región.
1: Gole al Golf Lima 8-2.
2: Golf Lima 8-2-7, Volaris 5-8-5-3.
1: Volaris 1301, descienda a 9000 pies, autorizado ILSX, 29 izquierda.
2: Séptima izquierda, Volaris 1301.
0: Arriba 3133, abandonen por Alfa 12, mantengan antes 29 derecha.
3: Por la derecha, Alfa 12 y fuera de pista 29 derecha, arriba 3133.
0: Izquierda, viento calma,
4: o sea, calma. Tres a aterrizar 29 izquierda, lo México 653.
1: Volar y 517, mantenga
0: 33, cruce pista 29 derecha, alfa 13,
3: izquierda 9, cruce pista 29 derecha, alfa 13 y 219, vía 3133, buena tarde.
1: Reduzca velocidad a 160 nudos indicados.
3: 160 Volaris 193.
1: Volaris 1301, reduzca velocidad a 170 nudos indicados.
2: 170 301.
1: Volaris 517, 10 millas en final, servicio radar frenado, contacte a torre 18-1, buena tarde.
3: 381, Volaris 517, buenas tardes.
1: Volaris 5853, descienda a
3: Torre Guadalajara, buenas tardes. Volaris 517, ILSX, pista 29 izquierda, final 10 millas.
0: Volaris 517, Torre Guadalajara, ¿qué tal? Continuamos hasta
3: 29
0: izquierda.
3: Continuamos aproximación, pista 29 izquierda, Volaris 517.
5: Iba 8018, 270 por 240, mula nivelada.
6: Hola, Iba 8018, contacto. No, bravo.
2: 28, Volaris 1396, gracias.
6: 6629 izquierda.
5: 3018, esperando ILS 29 izquierda y vía Mola 1 Bravo, vía 818.
6: Correcto, Volaris 1396.
7: Tal, buenas tardes, Guadalajara, vía 3195, 249 por 240, volando Mezca, Alfa Bordo.
0: 628.
6: 195, buen día, contacto radar, descienda para 240, directo Plades, Prieles, pista 29 izquierda.
7: Contacto radar, descenso para 240, directo Plades, para Prieles, extra y a la 24 izquierda, 3195.
6: Correcto, 3195.
0: Ah, 3, alfa 10, cruce pista 29 derecha, y en alfa 11, contacto mexicano 19-9, hasta pronto.
7: 2037.
0: Alfa 10, pista del cruce de...
3: Volaris 517, 2
0: izquierda, viento calmo, autoriza aterrizar.
3: Por autoriza pista 1 izquierda, Volaris 517.
6: Contacto radar.
3: Contacto radar.

0: Kiva 3195, mantenga velocidad alta en lo posible.
1: Estará a velocidad alta dentro de lo posible, 3195.
2: Polaris 1293, 11 millas en final, servicio radar terminado, llama a torre 18, no tenga buena tarde.
1: 181, buen día, Polaris 1293. Guadalajara, buenas tardes, Polaris 1293, 10 millas final, pista 1 izquierda.
3: Polaris 1293, torre Guadalajara, ¿qué tal? Muy buena tarde, continúa la aproximación a las 2 millas izquierda.
1: Continuamos, Polaris 1293.
2: Volari 5853, descienda a 9000 pies, autorizado ILSS, 29 izquierda.
4: 9000 pies, autorizado ILSS, 29 izquierda, Volari 5853.

0: Polaris 1301, reduce la velocidad a 1609, indicamos.
1: Senta Polaris 1301.
2: Aproximación Guadalajara, Volaris 1263, con información Alfa a bordo, descenso IA 280 a 240.
3: Hola, Volaris 1263, contacto radar, descienda vía Mula 1 Bravo, QNH 3018, espera LCX, dos a la izquierda.
2: Descenso vía a Mula 1 Bravo y esperamos 3018 y esperamos 1293, donde izquierda, donde izquierda.
4: Aterrizar, pista 2 de izquierda, Volaris 1, 2 de 3.
5: 3223, en descenso 250 por 240, información.
2: 10,
3: Alfa 10, somos la derecha, Alfa 11, 519, Volaris 517. 3018, directo Z, y esperé interceptar el descenso vía Polar 1 Bravo, esperando ILCX 6, entonces a la izquierda.
0: Polaris 1301, 11 millas en final, servicio radar terminado, contacte a Torre 181 y revista su velocidad a la mínima de aproximación.
5: 16000 con 3018. Esperando, estamos ahorita volando directo Teta, esperando interceptar la llegada Polar 1 Bravo a la pista ILCX 6, 2 9 izquierda.
3: Correcto, 3223.
5: Recibido.
3: Polaris 1100, contacto Centro México 12.
4: Guadalajara, buenas tardes. Polaris 517 en Alfa. Vamos a la 5.

0: buenas tardes, por ahí, 301, final 8 millas, 2 millas izquierda.
1: Por ahí, 301, ¿qué tal? Muy buen día, Torre Barajada, 2 millas izquierda, ¿el centro es calma o se está aterrizando?
0: Está 2 millas izquierda, muchas gracias, Polaris, 1301.
2: Polaris 1396, contacte Centro México 12615, buen vuelo.
3: Volar 5853, reduzca velocidad a 16092 indicados.
0: Opción 160, volar 5853.

0: Polaris 1263.
1: Estaba en por Alfa 10, cruce en pista 29 derecha, en Alfa 11, 21, que le va muy bien.
2: 1, 3000 pies, Polaris 1-2.
1: Pista 12 derecha, Alfa
0: 11. Iba 3195, ¿le sería posible a Prim o Pla de Estadía?
2: Clave por condiciones, Viva 3195.
0: Recibido.

0: Volaris 5853, 1-1 media semifinal, servicio radar terminado, llama Torre 18, no, buen día.
1: 195, contacte aproximación 119.3, buen día.
2: Aproximación 19.3, igualmente tardes, Volaris 5853, en final, y el X-Ray 29 izquierda, 10 millas. Buenas tardes, aproximación
3: 5853, ¿qué tal Torre Balacara? ¿Dónde es 29 izquierda?
2: Continuamos, gracias, 5853.
0: Su radar, descienda 1-1, buen día.
2: Taxo Radio, 111000-3195, gracias.
4: Guadalajara, buenas tardes, es el Alfa Charlie Lima Bravo, información Alfa a bordo, en orden de frecuencia.
1: Charlie Lima Bravo, buen día, contacto radar, descienda vía Ixon 1 Bravo con H3018, ILS X-Ray, pista 2 a izquierda.
4: Descienda vía Ixon 1 Bravo, esperando ILS X-Ray 29, izquierda, Charlie Lima Bravo.
2: Polaris 1396, nivelado 230.
1: 1396, contacte Centro México, 12615, buen vuelo.
3: Torre Balajara, muy buen día, está autorizado despegar, pista 29 derecha, viento calma, en el aire 28, hasta pronto. Polaris 1252, recibido, cancele la autorización, mantenga fuera de pista y notifique listo.

0: Viva 3195, les posible volar al Golf Lima 981.
1: Sí, sí, no es posible, es 9-3-1-1.
2: Polaris 1301, abandonen por Charlie 2, crucen la pista 29 derecha, Alfa 7, Alfa, y mantengan antes de Ecosico.
1: 3000 pies, 3195.
3: 2, 29 derecha, Eco 7, Alfa, antes de Ecosico, Polaris 1301.
4: Información Guadalajara, buenas tardes, Viva 8018, 15000 por 13000, la prima.
0: Viva 8018, contacto radar, mantenga, descienda.
2: 853, 2 a la izquierda, viento calma, autorizar, aterrizar.
4: Viva 8.
5: 2 a la izquierda, 5853.
3: Vamos a contar el pueblo ahí, 5801.
2: Viva 301, antes de eco 5, contacten la rampa en 341. Les va muy bien.
3: Buenas tardes, buenas tardes, 1801, muchas gracias.
2: Posición de la derecha.

0: 3-2-2-3, desviaciones a discreción cuando posible directo o teta.
1: Gracias, desviaciones a discreción y a la presenta estamos volando teta, viva 3-2-2-3.
0: Recibido. Polaris 1-2-6-3, desciende 1-2-1000.
1: 1-2-1000, volteis 1-2-6-3.
0: Charlie Lima Bravo, descienda para 1-2-1000 sin restricción.
2: 1-2-1000 sin restricción, Charlie Lima Bravo.
3: Para alcanzando 1-0-1000, 3-1-9-5.
4: Viva 3-1-9-5, está en BMC.
3: Correcto, 3-1-9-5.
0: 2-2-3, directo Golf Lima 802, mantengo 1-6-1000.
4: Y el 7-2-9 izquierda.
5: 2-2, autorizado a esperar 2-9 derecha, el viento cruzado 200.7 en el aire 28, ¿hasta cuánto?
3: 3-1-9-5.
5: Torre, bueno.
4: Viva 8018,
5: Romeo Charlie, ¿qué tal? Muy buena tarde, mantengan para 2-9 izquierda y les llamo en un par de minutos.
3: El autorizado y X-Ray 2-9 izquierda, viva
5: 5853, abandonen por Alfa 1-0 y mantengan antes 2-9 derecha.
1: Alfa 1-0 antes 2-9 derecha, volar 5853.
0: Polaris 1-2-6-3, contacte aproximación 119.3, ponemos.
1: 9-3, aproximación, Polaris 1-2-6-3, gracias, buena tarde. Aproximación, buenas tardes, Polaris 1-2-6-3, en descenso 1-5000 para 1-2-6.
5: 5-3, 3-2-9 derecha, Alfa 11-21-9, hasta pronto.
4: 0-1000 autorizados.
5: Alfa 11-21-9, hasta luego, Polaris 4-5-3.
1: 0-1000 autorizados, IPS X-Ray. 2-9 de izquierda, ¿me confirma? Volaris 1-2-6-3.
4: Volaris 1-2-6-3, descienda 1-0-1000, autorizado ILS y 2-9 izquierda.
1: Muchas gracias, 1-0-1000, autorizado.
5: Posición ser pista 2-9 izquierda, papa 1.
6: 5-2-5900-4-2-3-0.
0: La Volaris 1-2-5-2, buen día, contacto radar Hacienda, vía 2-3-0.
6: Censo vía 2-3-0, Volaris 1-2-5-2.
0: Charlie Lima Bravo, contacto aproximación 19-3.
2: 193, Charlie Lima Bravo, buen día. Guadalajara, buenas tardes, en su frecuente estoy Alfa Charlie Lima Bravo.
0: Viva 3223, descienda para 14000 sin restricción.
4: 2010.
7: También se reciclame, Viva 3223.
5: November 518, Romeo Charlie, autorizado a despegar, pista 2 izquierda y papa 1, el viento cruzado 200.7. En el aire 28, ¿se va bien?
8: 28 en el aire.

0: Calidad Guadalajara, ¿qué tal? Buenas tardes, del 58 Romeo Charlie, rumbo a ti.
1: Viva 3195, próximo al fijo final, servicio radar terminado, contacta torre 18.1, buen día.
0: Aceptamos día 230, pues.
2: Correcto, Volaris 1252, ¿cuál es su régimen de ascenso?
3: A 1000 pies por minuto, Volaris 1252.
2: Recibe.
4: De hecho, yo soy Mike de Torre Lajara, ¿qué tal? Muy buena tarde, posición 3502 a la izquierda, sección Papa 1.
2: 518 Romeo Charlie, régimen de ascenso no mayor a 1000 pies por minuto.
0: Soy Guadalajara, vivo 3195, 9 millas y media, en final 29 izquierdos.
4: Vivo 3195, Torre de Guadalajara, ¿qué tal? Continúen 29 izquierda.
2: 2352, directo Kelva.
5: Somos 200, Charlie, número
0: 95.
2: Viva 3223, contacte aproximación 19-3, buen día.
6: 19-3, Viva 3223, igualmente, bonita unidad, hasta luego. Aproximación Guadalajara, buen día, Viva 3223.
4: Vives Mike 15, autorizado a despegar, que somos a la izquierda, intersección Papa 1, viento calma, en el aire 28, hasta la próxima.
2: La IVA 1066, contacto radar, descienda a Dixon 1 Bravo, con HT018, Spray LSX, 2 de izquierda.
4: Viva 3195, 2 a la izquierda, viento calma, autorizado a terminar.
0: Esperando, puedo aterrizar, pues a 2 a la izquierda, Viva 3195, 66.
2: Correcto, 1066, reduzcado 509.
0: 270 por 250, Viva 1066.
2: Correcto, 1066, y descienda para 16000 pies, nuevo aviso.
0: 16000 pies, nuevo aviso, Viva 1066.

0: Comunidad de Guadalajara, Alex Caballero Maín, y ahora abandonando vía Raquel Bauno Bravo.
1: Julio Maín, ya buen día, contacto radar.
0: Contacto radar, Julio Maín.
1: 518, Romeo Charlie, el ascenso a discreción. Y directo, toque autorizado.
2: Volar Arizona 263, ¿es posible volar las dos Lima 981?
3: No es posible volar Arizona 263.
2: Recibido. Viva 8018, 11 millas en final, servicio radar terminado, contacta a torre 118.1, buen día.
3: 15 millas desde así por la derecha, por condiciones.
1: 1252 por la derecha, ¿qué rumbo?
3: Estoy viva 8018, final, 10 millas. Son dos de izquierda.
4: Viva 8018, ¿qué tal? Muy buen día, Torre Guadalajara. La pista 2 de izquierda, el viento calma, vamos a aterrizar.
3: Estaremos volando al rumbo. Entonces, aterrizar 2 de izquierda, viva 8018.
1: En 1252, que el va libre a mal tiempo.
3: El va libre a mal tiempo, la dirección 952, gracias. Estos son 15 millas por la derecha, paralelo a la aerovía, para el rumbo.
1: Ok, recibido. Coordinando algún directo.
2: Charlie Lima Bravo, descienda a 9000 pies, autorizado ILS-X, 2009 izquierda.
5: Descienda a 9000, estamos autorizados ILS-X, 2009 izquierda, Charlie Lima Bravo.

0: Guadalajara, buenas tardes, Volaris 10-0-9-2-5-0, descenso 240, información alfa.
1: Volaris 100-0.
2: 195, alfa 10, cruces, 29 derecha y contacte en 29, hasta pronto.
3: Cruzamos 29 derecha, 29, tarde, nos vemos ahorita.
0: Volaris 10-0-9.

0: Bueno, aquí es 1252, libre de mal tiempo, director Xozas.
1: Libre de mal tiempo, Volaris, director Xozas, Volaris 1252.
0: Chile Mike India, directo Kelva.
2: Vole al Golf Lima 803, descienda a 10,000 pies y espere Plave.
3: Golf Lima 803, 10,000, esperando Plave, vivas 3223, gracias.
0: Viva 1066, reduzca 230 nudos, descienda sin restricción 16,000.
1: Estación sin restricción 16,000 y 230 en la velocidad, viva 1066.
0: Correcto.

0: aproximación Guadalajara, buenas tardes, Viva 1066, información Alfa, descenso sin restricción 16000, reduciendo a 230.
1: Viva 1066, contacto radar, descienda sin restricción a 12000 pies.
2: Buen día.
0: Sin restricción, descenso para 12000 pies, Viva 1066.
3: Aproximación Guadalajara, buen día, Volaris 1715, nivel 280, descenso 240, Alfa a bordo.
4: Hola, Volaris 1715, contacto radar, descienda vía Mula 1 Bravo con H3018, espera el X-ray a pista 29 izquierda.
3: Descenso vía Mula 1 Bravo, 30 decimal 18, esperando ILS X-ray 29 izquierda, Volaris 1715.
1: Viva 3223, vire por su izquierda, aplade, descienda a 9000 pies, autorizado ILS X-ray 29 izquierda.
5: Por izquierda, aplade, 9000 pies, autorizado ILS X-ray 29 izquierda, Viva 3223.
1: Volaris 1263, 10 millas en final, servicio radar terminado, contacta Torre 181, buena tarde.
6: 248, descenso 263 por 240.
7: Aero México 248, contacto radar de presente posición, directo a firma 802, descienda para 14000 con H3018 para interceptar el descenso vía X11 Bravo y el SX-Ray 2 a la izquierda.
8: 1263 y el SX-Ray pisados a la izquierda, 9 millas en el final.
6: 4000, veando y el
9: S63, ¿qué tal? Muy buen día, 2 a la izquierda, el viento es calma, autoriza aterrizar.
8: Autoriza para aterrizar, pisados a la izquierda, Volaris 1263.
9: Viva 546, Torre Lojada, buenas tardes, posición hotel 2 a la derecha.
1: Posición hotel, pista 2 a la derecha. 10000 pies.
9: 018, Alfa 12, mantengan antes 29 derecha.
3: Alfa 12, manteniendo antes 29 derecha, 981.
9: Viva 8018, sin demora, crucen la pista 2 a la derecha, Alfa 13 y 29, hasta pronto.
3: Alfa 13, 29, gracias, buen día.
1: Charlie Lima Bravo, revista velocidad a 1609 sindicados.
7: Clave, descienda 12000.
6: Directo clave, descenso 12000 a Mico 248.
9: Viva 546, autorizados despegar, 29 derecha, el viento calma, 28 en el aire, hasta pronto.
8: Pies por minuto, Volaris 1-0-0.
6: Derecha, 28 en el aire, viva 546.
7: Formo de tráfico, es un sistema citation, 18 millas a las 2 de su posición, rumbo Néctar Eco, misma altitud en ascenso.
8: Enterado, Volaris 1-0-0-9, pendiente tráfico.

0: Viva 3223, reduzca velocidad a 1701, los indicados.
1: 170, Viva 3223.
0: Viva 1066, descienda a 9000 pies, autorizado ILS extra y 2 nave izquierda.
2: 9000 pies, autorizado ILS extra y 2 nave izquierda, Viva 1066.
3: Chico 12615, buen vuelo.
4: 12615, con México, el Yulo, India, buen día.
3: 518 Romeo Charlie, contacte Centro México, 123 decimal 9, buen vuelo.
5: 23, está muy amable, gracias, el 518.

0: Charlie Lima Bravo 10 millas en final, servicio radar frenado, contacta Torre Guadalajara 118.1, buen día.
1: El Guadalajara aguanta y va 546, dejando 6000 pies, Sotoki 1 Bravo.
2: Viva Charlie Lima Bravo en su frecuencia, 10 millas, pista 2 9 izquierda.
0: Sindicado.
3: Charlie Lima Bravo, Torre Guadalajara, ¿qué tal? Muy buenas tardes, 2 9 izquierda, viento calma, autorizado a aterrizar.
2: Empezás a aterrizar, pista 2 9 izquierda, Charlie Lima Bravo.

0: Aviación Guadalajara. Buenas tardes, Volaris 1271, deja 271 por 240, volando a esto.
1: Momento, Volaris 1009, directo Golf Lima 826, mantenga 1-3000.
2: Mantenemos 1-3000, directo a Golf Lima 826, Volaris 1009.
1: Correcto, Volaris 1271, contacto radar, reduzca 250 nudos, descienda vía Ixon 1 Bravo con H3018, escribe el SX 2 a la izquierda.
0: Descenso vía Ixon 1 Bravo, 3017, radio LSR, pista 2 a la izquierda, Volaris 1-2.
1: México 248, contacte aproximación 119.3, buen día.
3: 293 a la misma, 248, gracias.

0: Polaris 263, Alfa 10, cruce 29 derecha, Alfa 11, 219. Hasta pronto.
1: Esto es por 1-2000, directo clave.
2: Aeromex 248, contacto radar, descienda a 1-0000 pies.
1: 1-0000 pies, Aeromex 248.

0: Radarismo 009, contacte aproximación 193.
1: 119, decimal 3109, hasta luego. Guadalajara, buenas tardes, Volaris 1009, 15000 por 93000.
2: Volaris 1009, contacto radar, descienda a 11000.
1: Descienda a 11000, Volaris 1009, volando al Golfo 906.
2: Recibe. Viva 1066, autorizado ILSX, 2 nave izquierda.
3: Autorizado ILSX, 2 nave izquierda, viva 1066.
2: Viva 3223, 10 millas en final, servicio radar terminado, contacte a torre 118.1, buena tarde.
4: Yo no viva 3223, igualmente bonita tarde, hasta luego.
2: Hasta luego. Aeroméxico 248, descienda a 9010, autorizado ILSX, 2 nave izquierda.
5: Descienda a 9010, autorizado ILSX, y descienda a Aeroméxico 248.
4: Descienda a 9010, hacia el S, 9 izquierda.
6: Hola, viva 3223, Torre Guadalajara, pista 2 9 izquierda, el viento calma, autorizado aterrizar.
4: Pista 2 9 izquierda, viva 3223.
7: Viva 546, directo Toki.
8: Directo Toki, viva 546.
7: Volaris 1271, descienda sin restricción 12000.
9: Descienda 12000, sin restricción, Volaris 1271.
6: Charlie Lima Bravo, continúe de frente, abandonen por Papa 3, antes de la rampa, contacten 34 decimal 1, hasta pronto.
9: Papa 3, antes de la rampa 34 decimal 1, Charlie
6: Lima. Volaris 1122, Torre Guadalajara, muy buena tarde, autorizados despegar, 2 a derecha, el viento calma, 28 en el aire, hasta pronto.
9: La 29 de
2: Polaris 1009, descienda a 10000 pies, reduzca velocidad a 2201 indicados y espere a Primo.
10: Descienda a 10000 pies, reducimos 220 esperando a Primo, Polaris 1009.
2: Viva 1066, 10 millas en final, servicio radar terminado, contacte a torre 118.1, buena tarde.
3: 18-1, viva 1066, hasta luego.
2: Hasta luego.
7: 3, buen día.
9: 119, decimal 3, Volaris 1271, pro.
3: Torre Guadalajara, viva 1066, Golfima 981.
9: Pues va a ser Guadalajara, buen día, Volaris 1271, deja unos 7000 por la UVE.
6: 1066, Torre Guadalajara, ¿qué tal? Muy buen día. 2 no izquierda, viento calma, autorizado aterrizar.
3: Estará autorizado a aterrizar en 2 9 izquierda, viva 1066.
2: De derecha, PRIM, 10000, ya autorizado ILSF, 2 9 izquierda.
10: Autorizado por la derecha, PRIM, 10000 pies, autorizado ILSX, 2 9 izquierda, Volaris 1 0 0.

0: Información Guadalajara, muy buenas tardes, Botlis 1122, Bandona 5900 por 230, vía CDM 1 Bravo, MMC si fuera posible volar.
1: Guadalajara, buen día, 7089, pesado 275 por 240.
2: Solaris 1122, buen día, contacto radar y con el cruce de 8000 directo CDM.
0: Contacto radar, cruce 8000 directo CDM, Volaris 1122.
2: Ver Unión 7089, pesado, contacto radar, recién de Aviambula 1 Bravo, con H3018, Spray LSX Ray 2 a la izquierda.
1: Volvemos LSX Ray 2 a la izquierda, 3018, Amula 1 Bravo, el descenso de Unión 7089.
3: Viva 3223, Alfa 10, cruce en 29 derecha, y en Alfa 11, 219, hasta pronto.
4: Alfa 10, estamos en la derecha, Alfa 11, 219, Viva 3223, buen día, saludos.
5: Hola, Volaris 1741, 306 nivel, descendiendo a 243, información Bravo.
6: Hola, Volaris 1741, contacto radar, descienda vía Mula 1, Bravo, QNH 3018, Spray LSX 2 de izquierda.
5: Contacto radar, autorizado ascenso vía Mula 1, Bravo, esperando ir ese extra y 2 a izquierda, Volaris 1741.
6: Volaris 1715, contacte aproximación 119.3, buen día.
5: 119.3, Volaris 1715, hasta luego. Aproximación, buen día, Volaris 1715, 14000, ascenso vía Mula 1, Bravo a 9000.
7: Volaris 1715, contacto radar, Bolivia directo 2, Lima 826, con 13000.
5: Lima 826, con 13000, Volaris 1715.
7: Volaris 1271, vire por su izquierda, Plade, descienda a 10000 pies.
8: 0000 pies, directo Plade, Volaris 1271.

0: Viva Jicojo 46, contacte Centro México, 123 decimal 9, buen día. Viva 546, Centro México, 23 9.
1: Permite la frecuencia para Viva 546.
0: Viva 546, Centro México, 123 decimal 9.
1: Muy amable, 23 9, México, Viva 546, buen día.
2: Aeroméxico 248, 10 millas y al final, servicio radar terminado, contacta torre 118.9.
3: 18-1, Aeroméxico 248, gracias. Provenía Aeroméxico 248, final 29, izquierda.
0: 7089, pesado, cancele llegada, directa.
4: 266, alfa 10, cruce 29, derecha y en alfa 11-29, ¿cuánto? Aeroméxico 248, Torre Guadalajara, ¿qué tal? 2-9 izquierda, viento calma, autorizado a aterrizar.
3: Autorizado a aterrizar, 2-9 izquierda, México 248.

0: Volaris 1271, descienda a 9010, autorizado ILSF, piso 2 a la izquierda.
1: También tienes autorizado ILSF 2 a la izquierda, Volaris 1271.

0: París 1741, cancele llegada directo a Prim, descienda 1-2000.
1: Directo a Prim, descienda 1-2000, Volaris 1741.
2: Volaris 1715, vole al Golf Lima 828, descienda a 1-0000, sin restricción.
1: 1-0000, sin restricción, directo a Golf Lima 828, Volaris 1715.

0: Clarice 1122, contacto Centro México, 123 decimal 9, buen vuelo.
1: Clarice 1009, 10 millas en final, servicio radar terminado, contacta Torre 18, buen día.
2: 18-1, Torre Bola, 19-0, buen día.

0: Torre Guadalajara, muy buenas tardes, Volaris 1009, final pista 2 izquierda, 10 millas.
1: Volaris 1009, ¿qué tal? Muy buen día, Torre Guadalajara, la pista 2 izquierda, el viento calma, autoriza aterrizar.
0: Autoriza aterrizar, pista 2 izquierda, Volaris 1009.
2: Polaris 1715, mire por su derecha, Plades, tienda a 9000 pies, autorizado y el acceso, y a la pista 29 izquierda.
3: Plades 9000, autorizado y el acceso, y 29 izquierda, Polaris 1715.
4: Polaris 1093, contacto radar de Hacienda Vía Mezca, 1 Bravo. Con
1: 248, Alfa 10, cruce en pista 29 derecha, Alfa 11, 219. Hasta pronto.
3: 1 Bravo con 3018, esperamos, y el X-ray a la 2.
1: Thank you.

0: Polaris 1271, 11 millas en final, servicio para terminado, y MSP 18-1, buena tarde.
1: 18-1, Polaris 1-2, vamos a tratar.
2: Aeronave 7089, empezado, contacté aproximación 19-3, buen día.
1: 7-1, final, y el SRI 2, nave izquierda, 11 millas.
3: Polaris 1-2-7-1, ¿qué tal? Torre Guadalajara, la pista 2, nave izquierda, el viento calma, autoriza aterrizar.
1: 7089, pesado, 2, nave izquierda, Polaris 1-2-7-1. Descendiendo 1-2-1, directo a prima.
0: Aeronave 7089, empezado, contacto radar, descienda 1-0-1000, autorizado ILS y al lado 2, nave izquierda.
1: 1000 pies del descenso, autorizado CLC, X-Ray 29 izquierda, Aerolínea 7089.

0: Paradise 1009, Abanoe por Alfa 1-2, crucen 2-9 de derecha, Alfa 13-21-9, hasta pronto.
1: Abandonamos Alfa 1-2, autorizado cruce de pista 2-9 de derecha, Alfa 1-3 y contactamos terrestre en 21-9, volar y 1-0-0-9, buen día, gracias.

0: la ritmo 715, Robin Mano 980, servicio radar terminado, contacta torre 1619.
1: Torre 18, decimal 1, Polaris 1715, hasta luego. Torre Guadalajara, Guaya Volaris 1715 y el sexo y 29 izquierda, 13 millas.
2: Volaris 1715, ¿qué tal? Torre Guadalajara, la pista 29 izquierda, el viento calma, autoriza aterrizar.
1: Autoriza aterrizar, 2 izquierda, Volaris 1715.

0: Car Jet Niner 19er Heavy Guadalajara Tower, clear for takeoff runway 29 right, wind calm, airborne 120.8. Have an excellent day.
1: Laris 1741, contacte aproximación 119.3,
0: buen día. 193, hola, Laris 1741, buen día, ¿qué sigue?
1: Laris 1093, reduzca 2301.
0: 1000, Sapri.
2: 012, Volaris, 1093.
3: Contacto radar, descienda 10000, autorizado ILSX, pista 2, nave izquierda.
0: Contacto radar, descienda 10000, autorizado ILSX, y 2, nave izquierda, Volaris. Volaris 1271, abandonen por Alfa 10, de no ser posible, Alfa 12, y mantengan antes 29 derecha.
4: Alfa 12. Sí, no, no, no, no, no, no, no, no, no, no, no, no, no, no, no, no, no, no, no, no, no, no, no, no, no, no, no, no, no, no, no, no, no, no, no, no, no, no, no, no, no, no, no, no, no, no, no, no, no, 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

0: Solar 1271, cruce en pista 29 derecha, Alfa 11 y contacte en 21.9. Hasta pronto.
1: Pista 29 derecha, Alfa 11, sistema de volar y 1271.

0: Volaris 1093, contacte aproximación 193, buen día.
1: 93, gracias, buen día, Volaris 1093. Información para Jara, buen día, Volaris 1093 en descenso vía Mezca 1 Bravo con 203 indicados.
2: Volaris 1093, buenas tardes, contacto radar, descienda a
3: 112, Torre Guadalajara, muy buen día, posición mantener pista 29 derecha.
1: Posición y mantener en 29 derecha, Volaris 1182.
3: Volaris 1715, crucen la 29 derecha en Alfa 11, contacte 21 decimal 9, hasta pronto.
1: Ya cruce 29 derecha. Alfa 1-1, 1-2, 1-9, Volaris, 1-7, 1-5, 4-0,

0: Volar es 1093, vole al Golf Lima 828, descienda sin restricción a 11000 pies.
1: Polaris 1182, autorizado a despegar, 29 derecha, viento calma, en el aire 20, decimal 8, que les va muy bien.
2: Eso se despegue en 29 derecha, 208 en el aire, Polaris 1182, muy bien.

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2: Polaris 1224, Torre Guadalajara. Buenas tardes. 29 derecho, posición y mantener. Posición y mantener, 29 derecho.

0: Volaris 1093, pide por su derecha a Plade, descienda a 9000 pies, autorizado y el estrecho, y a la pista 2 a la izquierda.
1: Son sus 4
2: izquierda, Volaris 1093.
1: Volaris 1224, recibido, lejos, firme el momento.
0: Comillas en final, servicio radar terminado, llama a Torre 181, buenas noches.
3: 181 con Torre de Reunión 7089, buenas noches.
0: Volaris 1741, está siguiendo un tráfico pesado, Airbus 330 en el pico final.
3: Torre Guadalajara, buen día, Aeronión 7089, pesado, IL-02, nave izquierda.
1: Aeronión 7089, pesado, Torre Guadalajara, ¿qué tal? Muy buen día, 2 nave izquierda, el viento es calma, autorizado, aterrizar.
2: Buenas tardes, Volaris 1182,
3: a 2 nave izquierda, Aeronión 7089.
1: Volaris 1224, mantenga la salida y está autorizado a despegar 2 nave derecha, el viento es calma, 28 en el aire, que les va muy bien.
4: Muchas gracias, autorizado a despegar 2 nave derecha, 28 en el aire, mantenga la salida, Volaris 1224, buen día.

0: Aviñón 709 pesado, 2 a izquierda, el viento calma, autoriza aterrizar.
1: Autoriza aterrizar a izquierda, Aviñón 709.
0: Aeroméxico 780, Torre Guadalajara. Posición mantener, 2 a derecho.
2: Posición mantener, pista 2 a derecho, buenas tardes, Aeroméxico 8.
0: Pesado, Guadalajara.
3: Toma.
4: Cargo Jet 919, Contra México Center 127, decimal 3.
1: 27, decimal 3, Cargo Jet 919.
5: Observación Guadalajara, buen día, Volaris 1-2-2-4-5-600x2-3-0, Tokio, Bravo.
4: Hola, Volaris 1-2-2-4, buen día, contacto radar, Hacienda Vía.
1: 919, Heavy, climbing flight of 2-3-0.

0: Pasar, buenas tardes, IVA 9522, cruza 250 por 240, próximo Aiken.
1: Hola, muy buena tarde, IVA 9522, contacto radar directo Plate, descienda 12000, con el H3018, spray LCX, pista 29 izquierda.
0: 018, directo Plate, spray LCX, a la 29 izquierda, IVA 9522.
2: París 1741, 11 millas en final, servicio radar terminado, contacte torre 118.9, buen día.
3: 118, decimal, no volar, 1741, buen día. Torre volar, 1741, y el sexo y 29 izquierda.
4: México 78, será autorizado a despegar 29 derecha, el viento es calmo, en el aire 20, decimal 8, que les va muy bien.
5: Autorizado a despegar 29 derecha, el aire 12, decimal 8, derecha.
3: Torre Volaris 1741, IDS X-ray 29 izquierda.
4: Volaris 1741, 29 izquierda, el viento es calmo, autorizado a aterrizar.
3: Autorizado, aterrizar 29 izquierda, Volaris 1741.

0: Por ahí 145, Cerro La Grada. Posición mantener 2 a la derecha.
1: Mantener 2 a la derecha, un lado.
0: Alineación 7089, pasado, cruce 2 a la derecha, Alfa 13, 219. Pronto.
2: Cruce 219 derecha y Alfa 13, 219, gracias. Buen día. Salida en Guadalajara, Aeroméxico 780, en ascenso 6000 pies por 230, CD Mundo Bravo.
3: Aeroméxico 780, buen día, contacto radar, Hacienda vía 230.
2: Ascenso vía 230, Aeroméxico 780.
3: Volaris 1224, directo a Toki.
1: Directo a Toki, Volaris 1224. Guadalajara, Volaris 1182, solicita rumbo 330, 40 millas condiciones.
3: Polaris 1182, rumbo 330, 40 millas, está aprobado. Cuando posible, directo USDA.
1: 330 autorizado, USDA, cuando sea posible, Polaris 1182.
0: Polaris 145, autorizado, despegar pista 2 a la derecha, aliento calma, 28 en el aire, que le va bien.
1: Autorizado, despegar 2 a la derecha, 28 en el aire, Polaris 145.
3: Viva 9522, contacte aproximación 1931.
4: Pasamos a 193, viva 9522, buen día.
5: Polaris 1093, 11 millas en final, servicio radar terminado, llama torre 181, buena noche.
2: 181, gracias, buenas noches, Polaris 1093.
0: 10, torre Guadalajara, ¿qué tal? Muy buenas tardes, posición mantener 2 a la derecha.
4: 522, cruza 17.
0: Polaris 18,
4: buenas tardes. A 12000 hacia Plaza.
5: Viva 9522, contacto radar, descienda a 10000 pies.
1: Polaris 1022.
4: 1000 pies, viva 9522.
1: 10 en descenso, 40, información Bravo.
6: A ver, si deja, pueda coordinar por favor, usuario y el valero vía por la vez.
0: Polaris 1292, con gusto le coordino, le informo en un momento.
6: Cero derecho, le quito el de comer con
1: la. Buenas noches, Polaris 145, 5400, descenso de vía.
2: 3, final 10 millas, pista 2 a la izquierda.
1: Tómate 1230 y si no.
0: Tal, muy buena tarde. 2 a la izquierda, el viento es calma, autoriza aterrizar.
3: Polaris 1391, contacto.
1: Izquierda, Polaris 1093.
3: Con H3018, soy el SX y 2 a la izquierda.
1: Descenso 1 a 1, bravo, tercero decimal 18, esperando ya el SX y 2 a la izquierda. Polaris 1391.
3: Correcto, Polaris 145, buen día, contacto radar al cruce de 8000, gris izquierda, Miri.
1: 8000 izquierda, Miri, Polaris 145.

0: celulares 1741 por Alfa 10 y mantengan antes 29 derecho.
1: Alfa 10, mantenemos antes 29 derecho.
0: Polaris 1810, autoriza despegar 29 derecha, el viento es calma, 28 en el aire, hasta pronto.
2: A la despegar 29 derecha y 28 en el aire, Polaris 1810, hasta luego.
3: Polaris 1182, contacte Centro México, 123.9, buen vuelo.
4: 123, 9, Polaris 1182, muy buen día.

0: sur la liste normale.
1: Hola, listo 741, cruce 29 derecha, alfa 11 y contacto 219. Se va muy bien.
0: Ahorita cruce 29 derecha y... Buen día, saludos.

0: Les voy a dar muy buena noche, vuelo 1810 con usted, cruzando 6000 a 230 con salida CD.
1: A 9000 pies, autorizado aproximación ILSX y la pista 29 izquierda.
2: Vía 230.
3: ILSX 29 izquierda.
4: 093, confirmando autorizado para aterrizar a 29 izquierda, ¿correcto?
5: 31093, correcto, autorizado para aterrizar 29 izquierda.
4: Condiciones aproximadamente 40 millas.
2: Aeroméxico 780, está autorizado, libre de mal tiempo, directo USDAD.
4: Libre de mal tiempo, directo USDAD, Aeroméxico 780, gracias.
2: Polaris 1224, contacto Centro México, 123 decimal 9, buen vuelo.
4: 39, bonito día, 1224, pero.
2: Polaris 1391, cancelé llegada directo a Frim, descienda para 14000.
4: Directo a Frim, descienda.
5: 92, está autorizado a despegar, pista 29 derecha, esto es calma, rumbo de pista y mantenga el toque de
4: pista. Para acertarse, pista 29 derecha, mantenga el rumbo de pista.

0: Valparaíso 1093, abandono en por Alfa 10, cruce en la pista 29 derecha y en Alfa 11, contacte 219, que les va muy bien.
1: Vamos por Alfa 10, cruzamos la pista 29 derecha y en Alfa 11, 219. Gracias, algo así a volar 1093.

0: 2292, posiciones visuales por izquierda rumbo 140.
1: Negativo, izquierda en condiciones visuales rumbo 140, ahí estamos dando, muchas gracias.
0: Viva 3134, Torre Rosa, muy buen día. Posición lateral, piso 2 a derecha, Alfa 4. Posición lateral, piso 2 a
2: derecha, Alfa 4.
0: 3192, 28, hasta pronto.
1: 28, muchas gracias por ti, Volaris 1292. Muy buenas tardes, Volaris 1292, deja 7000 pies por 230, por izquierda, rumbo 140.
3: Volaris 1292, buena tarde, continúe el ascenso visual y active repetidor de altitud.
1: Claro que sí, Lucio.
4: Guadalajara, muy buenas, Pico 493. 323 por 240, información, bravo.
3: Aeroméxico 493, buena tarde.
0: 3134, está autorizado despegar, pista 2 de derecha, el viento es calma, 28 en el aire, hasta pronto.
4: Censo 1, 4000, Delta Prim, y el SX-2, revisión, Aeroméxico 493.
3: Polaris 1292 al cruce de 10000 pies, directo a Kelvin.
1: Cruce 10000 directo a Kelvin, Polaris 1292.

0: Torreón, Guadalajara. Muy buen día. ¿Sería posible salir desde Alfa 4?
1: Contacte Centro México 12615. Buen momento. Hola, Viva 3134, contacto Radar Hacienda, vía 230.
2: 230, Censo Villa, Viva 3134.
1: Polaris 145, contacto Centro México, 12615.
0: Claro, sí. Sería 3.682.

0: Vibra 9522, 1-0 medias en final, servicio radio terminado, llama al 481, buenas noches.
1: Sí, soy Hans Torre, Vibra 9522, buen día y gracias.

0: Polaris 1391, descienda 1-2000.
1: Solicitar el general de aviación por la derecha, 422 y el S2 a la izquierda.
2: Viva, no es 2-2, por favor, que tal, buenas tardes, 2 a la izquierda y en total, completar tu
1: carro. Adelante, como el S2 a la izquierda, viva, 9-5-2-2.
2: Polaris 1-1-6-0, cruzado, llegar 2 a la derecha, 28 en el aire, perdón.
3: Tiempo.

0: Viva 547, contacto radar, descenso vía Mesca 1 Bravo, PNH 30, decimal 1, espera y LSX de la pista 2, nave izquierda.
1: Guadalajara, buen día, vuelo directo 160, 6400 en ascenso a 230, vía Otoki 1 Bravo.
0: Viva 547, copió.
2: Ahora con usted apenas el 547-285 en descenso 240.
0: Volaris 1160, contacto radar Hacienda vía para 230 nivel.
1: Vía 230 nivel, Volaris 1160.
0: Viva 547, contacto radar, Mesca 1 Bravo en el descenso, 3018 altímetro, espera y LSX 29 izquierda.
2: 1 Bravo en descenso, esperamos y LSX a la 29 izquierda, viva 547.
0: Volaris 1160, abandona el Golf Lima 710 en rumbo 350, espere volar a Rabil.
1: Espera Golf Lima 710, rumbo 350, espera Rabil, Volaris 1160.
0: Viva 3134 por tránsito, mantenga el presente rumbo, Hacienda para 230 nivel y pendiente Rabil.
3: 372, pista 29 derecha, intersección Alfa 4, viento calmo, autorizado a despegar en el área de contacto terminal 120 decimal 1.
0: Nuevamente régimen de descenso.
3: 729 derecha, intersección Alfa 4, en el área de 120 decimal 8, muy buenas tardes, Volaris.
4: La Guadalajara, amigo, 493.
0: Viva 3157, prosiga.
5: Guadalajara, pues viva 3157, la que reportó anteriormente, directo Oceta 240.
0: Viva 3157, contacto radar.
6: 3 heavy, line up and wait, runway 29 right.
0: Resuma el descenso vía... altímetro, espera y LSX a la pista 2.
6: 522, abandone vía alfa 10, mantenga fuera de pista 29 derecha, tránsito en carrera.
5: Descenso vía caso... esperando ILS Zulu, pista 29 izquierda, vía 3157.
4: Sí, mono, sí, mono, mono, mono, 391.
0: 391, 19, 3, aproximación, Guadalajara.
4: 19, 19, 19, 19, 19. Aproximación, Guadalajara, Volaris 139.
6: 22, cruce pista 29 derecha, alfa 11, contacto terrestre 121 decimal 9. Buenas tardes.
0: Volaris 1292, contacto México 126 decimal 15, hasta luego.
2: 15, Volaris 1292, gracias.
7: Guadalajara, muy buenas tardes, Volaris 1772, en ascenso 5800 por 230, SEDEM 1 Bravo.
0: Volaris 1772, buen día, contacto radar, Hacienda Vía, SEDEM 1 Bravo para 230 nivel.
7: Continuamos en ascenso, Vía, SEDEM 1 Bravo 230, Volaris 1772.
2: Guadalajara, buen día, Viva 3111330 por 240, Mula 1 Bravo, Bravo a bordo.
0: Viva 3134, directo Rabil.
1: Directo Rabil, Viva 3134.
0: Viva 3111, contacto radar, el descenso vía Mula 1 Bravo, PNH 3018, espera y el estrellitista 29 izquierda.
3: Contacto radar, descenso vía Mula 1 Bravo, esperando y el estrellitista 29 izquierda, Viva 3111.
6: QPS 313 heavy, runway 29 right, wing calm, clear for takeoff, whenever on the terminal, 120, that's not it.
0: En la velocidad.
1: Directo a Rabil, tiene que ser 2609, por ahí, son 160.
0: Aeroméxico 493, vuele directo a Prim 12000.
3: Directo a Prim 12000, Aeroméxico 493.
6: 3-1-2-1-2, ruede a posición y mantenga pista 29 derecha.
0: 93.
3: Mantener pista 29 derecha, bueno, encima
4: 2-1-2. Muy buen día, gracias.
0: Viva 3-1-3-4, contacte México 123.9, hasta luego.
2: 23-9 con México, viva 3-1-3-4, gracias, buenas tardes.
4: Buenas tardes, México 493-14000 para 1-2-1, volvamos a Prima.
5: Para México 493, buenas noches, contacto radar, descienda para 1-0-1000, autorizada aproximación y les eche pista 2-9 izquierda.
4: Contacto radar, ascenso 1-0-1000, autorizada CLA X-ray 2-9 izquierda, México 493.
8: Roger, ETS 313, heavy 6000, contact 230.
0: Ok, Okay, UPS 313 Heavy, radar contact, plan via flight level 230.
7: Plan via flight level 230, UPS 313 Heavy.

0: 1-2-1-2, pista 9 derecha, viento calmo, autorizado a despegar. En el área de contacto terminal 1-2-0, es mal 8. ¿Cómo es?
1: 12, pista 2-9 derecha, en el área 1-2-0, es mal 8. Gracias, buen turno, ahora es 1-2-1-2.
2: Aproximación Guadalajara, buenas tardes, Volaris 1896, abandona 314 por 240, información Bravo.
3: Volaris 1896, contacto radar.
0: Tenga pista 29 derecha.
3: Bravo, PNH 3018, espere ILS de pista 29 izquierda.
2: Contacto radar, autorizar el descenso vía Mula 1 Bravo, esperando ILS, ILS X-ray 29 izquierda, PNH 3018, Volaris 1896.
3: Viva 3157, descienda 1-2000 sin restricción, espere a cortar.
4: Gracias, contigo, descenso 1-2000 sin restricción, esperando a cortar, viva 3157.
3: Viva 547, contacte aproximación Guadalajara 119.3, buen día.
5: 193, buen día, 547.
6: Polaris 1772, solicitamos desviación rumbo 2, corrijo 325, próxima 30 millas sobre...

586, pista 29 derecha, viento calma, autorizado a despegar en el área de contacto terminal 120 de este malo. ¿Cómo es?

0: Polaris 1391, Berlin 981, servicio de radar terminado, torre 18.1, buenas noches.
1: 118, semana 1, Polaris 1391.
0: 547, directo clave, descienda para 10.000.
2: 3.9, buen día.
1: 547. 1.9, hasta luego, Volaris 1160. Daniel LS, X-ray 2.9 izquierda.
2: Mal.
1: Correcto, mantenemos 1.0.000, amigo.
3: 2.9 izquierda, QNH 3.0, decimal 1.8, viento calma, autorizado para aterrizar.
1: Autorizado, desastre 2.9 izquierda, Volaris 1.3.9.1.
2: Lanza en su vía, tenemos 1 bravo para 2.3.0 nivel.
0: Pues el QNH 3.0, decimal 1.8.
1: Para 2.3.0, vía 5.8.6.
4: Gracias. Guadalajara, buenas tardes, costará 2.8.4, nivel a 2.2.4.0.
2: Buen día, Costeras 284, contacto radar, el descenso vía Ixon 1 Bravo, QNH 3018, espera ILS Exit, pista 2-9 izquierda.
3: 66, heavy runway 29 right wing, calm, clear for takeoff, when it works at the terminal 120, that's not easy.
4: Tienes para pista
2: 3111, continúa el descenso hasta 13000 y reduzca 2502 para secuencia.
1: Le decimos 1-3000 y 2-5-0 indicados, vía 3-1-1-1.

0: UPS S31 Pre-Heavy, contact Mexico Center on 1.
1: 280, rueda posición y mantenga pista 29 derecha.
2: UPS 313 Heavy.
1: Derecha, volar 28.

0: 210-284, notifica velocidad.
1: 310-284.
0: Mantenga 310 en la velocidad, descienda para 17000 directo Pladen.
1: 17 es una 9000, autorizada aproximación y LSX 2 a la izquierda.
2: 9000 y autorizado si LSX 2 9 izquierda, viva 547.
0: Buen día, FedEx 66 Heavy Radar Contact after Gulf Lima 710, fly direct to face, available 230.
3: After 710, direct to face, FedEx 66 Heavy.
0: Polaris 1772, contacte México Centro, 123.9, hasta luego.
4: 239, gracias, buenas tardes, Polaris 1772.
0: Viva 3157, reduzca 23012.
5: Opción 23012, vía 3157.

0: 180 pista 1 de derecha, viento calmo, autorizado a despegar en el aire contacto terminal 120 de Sumalo. Humboldt.
1: Autorizado a despegar en pista 1 de derecha, 28 en el aire, vuelo 1280, buen día.
2: 493, Golfo 981, su visero ha terminado, para 18.1, buenas noches.
3: Gracias, Torre 81, para México 493, muy buenas noches.
4: Una panda, pero...
2: No te entendí nada.
0: Este es un 96, puede posicionar y mantenga pista 2 de
3: derecha. Torre, Guadalajara, muy bueno, Ceramico 493 y el SX2 de mi izquierda.
0: 1391, andaré vía al 1-0, mantenga fuera de pista 2 de derecha, Francisco Carlos.
3: 40 millas para 3 pistas, 2 de derecha, volaris 1-3-0.
5: Libre de mal tiempo, USAT.
0: 3 pistas, 2 de izquierda, el viento calma, con NH30 de Smal 1-8, autorizado para aterrizar.
3: 3-0-1-8, 2 de izquierda, autorizados para aterrizar al micro 493.
6: Volatara, 391,
0: cruce pista 2-9 derecha, alfa 1-1, contacto terrestre 1-2-1 de Smal 9. Buenas noches.
5: Radar, descenso vía Mula 1 Bravo, NH3018, espera y el S1392.
6: Mula 1 Bravo, descenso, descenso, descenso, descenso, descenso, descenso.
5: Costera 284, descienda para 1-2000 pies, 1-2000, contacte 19-3, aproximación Guadalajara, buen día.
2: Descenso para 1-2000 pies y 19-3, buenas noches, Costera 284. Guadalajara aproximación, buenas noches, Costera 284, abandonando 17000 por 12010, directo clave.
1: 280, abandona 6200 en ascenso, 230, toque 1 Bravo la salida.
2: Descendemos para 10000, Costera 284.
5: Ascenso vía 230 nivel.
1: Ascenso vía 230 nivel, Volaris 1280.

0: Negativa 3157, cancele llegada directos X 12000.
1: Gracias, cancelamos llegada directos X 12000 al descenso de 3157.
0: Hola, aviso 1212, contacte México Centro, 126 decimal 15, buen día.
2: 2615, hola, aviso 1212, hasta luego.
3: Una posibilidad de directo Otoki, Volaris 1280.
0: Del Golf Lima 710, directo Otoki, Hacienda 230, nivel Volaris 1280.
3: Yo del Golf Lima 710, directo Otoki, Hacienda 230, Volaris 1280.
0: Lleva 3157, contacte 193 Guadalajara, hasta luego.
1: Gracias, 193 Guadalajara, viva 3157, que pase muy bonita tarde.
4: Mano de mil, estrés, aproximación, el ejército, todos a la izquierda.
5: Desde 9000, autorizado CNS X-Ray, 29 izquierda, 0284.
6: 196, pista 29 derecha, viento calma, autorizado a despegar. Me daré contacto terminal 120 decimal 8. Que tenga un buen...
1: ¿Cómo está? Muy buenas noches.
6: 6, autorizado a despegar, 29 derecha, volando 20.8.
4: Viva 3157, buenas noches, contacto radar.
0: Viva 586, contacto 193, aproximación. Corrijo, México Centro 123.9, hasta luego.
4: Viva 547, próximo golpe 981, servicio de radar terminado, torre 18.1.
3: 1, buenas tardes, 547. Torre Guadalajara, buen día, viva 547, completando ILS X-Ray 29 izquierda.
6: Ahora 493, abandone vía Alfa 10 y mantenga fuera de pista 29 derecha, tránsito en carrera.
7: Bravo, fuera de pista 29 derecha en Alfa 10, aeronáutico 49.
6: 31008, rueda de posición y mantenga pista 29 derecha.
7: Mantener pista
6: 9 derecha, Molari 0. Buenas noches, pista 29 izquierda, el viento calma, QNH 30 decimal 18, autorizado para aterrizar.
3: Vamos a aterrizar en 29 izquierda, viva 547.
6: Para México 493, cruce pista 29 derecha, alfa 11, contacto terrestre 121 decimal 9. Buenas noches.
4: 157, desciende para 11000, autorizada próxima.
1: Qué amable, continuamos el descenso 11000, autorizados aproximación ILS X-Ray. Pista 29 izquierda, vía 3157.
8: 96, ascenso 6200 por 230, salida Otoki, 1 Bravo.
0: Viva 3196, buen día, contacto radar, hacienda vía para 230 nivel.
8: Contacto radar, vía para 230, 319.
0: Viva 3111, reduzca 230 nudos y contacte 193 aproximación Guadalajara, hasta luego.
8: Pusimos 230, contactamos 119-3, vía 3111. Gracias, buenas noches.
6: 31008, pista 29 derecha, viento calma, autorizado a despegar en el aire, contacte terminal 120 decimal 8. ¿Cómo vale?
7: 1209, pista 29 derecha y en el aire 120 decimal 8, volaría. 1008, tenga un día.
4: Viva 3111, buenas noches, contacto radar, vuelo directo Golf Lima 827, mantenga 13000.
8: Contacto radar, volamos Golf Lima 827 y mantenemos 13000, viva 3111.

0: FedEx 66, heavy, contact Mexico, center 127.3.
1: 127.3, hasta luego, FedEx 66.
2: Guadalajara, buenas noches, Polaris 1008, CD 1 Bravo, abandonamos 5600 por 230.
0: Polaris 1008, contacto radar, ascenso vía para 230 nivel.
2: Contacto radar, ascendemos vía 230, Polaris 1008.

0: பரவாயில்ல. Tengo
1: 3196, vuele directo Toki 230 nivel.
2: Directo Toki y 230 nivel, viva 319.
1: Polaris 1896, contacte aproximación 193, buen día.
0: 193, Polaris 1896, hasta luego.
1: Polaris 1280, contacte México Centro 123.9, buen día.
0: Descenso vía Amulno Bravo 14400, información Bravo.
3: Polaris 1896, buenas noches. Contacto radar, descienda para 11100, espera plaza.
0: Contacto radar, continuamos descenso 11000, Polaris 1896.
3: Espera 284, próximo Golfo 981, servicio radar terminado, torre 18.1.
4: México 788, pista 29 derecha, viento calma, autorizado a despegar en el aire, contacto terminal 120, decimal 8.
3: No, por la derecha, clave descienda para 10000.
0: Por la derecha, directo plan, descenso 10000, viva 3.
5: Buenas noches, costera 284 y el X-ray 29 izquierda.
4: Costera 284, PNA 30, decimal 18, continúa aproximación a pista 29 izquierda.
5: 30, decimal 18, continuamos aproximación 29 izquierda, costera 284.
4: Vía 547, abandone vía Charlie 2, mantenga fuera de pista 29 derecha, tránsito en carro.
0: Arriba, mantenemos el 9 derecha, arriba 547.
4: Costera 284, pista 29 izquierda, viento calma, autorizado para aterrizar.
5: Presente velocidad, agotar 29 izquierda, costera 284.
3: Arriba 3111, reduzca velocidad a 210.
0: Reducimos 210, arriba 3111.
3: Polaris 1896, por la derecha directo Golf Lima 827, mantenga 11000 pies, espera estado.
0: Derecha Golf Lima 827, descendemos 11000 pies, Polaris 1896.
4: Vía 547, cruce pista 29 derecha, Alfa 7, contacto terrestre 121, decimal 2.
0: Solicitamos por la derecha al rumbo 330 por condiciones.
1: Polaris 1008, probado derecha al 330, libre.
0: 3217 y Alfa 7. Por la derecha al rumbo 330.
4: Alfa 7, 219 con terrestre.
0: Polaris 1008.
1: Cero Romeo Bravo, cancele llegada, vuele directo a Prim 1-2000.
0: Prim a 1-2000, Romeo Bravo. Salida de Guadalajara, buenas noches, a México 788, dejando 6-300 en ascenso, vía 230.
3: Repito,
1: a la izquierda. Radar, haciendo vía CDM 1 Bravo para 230 nivel.
0: Ascenso vía CDM 1 Bravo a 230, en México 788.
1: Viva 3196, contacte México 123.9, buen día.
2: 23, 9, gracias, buen día, 3196.

0: Arriba 3111, reduzco velocidad a 190.
1: 190, arriba 3111.
0: Polaris 1896, directo clave, descienda para 10000.
1: Clave 10000, pies, Polaris 1896.
0: Arriba 3157-29981, servicio radar terminado, torre 18.1.
2: Si es que linda, torre 18-1, vida 3157. Que pase muy bonita noche.
0: Gracias, Juan.
2: Ay.
0: Polaris 1896, 209.000, estoy a aproximación y el sexo.
2: ¿Cómo está? Muy buenas tardes, vida 3157, final, localizador 9 millas, pista 29 izquierda.
3: Vida 3157, continúa aproximación a pista 29 izquierda, con el 30, decimal 18.
2: Gracias, continuamos aproximación y ILS, pista 29 izquierda con 3018, vida 3157.
3: 0284, abandone vía 1-2, cruce pista 2-9 derecha, alfa 1-3, contacto terrestre 1-2-1, decimal 9. Buenas noches.
1: Rumbo 330 para ver su mamá tía.
3: Cruce pista 2-9 derecha, alfa 1-3, contacto terrestre 1-2-1, decimal 9.
1: 8.
4: Está aprobado el 3. 788, libre de
3: marcha. 1-3, 21-9.
1: Libre de marcha.
5: 1-3, 21-9.
3: Vía 3157, pista 29 izquierda, viento calmo, autorizado para aterrizar.
2: Gracias, autorizados a aterrizar. Pista 29 izquierda, vía 3157.

0: La 3111, golpe mano 81, servicio radar terminado, torre 18.1.
1: 18.1, vía 3111, gracias, buenas noches. Guadalajara, buenas noches, vía 3111, 9 millas, final, pista 2 izquierda.
2: 3111, buenas noches, continúa aproximación a pista 2 izquierda, QNH 30, decimal 18.
1: 3018, gracias, continuamos aproximación 2 izquierda, vía 3111.
3: Polaris 1008, México Centro 123.9, buen día.
0: 309.
1: Centro México, Polaris 1008.
3: November 990, Romeo Bravo, contacte 193 Guadalajara, buen día.
1: 193 Guadalajara, Romeo Bravo, buenas noches.
4: Guadalajara, buenas noches, Polaris 146, en descenso para 240 nivel.
3: Volaris 146, contacto radar, vuele directo a Playa.
2: Efectuó aproximación cruzada conforme publicado, ¿me confirma inestable?
1: Bravo, está
0: inestable y efectuamos conforme publicado, vía 3157. Buenas noches, contacto radar, desciende para 10000, desde aproximación ILS X-Ray 29 izquierda.
1: 10000, aprime y aprecio el ILS X-Ray 29 izquierda, Romeo Bravo.
4: Volaris 146, confirmando el descenso 14000 pies.
3: Afirmativo.
2: Vía 3157, contacte terminal 120, es malo.
0: 108, vía 3157, gracias, bonita noche.
2: Vía 3111, pista 29 izquierda, viento calma, autorizado para aterrizar.
1: Autorizado a aterrizar, 29 izquierda, 3111.
0: Terminal Guadalajara, ¿cómo está? Muy buenas tardes, viva 3157, aproximación frustrada, pista 2 a la izquierda.
3: Viva 3157, buen día, contacto radar, hacienda para 11000 conforme ha publicado.
0: 11000 conforme ha publicado, viva 3157.

0: Horizon 896, Gotlin Mano 81, servicio radar terminado, torre 18.1, buenas noches.
1: 1-8 decimal 1, Horizon 896, hasta luego. Torre Guadalajara, buenas noches, Horizon 896, en final, pista 29 izquierda.
2: Horizon 896, buenas noches, continua aproximación a pista 29 izquierda, Coordinates 30 decimal 1.
1: Continuamos la aproximación, piso 9 izquierdo, Horizon 896, QNH23018, gracias.
3: Río 3157, vira izquierda al rumbo 130 y prepare CX.
0: Izquierda al rumbo 130, preparando CX.
2: Piso 9
0: izquierdo,
2: tránsito en final.
3: ¿Su velocidad?
0: Al momento 200.
3: 200 está correcta.
0: Sí, mantemos 200, gracias, vira 3151.
2: Abandone vía Alfa 10, cruce pista 29 de derecha, Alfa 11, contacte terrestre 121 de espalda. Buenas noches.
4: Alfa 19, cruce 29 de derecha, Alfa 21 de
2: derecha, 1896, pista 29 izquierda, viento calma, autorizado para tercer.
1: Autorizado tercer, pista 29 izquierda, volante 1896.
3: X.
0: Directo X, vía 3157, gracias.

0: 13-157, contacte 19-3, aproximación Guadalajara, hasta luego.
1: 19-3, aproximación Guadalajara, vía 3157, bonito día, noche, perdón.
0: Hasta luego.
1: Aproximación Guadalajara, muy buenas noches, vía 3157, 11000 pies, botando directo 6.
2: Viva 3157, contacto radar, 11000 pies, autorizada aproximación ILSX, pista 2, mano izquierda.
1: Gracias, autorizados, aproximación ILSX, pista 2, 9 izquierda, vía 3157.
2: November 990, Romeo Bravo, mantenga velocidad a Gortima 981.
3: Tenemos velocidad, Romeo Bravo.

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2: Volaris 146, descienda 1-2-1000. Volaris 146, descenso 1-2-1000.
0: Alfa Delta 01, ruede posición y mantenga pisados en la izquierda, intersección Papa 1.

0: miércoles 896, abandone vía Alfa 10, cruce pista 29 derecha, Alfa 11, contacto terrestre 121 decimal 9.
1: Cruce pista 29 derecha vía Alfa 10, Alfa 11. Terminal, buen día, Volaris 146, en descenso 16000 por 12000.
2: Volaris 146, buenas noches, contacto radar, descienda para 11000 pies.
1: 146, recibido 1-9000 pies.
0: Alfa Delta 01, pista 29 izquierda, intersección Papa 1, viento calma, autorizado a despegar, ascenso visual por izquierda, rumbo 145, está aprobado, siendo 1-2-3-1 pies. El aire contacto terminal 120 decimal. México 55, red posición y mantenga pista 29 derecha.

0: 55, pista 2 a la derecha, viento calmo, autorizado a despegar. En el aire, contacto terminal 120 decimal 8. Un buen
1: semana. Pista 2 a la derecha, en el aire 120 decimal 8, ahora 5255 a la derecha. Roma Bravo.
2: Terminal Guadalajara, buenas noches, Alfa Delta.
3: Buenas noches, noviembre 990, Romeo Bravo, ILS X-Ray 29 izquierda.
0: November 990, Romeo Bravo, buenas noches, pista 29 izquierda, viento calma, QNH 30 decimal 20, autorizado para aterrizaje.
3: El aterrizaje 29 izquierda, Romeo Bravo.
2: Ascenso visual a 13,000 pies.
4: Enterado, Alfa Delta.
0: 5702, rueda posición y mantenga pista 29 derecha.
4: 2 millas.
2: Sí, más de 100 millas, Alfa Delta F1.
5: Autorizada la aproximación ILS X-Ray 29 izquierdo.

0: Desde Guadalajara, muy buenas noches, Amico 255, ganando 6200 por 230, vía Emilio 1 Bravo.
1: Amico 255, buen día, contacto radar. Del Golf Lima 710, vuele directo a Emilio en ascenso 230 nivel.
0: Entrados Golf Lima 710, directos a Emilio 230, México 255.

0: Viva 3157, Golfima 981, contacto Torre 18.1, se hizo radar terminado, buenas noches.
1: Gracias, qué amable, Torre 18.1, Viva 3157, que pase muy bonita noche.
0: Gracias, Iván.
1: Corre, ¿cómo están? Muy buenas noches, Vía 3157, final, pista 29 izquierda, 9 millas localizador.
2: 95702, pista 29 derecha, viento calma, autorizado a despegar en el aire, contacte terminal 120, decimal 8, un vuelo.
3: Autorizado al despegue y 28 en el aire, volar y 5702.
2: Vía 3157, buenas noches, continúa aproximación a pista 29 izquierda, QNH 30, decimal 12.
1: Gracias, continuamos aproximación, pisados 9 izquierda con 30-20, vía 3157.
2: Viva 8019, rueda posición y mantenga pisados 9 derecha.
4: Posición y mantener pisados 9 derecha, viva 8019.
2: Number 990, Romeo Bravo, abandone por su izquierda vía Charlie 1, si no posible Papa 3. Recibido en Charlie 1, contacto terrestre 121 decimal 9. Buenas noches. Viva 3157, pista 29 izquierda, viento calma, autorizado para aterrizar.
1: Gracias, autorizados a aterrizar, pista 29 izquierda, viva 3157.

0: Milagro de la Cara, buenas noches, Dubai 5702, abandona 6000 para 230 o Tokio, Bravo.
1: Volaris 5702, buen día, contacto radar, hacienda vía para 230 nivel.
0: Radar vía 230, Volaris 5702.

0: 1-4-6-2-9-8-0, servicio radar terminado, torre 18.1, buenas noches.
1: 1-4-6-2-18-1, buenas noches. Guadalajara, buenas noches, Volaris 146 en el localizador 2 nave izquierda.
2: Volaris 146, continúa aproximación a pista 2 nave izquierda, QNS 30, decimal 20.
1: 146, recibido, continuamos con 3020.

0: 18, 9, pisados en la derecha, viento, calma, autorizado a despegar en el aire, contacto terminal, 120, decimal 8. ¿Cómo el... Noche 1320, rueda de posición y mantenga pista 29 derecha, va a permanecer aproximadamente 2 minutos en posición, el tránsito que le precede efectúa misma salida.
1: Esperamos continuar a mantener la pista 29 derecha, 22.
0: Vía 3157, abandone vía Charlie 2 y mantenga fuera de pista 29 derecha, tránsito en carrera.
2: Abandonamos Charlie 2 manteniendo fuera pista 29 derecha, viva 3157.
0: Para 146, pista 29 izquierda, viento calma, autorizado para aterrizar.
3: 146 recibido, autorizado para aterrizar en la pista 29 izquierda.
0: Viva 3157, cruce, pista 29 derecha, alfa 7 y contacto terrestre 121 decimal 9. Vámonos.
2: Gracias, autorizado, cruce, pista alfa 7 y 219, que pase por una pista noche.
4: Terminal Guadalajara, buenas noches, viva 8019, ascenso vía CDM 1 Bravo, dejando 6000 pies por 230.
5: Viva 8019, contacto radar, ascenso vía 230 nivel.
4: Ascenso vía 230 nivel, viva 8019.
5: Volare 5702, directo Toki 230.
6: Directo Toki 230, volare 5702.
5: Aeromédico 255, contacte México Centro 126 decimal 15, hasta luego.
6: 16-15, Aeroméxico 255, gracias.

0: Horizon 320, pisado 9 derecha, viento 280 grados 1, 2 nudos, autorizado a despegar en el área de contacto terminal 120 de Smalot. Un vuelo.
1: Entonces al despegue, 2 9 derecha, 28 en el aire, volar 1320, gracias.
2: Viva 8019, cruzando rumbo 330 por condiciones.
3: Entrado, viva 8019, libre de mal tiempo ya.
2: Recibido, viva 8019, aprobada de desviación, libre de mal tiempo.
0: Para 146, abandone vía Charlie 2, mantenga fuera de pista 29 derecha, tránsito carro.
1: 46, recibido Charlie 2, y mantener antes de pista 11 derecha.
0: Fuera de pista 29 derecha, volar 146.
1: 29 derecha, mantener.
3: De 8019, tercer llamado, ¿cómo me escuchan?
0: Sí, ahora cruce pista 29 derecha, alfa 7, contacto terrestre, 121 decimal 9. Buenas noches.
2: UFDAT, 8019.
1: Cruza pista 29 derecha, alfa 7, 29, buenas noches.

0: Volaris 5702, contacte México Centro 1239, 239, buen día.
1: 239, buenas noches, Volaris 5702.
2: Hola, Guadalajara, Volaris 1320, deja 6300 en ascenso a 230.
0: Volaris 1320, buen día, contacto radar, ascenso vía 230 niveles.
2: Ascenso vía a 230, Volaris 1320.

0: Guadalajara, Volaris 1320, solicitud.
1: Buenos días.
0: Gracias, estamos desviaciones por la derecha aproximadamente al rumbo 325 por condiciones, unas 40 millas.
1: Está aprobado, Volaris 1320, libre de mal tiempo, vuele USDAT.
0: Aprobado, cuando posible, USDAT, Volaris 1320.
1: Vivo 8019, contacte México 123.9.
0: Estamos en México, 123.9.
2: ¿Es 183250 listo?
3: Decido, no tengo que listo.
4: Guadalajara, buenas noches, Volaris 1051, información Charlie, deja 290 por 240.
1: Volaris 1051, buen día, contacto radar. Vuele directo a Plades, descienda 14000, QNH3020, espere ILS, de pista 29 izquierda.
4: Contacto radar, directo a Plades, 14000, 3020, esperando ILS, de 29 derecha. Izquierda, Volaris 1051.

0: Volaris 1320, contacte México Centro 123.9, buen día.
1: 123.9, Volaris 1320, gracias, buen día.
2: Para ahora, buen día, Volaris 1872, 6 pies por 230.
0: Volaris 1832, buen día, contacto radar, Hacienda Vía, Cedemono Bravo para 230 niveles.
2: Hacienda Vía, Cedemono Bravo, 230, Volaris 1832.

0: Alfa Delta 01.
1: Gracias.
0: Alfa Delta 01, a partir de la milla 70, de la milla 70 de Guadalajara, está aprobado abandonar la frecuencia bajo su riesgo. Que tenga buen día.
1: Esta milla 70, abandonar la frecuencia de Guadalajara, Alfa Delta 01. Muchas gracias, señor.

0: Polaris 1051, descienda para 12000, contacte 193 Guadalajara, buen día.
1: 12000, 193 Guadalajara, buen día, Polaris 1051. Información Guadalajara, buenas noches, Polaris 1051, información Charlie, a través de 16000, 2000.
2: Sí, 1069, pisado 9 derecha, viento 250 grados, 1-1-1-2, autorizado a despegar en el aire, contacto terminal, 120 es malo. ¿Cómo
1: es? A la izquierda, Polaris. Hasta 9000 y autorizado aproximación, Polaris 1051.

0: Guadalajara, buenas noches, vivo 1069 en ascenso vía Emiri 1 Bravo, 6000 pies por 230.
1: Viva 1069, buen día, contacto radar, alcanzar 8000 pies, viro por la izquierda directo Emiri en ascenso 230, no aviso.
0: Ascenso para 230 y alcanzar 8000 pies por la izquierda directo Emiri, vivo 1069.

0: tardes, buenas noches. Ya no es 2-3, rueda posición y mantenga pista 2-9 derecha.
1: Palabra, la dirección 1-8-3-2, solicitando decisión por la derecha, rumbo 3-25-3-30 por condiciones.
2: Desviación aprobada, bola 1832 y libre de mal tiempo USDAT.
1: Cuando posible a USDAT, bola 1832.

0: velocidad 9523, pista 29 derecha, viento, calma, autorizado a despegar en el aire, contacto de terminal 120, es mal 8.
1: Estamos al despegue, 20 en el aire, viva 5-3, gracias.

0: Viva 9523, dejando 5500 por 230, Emir 1 Bravo.
1: Viva 9523, buen día, contacto radar del Golf Lima 710, vuele directo a Emir y Hacienda 230 nivel.
0: 30, posterior al Golf Lima 710, Emir Viva 79523.
2: Organización Guadalajara, buenas noches, Mexicana 1436, dejando 29800 para 240, volando Ixon, con Charlie a bordo.
1: Buen día, Mexicana 1436, contacto radar, vuele directo a Plade, desciendo 14000, QNH 3020, espere y el SEC de pista 29 izquierda.
2: Pido para Mexicana 1436, volamos directo a Plade, el descenso para 14000, 3020 en el QNH, esperamos el ILS Exit para la pista 29 izquierda. Gracias.

0: Solaris 1832, contacte México Centro 123.9, buen día.
1: México 123, decimal 9, Solaris 1832, buen día.

0: Polarizando 051, Golfo 980. Servicio radar terminado, torre 18.1. Buenas noches.
1: Muchas gracias, radar terminado, torre 18.1. Buenas noches, Polarizando 051. Guadalajara, buenas noches, Volaris 1051, ILS X-Ray 29 izquierda, 3CDM.
2: Volaris 1051, buenas noches, pista 29 izquierda, QNS 30, decimal 20, viento calma, autorizado para 3.
1: Autorizado 29 izquierda, Volaris 1051.

0: 1069, contacte México 126, decimal 15, 2615, buen día.
1: 615, digo 1069, muy buen día, gracias.
0: Digo 9523, ¿a qué punto está volando?
1: Emiri, ¿cómo nos dijo?
0: Recibido.

0: Mexicana 1436, contacte 193 Guadalajara, buen día.
1: 193 con Guadalajara, gracias, buen día, Mexicana 1436. Aproximación Guadalajara, buenas noches, Mexicana 1436, estamos volando Ixon 16400 para 14000. Volando Plade, correcto.
2: Buenas noches, contacto radar, descienda 9000, autorizada aproximación, LSH2 a la izquierda.
1: Sensor 9000 y autorizado ILS ESRI para la pista 29 izquierda, Mexicana 1436.

0: Cessna 051, abandone vía Alfa 10, cruce pista 29 derecha y Alfa 11. Contacte terrestre 121 decimal 9. Buenas noches.
1: Llevan más Alfa 10, cruzamos 29 derecha, 11, Alfa 21, 9, gracias. Buenas noches, 051.

359, buenas noches, ¿se encuentra listo? Para México 59, pista 29 derecha, el viento 270 grados, 8 nudos, autorizado a despegar en el aire, contacto terminal 120 es malo. Vámonos.

0: Guadalajara, Mexicana 1436, solo para confirmar, estamos autorizados a salir ese exit para 29 izquierda.
1: Es correcto, autorizado, y el exit 29 izquierda.
0: Autorizado, y el exit 29 izquierda, Mexicana 1436, gracias.
2: Avenida Bandera, Omico 251, por 230, vía.
3: Por eso, 016, vaya, pues que mantenga pista 2 a la derecha.
4: 8000 pies izquierda, Emiria, ascenso 2 nivel.
2: Cruce 8000 por la izquierda, Emiria, ascenso 230, aumento 259.

0: Por ahí 10-6, pistazo de derecha, viento 280 grados 92, autorizado a despegar. El nivel de contacto terminal 120 decimal 8.
1: Over.
0: Todo para derecha.

Por eso nos quedó cerrado la posición y mantenga pisados 9 derecha. Va a permanecer 2 minutos en posición. El tránsito que le precede, efectuó misma salida.

0: Mexicana 1436, Baltimore 981, servicio radar terminado. Torre 18.1, buenas noches.
1: Guadalajara, buenas noches. Guadalajara 397, 29300, descenso 240.
2: Polarizono 397, contacto.
3: Guadalajara, buenas noches. Mexicana 1436, y el Segre para la pista 29 izquierda.
2: Pista 29 izquierda.
3: Estaba aterrizada en la pista 21 izquierda con 3020, Mexicana 1436.
2: 6300 por 230. Hola, 1016, contacto radar, Hacienda Villa Sedemono Bravo para 230 nivel.
1: Entrado Villa Sedemono Bravo para 230, volar 1210.
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0: Correcto, 27, 2, pista 29, derecha, viento 270 grados 8 nudos, autorizado a despegar en el helicóptero terminal 120 decimal 8.
1: Como el. Gracias, autorizado a despegar pista 29, derecha, 120 decimal 8, 30, por la línea.

0: 8 redeposición y mantenga pista 29 derecha. Va a permanecer aproximadamente 2 minutos en posición. El tránsito que le precede va a ser misma.
1: Mantener pista 29 derecha, iba 518, buenas noches.

0: Guadalajara, buena noche, November 3014, Charlie. Estamos 240 volando directo a Mesca con información Delta.
1: 3014, Charlie, buen día, contacto radar, confírmele, ¿es posible aproximación PBN?
0: Afirmativo.
1: 3014, Charlie, el descenso vía Mesca 1 Bravo. QNH 3021, espera y LS de la pista 29 izquierda.
0: Mesca 1 Bravo, 3021 ILS Extra y 29 izquierda, el 3014 Charlie.
2: Terminal Guadalajara, buenas noches, volar 1720, abandona 6000, asciende vía CD Mono Bravo, excepto 230.
1: Volar 1720, contacto radar, ascenso vía para 230 nivel.
2: Contacto radar, ascenso vía, excepto 230, 1720.
3: Guadalajara, volar 1016, solicita rumbo 335 por condiciones, próxima 50 millas.
1: Autorizado al 335 y libre de mal tiempo, USDAS, Volaris 1016.
3: Claro, gracias, autorizado al desvío 335 y cuando posible USDAS, Volaris 1016.

0: Ciudad 518, pisado sobre derecha, viento 280 grados 6 nudos, autorizado a despegar en el área de contacto terminal 120 decimal 8. Vómonos.
1: Autorizado para despegar, pisado sobre derecha, en el área de contacto decimal 8, Ciudad 518, buenas noches, resultado por
0: Mexicana 1436, abandone vía al fondo 0 y mantenga fuera de pista 29 derecha, tránsito en carro.
2: 26 decimal 15, buen día.
3: Mexicana 1436.
4: 25 en adelante.
0: Mexicana 436, abandone vía alfa 10 y mantenga fuera de pista 29 derecha.
2: La llegada vuele directo a Prim y
3: mantener fuera de pista 29 derecha.
1: Prim y 12000.
0: 18123 fuera de posición y mantenga pista 29 derecha. Va a permanecer aproximadamente 2 minutos en posición. El tránsito se le precede, su misma salida.

0: Fue el Arizona 397, desciendo 1-2000, contacte 19-3 Guadalajara, buen día.
1: 1-2000 y 19-3, Fue el Arizona 397, buenas noches.
2: Mexicana 1-4-3-6, cruce pasado sobre derecha, alfa 1-1, contacte terrestre 1-2-1, es más 9, buenas noches.
3: Buenas noches, Volaris 1397 en contacto radar, desciende a FAC.
1: Alfa.
0: Procedense, 1-1.
1: Salud, Volaris 1397.

0: Viva 518, buen día, contacto radar, ascenso vía 230 nivel.
1: Contacto radar, ascenso vía 230 nivel, Viva 518.
2: Guadalajara, por la vez 1720, solicitud.
0: Prosiga.
2: Gracias, tenemos una zona de mal tiempo adelante, solicitando rumbo 325, mejores condiciones, por favor.
0: Está aprobado el 325 y cuando posible directo USDAT, Polaris 1720.
2: Autorizado desviación cuando posible USDAT, Polaris 1720.

0: Polaris 1016, contacte 123.9, 23.9 con México, buen día.
1: 23.9, Polaris 1016, Astro.

0: Guadalajara, viva 518, solicitando rumbo 325 alrededor de 60 millas por condiciones.
1: Autorizado el 325 y libre de mal tiempo, vuela USDAT, viva 518.
0: Autorizado y cuando libre USDAT, viva 518, gracias.

0: Controller 1812.
1: 1812, prosiga.
0: Gracias, le tengo rumbo 270 por condiciones.
1: Al 270 está aprobado y cuando libre de más tiempo vuele a USDAT, Volaris 1812.
0: Hace 270 cuando pase USDAT 1812.
1: Number 3014 Charlie, contacte 193 aproximación Guadalajara, buen día.
0: 193, gracias, 1314 Charlie. Guadalajara, buena noche, November 3014 Charlie con usted. Dejando 1-2-400 por 1-2000 y volando directo a Prima.
2: November 3014 Charlie, contacto radar, descienda para 1-0000, autorizada aproximación y el ESX 2 más izquierda.
0: 1-0000, autorizada la aproximación y el ESX 2 más izquierda, el 3014 Charlie.
3: 518, buen día.

0: Polaris 1860, piso 9 derecha, viento calmo, autorizado a despegar en el aire contacto terminal 120.8.
1: Sigue pisado.

0: Clarice 1397, ¿les posible estar arriba?
1: Negativo, Clarice 1397, no, para...
0: Y doblante 1397, te mandan el Alfa 10, manteca fuera de 1397.
1: Alfa 10, manteca fuera de pista, Clarice 1397.

0: Clarísimo, 397, cruce pista 29 derecha, red de vía alfa 1-1 y contacto terrestre 1-1 de 9. Buenas noches.
1: Ah, cruce 2 derecha. Salida de Guadalajara, Volaris 1860, dejando a 6000 pesos, esa vía 230.
2: Volaris 1860, buen día, contacto radar, ascenso vía 230 nivel.
1: Esa vía 230, Volaris 1860.

0: Alcalá, buenas noches, Aeroméxico 256, descendiendo a través de 278, desciende 240 con Delta 1.
1: Aeroméxico 256, contacto radar, notifique velocidad.
0: Acá tenemos 280, Aeroméxico 256.
1: Mantenga 280 o superior, 280 o superior, directo PLA de 14000, 3021 altímetros, estrella LSX a la pista 2 nave izquierda.
0: 280 o superior, directo PLADE y 3021, esperando el LSX y 2 nave izquierda, Aeroméxico 256.
2: Buenas noches, United 2109 or 266, descending 240.
1: United 2109er, radar contact, descend via Mesca 1 Bravo, QNH 3021, expect ILSX runway 29 left.
2: I descend via Mesca 1 Bravo, expect ILS 29 left, United 2109.
0: Terminado, México 256, confirmando descenso 1 4 7, correcto?

0: 314 Charlie, 1-2 Niño Sinal, servicio radar, terminado Torre 18.
1: 18-1-3-4-1, 314 Charlie. Torre Guadalajara, buena noche, November 3014 Charlie, y el SX-29 izquierda, 12 millas.

0: 3014 cambio, buena.
1: Autorizado a aterrizar en la 2 más izquierda, el 3014 Charlie.
2: Guadalajara, Volaris 1105, 300 para 240.
3: Volaris 1105, contacto radar, descenso vía Mula 1 Bravo, QNH 3021, espera y el SEC de pista 2 más izquierda.
2: Dado a Mula 1 Bravo 3021 y el SX2 media izquierda, Volaris 1105.

0: Aeroméxico 256, el descenso 1-2000 y contacte 19-3 Guadalajara, buen día.
1: 1-2000 descenso y 19-3 Aeroméxico 256, buen día. Guadalajara, buenas noches, Aeroméxico 256, descendiendo 2010 con Delta a bordo.
2: Aeroméxico 256, contacto radar, descienda para 1-0-1000.
1: Contacto radar, descenso 1-0-1000, Aeroméxico 256.

0: Buenas noches, Volaris 1011, de acá 324 por 24, por nivel, información del centro.
1: Volaris 1011, contacto radar, el descenso vía Mula 1 Bravo, QNH 3021, espera y el SIG 2 9 izquierda.
0: Descenso vía Mula 1 Bravo.
2: 3014 Charlie, abandone vía Papa 3, mantengan de plataforma y contacte directo a la rampa 134, saludos.
3: Gracias. En Guadalajara, Volaris 1860, ahorita estamos desviándonos por el rumbo 330 por la derecha, aproximadamente 160 millas por condición.
1: Volaris 1860, entrado la desviación, notifique a México en primer contacto 239123.9, buen día.
3: 239, Volaris 1860, buen día.
2: Viva 554,
1: buen día. 19393.
4: 19-3, United 210.
5: Zona derecha, arriba, 5-5-1.
2: Señor, le pregunté si encontraba la instalación.
4: 09, at
2: 13,250
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0: Aproximación Guadalajara, ¿qué tal? Viva 3205-246, bueno, alcanzando 240, información delta.
1: Viva 3205, contacto radar, ¿qué velocidad mantiene?
0: 280 nudos, viva 3205.
1: Tenga la velocidad, vuele directo al Golf Lima 85, desciende 1-3000, 30-21 altímetros, estrella LSX 29 izquierda.
2: Corre Guadalajara, móvil rescate, vía secundaria 6.
0: 3000 y esperando ILC, ILRAY, pista 29 izquierda y mantenemos la velocidad.
3: 9 izquierda.
4: Este sensor no es autorizado, ILC, ILRAY 29 izquierda. Aroma éxito de 5
3: segundos. 9209, registro 230 más.
0: 230 más, sí.
2: Corre Guadalajara, móvil, rescate, vía secundaria 6.
1: Descenso 7305, buen día, contacto radar. Reduzca a 260 nudos para secuencia, descenso vía Ixon 1 Bravo, 3021 altímetros, Terry LSX, pista 29 izquierda.
5: Hacemos 260, Ixon 1 Bravo, esperando 29 izquierda, IVA 7305.
6: Guadalajara, ¿qué tal? Iba 554, dejando 6000 pies, ascenso BMI 1 Bravo 230.
1: Viva 554, buen día, contacto radar, ascenso, corrijo, 8000 pies, vira izquierda MIRI en ascenso 230 nivel.
6: Ascenso 8000, por izquierda, directo a MIRI, a 230, viva 554.
4: Posiciones de velocidad, México 256.

0: Sebastián Guadalajara, Volaris 1105.
1: Prosiga.
0: Trayectoria correcta en la llegada.
2: LS 29 left X-ray, United 2149.
1: Sobre la línea de la llegada, correcto.
0: Muchas gracias por la información. Estamos haciendo aquí un check. Tenemos una falla de GPS. Entonces, muchas gracias por la información.
1: Recibido. ¿Mantiene entonces en los procedimientos o se considera degradado?
0: No, mantenemos el procedimiento. Solo queríamos corroborar con usted.
1: Recibido. Viva 3205, contacte 193 Guadalajara. Buen día.
3: 93 Guadalajara, viva 3205.
2: Approach United 2109.
4: Go ahead.
2: We are not clear to the approach yet, are we?
4: Yes, sir. 9000 and clear for the ILS X-ray 29.
2: Ah, gotcha. Okay. 9000 and clear ILS 29 left X-ray, United 2109.
3: Observación Guadalajara, viva 3205, volando a Plade, un 17800, 1-2000.
4: Viva 3205, contacto radar, descienda para 9000, autorizado aproximación de detección de la izquierda.
3: 9000, autorizado ahí en el Z-Ray, fijado a la izquierda, y si me puede actualizar el altímetro.
4: MH 3021.
3: 321, gracias.

0: Sargento 256, Doblima número 1, servicio radar terminado, Torre 18-1, buen día.
1: Terminado y Torre México 56. Torre Guadalajara, Nuevo México 56 y el S-X-Ray 2 Navisquelas.
2: México 56. Buenas noches, pisa 2 izquierda, 3-0 decimal 2-3. Y esto calma, autorizado para aterrizar.
1: Buenas noches, 2 izquierda autorizado, confirma 30-23 altímetro.
3: A 7305.
1: Gracias.
3: 1-2, continúe sin restricción hasta 1-2000.
1: 240 reducimos y sin restricción a 1-2000 y a 7305.

0: Seguridad 7305, contacto 19-3 Guadalajara, buen día.
1: Seguridad 7305, buen día. Guadalajara, viva 7305, descenso vía 1-2000 y 240 indicados.
2: Sido vía 7305, contacto radar, para 1-0100 sin restricción.
1: 1-0100 sin restricción, viva 7305.

0: And approach United 2109, we have the airport in sight.
1: Sorry, bad United 2109, contact Tower 8196.
0: To Tower, good. Buenas noches. United 2109.
2: Buenas. Viva 554, contacte 5, buen día.
0: Hola, buenas noches. United 2109, ILS 29 left, X-ray.
3: 15, viva 554, luego buenas noches.
4: 305 en puente Cortima 980, descienda 9.
0: Perdón, 2109, 005.
4: Viva 7305, izquierda playa, descenso 10.
5: Izquierda playa, descenso 10, viva 7305.
2: Buscar 230 nudos para secuencia.
6: Hicimos 230 nudos por Polaris 101.
2: Polaris 1105, contacte aproximación 193, buen día.
4: Viva 3205, reduzca 200 nudos.
0: 200, viva 3205.
7: Termina Guadalajara, buenas noches, Polaris 1241.
8: 256, abandono de Alfa 10, cruce de Estados Unidos, abandono de Alfa 15.
2: Polaris 1241, buen día, contacto radar.
8: 10, aterrizar el cruce 29, derecha.
2: No, Bravo, sin restricción, 14000, 30.
8: 1-0-9,
7: runway 29, left, wing out, clear. La velocidad.
0: Blank, United 2109.
7: Esperando aproximación Ixon, correcto, esperando llegar a Ixon 1 Bravo, el descenso sin restricción hasta 14000, 3021, esperando el ILS, rapid, a 2-1 izquierda, Polaris 1241.
0: Enter United 2109, ¿sabes qué puente tenemos? Thank you.
4: Viva 3205, descienda 8700, autorizado por sí.
8: Por 6, contacto terrestre 1, 9, 9, 9.
7: 21, 9.

0: Flight 1105, derecha Plade, descenso 10000.
1: Derecha Plade, 10000, Volaris 1105.
2: Volaris 1011, contacte 193 Guadalajara, buen día.
3: 193 con Guadalajara, Volaris 1011, muy buen día. Aproximación Guadalajara, buenas noches, Volaris 1011, deja 13700, descenso vía Amuelo 1 Bravo.
0: Volaris 1011, desciende para 11000 sin restricción.
3: Descenso para 11000 pies sin restricción, Volaris 1011 y 230 la opción.

0: Viva 3205, próximo Don Lima 981, servicio radar terminado, torre 18-1.
1: 18-1, Viva 3-2.
2: Viva 9-8-8-8 Alpha 1-2, cross runway 2-9-er right, taxi Alpha 1-3.
0: Machine 1-8-8, 2-9 izquierda.
2: 1-2, cross 2-9-er right, taxi
1: Alpha 1-3. Torre Guadalajara, ¿qué tal? Viva 3205, ILSR y pista 2-9 izquierda.
2: 3205,
1: buenas noches, pista 2 a la izquierda, 3 a la izquierda, 2, 1, viento, calma, cruzado para acá. Autorizada el aterrizaje, la pista 2 a la izquierda, 3205.

0: 414, buenas noches, Estados Unidos derecha, puede apostar.
1: Volaris 1241, desciende unos 2100.
0: Volaris 1414, buenas noches, Estados Unidos derecha, puede apostar.
2: Hasta 1-2010 y ahora en 1-3 Volaris, 1-2-4-1, buenas noches. Aproximación Guadalajara, buenas noches, Volaris 1-2-4-1, 1-6500, descendiendo 1-2000 sin restricción, información automática 1.
3: Volaris 1-2-4-1, contacto radar descenso para 1-0000 sin restricción.
2: Contacto radar al descenso a 1-0000 sin restricción, Volaris 1-2-4-1.

0: Flight 111, desciéndame 1000, autorizado aproximación ILS X-ray 29 izquierda.
1: Descenso para 9-10, autorizado ILS X-ray, pista 29 izquierda. Polaris 101.
0: Hola, muy buena noche, Polaris 1253, descenso 266 por 240.
2: Polaris 1253, buen día, contacto radar. Reduzca 260 nudos, vuele directo a Prade 14000, QNH3021, espera y el SX de pista 29 izquierda.
0: 021, Prade, volamos y 14000 el descenso, entramos 29 izquierda, Polaris 0253.
3: Cruzó fijo final 7305.
0: Yo 7305, 8 millas final, servicio de radar terminado, torre 18-1.
3: 414, pista 29 derecha, viento cruzado del sur, 190 grados, 10 en 1, autorizado a despegar en la extra final. 120 decimal 8, compacto. ¿Qué tal, Viva 7305, final 5, 6 millas a la 29 izquierda? Viva 3205, 3205, abandone vía Charlie 2, mantenga fuera de pista 29 derecha, tránsito y sitio salida. Viva 3205.
4: Sí, Charlie 2, y mantener fuera de la pista 29 derecha.
3: Viva 7305, pista 29 izquierda, 30 decimal 2, movimiento cruzado del sur, 190 grados, 7 minutos, cruzado para acá.
5: Autorizado a aterrizar 29 izquierda, viva 7305.
3: La que es 147, bueno, pista 29 derecha, ruede a posición en la sección.
0: Hola, es 1105, reduzca 1609.
3: Cruce pista 29 derecha, ruede y alfa 7 y contacto terrestre, 1-1-1-9, buen día.
4: Cruce de la 29 derecha, alfa 7 y descanso vecino de la ruta de producción.
6: Terminal, muy buen día, Volaris 1414, 6000 pies, ascenso 230, solicitando si posible BMC por la derecha, fíjese.
0: 1241, reduzca a 2102.
7: Reducción a 210 indicados, Volaris 1241.
2: C230 nivel.
6: Por la derecha, BMC, FACE 230 nivel, Volaris 141.

0: Flight 1105, próximo Goblin Manuel 1, servicio radar terminado, torre 18-1.
1: 1-2000. 1105.
2: Flight 1103.
1: De Guadalajara, Volaris 1105, ILS, pista 2 a la izquierda.
3: Volaris 1105, buenas noches, pista 2 a la izquierda, 3-3-5.
1: Tenemos aproximación pendiente, pista libre, se desvanece un poco su comunicación, Volaris 1105.
4: Recibido. La CQL.
5: ¿Cuál es su volumen de descenso?
2: 2000 pies por minuto, Volaris 1153.
5: 2.000 pies por minuto hasta abandonar 1.4.000, volares 1.5.3.
2: Los 4.0 nudos no se haremos lo posible, pero no es tan viable.
5: Recibido. Viro por la derecha al rumbo 3.3.0, volares 1.5.3. Continúa el descenso para 1.2.000.
2: Cerrado 3.3.0 por la derecha y descenso 1.2.000 pies, volares.
6: 4.7, pista 2.9 derecha, viento calma, autorizado a despegar en el aire, contacto terminal 1.0.8. Bombo en la
2: posición 4.000.
7: 1213, abandonando 260 en descenso 240.
8: Volaris 1241.
5: Contacto radar, desciendo 14000, 3021 altímetro, espera ILS de pista.
6: Rijo, viva 7305, abandone vía Charlie 2, mantenga fuera de pista 29.

0: con aproximación.
1: 19-3, Guadalajara, Bulletin 153. Hello. Guadalajara, muy buena noche. Volaris 153, en descenso 178 por 1-2010. Tenemos rumbo 330.
2: Volaris 153, izquierda Plata, descenso a 1-0000.
1: La Plata, descenso 1-0010, Volaris 1-2-5-3.
2: Flash 241, reduzca 1601.
3: 160, Volaris 1241.

0: Polarizando 213, descienda 1-2000. 1-2000, Polarizando 213. Polaris 147,
1: pista 12 derecha, viento calma, autorizado a despegar en el aire contacto y terminal, 120 decimal 8, bombo al...

0: Polaris 1105, abandone vía Alfa 10, mantenga fuera de pista 29 derecha, tránsito en carrera.
1: Está bien, no tenemos antes de tirar a derecha, ¿verdad?
2: Muy buen día, Polaris 101.
0: Polaris 1241, pista 29 izquierda, viento calmo, utilizado para aterrizar.
3: Estimar 1, Polaris 124.
2: Ah, 29 izquierda, Polaris 1011.
4: Polaris 1253, defienda 9000, autoriza aproximación y le exige 29 izquierda.
0: 1105, cruce pista 29 derecha, ruede vía Alfa 11, me confirma, cambié de equipo, ha escuchado cortes en mi comunicación.
1: Polaris 1105, continuamos vía Alfa 11, antes de Alfa, y ahora presentamos.
0: Hasta luego, que termine bien la noche, contacto terrestre 121 de semana.
1: Tiro la buen turno.
5: Polaris 1414, contacte México 127.3, buen día.
3: Polaris 1241, ILS, pista 29 izquierda, 11 millas.
0: Polaris 1241, buenas noches, pista 29 izquierda, 30 decimal 25, continúe, pendiente pista libre.
3: 3025, continuamos, Polaris 1241.
6: Ascenso 6400, vía Otoki.
5: Buen día, Polaris 1084, contacto radar. Cancele salida rumbo de pista en ascenso 230 nivel. Al alcanzar 1-1000, tiro por la derecha directo a Rabil.
6: Seguimos rumbo de pista a 1-1 por la derecha a Rabil. Polaris 1084.
5: Cuando 11.000 pies, derecha a Rabil y hacienda para 230, Polaris 1084.
6: Cuando 11.000 pies, por la derecha a Rabil y 230, Polaris 1084.

0: Polaris 1213, contacte 193 Guadalajara, buen día.
1: 193, Polaris 1213.
2: Polaris 1011, abandone vía Alfa 10, cruce pista 29 derecha, ruede vía Alfa 11.
1: 1700, donde se.
2: Buscamos pista 29 derecha, ahora que rodar desde una paraguas. 101.
1: Sonado 103, contacto.
2: 1241, pista 29 izquierda, viento calma, autorizado para aterrizar.

0: autorizados a aterrizar en la pista 29, izquierda, Volaris 1241.
1: Polaris 1011, en Alfa 11, contacto terrestre, 121, decimal 9, que tenga excelente noche. Estamos en Alfa 11, 119, Polaris 1011. Hasta luego. 2, 5, 8, 7, 3.

0: Máximo 253, para 18, no buen día.
1: 18, no, 253, buen día. Torre, muy buen día, Bula 153, final 2, no hay que ir.
2: 1253, buena noche, piso a la izquierda, 30 decimal 25, continúe, teniente pistolero.
1: 3025, pensar, Bula 153.

0: Polaris 1241, abandone vía Alfa 12, cruce pista 29 derecha, ruede vía Alfa 13.
1: Direcciones de velocidad en aproximación.
2: Autorización
3: de
2: la 12 derecha, vía Alfa
3: 13,
2: Polaris
3: 1241. Bien.
0: 6 decimal 15,
3: buen día.
0: Izquierda, viento calma, autorizado para aterrizar.
1: Autorizado 13. Se autoriza a aterrizar pista 29 izquierda, volante 153.
4: Estimación Guadalajara, buena noche, Volaris 1753, en descenso 270 para 240, información ECO.
3: Volaris 1753, contacto radar, cancele llegada, vuele directo a PRIM, descienda 12000, QNH 3025, espere y el SAIC a la pista 29 izquierda.
4: Continuamos, volamos.
0: Volaris, contacto terrestre 121 decimal 9, que termine bien la noche.
2: 1-3, completamos 1-1 decimal 9, buen turno, buena noche.
3: Claro, sí, hasta 1-2000, Volaris 1753, mantenga velocidad alta.
4: 1-2000, mantenemos velocidad alta, Volaris 1753.
3: Volaris 5873, contacte 19-3 Guadalajara, buen día.
2: 19-3 Guadalajara, Volaris 5873, buen día. Aproximación Guadalajara, buenas noches, Volaris 5873, descenso dejando 1-5000 por 1-2000, volando directo a PRIM. Aproximación Guadalajara, Volaris 5873, ando 15000 pies por 12000, volando directo a frente.

0: Asociación Guadalajara, Volaris 5873, descenso dejando 14000 por 12000, volando directo a Prim.
1: 084 México 239, buen día.
2: Para 10000, autorizado aproximación y sexta 29 izquierda.
0: 1084. Autorizado 7 sexta y 29 izquierda, Volaris 5873.

0: Paraíso 1253, abandone vía Alfa 10. Cruce pista 21 derecha y Alfa 11, contacto terrestre 121 decimal 9. Buenas noches.
1: Vamos vía Alfa 10, encontramos curva derecha, Alfa 11, 3, muy buenas noches.
2: Aproximación Guadalajara, buenas noches, Volaris 1823, 280 por 240.
3: Volaris 1823, buen día, contacto radar. Cancele llegada, vuele directo a Prim, descienda para 12000. QNH 3025, esperando el SEC de pista 29 izquierda.
2: Descenso para 12000, cancelando llegada, hablando a Prim, 3025, esperando el SEC de 29 izquierda, Volaris 1823.
0: Buenos días, saludos. A ver, 7089 pesado. Rueda, por si mantenga pista 29 de derecha.
4: Procede a mantener 29 de derecha.
0: 7089 pesado, pista 29 de derecha, viento calmo, autorizado a despegar en el aire, contacte terminal 120 decimal 8.
4: ¿Cómo bueno? Eso con ustedes. A derecha, 28.
2: No, son tres, gracias.
0: Correcto, buen día.
2: Buen día. Soy Guadalajara, buenas noches, Volaris 1213 y el X-Ray 29 izquierda.
0: Volaris 1213 y 29 izquierda, QNH 30 decimal 25, el viento calmo autorizado para aterrizar.
2: 3025, viento calmo autorizado para aterrizar, Volaris 1213.

0: Ciudad de México, digo, Telú, Guadalajara, buenas noches, Aerounión 789 pesado, con rumbo de pista 6200.
1: Buen día, Aerounión 7089 pesado, contacto radar. Al alcanzar 9000 pies, viré por la izquierda, el viraje será por la izquierda. Corrijo. Del Golf Lima 710, disculpe, Aerounión 7089 pesado, por la derecha directo que alba 230 nivel.
0: Posterior a Golf Lima 710, directo a Kelva y 230 nivel, Aerounión 7089 pesado.
1: Volaris 1753, contacte 193, buen día.
2: 193, hasta luego, Volaris 1753. Aproximación Guadalajara, buenas noches, Volaris 1753, en descenso 13500 para 12000. Volada Prima, información ECO. Censo 10.000 pies, autorizado CLSX-29 izquierda, Volaris 1753.

0: Colegio 213, abandone vía Charlie 2, si no posible al 1-0.
1: Charlie 2, Volaris, 1-2-1-3.
0: Recibido, Colegio 213, Charlie 2, cruce pista 29 derecha y Alfa 7, en Alfa 7 contacto terrestre 121-9. Buenas noches.
1: Charlie 2, cruce autorizado 29 derecha, Alfa 7 y 29. Gracias, Juan 8, Volaris 1-2-1-3.

0: 583, 8000 final, servicio a la torre.
1: La BG, buenas noches, ruedas, se mantenga pista 2 a derecha.
2: Manea. Torre, Palarra, buenas noches, Solari 5873, final, 7 millas, cierre, sexto y 2 a la izquierda.
1: 5873, pista 2 a la izquierda, viento calma, sonía H30, decimal 25, autorizado para aterrizar.
2: Autorizado aterrizar, pista 2 a la izquierda, con 3025, Solari 5873.
1: México 265, pista 2 a la derecha, viento calma, autorizado a despegar en el área de contacto terminal 120, decimal 8, ¿cómo es? Tenga pista 2 a la derecha.

0: Aeroméxico 265, buen día, contacto radar. Cuando 8000 pies giro por la izquierda de Miri en ascenso 230 nivel.
1: Estado cruzando 437, pista 21 de derecha, viento calmo, solicitado despegar. Un aire contacto terminal 120, es mal 8. ¿Cómo lo? Autorizado el despegue, pista 1 de derecha y el aire 28. En 1437, gracias, doctor.
2: Bajar a reunión 7089 pesado, si nos puede ir coordinando como nivel final 330.
0: Recibido, espere 330 final.
2: Esperamos 330 final, la reunión 7089 pesado, muy amable.
3: 53, 1, 2 millas final, servicio radar terminado, torre 18-1, bueno.
1: 873, abandona vía 0, mantenga fuera de pista 2 en la derecha, tránsito en carrera.
0: 2-3. Solicitud. Aproximación. Y contacté 10.
4: Guadalajara, buenas noches, Volaris 1753 y el X-Ray 29 izquierda.
1: Aproximación 753, buenas noches, pista 29 izquierda, viento calma, con IH30 decimal 25 autorizado para aterrizar.
0: Contacto radar.
4: Decimal 25, autorizados a aterrizar, pista 29 izquierda, Volaris 1753.
0: H3025, espera y el X-Ray 29 izquierda.
1: Pista 29 derecha, alfa 11, contacto terrestre 121 decimal 9. Tenga buena noche, contacto.
3: Cuatro minutos.
5: 909.000, esperando volumen 981 en 4 minutos, aparece 1823, gracias.
6: Aproximación, Guadalajara Mexicana 1437, rumbo de pista para Kelva 1 Bravo, 2309, aviso.
0: Mexicana 1437, buen día, contacto radar. Cancele salida, rumbo de pista en ascenso, 230 nivel. Cuando cruce 10.000 por la derecha, directo a Kelva.
6: Continuamos rumbo de pista, cuando al cruce de 10.000, por la derecha directo, Kelva Mexicana 1437 y 230.
0: Reunión 7089 pesado, contacte México Centro 126 decimal 15, que tenga buen día.
2: 2615 con México, reunión 7089 pesado, gracias, buen día.

Polaris 1902, radar posición y mantenga pisado a la derecha. Recibido, notifique listo, mantenga pisado a la derecha, Polaris 1902. Polaris 1902, radar posición y mantenga pisado a la derecha.

0: Paraíso 902, pista 2 de derecha, viento calma, autorizado despegar en el aire, contacte terminal 120 decimales. ¿Cómo es?
1: MMC 7700 y autorizado aproximación de descenso 2 navicia.
2: MMC autorizado aproximación de descenso 7700 por eso 1823.
0: Para el 1753, abandone vía Charlie 2, mantenga fuera de pista 29 derecha, tránsito en carrera.
3: Por la derecha, Charlie 2, antes pista 29 derecha, volar 1753.

0: Motor Horizonte 753, pisarse a la derecha, alfa 7, y contacto terrestre 1219 y más 9. Buenas noches.
1: 823, buen día.
2: 9, derecha, alfa 7, alfa, terrestre 219 y más. Volar 1753, buenas noches.
1: Guadalajara, buenas noches, Luis 183. Próxima virada final y el stage de una izquierda. 4-0 por.
0: Se escondió una aproximación a pista 2 de izquierda, QNH 3-0, decimal 2-5.
3: Noches, Volaris 1-1-2-3, contacto radar, descienda sin restricción a 1-2000-3025. Vuele directo a Bolín, aproximación y el stage 2 de izquierda.
4: Esperado con 30-25, continuamos descenso para 1-2000, directo a Bolín, esperando ahí el stage y pista 2 de izquierda, Volaris 1-1-2-3.
3: Correcto, Aeroméxico 265, contacto México Centro en 2615, buen vuelo.
1: 2615, Aeroméxico 265, gracias.
5: Terminal Guadalajara, buenas noches, Valis 1902, dejando 6900 en la 11 por 230, Face 1 Bravo.
3: ¿Qué tal? Buenas noches, Volaris 1902, contacto radar, ascenso vía nivel 230.
5: Ascenso vía 230, Volaris 1902.
0: 3, pista 2-9 izquierda, viento calma, autorizado para aterrizar.
1: Autorizado para aterrizar, pista 2-9 izquierda, proyección 8-2-3.

0: Mexicana 1437, contacto 2615, buenas noches.
1: 2615, Mexicana 1437, buenas noches.
0: Polaris 1281, descienda 10000, autorizado ILS hecho y pista 2 a la izquierda.
2: Descenso 10000, ILS autorizado, ILS hecho y pista 2 a la izquierda, Polaris 1281.
3: Operaciones 3, cerrar de cruce Papa, salí 1, mantenga fuera de pista 2 a la izquierda.

0: Ermida de Guadalajara, buenas noches, Alfa Delta 01.
1: Prosiga.
0: Buenas noches, le presento el radio 140, 60 millas con 1356. De regreso a la estación, si posible volar a CX para aproximación ILSR y a la 2 media izquierda.
1: Ok, confirme altitud 14000.
0: Correcto, 14000 a la presenta.
1: Recibo, aún no hay contacto, 3025, vuele directo a Guadalajara y espere aproximación ILSR y 2 media izquierda.
0: Directo a Guadalajara y esperamos ILSR y a la 2 media izquierda al 01.

0: 8, 2, 3, abandone vía Charlie 2, cruce pista 2, 9, derecha, alfa 7, contacto terrestre, 1, 2, 1, decimal 9, buenas noches.
1: Charlie 2, cruce pista 1, derecha, alfa 7, terrestre, 21, 9, 1, 8, 2, 3, 1, buenas noches.

0: 3-1-3-0, radio posición y mantenga pista 1 a la derecha.
1: Alfa Delta 01, active transporte 6.
2: 1-3-5-6, active.
0: Charlie 2, mantenga fuera de pista 1 a la derecha.

0: Modelo operación es 3, cruce piso 9 derecha, Charlie 3, Charlie 4 y Eco 7.
1: Bajaba en 8, México 260, dejando 260 por 240.
2: Ramico 260, buenas noches, contacto radar, descienda sin restricción a 1-2000-3025, cancele llegada, vuele directo a Plade, esperando ILS 8 y 29 izquierda.
1: 12000-10-3025, volamos directo a Plade, esperando.
0: Paradiso 1830, pisado sobre derecha, viento 330 grados, seis autorizado a despegar en el aire, contacto terminal 120, decimal 8, con vuelo.
1: Hacer lo posible, antes de mostrar con todos los sistemas.
2: Alfa Delta 01, contacto radar, mantenga 1-3000 pies.
1: 1-3000 pies, Alfa Delta 01.
0: Está chido, buenas noches.

0: Salidas Guadalajara, buen día, Volaris 1830, 6010 en ascenso 30, Sedemona Bravo.
1: Buenas noches, Volaris 1830, contacto radar, ascenso vía nivel 230, no aviso.
0: Contacto radar, ascenso vía 230, Volaris 1830.
1: Volaris 1902, contacto 273, buen vuelo.
2: 273, gracias, buen turno, Volaris 1902.
1: Gracias.

0: nariz 1-1-2-3. ¿Una posibilidad de doblar el flujo a Prim?
1: A 1, pendiente. Mantenga hacia Bolin con 1-2000, es número 3 en la secuencia próxima.
0: Enterado, mantenemos vuelo nariz 1-1-2-3.
1: Perfecto, y ahora por la derecha el Golf Lima 827.
0: Por la derecha, Golf Lima 827, Volaris 1-1-2-3.
1: Aeroméxico 260, descienda 1-0-1000.
2: 1-0-1000 a México 260.

0: Polaris 1281, próximo al pico final, servicio radar terminado, contacto 181, buenas noches.
1: Doctor, 181, Polaris 1281, hasta la buena noche.
0: Polaris 1123, reduzca a 210.
1: Guadalajara, buenas noches, Polaris 1281, estamos en ILS a la pista 29 izquierda, final 10 millas.
0: ILS hecho y pista 29 izquierda.
2: Polaris 1281, buenas noches, pista 29 izquierda, viento 300, grado 6, nudo QNH 30, decimal 25, autorizado para 3.
1: Autorizado para 3, pista 29 izquierda, Polaris 1281.

0: Querétaro, México 260, omita la restricción de velocidad hasta el fijo final.
1: Omitimos velocidad, tráfico final, México 260.
0: Polaris 1123, directo a FLA, dependiente menor.
2: Directo a FLA, dependiente menor, Polaris 1123.
0: Alfa Delta 01, descienda a 1-1000.
1: Alfa Delta 01.

0: Polaris 11-23, reduzca a 180 nudos.
1: Reduciendo 180.
2: 1281, abandone vía Charlie 2, cruce pista 29 derecha, Alfa 7, Alfa y Eco 6.
1: Polaris 1281, la derecha Charlie 2, vamos a la pista 29 derecha, Alfa 7 y Alfa 6. Alfa 6, Polaris 1281.

0: horario es 11:23, descienda 9000, estamos en Rueda Exo 6, manténgase en plataforma y contacte RAFO 34 decimal 1. Tenga buena noche.
1: Horario 6, Roma 341, buenas noches.

0: falta 01 por la derecha a Plade y espere a cortar la aproximación posterior al 980.
1: A Plade y esperando a cortar al 980 al 01.

0: Charo México 260.
1: Gracias, Charo México 260, estamos en el final, 2-9 izquierdo.
0: Charo México 260, buena noche, pista 2-9 izquierda, viento 270 grados, 6 nudos, QNH 30, decimal 25, autorizado para aterrizar.
1: 30-25, autorizado para aterrizar, 2-9 izquierda, México 260.

0: Polaris 1-1-2-3, fijo final, servicio radar terminado, contacto 18.1, buenas noches.
1: Respecto 1, Polaris 1-1-2-3, pase buenas noches.
0: Salud.
1: Torre Guadalajara, buenas noches, Polaris 1-1-2-3, final y el X-Ray pista 2-9 izquierda.
2: Polaris 1-1-2-3, continúa aproximación a pista 2-9 izquierda, CNH 30 decimal 2.
1: 05, continuamos 2-9 izquierda, Polaris 1-1-2-3.

0: Alfa Delta 01 por la izquierda, ahora el Golf Lima 981 y el descenso a 8200.
1: Al Golf Lima 981 y 8200, Alfa Delta 01.

0: Aeroméxico 260, 9 vía Charlie 2, cruce pista 29 derecha y Alfa 7, permanece en esta frecuencia.
1: Muy bien, desalojamos vía Charlie 2, autorizados al cruce 29 derecha y mantenemos en su frecuencia Aeroméxico 1260.
0: Parales 1-1-2-3, pista 29 izquierda, viento 280 grados, 5 nudos, autorizado para aterrizar.
2: Autorizado a aterrizar, pista 29 izquierda, Volaris 1-1-2-3.

0: México.
1: 12-0, cruce pitados 9 derecha, Alfa 7, Alfa, manténganse seco 5.
0: Alfa Delta 01, el descenso.
2: Alfa, manténganse seco 5,
0: a la izquierda.
3: 703, Aguayo, el 09 de izquierda, Alfa Delta 01.

0: 1341
1: Rampa 1348 Malo. Buenas noches. 341
2: contacto para México. 231 contacto radar. El descenso a 14.030.25. Esperar y el SXR pista 29 izquierda.
0: 14.030.25. Esperando y el SXR 29 izquierda. Hola, estamos.
2: Alfa Delta 01, fijo final, servicio radar terminado, contacto 18.1, buenas noches.
3: Contacto 18.1, Alfa Delta 01, gracias.

0: Guadalajara, buenas noches. Alfa Delta 01, en final barra la 29 izquierda.
1: Alfa Delta 01, buenas noches. Continúa aproximación a pista 29 izquierda. QNH 30, decimal 25.
0: Tenemos aproximación con 325 Alfa Delta 01, a la 29 izquierda.
1: Para el 1123, abandone vía al fondo 0, cruce pista 29 derecha, Alfa 11, permanece en esta frecuencia.

0: Es 1-1-2-3, Rede Alfa, y mantengan desde Eco 4.
1: Alfa, desde Eco 4, por la línea 1-2-3.
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3: Hello, American 2063, radar contact. Descend unrestricted to 14000, 3025. Cancel the arrival. Now fly Flade for the ILS X-ray runway 29 or left.
2: American 2063, radar will cancel arrival unrestricted to 14000. Direct platter for ILS X-ray for 29 left.
3: That is correct, and reduce the speed 250 knots. Your number 2.
0: 1-1-2-3, Radeco 4, contacte Rampo 234 de Melo. Buenas noches.
1: 341, por la línea 1-1-2-3.
3: Sí, ok. Continúen el descenso a 1-0-1000.
1: 1-0-1000 en descenso y velocidad alta, Volaris 1-0-1-2-3.

0: Hola, Aris 1231, desciende a 9000 pies, está autorizado ILS X-ray, pista 2 a la izquierda.
1: 9000 pies autorizado, ILS X-ray, 2 a la izquierda, volar, 1231.

0: Aproximación Guadalajara, buenas noches, por Arizona 223-263, al descenso 240.
1: Polaris 1223, hola, buenas noches, contacto radar, cancele llegada, descienda sin restricción a 12000, directo a PRIM, esperando ILS X-ray, pista 2, nave izquierda.
0: Nada, fui directo a PRIM, esperando ILS X-ray, 2, nave izquierda, Polaris 1223.
1: Break into 063, descend to 10000.
2: 10000, break to 063.

0: 8, la zona 10, próximo a ECO 5, código 1357.
1: 1010, buenas noches, código correcto, pista 29 derecha, QNH 30, decimal 27, código ECO 5, alfa y alfa 3. Mantenga fuera de pista 29 derecha.
0: 291, alfa, alfa 3, y mantenemos antes de 29 derecha, 3027, Volaris 101.
1: Volaris 1231, 3025, revisado.
0: 25, Volaris 1231.
1: Volaris 1223, continúen en el descenso a 11000, 3025 ahora.
2: 1-1-1-3025,
3: hora 1-2-2-3. Aproximación Guadalajara, buenas noches. Fox India Charlie 1218, cruce 25 por 240. Información ECO.
1: Un segundo, American 2063, reduce speed, 180 knots.
0: 180 knots, American 2063.
1: Rosacin 1218, hola, buenas noches. Contacto radar, cancele. Perdón, continúen el descenso sin restricción a 1-2000. Vuele directo al Golf Lima 826, esperar y el este X-ray 29 izquierda.
3: Directo Golf Lima 826, 1-2000.

0: Hola, 1-2-3-1, fijo final, servicio radar terminado, contacto 18-1, buenas noches.
1: 18-1, buenas noches, Volaris 1-2-3-1. Torre, buenas noches, Volaris 1-2-3-1 y el efecto y 2-2 izquierda.
2: Raíz 231, buenas noches, pista 2 a la izquierda, PNS 30, decimal 27, viento calma autorizado para aterrizar.
0: Descenso 1-0 mil,
1: precisamos aterrizar, pista 2 a la izquierda, Volaris 1-2-3-1.
3: Volaris 1-2-3.
0: Perfecto, mantenga velocidad alta.
3: No tenemos velocidad alta, Volaris 1-2-3.

0: por ahí es 1-0 pista 2 con el derechamiento calma, se va a despegar en el área de contacto terminal 120 es malo. Como el
1: profesor, señor, sí, 2-9 derecha, 28 en el área de volar, 0-1.

0: 3-1, abandone vía Charlie 2, mantenga fuera de pista 2-9 derecha, tránsito en carrera.
1: Ya Charlie 2, mantenos antes 2-9 derecha, volarísimo 3-1.

0: Safin 128, el descenso a 10,000.
1: Runway 29 left, wind calm, clear to land.
2: I'm 29 left, clear to land. I'm bringing 2060, thank you.
3: Paraíso 1231, cruce pista 29 derecha, alfa 7, alfa y eco 6.
4: A los 219 derecha, alfa 7, alfa y eco 6, polaridad. Vamos a ver.
5: Bajara, buenas noches, Radio 1010, abandona 5800 en hacer.
0: Buenas noches, Volaris 10-10, contacto radar, ascenso vía a nivel 230.
5: Ascenso vía a nivel 230, Volaris 1010.
3: Volaris 1-1, Eco 6, contacto rampa 134, decimal 1, buenas noches.
4: 1-3-4-1, buenas noches.
3: ¿Cuál es su posición? Vuelo 5104, autorizado al aeropuerto de Mexicali, vía CD, Moperjet 3 Mazatlán, directo a Aften, directo al SOM, Moperjet 7 Mexicali. Haciendo el nivel de vuelo inicial, 230 hasta nuevo aviso, espera señal 380, salida CD, 1 Bravo, 529 derecha. Código transponder 1074.

0: 5104 por la 5 recta, cuando listo, contacte rampa 134 decimales.
1: Polaris 1010, después del 710, directo a Otoki.
2: Pero a Golf Lima 710, directo a Otoki, Polaris 1010.
1: Polaris 1223,
0: 063, Baker Via Alpha 10, cross runway 29 right, and Alpha 11, stay with
1: me. Safin 121.
3: Alright, Alpha 10, cross 29 right, Alpha 11 with you, American 20, 2063.

0: Polaris 1223, contacto 18-1, buenas noches.
1: American 2063, taxi 4-4, contact from service 134.1, good day.
2: Taxi X4, contact ramp, American 2063, good day.
3: Bueno, acá buenas noches, Polaris 1223,
1: ocho
3: mi final, pista 2 nueva izquierda.
1: Polaris 1223, buenas noches, pista 2 nueva izquierda, viento calma, QNH 30, decimal 27, autorizado para aterrizar.
3: 30, autorizado, 2 nueva izquierda, Polaris 1223.

0: Foxtrot 0, el Foxtrot Charlie 1218.
1: Es correcto, contacto radar.
0: Foxtrot 1218.

0: Altafin 1218, contacto ahora 18-1, buenas noches.
1: 18-1, buenas noches, Altafin 1218. Toro Guadalajara, buenas noches, Altafin 1218, 10 millas ILS X-ray 29 izquierda.
0: Altafin 1218, buenas noches, continúa aproximación a pista 29 izquierda, QNH 30 decimal 27.
1: Continuación, aproximación 29 izquierda, 3027, Fox Inechali 1218.

0: Josefín 218, pista 29 izquierda, viento calma, autorizado para aterrizar.
1: Tercera, tercera, 29 izquierda, Josefín 1218.
0: Rex 1223, fue de vía Alfa, manténgate desde Eco 4.

1-2-2-3, antes de Eco 4. Contacta Rampo 134, es mal 1, buenas noches.

648, ¿cuál es su posición? Rosafín 1218, efectúe 180 sobre pista, abandone vía Popa 3, mantenga 3 de plátano. Para el 5648, hay un cambio de ruta, listo, Popa. Para el 5648, autorizado al aeropuerto de Tijuana vía CDEM, Operjet 3 Mazatlán, directo Abril. Operjet 3 Tango y destino, haciendo nivel de vuelo inicial 230 hasta nuevo aviso, espera final 360, salida CDEM 1 Bravo de pista 2 a derecha, código 1026.

Con el 5-4 con la 5 recta, cuando listo, contacte Raposo, 3-4 decimal. El Satín 1218, papá 3, contacte Raposo, 3-4 decimal 1. Buenas noches. Revolar 1964, posición 4-6, box Bravo 2. Presur 1964, buenas noches, autorizado Kilo Delta Tango Whisky vía Autopsy, 1042 Zacatecas, Super Tango 5 Saltillo, Oper 1040 New La Resto, plan de vuelo. Asciende a nivel de vuelo inicial 230, zona de aviso, espere final 350, salido Tokio 1 Bravo, pista 29 derecha, código 4224. Horas autorizado a Detroit vía Otoki, Julieta 42, Zacatecas, Super Tango 5, Saltillo, Julieta 40, Niula, plan de vuelo, 12 inicial, 350 final, Otoki 1 Bravo, 4224, Volaris 1964. Con el 1964, colación correcta. Cuando listo, contacte Rampo 1-3-4-4. 34, gracias, Bravo.

0: confirmación, Guadalajara, buenas noches, Viva 1070, descenso 270 por 240, información Fox.
1: Viva 1070, buenas noches, contacto radar, cancelar llegada, desciendan a 1000 sin restricción, vuelo directo a Plade, esperando ILS X-ray 2 a la izquierda.
0: Cancelamos llegada, volamos directo a Plade, descenso 1-1000, esperando ILS X-ray a la 2 a la izquierda, y 1070.

0: código es correcto, pista 29 derecha, QNH 30 decimal 27, ruede ECO 4, alfa, alfa 3. Mantenga fuera de pista 29 derecha.
1: 2-1, estamos en descenso 2.
2: ¿Qué tal? Buenas noches, Polaris 1321, contacto radar, cancele la llegada, vuele directo a Prim, el descenso 11000 sin restricción, 3027, esperar ILS, X-ray 29 izquierda.
1: 3027, autorizado directo a Prim, y esperando ILS, X-ray 29 izquierda, Polaris 1321.
2: Correcto, el QNH es 3027.
1: 3027, gracias.
2: Viva 1070, 9000 pies, autorizado ILS, X-ray 29 izquierda.
3: 2000 pies de descenso y autorizado ILS X-ray 29 izquierda, vía 1070.

Para el 5104, pista 2 a la derecha, viento, calma, autorizado a despegar. En el aire, contacto terminal 120, 8.

0: Terminal Guadalajara, buenas noches, Volaris 1183. Descenso, abandona nivel 268 para 240, información Fokker.
1: Buenas noches, Volaris 1183, contacto radar, descienda 1-2000 sin restricción, 3027. Cancele la llegada y vuele directo a Prim, esperando ILS X-Ray 29 izquierda.
0: 2000, cancelamos llegada directo a Prim, esperamos ILS X-Ray 29 izquierda, 327. Volaris 1183.
1: Viva 1070, fijo final, servicio radar terminado, contacto 181, buenas noches.
2: 181, vivo 1070, buenas noches. Torre Guadalajara, buenas noches, vivo 1070, final y el SX-Ray a la 29 izquierda, 9 millas localizador.
3: Sí, 1070, buenas noches, pista 29 izquierda, viento calma, buena, S30 decimal 27, autorizado para aterrizar.
2: 3027 y estamos autorizados a aterrizar pista 29 izquierda, y va 1070.
3: Buena, S30, 27.
2: Está 27, vivo 1070, gracias.
4: Terminal Guadalajara, buen día, Volaris 5104, 6100, ascendiendo vía Cedemono Bravo 230, nuevo aviso.
1: Buenas noches, Volaris 5104, contacto radar, ascenso vía nivel 230.
4: Contacto radar, ascenso vía 230, Volaris 5104.

operaciones especiales. Operaciones 3 fue de 7 Charlie 4, Charlie 3, cruce pista 2-9 derecha y en Charlie 2 mantenga fuera de pista 2-9 izquierda.

0: Polaris 1-3-2-1-1-0-1000, autorizado CLX-ray 2-9 izquierda. 1-0-1000,
1: autorizado CLX-ray 2-9 izquierda, Polaris 1-3-2-1.

0: Guadalajara, buenas noches, Rally 5763, alcanzando 240.
1: Polaris 5763, buenas noches, contacto radar, desciendan a 1-2000 sin restricción, cancelar la llegada, directo a la aeronave que está próxima a desalojar la pista.
0: Muy amable, volamos directos a PRIM, 1-2000 el descenso, y...
1: 7-0, abandone vía Charlie 2, cruce pista 2-9 derecha y alfa 7, permanezca esta frecuencia.
2: 8-3, Charlie 2, autorizado cruce 2-9 derecha, alfa 7 y permanecemos en esta frecuencia, ahí vamos de los 7-0.

0: Operaciones 3-3, pista 2 a la izquierda, Charlie 1, Papa y Papa 2. Aprobado, operaciones 3, se dio paso a las aeronaves y la escucha en todo momento, notifique terminando revisión. Euro 070, ruede alfa derecha y eco 2, mantenga antes de plataforma.
1: Alfa, eco 2, a la derecha, mantenga tu plataforma, alfa 107.

0: 1070 en Eco 2, contacte Rampa 134 en Mal 1, buenas noches.
1: Eco 2, 134 en Mal 1, viva 1070, buenas noches.
0: ¿Procedió operaciones?

0: Deseo para el señor de vía Falco 3 y mantenga fuera de pista 29 derecha. Con 104, contacto México en 23.9, buen vuelo.
1: 1, 2, 3, decimal. ¿Requiere ambos circuitos de pista?

0: operaciones ingrese a pista 29 derecha al 1-5 y mantenga fuera de pista 29 izquierda, nos indique pista libre.
1: Operaciones como comprobar, ingrese a pista 29 derecha hacia al 1-5 y mantendremos antes de la pista 29 izquierda.

expectativa para essas 3 semanas? Pero para hacer un ingreso de pista 2 nueva izquierda, nos indique pista libre.

0: Hola, 5763, 10000, autorizado CLS X-Ray, 29 izquierda.
1: 10000, autorizado X-Ray a las 29 izquierda, Volaris 5763.

0: Polaris 1321, fijo final, servicio radar terminado, contacto 181, buenas noches.
1: 181, Torre Reyes 1321, hasta luego. Torre Guadalajara, Polaris 1321, final para la pista 2 de la izquierda, de 10 millas.
0: Polaris 1321, buenas noches, continúa aproximación a pista 2 de la izquierda, QNH 30 decimal 27, móvil en revisión de pista.
1: Ah, continuamos, Polaris 1321.

0: Hola, operaciones, se mandó a Vía Alfa 1 y notifique pistales.
1: Recibido, Alfa 1,
0: operación 321, continúa en aproximación, el móvil está próximo a desalojar la pista, espere autorización y final.
1: Continuamos, 1, 2, 1, 3, 2, 1.

0: Aves 1321, pista 29 izquierda, viento calmo, autorizado para aterrizar.
1: Autorizado a aterrizar, pista 29 izquierda, voladísimo 1321.
0: Vuelo presión de rueda alfa y alfa 3, mantenga fuera de pista 29.
2: Rueda Guadalajara, buenas noches, Vales 1964. Antes de eco 5, código 4224-10-0.
0: Para eso 964, correcto, ruede vía eco 5, alfa, mantenga antes de eco 2, pone H30.27.
2: 183, próximo eco 5, alfa, mantenemos antes de eco 2, Volaris 1964.
1: Contactamos torre 118.1, Volaris 1183, buen día.

0: Torre Guadalajara, buenas noches, Volaris 1183 y el S-Cray 2 a la izquierda, 10 millas.
1: Volaris 1183, continúa aproximación a pista 2 a la izquierda, CNH 30, decimal 27.
0: 3027, continuamos a 29 izquierda, Volaris 1183.
1: Volaris 1321, abandone vía al fondo 0, cruce pista 2 a la derecha, alfa 11, permanece en esta frecuencia. Operaciones, regrese pista 2 a la derecha y al...

0: Recibe operaciones, está aprobado. Abandone en Alfa 6 y mantenga fuera de la pista 2 a la derecha. Por ahí solo 3-2-1, ruede Alfa y Eco 2, mantenga desde plataforma.
1: Entrado Alfa Eco 2, antes plataforma, o la ISO 3-2-1.
0: 3-1-9-6-4, ruede Alfa y Alfa 3, mantenga fuera de la pista 2 a la derecha.
2: Pase Alfa, Alfa 3, fuera de la pista 2 a la derecha.
0: 3-1-1-8-3, pista 2-9 izquierda, bien, calma, autorizado para aterrizar.
3: 2-9 izquierda, autorizados a aterrizar, Volaris 1-1-8-3.
4: Los que pasen en Guadalajara, buenas noches, va 2-1-4-0, descenso 2-9-0 por 2-4-0, nivelado, ocho.
5: Buenas noches, Diva 2140, contacto radar, cancelen la llegada, el descenso a 1-2000 sin restricción, volar directo a Plade, esperando ILS hecho y pista 2-9 izquierda.
4: Para el descenso sin restricción, 1-2-10, volamos directo a Plade, esperando ILS hecho y pista 2-9 izquierda, Diva 2-1-4.
5: Volar 5-7-6-3, reduzca 1-6-0-1-2.
0: Por eso 9-6-4, 9 posición y mantenga pista 2-9 derecha.

0: Guadalajara, bueno, hola, con el 564853, código 1026.
1: Por 1183, abandone vía Alfonso 0, mantenga fuera de pista 29 derecha, tránsito en carrera.
0: Alfonso 0, fuera de 29 derecha, Volaris 1183. Buenas noches, Volaris 5763.
1: Por ahí 5763, estado a su izquierda, el viento calma, UNH30, decimal 27, autorizado para aterrizar.
0: Autorizado para aterrizar, pista 29 izquierda, Volaris 5763.
1: Por ahí 548, ¿me repite su código?
0: 026, Volaris
1: 648. Volaris 5648, pista 29 derecha, UNH30, decimal 27, Rodeco 3, Alfa y Alfa 3, mantenga fuera de pista 29 derecha.
0: 3, Alfa, Alfa 3, antes 29 derecha, 30 izquierda, 48,
2: 96.
1: 1183, cruce pista 29 derecha, Alfa 11, Alfa, y permanezca en esta frecuencia.
2: 4, buenas noches, contacto.
0: Alfa 11, Alfa, y mantenemos frecuencia.
2: Volaris. Subida nivel 230, Volaris 196.
3: Volaris 1717, descienda sin restricción a 11000.
1: 29 derecha, y mantenga sobre pista antes de Charlie 2.
0: Gracias.

0: 3183 RD Alfa y Eco 2. Manténgate en plataforma.
1: Alfa Eco 2, antes plataforma, Volaris 1183.
0: Operaciones, abandonen Charlie 2, mantenga fuera de la pista 2 a la derecha.

5763, abandone vía Alfa 10, cruce pista 29 derecha, Alfa 11, Alfa, permanezca en esta frecuencia. Alfa 10, cruce pista, Alfa y mantenemos cruce. Cruce 5, 6, 8, rueda de posición y mantenga pista 29 derecha.

0: 5763, ¿sabe a qué posición se dirige?
1: ¿Puedo preguntar?
0: 5763, pendiente de la información de su puesto.

0: 763, la información que tengo yo es que lo esperan en posición 13, ¿es correcto?
1: Estamos apenas hablando de la compañía y deme un momentito más, por favor.
2: Zona 9000 pies, autorizado CLS.
0: En alfa, manténgate desde ECO 5.
3: Zona 9000 pies, autorizado ILSX, pisado 9 izquierda y va.
0: Estamos confirmados y correcto, la posición número 3.
4: Gracias, colegio 763 de alfa y ECO 4, manténgate desde plataforma.
0: Manténgate plataforma.
4: 5648, pista 29 derecha, viento calmo, autorizado a despegar en el área de contacto terminal 120 decimal 8. Vámonos.
0: Por ahí 1183, puede ECO 2, contacte rampa 134 decimal 1. Buenas noches.
1: ECO 2, 341, volaría 1183.

0: Guardia 5763, Rueda Eco 4, contacte rampa 134 decimal 1. Buenas noches.
1: Ascendí Eco 4 y 341, buenas noches.
0: Atención Guadalajara, aeropuerto. Operaciones ingresa pista 2 a la derecha y notifique pista 1.
1: Dejando 27 por 240, pista 1 Bravo, posto de Laboros.
2: Buenas noches, Aeroméxico 264, contacto radar, descienda Ixon 1 Bravo, 3027, esperar ILS X-ray, pista 29 izquierda.
1: 37 ILS X-ray, pista 29 izquierda, México 264.
2: Correcto, reduzcan a 250 nudos número 3.
1: 250 nudos indicados.
3: Terminal Guadalajara, muy buenas noches, Volaris 5648, deja 6000 pies en ascenso, vía CDM 1 Bravo 230.
2: Volaris 5648, buenas noches, contacto radar, ascenso vía nivel 230 hasta nuevo aviso.
3: Ascenso vía 230, nuevo aviso, Volaris 5648.
2: Volaris 1717, directo a PRIM.
3: Primo, 1717.

0: Y Volaris 1717, 10000, autorizado ILS X-ray, pista 2 nave izquierda.
1: 10000, autorizado ILS X-ray, a la 2 nave izquierda, Volaris 1717.

0: estamos respondiendo para que la niña de la región está pasando, de derecha, todo el mundo está pasando, con la
1: Contacto Centro México 239, buenas noches.
2: 239 México, 1964, buenas noches.
0: Está aprobado, notifique terminado el revisión.

0: Aproximación Guadalajara, buenas noches, Volaris 1161, nivel de vuelo 270, descenso a 240, información Golf.
1: Volaris 1161, contacto VAS, cancele llegada, prosiga PRIM, descenso 12000, QNH 30 decimal 28, espere aproximación y el ESEC 32 nave izquierda.
0: Directo a PRIM, 12000, 3028, esperando y el ESEC 32 nave izquierda, Volaris 1161.
1: Viva 21401, 2 millas final, servicio radar terminado, torre 18-1, buen día.
2: 18-1, gracias, buen día, viva 2140.
1: Polaris 1717, aprecio aproximación del sexo de 2 millas izquierda.
0: Autorizar el sexo de 2 millas izquierda, Polaris 1717.

0: Guadalajara, buenas noches. Viva 2140 y el ex registrado a la izquierda.
1: Ciudad 2140, buenas noches, pista 29 izquierda, viento calma, con IH30 decimal 28, autorizado para aterrizar.
0: Autorizados a aterrizar, pista 29 izquierda, viva 3, corrección 2140.

0: ser recogido para el mundo?
1: Para ser dos. Elemento 9, Charlie 4 y Eco 7.
0: Charlie 4, Eco 7, transformamos el operativo. Gracias.

0: Chevrolet 5648, contacto Centro México, 123 decimal 9, buen día.
1: 23-9 México, Volaris 5648, buen día.
0: Armejo 264, descienda para 9000, autoriza aproximación del sexo de 29 izquierda, reduzca 100.
2: Cuando en vía alfa 1-2, cruce pista 2-9 derecha.
3: A 200.
2: Corrector 140, cruce pista 2-9 derecha, alfa 1-3, permanece en esa frecuencia.
4: Vamos 2-9 derecha, somos alfa 1-3, mantenga su frecuencia arriba. Gracias.

0: 140 Rueda Alfa y Eco 2, mantengan desde plataforma.
1: Confirma Eco 2.
0: Correcto, Eco 2, están en posición 12, 1-2.

0: Cabanza Torre Bolívar 1717, buenas noches.
1: Buenas noches, 1717.
0: Torre Guadalajara, Bolívar 1717, buenas noches. 29 izquierda y el S, 7 millas.
2: Por ahí 1717, buenas noches. Pista 29 izquierda, viento calma, QNH 30 decimal 28, autorizado para aterrizar.
0: Autorizado a aterrizar en la 29 izquierda, Bolívar 1717.

0: Económico 264, nuevos millas final, servicio radar terminado, Torre 18-1, buen día.
1: 18-1, Torre, buen día, Romero 264.
0: Polaris 1161, descienda para 10000.
1: Guadalajara, Aeroméxico 264, buenas noches, 11 millas, el ILS X-Ray, 2 a izquierda.
2: Para Polaris. Aeroméxico 264, continúa aproximación a pista 29 izquierda, QNH 30, decimal 28.
1: 28, continuamos 29 izquierda, 264.

0: aproximación Guadalajara, buenas noches, volante 184, nos dejamos 277 por 240.
1: Flex 1841, contacto radar, cancele llegada, prosigue a PRIM, descenso 1-2000, QNH 3028, espera aproximación y el S-F29 izquierda.
0: Cancelamos llegada, volamos directo a PRIM 1-2000, 3028, esperamos ir S-F29 izquierda, volante 1841.

0: 717, abandone vía Alfa 10, cruce pista 29 derecha, Alfa 11 y Alfa, permanece en esta frecuencia.
1: Con la derecha Alfa 10, Alfa cruce 29 derecha, Alfa 11, Alfa 17, vamos a la 13.
0: Aero México 24, pista 29 izquierda, viento calma, autorizado para aterrizar.
2: Aterrizar, pista 29 izquierda, México 24.

0: Tokio 2140, todos contactar Rampón 34 decimal 1. Buenas noches.
1: Rampón 34 decimal 1. Gracias. 2, 1, 4, 3.

0: Romeo 12-4, abandone vía Alfa 8, cruce pista 2-9 derecha y Alfa 7.
1: Entendido. Tomamos Alfa 8, tomamos 2-9 derecha, Alfa 7.
0: Romeo 12-4, permanezca en esta frecuencia. Polaris
1: 1-7, ¿por qué usted ahora?
0: Polaris 1-7, contacta Rampo 134 decimal 1. Buenas noches.
1: 34-1, Polaris 1-7.

425-1249 alfa a su derecha, manténgase de ECO 5. Alfa 425-1249.

0: Polaris 1161, Goblima 981, servicio radar terminado, torre 18-1, buen día.
1: Techón, hasta luego. Pero Guadalajara, van muchos volares 18, corrijo 1161, ILS X-ray 29 izquierda.
2: 1161, buenas noches, pista 29 izquierda, viento calmo. UNH30 decimal 28, autorizado para aterrizar.
1: Autorizados a aterrizar 30 decimal 28, Volaris 1161, pista 29 izquierda.

0: últimos unos 2000 Volaris 1841.
1: Volaris 1841, descienda para 10000, autorizado aproximación y el SXR 29 izquierda.
0: 10000 y autorizado si el SXR 29 izquierda, Volaris 1841.

0: 161, abandone vía Alfa 10, cruce pista 29 derecha, Alfa 11 y Alfa, mantengan esta frecuencia.
1: Recibido, Alfa 10, cruzamos pista 29 derecha, Alfa 11 y Alfa, y mantenemos la frecuencia de la Alfa 11.

0: Houston 841, 1-2 millas final, servicio radar terminado, torre 18-1, buen día.
1: 18-1, Valencia 1-8-4, ¿ves, Patagonia? Aproximación Guadalajara, buenas noches, Volaris 1841 y LS X-Ray 29 izquierda.
2: 4-0, Apula 1 Bravo.
3: 1841, buenas noches, pista 29 izquierda, viento calma, QNH 30 decimal 28, autorizado para aterrizar.
2: Cancele llegada, prosiga prim.
1: Autorizado a aterrizar y LS, autorizado a aterrizar 29 izquierda, Volaris 1841.
4: Cancelamos llegada, prim 1-2-3-28, X-Ray 29 izquierda, Volaris 7-1-7-1.
2: Correcto.

0: 41161, mantengan el puente seco 4 y contacte rango 134 encima del 1. Buenas noches.
1: Gracias, mantenemos 34341, tengo aguas, voy a circular 1161.

0: controles 1841, abandone vía Charlie 2, cruce pista 29 derecha y Alfa 7.
1: Muchas gracias, Charlie 2, cruzamos 29 derecha y Alfa 7, Volaris 1841.

protocolo es 1841, ruede Alfa 7, Alfa Eco 6, contacta Rambo 134 decimal. Buenas noches. Gracias.

0: la S1-787-1 descienda para 1-0000, autorizado aproximación y LSX 29 izquierda.
1: 1-0000, autorizado y LSX 29 izquierda, la S1-771.

0: la 1-7-7-1, ¿será posible aproximación visual a la 2-9 izquierda?
1: La 1-7-7-1, espere volar el 2 Lima 981 en 3 minutos, descenso 9000.
0: Caigo al 981, 3 minutos, sí, 9000, volaris 1-7-7-1.

0: La 1771, derecha de Golden Manuel 981, mantenga 9000.
1: Derecha 981 y 9000, 1771.

0: Aproximación Guadalajara, Volaris 108, descendiendo 2A240.
1: Volaris 1085, contacto radar, que se le llegada, prosigue a PRIM, descenso 12000, QNH 3028. Espera aproximación y el SX 29 izquierda.
0: Esperamos aproximación a la 12 y a la 29 izquierda. Descenso con 3028, directos a PRIM con 12000, Volaris 1085.
1: Correcto. Volaris 1771 en BMC 7700, autorizado aproximación y el SX 29 izquierda.
2: 7700, autorizado y el SX 29 izquierda, Volaris 1771.

0: Horizon 771, Goblima 981, servicio radar terminado, torre 18-1, buen día.
1: 18-1, Horizon 771, hasta luego.
0: Hasta luego.
1: Torre Guadalajara, buenas noches, Horizon 771, 2 izquierda, 8 millas.
2: Horizon 771, buenas noches, vista 2 izquierda, cuenta 30 decimal, 28, viento calma, autorizado para aterrizar.
1: 128, 2 izquierda, autorizado, autorizado, Horizon 771.

0: aproximación Guadalajara, buen día, el Eurus 1003, 220 por 240 volando a Mesa.
1: Eurus 1003, buenas noches, contacto radar, cancele llegada, prosigue a PRIM, descenso 1-2000, QNH 30 decimal 28.
0: La directa PRIM, 1-2000, 3028, y volvamos, directa PRIM, muy amable, cancelamos llegada.
1: Correcto, a 1-2000, Eurus 1003.

0: Volaris 1085, estamos próximos a alcanzar 1-2000 pies.
1: Recibido Volaris 1085, descienda 1-0000, autorizada aproximación y les excedo a la izquierda.
0: Descendemos a 1-0000 pies, estamos autorizados a la ILS X-Ray a la 29 izquierda, Volaris 1085.

0: Proyección 771, rueda Alfa Eco 6, mantengan desde plataforma.
1: Alfa Eco 6, mantengan desde plataforma, hola, 771.

Venezuela, 1771, Netflix, contacte rampa 134, es malo, ¿no? Buenas noches.

0: 1885, Goblimo 981, servicio radar terminado, Torre 18-1, buen día.
1: Torre 18-1, Polaris 1085. Torre Guadalajara, Volaris 1085, continuando aproximación ILS a la pista 29 izquierda.
2: Polaris 1085, buenas noches, pista 29 izquierda, viento calma, QNH 30 decimal 26, autorizado para aterrizar.
1: 30 decimal 26, autorizado para aterrizar, Volaris 1085.

0: Euros 1003, Lovely, Manuel 81, servicio radar terminado, Torre 18-1, buen día.
1: Sí, doctor, el 1003, gracias, buen día. Torre Guadalajara, buenas noches, el Euros 1003, CLS, pista a nave izquierda.
2: Euros 1003, buenas noches, continúa aproximación a pista 29 izquierda, en QNH 30, decimal 26.
1: Continuamos 30-27, amable, gracias.
2: Por ahí 1085, abandone vía Alfa 10, cruce pista 29 derecha, Alfa 11 y Alfa, mantenga esa frecuencia.
3: Le saludamos vía Alfa y estamos Alfa 11.

Corais 1085, ruede vía, Alfa Eco 2, manténgate desde plataforma. Alfa Eco.

0: Para decirlo 085 en Eco 2, contacte Rampa 134 decimal 1. Que tenga buena noche.
1: Eco 2 y contactamos Rampa 134 decimal 1, horario 085.
0: Abandone por su derecha vía Alfa 10, cruce pista 29 derecha, Alfa 11.
1: Alfa 10, cruce 29 derecha.

0: Cruz 1013, Eco 6, contacte rampa 134 decimal 1. Buenas noches.
1: Desde Guadalajara, buenas noches, Horizon 863, dejando 24, atendiendo 240 con hotel.
2: Horizon 863, contacto radar, cancele llegada, prosiga PRIM, descenso 1-2000, QNH3028, espera aproximación y el exceso 2-9 izquierda.
1: Cero llegada, trazado directo a PRIM, para 1-2000 pies, con 3028, esperamos 2-9 izquierda, Horizon 863.

0: Polaris 1863, descienda para 10000, autorizada aproximación y el X-ray 29 izquierda.
1: 10000 y autorizada y el X-ray 29 izquierda, Polaris 1863, gracias, mi hermano.

0: Hola, es 1-863, 2-981, servicio radar terminado, torre 18-1, buen día.
1: Torre 18-1, hola, es 1-863, buen día. Torre Guadalajara, buenas noches. Buen día, hola, es 1-863. Estamos 8 millas y LS 2-9 izquierda.
2: Torre 1-863, buen día. Pista 2-9 izquierda, QNH 30 decimal 2-6. El viento calma, autorizado para aterrizar.
1: 2-9 izquierda con 30-26, autorizado a aterrizar. 2-9 izquierda, hola, es 1-863.

0: 00004, buenas noches, prosiga. Con gusto, Erosión 1004, ofrecido al aeropuerto de Toluca, vía Kelva, Opertajo 126, Itla, la llegada a Toluca. Hacienda, restricción inicial, nivel de vuelo 230, este nuevo aviso. Espere nivel de vuelo final 310, salida Kelva 1 Bravo de pista 29 derecho, código 0035. Por eso 183, abandone vía Alfa 10, cruce pista 29 derecha, Alfa 11 y Alfa, permanezca en esta frecuencia.
1: Alfa 10, tercer cruce 29 derecha, Alfa 11, Alfa, permanecemos en frecuencia.
0: Entonces 100, con la 6 correcta y cuando listo, contacte Rafa 134 decimal 1.

0: 31 863 RD Alfa 11 Alfa y Eco 2. Manténgate desde plataforma.
1: Alfa 11 Alfa Eco 2 en plataforma, 1863.

0: 01004, ¿me confirma el código que activa? Código correcto, es 1004, la pista nuestro 29 derecha, QNH 30 decimal 26, Pro de Eco 7, Charlie 4, Alfa, Alfa 3, mantenga fuera de pista 29 derecha.
1: Alfa 34, Alfa 3, 29 derecha, el Euro 1004, bueno, ahora la pista.

3100-04, ¿se encuentra listo de salida? Recibido 3100-04, visado sobre derecha, viento calma, autorizado a despegar en el área de contacto terminal 120 del mal 8. Que tengamos un buen

0: Guadalajara, muy buenas noches, el Eurus 1004 en ascenso 6500 por 230 Kelva, 1 Bravo.
1: Eurus 1004, contacto radar, abandonando 8000, derecha Kelva para nivel de vuelo 230.
0: Llamable, contacto radar, abandonando 8000 pies, derecha Kelva, en ascenso 230, el Eurus 1004.

0: Euro 0004, contacto Centro México, 126 decimal 15, buenas noches.
1: 2615 del Euro 1004, gracias, hasta luego, que lo pase bien.
0: ¿Sabes?

0: buenos días, Volaris 1017, estamos alcanzando 240 en Nampula.
1: Volaris 1017, contacto radar, cancele llegada, prosiga fin, descenso 12000, QNH 30 decimal 23, espera aproximación y el DCX 29 izquierda.
0: Recibido, contacto 23, cancelamos llegada, volamos directo a Prim y descenso 12000 para ILSX y la 29 izquierda. Gracias, Volaris 1017.

0: Popular 0017, descienda a 10000, autoriza aproximación ILSX 29 izquierda.
1: Descienda a 10000, autorizado aproximación ILSX, la 29 izquierda, Volaris 1017.

0: 7, estamos interceptando localizador para el ILS X-ray a la tornada izquierda.
1: 1017, viento calmo, autorizado para aterrizar en pista 29 izquierda.
0: Autorizado aterrizar a 29 izquierda, para la 1017.

0: 01-7, Vanilla Alfa 10, ¿a qué puerta se dirige?
1: Alfa 10, llegamos a la posición 23, Polaris 1017.
0: Recibido vía Alfa 10, cruz pista 29 derecha, Alfa 11, Alfa, mantenga antes de Eco 3.
1: Recibido Alfa 10, cruz pista 29 derecha, de Alfa y mantenga antes de Eco 3.

0: Verizon 81, información Juliet sobre Mola 240.
1: Verizon 811, buenas noches. Buenos días, contacto radar, cancele llegada, prosiga PRIM, descenso 1-2000, QNH-30 decimal 3038. Y espere de aproximación, el S-Script está a 2-9 izquierda, en un momento le confirmo el QNH.
0: Gracias, volamos, prendo un descenso 1-2000 pies, volamos 1-8-1-1.
2: Hola, Jena, muy buen día, Romito 781, zona 306 por 240, Julio de Aborto.

0: Y Volaris 1811, QNS 3022.
1: Gracias, 3022, Volaris 1811.
0: Permiso 781, contacto radar, cancele llegada, prosiga PRIM, descenso 1-2000, QNH 3022, espera aproximación LSX de 2 nave izquierda.
2: Directos a PRIM, 1-2-10, 3022, y LSX 2 nave izquierda, la México 781. ¿Qué velocidad necesita Aeroméxico 781?
0: Aeroméxico 781, si de ser posible, 270.
2: 270, sí es posible, Aeroméxico 781, muy bien.

0: Ahora 1811, descienda 10000, autorizada aproximación y el SX-29 izquierda.
1: 10000, autorizada y el SX-29 izquierda, voláis 181.

0: Ya, próximo volar es 1811. ¿Será posible emitir los 190 de APRIM?
1: Afirmativo, Volaris 1811. Cancela restricciones de velocidad.
0: Amable, sin restricciones, Volaris 1811.

0: ¿para quién se está aprobado el rodaje pendiente fuera de pista?
1: MJ 81, notifique velocidad.
2: 275, no, sin pasar al micro 281.
1: Gracias.

0: Eco 781, descienda 10.000, autorizada aproximación y el ETC, pistados 9 izquierda.
1: 10.000, autorizados aproximación y el ETC, 2 izquierda, México 781.

Mueble de operaciones, está aprobado el ingreso a pista 29 izquierda para revisión.

0: PlayStation 811, próximo Berlimo 981, servicio radar terminado, torre 181, buen día.
1: Bueno, le quedan hasta torre 181, PlayStation 811, buena mañana.
0: Al micro 781, reduzca 190 nudos.
1: 1 AL, 2 nudos a izquierda.
0: 190 nudos, cada
2: micro. No continúe la aproximación, le informo pista libre.
1: Gracias, continúe, 2 nudos a izquierda, PlayStation 811.

0: Ajá, bueno, por eso, 851, abandonar 320 por 240.
1: Vuela 1851, buen día, contacto radar. Cancele la llegada, vuele directo a Prim, descienda para 13000. QNH30 decimal 22, espere y LSX a la pista 2 media izquierda.
0: Hace directos a Prim, 13000 pies en descenso y LSX 2 media izquierda, 1851.

0: Volaris 1811, viento calmo, solicitado para aterrizar en pista 29 izquierda.
1: Pasa, tercer 29 izquierda, Volaris 1811.

0: Arbeco 781, servicio radar terminado, 8 millas cabecera, 2 media izquierda, contacte torre 18-1, buen día.
1: 18-1, muy buen día, Arbeco 781. Torre Guadalajara, muy buen día, Arbeco 781, ILCR 2 media izquierda.
2: 781, continúe la aproximación, le informo pista libre.
1: Tenemos aproximación pendiente, Arbeco 781.

0: 681, abandonería Alfa 10, ¿en qué puerta le espera?
1: Alfa 10 y nos vamos hasta la 17.
0: Siga por Alfa 10, cruce la pista 29 derecha, Alfa 11, Alfa y mantenga antes de Expo 2.
1: Gracias, Alfa 10, cruzamos 29 derecha, Alfa 11, Alfa y hasta el Expo 2, volar 1811.

0: 978, un abandono en Alfa 10, ¿en qué puerta le esperan?
1: 27, Alfa 10, no, por Alfa
0: 10. Decide de Alfa 10, cruce la pista 9 derecha, Alfa 11, Alfa, mantenga antes de ECO 4.
1: Alfa 10, estamos a 2, 9 derecha, Alfa 11.
0: Móvil operaciones, puede continuar revisión de pista 29 izquierda.
1: Puede seguir, vamos a probar si no es la pista, no,
0: hola, 1811, antes de ECO 2, contacte rampa 341.
2: Gracias, antes de ECO 2, directo a la fórmula, es 1811, buena mañana.

0: Volaris 1851, 10000, autorizado ILS, repisto a la izquierda.
1: 10000, autorizado ILS, 3000, autorizado a la izquierda, Volaris 1851.

0: responde para el cliente.
1: Con información Kilo, dejamos 25.
2: Uy, la operación puede continuar por rodajes hacia plataforma.
3: Viva 587, buen día, contacto radar, cancele llegada directo a PRIM. Descienda para 16000 pies, QNH 3022, espera ILS de pista 29 izquierda.
1: A PRIM 16000, 3022, ILS de 29 izquierda, viva 587.
3: 16000.
1: Correcto, 16000.

0: Guadalajara, buenos días, Guarizo 1861 en descenso, dejando 350 por 240, volando al Golima 827.
1: Guarizo 1861, buenos días, contacto radar, cancele llegada directo a Prim, descenso 16000, QNH 3022 y LS Gripista 2 a la izquierda.
0: Gracias, Guarizo 1861, cancelamos llegada directo a Prim, descenso 16000 con 3022. Para ir a este 2 9 izquierda y tenemos información Kilo, que amable.

0: Guadalajara, buen día, Volaris 1773, en descenso, dejando 305 para 240.
1: Volaris 1773, buen día, contacto radar. Descienda para unos 6000 pies, vuele directo al Golf Lima 821. Espere acortar para ILS6, repista 29 izquierda.
0: Volamos al fijo Golf Lima 821, descenso 16000 pies y esperamos acortar para la aproximación ILS6, repista 29 izquierda, Volaris 1773.

0: Viva 587, descenso 10, 10.000 pies, autorizado ILFX, repista 2.9 izquierda.
1: 10.000, autorizado ILFX, 2.9 izquierda, viva 587.
0: Polaris 1851, Golf Lima 981, servicio radar terminado, contacte Torre 181, buen día.
2: 181 Torre, Polaris 1851, muy buen día. Buenos días, Polaris 1851, ILFX 2.9 izquierda.
3: Polaris 1851, viento calma, autorizado para aterrizar en pista 2.9 izquierda.
2: Autorizado a aterrizar pista 2.9 izquierda, es 1-1, correcto, 1-1-8-5-1.

0: Polaris 1773, cancele llegada directo a Prim 13000.
1: Cancelamos llegada directo a Prim 13000 pies, Polaris 1773.

0: agarra un día de volar y son 871 información. Y lo dejando 338 para 3243.
1: Hola, Isuno 871, buenos días, contacto radar. Mantenga velocidad, cancele llegada, vuele directo a Prim, descienda a unos 6000. Espere ILS, pista 2-9 izquierda, 3022 altímetro.
0: Directo a Prim con velocidad alta, vuele desde 1800.
1: Volaris 1861, 10000 pies y utilizado ILS de pista 2-9 izquierda.
2: 10000 y utilizado ILS de pista 2-9 izquierda, Volaris 1861.
0: Volaris 1871, ¿me podría confirmar la altitud?
1: 16, 16000.

0: Clarísimo, 851, abandono a 10, ¿en qué puerta le esperan?
1: Nos esperan 47.
0: Sigue para el 10, cruce cruzado a la derecha, alfa 11, alfa y mantenga antes de eco 5.
1: Alfa 10, estamos a la derecha. Alfa 5, red, no,

0: Terminal Guadalajara, buenos días, ¿qué tal? Volaris 721, 298 para 2 parcelas.
1: Volaris 1721, buen día, contacto radar. Descenso vía Mula 1 Bravo, con IH3022, espera ILS y pista 2 media izquierda.
0: Mula 1 Bravo, esperando ILS y pista 2 media izquierda, 3022. Volaris 1721.

0: Volar 1721, cancele llegada, vuele directo a Prim y descienda para 13000. Volar 1773, descienda a 10000, 10000 pies, autorizado ILS X-ray pista 2 media izquierda.
1: 10000 pies, autorizado aproximación ILS X-ray pista 2 media izquierda, volar 1773.

0: Polaris 1002.
1: Polaris 1002, ¿en qué puerta se encuentra?
0: Sí, bueno, disposición 11, dice copiar Tijuana, por favor, 300.
1: Polaris 1002, está autorizado Tijuana, vía salida CDM 1 Bravo, distrito 2, 9 derecha, CDM, Superior Julieta 3, Mazatlán, directo Abril, Superior Julieta 3, Sanri, llegada. Ascenso inicial 230, esperando nivel 360, código 1310.
2: Mula 1 Bravo con NH 3022.
1: Perfecto, cuando listo el remolque, contacte rampa 34.
0: 34-1.
3: Estoy 1 Bravo con 3022, esperando IRX-Ray 2 a la izquierda, volaré 1833.

0: Polaris 1871, descienda 10000, 10000 pies y autoriza ILS de pista 29 izquierda.
1: 10000, autorizado ILS de pista izquierda, Polaris 1871.
0: Viva 587, servicio radar terminado, 8 millas cabecera 29 izquierda, contacte torre 181, hasta luego.
2: 181, hasta luego, viva 587. Torre, buen día, viva 587, final 8 millas 29 izquierda.
3: Viva 587, viento calmo, autorizado para aterrizar pista 29 izquierda.
2: Autorizado aterrizar 29 izquierda, viva 587.
0: Volaris 1721, notifique velocidad.
4: Volaris 1721, 270 indicado.
0: Mantenga 2701 las siguientes 25 millas.
4: Así lo haremos, Volaris 1721.
0: Polaris 1833, cancele llegada, vuele directo a Prim, descienda para 12000, reduzca 27012.
2: 12000 directo a Prim, 27012 indicado, es 1833.

0: Aproximación Guadalajara, buen día, Viva 519, abandonando 340 por 240 kilovoros.
1: Buen día, Viva 519, contacto radar. De Amula, vuele directo a Prim, descienda para 13000, 3022 centímetros, perfil SR, pista 29 izquierda.
0: Contacto radar, de Lomba, volamos a Prim, 13000, esperando ahí el SR, para 29 izquierda, Viva 519.
1: De Amula a Prim.
0: Hola, Prim, Viva 519.

0: Radio 587, vía Charlie 2, ¿en qué puerta al este?
1: En la 13, abandonamos vía Charlie 2, ¿autorizado el cruce pista?
0: Vía 587, recinto, puerta 13, abandonen Charlie 2, cruce pista 29 derecha, alfa 7, alfa, mantengan desde eco 2.
1: Cruce pista, alfa 7, alfa, y antes eco 2, vía 587.
2: Polaris 1861, servicio radar terminado, Golf Lima 981, contacte torre 118 decimal 1, buen día.
3: H181, presión 861.
2: Polaris 1721, descienda 10.000, autorizado ILSY 2.000 izquierda.
3: Polaris 1721, descenso 10.000, correcto.
2: Correcto, 10.000 pies, autorizado ILSY 2.000 izquierda para el Polaris 1721.
3: Buenas noches, Polaris 1861, perdón, buenos días, 1861. Nos encontramos 7 millas y desde el crepito a la izquierda.
0: Polaris 1861, autorizado para aterrizar en pista 2-9 izquierda, viento calmo.
2: 519, reduzca 27012.
3: Polaris 1861. 2702, 5.

0: que te podemos cambiar con rampas.
1: Contacta rampa 341.
0: Hasta luego, bonita. Ya.

0: Volar ISO 1833, reduzca 250 nudos, descienda 10000 y autoriza OILS de pista 29 izquierda.
1: Descienda 10000, autorizado OILS de pista 29 izquierda y 250 indicado, Volar ISO 1833.

0: Hola, 1986, ¿dónde me di Alfa 10? ¿En qué puerta le esperan?
1: Gracias, Alfa 10, la 39, horario restricto.
0: Recibido, continúo por Alfa 10, cruza la pista 2 a la derecha, Alfa 11, Alfa y mantenga antes de post 6.
1: Alfa 10, autodestrada, cruza pista 2 a la derecha, Alfa 11, Alfa.
2: 981, servicio radar terminado, contacte torre 118.1, buen día.
3: 181 con torre, volá ahí 1773, buen día. Guadalajara, buen día, volá ahí 1773, nos encontramos en final y el X-Ray pista 29 se queda. Volá ahí
0: 1773, listo, calma, autorizado para aterrizar en pista 29 izquierda.
3: Autorizada, tercera pista, 20 izquierda, Volaris 1773.

0: Viva 519, descienda 10 mil pies, 10 mil pies autorizado ILSG, pista de la izquierda, reduzca 2502.
1: Cerrado 10 mil pies, y el ILSG, reduzca a la izquierda y reducción a 250, viva 519.

0: Golfo Charlie, prosigue.
1: Muy buenos días, estamos en la compañía del doctor Ramón.
0: Eco Alfa Charlie, está aprobado el ingreso a Charlie 4 con precaución y manténganse el Eco 7. Aviso 9861, contacte rampa T41.
2: T4 no vale, 9861, prueba.
3: T1, reduzco 16012.
2: Seguimos en 16012, 9671.

0: Horizon 871, Golf Lima 981, servicio radar terminado, contacto Torre 18-1, buen día.
1: 18-1, Horizon 871.
0: Volaris 1721, mantenga no menor a 200 nudos hasta el pico intermedio.
1: Torre de Guadalajara, unidad Volaris 1871. Estamos 8 millas y les he extraído, nueva izquierda.
2: Cara, buen día, Aeroméxico 7.
3: Información, le informo pista libre.
2: 7500 para 240 a Mula Niebla.
1: Volaris 187.
0: 789, buen día, contacto radar, cancele.
4: 1721. Por el coche, perdón.
3: Aprendido. Remolque costera Eco Alfa Charlie, mantenga antes de Eco 8.
2: 9, esperamos bien ese éxito. Nos aprendiendo.
4: Gracias, no volvemos a cambiar con la próxima.
3: Correcto.

0: Polaris 1773, está dando en Alfa 10, ¿en qué puerta le espero?
1: Posición número 41.
0: Recibido vía Alfa 10, cruce pista 2 a la derecha, Alfa 11, Alfa y mantenga antes de Charlie 4.
1: Alfa 10, cruzamos pista 29 de derecha, Alfa 11, Alfa y mantenemos antes de Charlie 4, Polaris 1773.
0: Polaris 1871, viento calma, solicitado para aterrizar pista 29 izquierda.
2: Listo, te perdo, para la izquierda, Volaris 1871.
3: Viva 519, reduzca 23012.
2: Reduzca 23019.

0: dólares 1833, reduzca 190.
1: $190, 1833.
0: Volaris 1721, servicio radar terminado, 2 millas Golf, Lima 981, reduzca 1601 nudos, contacte Torre 181, buen día.
1: Ahora con 160 Torre 181, Volaris 1721, gracias, muy buenos días, hasta luego.

0: no, 777.
1: Hola, 1-8-7-1, abandona en Alfa 12, en reporta La Esperanza.
0: Alfa 12, abandonamos en la 16 por Alfa 12.
1: Pido vía Alfa 12, cruza la pista 29 derecha, Alfa 13, Alfa y mantenga antes de Eco 2.
2: 1-2.
0: 29 derecha, Alfa 13, Polaris 1-8-7-1.
1: Polaris 1-7-7-3, antes de Eco 7, contacte rampa 34-1.
2: Desde Eco 7, 341, buen día, Volaris 1773.
1: Volaris 1721, autorizado para aterrizar piso 29 izquierda, viento calmo.
3: Autorizado a aterrizar 29 izquierda, Volaris 1721.
1: Remolque de costera, Eco Alfa Charlie, antes de Eco 8, contacte rampa 341.
2: ¿Mande su

0: Volaris 1833, una milla Golf Lima 981, servicio radar terminado, contacte torre 118.1, buen día.
1: Buenas noches, estimado, no país 1833, por todo el día.

0: Torre Guadalajara, buenos días, Gladys 1833, CLSX Ray 2, nave izquierda.
1: 833, continúa la aproximación, teniente Picali.
0: Continúa su aproximación, Gladys 1833.

0: Aeroméxico 789, descienda a unos 0.000 pies, 10.000 pies autorizado ILS Eggs, pista 2-9 izquierda.
1: 10.000 pies autorizados ILS Eggs, 2-9 izquierda, Aeroméxico 789.

0: Corrección, Alfa 10, cruce pista 29 derecha, Alfa 11, Alfa y mantenga antes de Charlie 4.
1: Ok, gracias Volaris, 1721, cruzamos 29 derecha, Alfa 11, y vamos a la 46.
0: Sí, de 46, entonces continúa por Alfa, mantenga antes de Eco 6.
1: Alfa antes de Eco 6, Volaris 1721, ok.
0: Es 1833, listo, calma, solicitado para aterrizar pista 29 izquierda.
1: Empezó a aterrizar a 29 izquierda, ahora es 1833.
0: Aviso 1871, antes de ECO 2, contacto rampa 341.
1: 341, una vez.

0: Cambiamos con Torre 18159.
1: Correcto, Golfima 981, servicio radar terminado, hasta luego.
0: Es buen día, 519. Torre Guadalajara, buen día, 519, 910 final y SR que tome izquierda.
2: 519,
0: continúe
2: la aproximación,
0: le
2: informo pista libre.
0: Continúa la aproximación, viva 519. Polaris, podríamos cambiar con rampa, por el instituto.
2: Afirmativo, rampa 34.
0: Gracias, buenas.

0: Hola, dice 1833, abandono en Alfa 12, ¿en qué puerta le esperan?
1: Alfa 12, puerta 37.
0: Tiene por Alfa 12, cruce pista 29 derecha, Alfa 13, Alfa, mantenga antes de Charlie 4.
1: Alfa 12, cruzamos 12, 29 derecha, Alfa, y mantenga antes de Charlie 4, volaré 1833.

0: 334 sono 833.
1: Sono 833, ingresa Charlie 4 y ECO 7, contacte rampa 341.
0: Charlie 4, ECO 7, 341.

0: Avenida 519, abandone el Alfa 10, ¿en qué puerta le espera?
1: Alfa 10 en la posición 44.
0: Recibido Alfa 10, cruce piso 9 derecha, Alfa 11 Alfa, manténgase de coste.
1: Alfa 10, cruce 9 derecha, Alfa 11, mantenemos antes este servicio.

0: Guadalajara, buen día, Viva 835, próximo Sixon 255 para 24.
1: Buen día, Viva 835, contacto radar, vuele directo a Plades, descienda 12000, QNH 3022, espere y el SX de pista 2 nave izquierda.
0: Oh, directo a Plades, 12000, 3022, esperando y el SX de 2 nave izquierda, Viva 835.
2: Guadalajara, buen día, volar 510-0-2-4-0.
1: Buen día, Volaris 5105, contacto radar, cancele llegada, vuele directo a CX, descienda para 12000. QNH 3022, espere y el SX de pista 2 media izquierda.
2: Volaris 5105, ahora estamos volando directo a CX a 12000 y esperando completar el SX de 2 9 izquierda.

0: Guadalajara, Valladolid 1-0, 0-2, próximo código 1-0, 1-0.
1: Correcto, desde Alfa y Alfa 3, no tenga fuera de pista 2-9, derecha, fuera de H3, 0-2-3.
0: Alfa, 0-2. Perfecto, 6-5-1-9.
1: 519, con rampa 34-1.
0: 4-1, unidad 5-9, gracias.

0: Arménico 789, Golf Limana 281, servicio radar terminado, contacte Torre 181, buen día.
1: Torre 181, Aeroméxico 789, muy buen día también, gracias.

0: Torre de Guadalajara, buen día. Aeroméxico 781 y LS X-Ray, los nave izquierda.
1: México 789, el viento no autorizado para aterrizar pista 29 izquierda.
0: Autorizado para aterrizar 29 izquierda, Aeroméxico 781.
1: 789, ¿correcto?
0: Afirmativo, Aeroméxico 789, autorizado 29 izquierda.
1: Flight 1002, posición y mantener pista 29 derecha.
2: Posición y mantener pista 29 derecha.

0: Viva 835, descienda a 9000 pies y autoriza a VLS y repistos 9 izquierda.
1: 9000 pies y autoriza a VLS 2 9 izquierda, 835.

0: $5105, descienda 11000, 11000 pies y autorizado ILS X-ray pista 2 media izquierda.
1: 11000 el descenso y autorizado ILS X-ray pista 2 media izquierda, Volaris 5105.

0: Hola, es 1002, autorizado para despegar, pista 2 a derecha, viento calma, en el aire contacte terminal 28, buen vuelo.
1: Gracias, pista 2 a derecha, viento en el aire, bolivista 1002, bueno.
0: Aeroméxico 789, abandonen Alfa 10 y mantenga fuera de pista 2 a derecha.

0: Actualización Guadalajara, buen día, Volaris 10.
1: Aero México 789, ¿sabe a qué puerta se dirige?
2: Volaris 10-02, bueno.
1: 29 derecha, alfa 11, alfa y manténgase de eco 5.
0: Escuadra 10230, Volaris 10-02.
3: 29 derecha, en alfa 11, alfa y antes de eco 5, y mantenemos aquí, ¿verdad?
1: Franca, puede cruzar la pista 29 derecha, alfa 11, alfa y manténgase de eco 5.
3: En alfa 11, pero pista alfa 11.
4: Aproximación Guadalajara, buenos días, Volaris 1001, 340, descenso 240.
5: Volaris 1001, buenos días, contacto radar, cancele llegada, vuele directo a Prim, descienda para 16000. QNH 3022, espera y le sigue pista 29 izquierda.
4: Tenemos llegada directos a Prim, descenso 16000, 3022, esperando ILS X-ray 29 izquierda, Volaris 1001.

0: arriba 835, dos millas del Golf, Lima 981, servicio radar terminado, contacte Torre 18, buen día.
1: Torre 18, buen día, arriba 835.

0: Torre Guadalajara, buen día, 835, localizador, 2 nave izquierda.
1: Viva 835, siento palma, autorizado para aterrizar en pista 2 nave izquierda.
0: Ah, entonces aterrizar, viva 835, ¿me confirma el altímetro?
1: 30, decimal 23.
0: 30, 23, autorizado 2 nave izquierda, viva 835.
1: México 789, contacte RAP 34.
2: 34, 1, 2.

0: Puebla 5105, 14 millas cabecera 29 izquierda. Servicio radar terminado, contacte torre 118.1. Buen día.
1: Muchas gracias por todo con la torre 18. No pase buen día, Volaris 5105.

0: Guadalajara, muy buen día, Volaris 5105, 11 millas y el X-Ray 2 a la izquierda.
1: Punto 9, 23-9, que le vaya bien.
2: 23-9, Volaris 1-0-0-2, ¿no?
3: ¿Cómo pista libre?
0: Tenemos también pista Volaris 5105.
3: Viva 835, abandonen Alfa 10, cruce la pista 29 derecha, Alfa 11, Alfa y mantengan el de Eco 6.
0: Y 2 a la izquierda, Volaris 1-0-0.
4: Esperando, desalojamos vía Alfa 10, autorizando al cruce 29 de derecha, Alfa 11, Alfa antes Eco 6.

0: 5105, abandono en Alfa 12, en qué puerta le esperan.
1: Abandonamos Alfa 12, nos esperan en la 11, Volaris 105.
0: Recibido, Alfa 12, cruce la pista 2 a la derecha, Alfa 13, Alfa y manténgase de ECO 4.
1: Entrado, desalojamos Alfa 12, autorizado a cruzar 11 derecha, Alfa 13, Alfa y antes de ECO 4, Volaris 105.

0: 34-1,
1: buen día, volar. Contacto radar, cancele llegada, vuele directo a Prim. El descenso para 1-3000, UQNH-3022, espera ILS, repista 2-9 izquierda.
2: Con 30-22, cancelamos llegada directa a Prim, 1-3000, espera ILS, extra y alado, 2-9 izquierda, volar y 1-8-1-3.

0: Polaris 1001, una milla fijo final, servicio radar terminado, torre 18-1, buen día.
1: 18-1, Polaris 1001, buen día. Torre de Guadalajara, buenos días, Polaris 1001, 10 millas y LS X-ray 2 nave izquierda.
2: 1001, Víctor Calmo, autorizado para aterrizar en pista 29 izquierda.
1: Autorizados a aterrizar pista 29 izquierda, Polaris 1001.

0: Polaris 1001, Bandería Alfa 10, ¿sabe qué puerta se dirige?
1: Alfa 10, vamos a posición 40, Polaris 1001.
0: Sí, muchas gracias, continúe por Alfa 10, cruce pista 29 derecha, Alfa 11, Alfa, mantenga antes de ECO 6.
1: Alfa 10, autorizado que cruza la 29 derecha, Alfa 11, Alfa, mantenga antes de ECO 6, 001.

0: Polaris 1813, descenso 10000 autorizado y el SX de 2 media izquierda.
1: 10000 pies autorizado y el SX de 2 media izquierda, Polaris 1813.

0: Guadalajara, Bola, zona 813.
1: Sí, en condiciones visuales sería posible volar al Golf Lima 981.
2: Descienda a 9000 pies, de momento vuele al Golf Lima 980.
1: Recibido, descender y mantener 9000 pies y volando directo Golf Lima 980.

0: Polaris 1813, a su propuesta, Golflima 981, el descenso en BMC 7700 y autorizado ILS de 2 nave izquierda.
1: Recibido, volando directo al Golflima 981, descender a 7700 en BMC, autorizado ILS de 2 nave izquierda.

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1: G'day, FedEx 65 Heavy. Radar contact, cancel arrival, flight direct to Aprim, Alpha Papa Romeo, India Mike, descend to 1,000 feet. Expect ALS, exit runway 29 left.
0: Alright, direct to Aprim, down to 1,000 for the ILS X-ray, 29 left.
1: Polaris 1813.
2: Sigo para Polaris 1813.
1: Taxi Torre 181, servicio radar terminado, que tenga buen día.
2: Buen día, Polaris 1813.
3: Alejandro Bajara, buenos días, Volaris 570.
2: 1-8-1-3-5 millas, ILS X-ray, todos a la izquierda.
1: Buen día, Volaris 5703, contacto.
4: 1-3, viento calma, autorizado para aterrizar pista 2, 9 izquierda.
1: H-3022,
2: 9 izquierda, Volaris 1-8-1-3.
3: Enterado, cansado, llegado derecho a Prim, descenso 1-3000, altímetro 3022, esperando ILS 2, 9 izquierda, Volaris 5703.

0: 1813, abandone vía Charlie 2. Cruce pista 2 de derecha, Alfa 7 y Eco 6. Manténganse en plataforma.
1: Recibido Volaris 1813, autorizar el cruce de 29 derechas, Alfa 7, Eco 6, mantener antes plataforma.

5-7-2 autorizado para despegar, pistas 9 derecha, vientos calma en el aire, contacto terminal 20, muy bueno.

0: Guadalajara, buenos días, Polarisico 722, alcanza 6 pies por 230, teléfono Bravo.
1: Polarisico 722, buen día, contacto radar, ascenso vía para 230 nivel.
0: Ascenso vía 230, Polarisico 722.

0: Teniendo unos 3000, Volaris 5703.
1: Teniendo unos 0000, autorizado ILS Express 29 izquierda, Volaris 5703.
0: Teniendo unos 0000, autorizado ILS Express 29.

tristeza de 6. ¿Se encuentra listo? Pido 3, 9, 6, 6, 9, posición y mantener pista 2, 9, derecha, llame cuando listo.

0: Polaris 5703, servicio radar terminado. Golpe mano 81.
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2: 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Alpha, Alpha, Alpha.
3: Guadalajara, buenos días, 5703, 9 millas, pista 29 izquierda.
1: Clarín 5703, autorizado para aterrizar en pista 29 izquierda, viento Palma.
3: Autorizado a aterrizar a 29 izquierda, Clarín 5703.
1: Clarín 3966, viento Palma, está autorizado para despegar pista 29 derecha en el aire contacto terminal 28. Buen vuelo.
2: Derecha, en aire 28, 3966.

0: salida de Guadalajara. Buenos días, Volaris 3966, abandona 6000 pies en ascenso 230.
1: Volaris 3966, buen día, contacto radar. Al alcanzar 8000 pies, vira izquierda de Miri en ascenso 230 nivel.
0: Al cruce de 8000 pies, por la izquierda directo de Miri en ascenso 230 nivel, Volaris 3966.

0: Hola, aviso 118. Está autorizado para despegar de pista 29 derecha. El viento es calma y en el aire contacto terminal 28. Buen vuelo. La de 5703, abandone el paso 10, mantenga fuera de pista 29 derecha, tránsito en carrera.
1: Torre de Guadalajara, buen sentido a 1057, próximos antes, 29 derecha.
0: P1057, posición y mantener pista 29 derecha.
1: Gracias.

0: Terminal, buenos días. Flight 1180, 5700, salida CD, Mono Bravo.
1: Polaris 5703, cruce pista 2 a la derecha, alza 11, alza, mantenga antes de ECO 5.
0: 0, Polaris 1180.
2: Cruce pista 2 a la derecha, alfa 11, alfa y mantenga antes de ECO 5.

0: estáis potenciando en este polvo volar por el cielo.
1: Bendecido por Dino y por

0: Viva 1057, el visual por la izquierda, directo a Miri, estaría aprobado. El viento a la presente calma, está autorizado para despegar de pista 29 derecha y en el aire contacte 28. Buen vuelo.
1: Autorizado para despegar de pista 29 derecha, visual por la izquierda a Miri y 28 en el aire, Viva 1057. Gracias, por estar regresamos.
2: Cargo Lux 51.
0: 5703, ¿sabe a qué puerta se dirige?
2: Sí, direct to Plate.
1: 3.
2: 4000 feet.
0: Se recibido, continúa por Alfa. Mantenga ahora el de Echo 6.
1: Mantenemos Echo 6, gola 5703.
0: Posición y mantener pista 29 derecha.

0: Nuevo la 5703. Ya están remolcando el tránsito que está en su puerta. Puede continuar por Alfa. Ahora sí mantenga antes de ECO 5.
1: 1057, visual por...
2: Buenos días, contacto radar en BMC, Hacienda para 230 nivel, directo Mirim.
1: BMC 230 nivel, directo Mirim, viva 1057.

0: despega 3176, haz el todo para despegar pistado 9 derecha, viento calma en el aire con taxi 28, bombo bueno.
1: Alfa, pistado 9,
0: Polari 5703, ante ECO 5, contacte rampa 341.
1: Ante 5741, Polari 5703.
0: Polari 1410, cuando posible, posición y mantener pista 29 derecha.

0: Claro, buenos días, viva 3176. En ascenso
1: 10, visual A6 está aprobado, viento calma autorizado para despegar, 29 derecha, en el aire constante 28. Buen vuelo.
2: 230 nivel.
0: Aprobado, visual.

0: Cuba 301, autorizado para despegar su 09 derecha, viento calma, en el aire contacto 28, que tenga buen vuelo.
1: Hola, es 1180.
2: Cuba 301,
3: Guadalajara, buen día, Volaris 1410, en ascenso 7500 por 230, volando a Feise.
1: Volaris 1410, buenos días, contacto radar, BMC directo Feise y en ascenso 230 nivel.
3: BMC directo Feise y ascenso 230, Volaris 1410.
1: Viva 3176, hacienda para 340 nivel, no aviso.
2: 340, no aviso, viva 3176, gracias.
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4: Clear to descend 9,000 feet, cleared ILS approach runway 29 left, right exit. Cargolux 516.
0: 01, posición y mantener, 529 derecho.
1: 57, contacte México 126 decimal 15, 2615, buen día.
2: 615, viva 1057, cuídense.
1: Volaris 1180, contacte México 123.9, lo ve bien.
2: 39, Volaris 1180, buen día.

0: Salidas Guadalajara, buen día, Viva 3012. Salida Face, 1 Bravo, en ascenso deja 6500 para 230.
1: Buen día, Viva 3012, contacto radar. Al alcanzar 8000 pies, mire por la derecha el rumbo 080, hacienda para 230 nivel.
0: Desde 230 nivel, alcanzar 8000 pies, rumbo 080, Viva 301.

0: Pacífico 201, autorizado para despegar pista 2 a la derecha, viento calma en el aire contacto, 20 horas. Buen vuelo.
1: Entonces, para despegar a la derecha, 123, a los charles, 201, buen vuelo.
0: Polaris 1882, cuando posible, posición y mantener pista 2 a la derecha.
1: Mantener 2 a la derecha, 1882.

0: Guadalajara, buenos días, Aramaico 201, deja 6200 por 230, en la Miri 1, cabo.
1: Buenos días, Aramaico 201, contacto radar, al alcanzar 8000 pies, dirá izquierda de Miri en ascenso 230 nivel.
0: 8000 pies, por izquierda de Miri 230, Aramaico 201.
1: Arriba 3012, directo.
2: Todo asiento palma, autorizado para despegar pistado 9 derecha en el aeropuerto de Terminal 28. Buen vuelo.
3: Despegue pistado 9 derecha, 1208, malo tiene el aire, volariz, 188, gracias, bueno.
2: Volariz.
1: Volariz 1410, con
2: 1104, cuando posible, posición y mantener pistado 9 derecha.
3: Volariz 1410, igualmente.
1: Viva 3176, contacte México 123.9, hasta luego.
0: 23.9, viva 3176, gracias, tengo un día, hasta luego.

0: Terminal Guadalajara, buenos días, Volaris 1882-6010 en ascenso 230, CD Monogram.
1: Volaris 1882, buenos días, contacto radar, haciendo vía CD Monobravo para 230 nivel.
0: Contacto radar, ascenso vía CD Monobravo 230 nivel, Volaris 1882.

0: 21104, autorizado para despegar a 9 derecha, viento calma en el aire costa este terminal 28. Buen vuelo.
1: Autorizado a despegar en el aire 28, Volaris 1104, excelente día.

0: 3044 de la posición IMA.
1: Cargo Lux 5166 Heavy, Golf Lima 980, radar services terminated, contact tower 118 decimal 181, buen día, señor.
2: 118 decimal 1, buen día, Cargo Lux 5166.
3: De Guadalajara, buenos días, país 1104 en ascenso 5800 para 230, cedemos.
2: Buenos días, Cargo Lux 5166 Heavy, established ILS runway 29 left.
3: A 230 nivel Volaris 11
0: 6 heavy, the wind calm, cleared to land, runway 29 left.
1: 7.3, buen día.
2: Runway 29 left, car looks 5166 heavy.
4: Mencheta 3 México, iba 302, buen día.
0: Viva 3044, autorizado para despegar, pista 29 derecha, viento calma en el aire, contacto terminal 28, con vuelo.
4: Autorizado, en el aire 28, 3044, 4, 4, 4, 4, 4, 4, 4.

0: 610, bien total, listo para despegar a 321 derecha, en el aire contacto terminal 28, buen vuelo.
1: Aprecio a 321 de derecha, 28 en el aire, 1260, buen vuelo.
2: Viva 3044.
3: Diga, viva 3044, censo ya que era uno bravo, 6600 por 230.
2: Buenos días, viva 3044, contacto radar, ¿puede virar en BMC por la derecha que él va?
3: Afirmativo, 3044.
2: BMC derecha que él va, 230 nivel, 3044.
3: Derecha que él va y 230 a 3044.
0: American 1234, line up and wait, runway 9
4: right. 1234, 1234.

0: Atención, Guadalajara, Volaris 1260, ascenso de 6000, vía 1 Bravo 230.
1: Volaris 1260, buenos días, contacto radar, hacienda vía para 230 nivel.
0: Sofía 230, Volaris 1260.

0: Alternativa 3242, ¿se encuentra listo?
1: Sí,
0: rueda posición y mantener el piso de su izquierda, llame cuando listo.
2: Vuela Arizona 104, contacto México Centro 123.9, que le vaya bien.
3: Desde México, vuela Arizona 260, buen día, tracción
2: para el 1104.

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1: Climb to flight level 330, American 1034.
2: Viva 3242, autorizado para despegar pista 29 derecha, viento es calma en el aire contacto terminal 28. Buen vuelo.
3: Autorizado 13, 29 izquierda, 28 izquierda.

0: 516 heavy, Vaquero Alpha 5, contact ground, correction, ground 121 decimal 9.
1: VKSI Alpha 5, 121 decimal 9. Repeat, American 516.
2: 1260, contacte México 123.9.
0: 4, rueda posición y mantener piso 29 y 10.
3: Millones de volantes a izquierda y a 3.
2: Viva 3044.
4: Adelante 3044.
2: 3044, contacte México 2615, 126 decimal 15.
4: 2615, 3044.

0: Guadalajara, viva 3214,
1: viento calma, permiso para despegar, piso 29 izquierda, en el aire, contacte terminal 20, bombo.
0: Contacto radar, BMC vire por la izquierda directo, media, ascenso 230 nivel.
2: Directo Emiri, 230, viva 324.

0: Guadalajara, buenos días, Viva 3114, CB1 Bravo.
1: Buenos días, Viva 3114, contacto radar, ascenso vía para 230 nivel.

0: Centraliza 105, autorizado para despegar piso 29 derecha, viento calma en el aire, contacte 28, buen vuelo.
1: Alto 7, piso 29 derecha, en el aire, 1-0, 0-0.

0: American 1034, contact Mexico Center on 123.9, Arquire.
1: 123.9, American 1034, IO.

0: Desde Guadalajara, buen día. Volaréis 105-605-900 por 230.
1: Volaréis 1052, buen día. Contacto radar, ascenso vía para 230 nivel.
0: Gracias, ascenso vía 230. Les estamos ascenso velocidad alta. Volaréis 1052.
1: Está aprobado velocidad alta. Volaréis 1052.
0: Está aprobado velocidad alta. Volaréis 1052.
2: Aproximación Guadalajara, muy buen día, Vivo 1392, en descenso 250 por 240 con Mike.
1: Vivo 1392, contacto radar, directo PLA de 12000, 3022 altímetro, espera ILSX de 2 9 izquierda.
2: Directo PLA de 12000 pies, esperando ILSX de 2 9 derecha.
3: Aéreo 123 es autorizado para despegar pista 2 9 derecha, lento calma, en el aire contacto 28, buen vuelo.
2: Descenso por 240, formación Mike.
4: La posición transcordina. La derecha.
1: Bravo, QNH 3022, espera ILSX de pista.
3: ¿Cuál es?
2: Descenso de Molno, Bravo 3022, esperando ILSX, menos de izquierda, volar 832.
1: Clarice 1052, mire.
3: Él va aprobado, solicitado para despegar y en el aire contacte 28.
1: Y espere volar.
2: Ahí en el aire 28, autorizado, despegue 2
0: a la derecha. 230, esperamos volar, feliz, volar 1052.

0: Chihuahua 3242, contacte México 2615.
1: 2615, 3242, buen día, señor.
2: ¡Hey!
1: ¡Saludos!

0: Polaris 1052, vuele directo a Feise.
1: A Feise, Polaris 1052.
2: Guadalajara, muy buen día, viva 9520, estamos dejando 260 por 240.
0: Viva 9520, buenos días, contacto radar, cancele llegada, descienda sin restricción a 123022, esperar ILS X-Ray 29 izquierda, directo a Plade.
2: Viva 9520, directo a Plade, a 12000 pies, sin restricción con 3022 para ILS X-Ray 29 izquierda. Viva 9520.
1: Guadalajara, buenos días, Volaris 1232, 6500, ascenso 230 por la derecha, ¿qué va?
0: Buen día, Volaris 1232, contacto radar, ascienda a nivel 230.
1: Contacto radar 230, Volaris 1232, gracias.
0: Volaris 1831, descienda sin restricción a 11000.
2: Buenos días, Volaris 1831.

0: 1162,
1: viento calma, autorizado para despegar, pisado para derecha y en el aire contacte 28. Buen vuelo.
2: La Mezca 1 Bravo, 302.
3: Recibido, descenso vía Mezca 1 Bravo, altímetro 3022, esperando ILS, pisado nueva izquierda, Volaris 1091.
2: Viva 1392, contacto de aproximación 119 decimal 3, buen día.
3: 193 aproximación, viva 1392, buen día. Aproximación Guadalajara, buen día, viva 1392, en descenso 14000 más 500 por 12000 volando a Plade.
4: Viva 1392, contacto radar, descienda para 9000, autorizada aproximación y el SX 29 izquierda.
3: Descenso 9000, piso autorizado y el SX 29 izquierda, viva 1392.

0: 2-1-4, Alpha 3, we're ready for departure.
1: It's United 2-1-4, line up and wait runway 29 and right.
2: Tienda sin restricción a 1-2000.
3: Restricción a 1-2000, Volaris 1091.
2: Viva 3114, contacto México Centro 23.9, buen día.
3: 9, buen día, Viva 3114.

0: Municipalidad de Guadalajara. Muy buenos días, Volaris. 1162, ascenso 5900-230, ascenso Tokio 1 Bravo.
1: Buenos días, Volaris 1162, contacto radar, ascenso vía, nivel de vuelo 230, no aviso.
0: Contacto radar, ascenso vía 230, hasta no aviso, Volaris 1162.
2: 92141, the wind is calm. 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Have a nice flight.
0: 1162, in condiciones.
3: Sure, 1720, buen día, gracias por todo. 92141.
1: Esta vez negativo, pendiente.
0: Enterado, muchas gracias por eso, 1162.
1: Viva 9520, contacto 19.3, buen día.
4: 19.3, buen día, viva 95.20.

0: Aero México 65, posición y mantener, pisado 9 derecha.
1: Posición y mantener, pisado 9 derecha, Aero México
2: 65. 140, 270 por 240.
3: Volaris 140, contacto radar, el descenso vía Ixon 1 Bravo, 3026, esperar ILS X-ray 2 nueva izquierda.
2: Yo 9520, contacto radar, descienda para 9000, autorizado aproximación ILS X-ray 2 nueva izquierda. 26, Volaris 140.
4: Aproximación ILS X-ray 2 nueva izquierda, viva 9520.

0: Volaris 1091, vuele directo a Prim.
1: Directo a Prim, Volaris.
2: Foto, viento calma, autorizado para despegar, piso 9 derecha, en el área de contacto terminal 28. Vamos.
3: Autorizados al despegue, piso 9 derecha, en el aire, contactamos 28 Aeroméxico 65, buen día.
1: Bravo.
0: Buen día, United 2141, radar contact. Polaris 1162, ahora directo.
2: 1398, posición y mantener, piso 9 derecha.
0: Polaris 1052, contacto México 27.3, buen día.
4: 73 Polaris 1052, buen día.
0: Polaris 1232, contacto 2615, buen día.
4: 2615, buen día, Polaris 1232.
1: Información Guadalajara, buen día, Viva 3191, información Mike desciende 290 por 240.

0: Viva 3091, buenos días, contacto radar, descienda vía Mezca 1 Bravo, 3026, esperaría el SX, y pista 29 izquierda.
1: Bravo 3026, el altímetro, vía Mezca 1 Alfa, y pues, corrijo 1 Bravo, y pista 29 izquierda.
2: Salida Guadalajara, buen día, Aeroméxico 652, y simple por 230 en la TOC 1 Bravo.
0: Hola, buen día, Aeroméxico 652, contacto radar, ascenso vía, nivel 230, nuevo aviso.
2: Ascenso vía 230, nuevo aviso, Aeroméxico 652.
3: Hola, 1398, autorizado para despegar pista 29 derecha, viento calma, en el aire contacto terminal 28 con vuelo.
0: Polaris 1091.
4: Pista 29 derecha, estamos 128, probabilidad 139, se abre el día.
0: 91.
5: Aproximación Guadalajara, buenos días, Polaris 091, dejando 181 para 120, volando directo a Prim.
3: 080, posición en el 29.
5: Contacto.
6: En el SX, 29 izquierda.
5: Vamos para 10.000 pesos, autorizado la aproximación ILS-X, de pista 29 izquierda, valores 1091.

0: Volaris 1-831, contacto 19-3, buenos días.
1: 19-3, Volaris 1-831, buenos días.
2: Viva 1392, 10 millas final, servicio radar terminado, torre 18-1, buen día.
1: Torre 18-1, viva 1392, buen día. Hola, buenos días, Volaris 1-831, 11.010. Buenas tardes, 1-3-9, Guadalajara, muy buen día, viva 1392, en final, ILS, X-Ray 2-9, izquierda. Torre radar 1-1000, Volaris 1-831.
3: Autorizado para aterrizar, piso
4: 2-9,
3: izquierda.
4: Ok, México
1: 6-5. Piso 2-9, izquierda, viva 1-3-9-2.
0: Buenos días, contacto radar, avance.
3: Autorizado para despegar, piso 2-9, derecha, viento Palma, en el aire, contacte 28, buen vuelo.
1: Derecho, gracias, Daniel.
3: Polaris 1-4-9, posición y mantener, piso 2-9, derecha.
1: Gracias, buenos días, posición y mantener, piso 2-9, derecha, Polaris 1-4-9.
0: Polaris 1-4-0, reduzca a 2-1-0 nudos, contacto 19-3, buenos días.
5: 110 nudos y 19-3, Polaris 1-4-0, buen día.

0: Buen día, Volaris 1080, contacto radar ascenso vía nivel 230 hasta nuevo aviso.
1: Cancele llegada, prosiga print descenso para 10000.
2: Clarice 149, viento calma, autorizado para despegar, pista 29 derecha en el área contacto 28, buen vuelo.
3: Volaris 183,
1: pista 29 derecha, intención en el área, Volaris 149.

0: Valeria 1120, posición y mantener pista 29 derecha.
1: Volaris 1080, ahora directo a Toki.
2: Directo a Toki, Volaris 1080.
1: ¿Qué régimen mantiene?
2: A la presente tenemos 2000 pies por minuto.
1: Ok, mantenga el régimen hasta abandonar 1-1000.
2: Mantenemos régimen hasta 1-1000, Volaris 1080.
3: Muy buen día, salidas Guadalajara, es un control. No, 6000 pies en ascenso vía. Emilio Honorado, nivel de vuelo 230
1: Nueva Aviso. Buen día, Volaris 149, contacto radar, ascenso vía nivel de vuelo 230 hasta Nueva Aviso.
3: Ascenso vía 230 Nueva Aviso, Volaris 149.
4: Volaris 1831, reduzca 2009.
2: 7 indicados, Volaris 1831.
4: Volaris 1091. Reduzca 200 nudos.
2: Reduciendo 200, indicado Solaris 1091.
0: Autorizado para despegar pista 29 derecha en el aire con taxi 28, buen vuelo.
5: Para despegar 29 derecha, contamos 28, Solaris 1091.
0: Viva 1392, abandone la primera disponible y mantenga fuera de pista 29 derecha.
5: Primera por la derecha, fuera de 29 derecha y
6: 27.3 United 2141.
5: Buenos días, fuera de derecha.
0: Correa 287, rueda posición y mantener pista 29 derecha.

0: Kiva 9520, Silmilla, señal, servicio radar terminado, Torre 181, buen día.
1: Torre 181, buen día, Viva 9520.
2: Polaris 149, izquierda de Miri.
1: De Guadalajara, buen día, Viva 9520. Daniel S. Clay. Toma izquierda, 7 millas.
2: Chubole directo de Miri 23.
3: 200 calma, autorizado para aterrizar pista 29 izquierda.
1: 398. Pista 29 izquierda, viento calma, Viva 950.
4: Polaris 1120.
3: 2, cruce pista 29 derecha, alfa 7, contacte 219.
4: 29 derecha, alfa 7, 29, Viva 932. Esto viene para 230, Polaris 1120.
2: Viva 3191, contacte 193 Guadalajara, buen día.
4: 193, Viva 3191, buen día.
2: México 652, contacte México 123.9, buen día.
4: Buenos días, Viva 3191, en descenso 13500 por la llegada de SK1 Bravo.
0: Viva 3191, buenos días, contacto radar.
4: Buenos días.

0: 7 se avisó para despegar piso 9 derecha, viento calma en el aire, contacte 28, buen vuelo.
1: Está autorizado a despegar piso 2 9 derecha en el aire, 120, estimado 802, 67, 22.
2: 140, izquierda, Fla, descenso 10,000.
3: 10,000, directo, Fla de Volaris 140.

0: va 3835, posición y mantener pista 29 derecha.
1: Posición y mantener pista 29 derecha y 835.

0: Polaris 1080, contacte México 123.9, buen día.
1: 23.9, que tengas buen día, Polaris 1080.
2: 1-8 millas final, servicio radar terminado, torre 18, buen día.
3: Ah, torre 18, Polaris 1091, buen día.
4: Viento calmo, autorizado para despegar, 1029 derecha, en el aire, contacte terminal 28, buen vuelo.
5: Recibido, viva 835, autorizado a despegar, 1029 derecha.
1: Entrado en BMC por la derecha.
4: Pero abandonen Charlie 2 y mantenga fuera de pista 29 derecha.
1: Arrojamos Charlie 2 y tenemos fuera de la 29 derecha, arriba, no es posible.
2: Texto 29 izquierda.
3: Bajara, buenos días, Polaris 1091, 8 millas final, pista 29 izquierda.
4: Polaris 1091, viento calma, autorizado para aterrizar en pista 29 izquierda.
3: Autorizado a aterrizar pista 29 izquierda, Polaris 1091.
2: Viva 3191, derecha playa, descenso 10.
4: Cruce pista 29 derecha, continúe por Alfa 7 y contacte 219.
1: Estamos 29 derecha, continuamos Alfa 7 y 219. Cara costera 287, estaremos realizando la salida aquel 1 Bravo conforme publicada.
0: ¿Enterado?
4: Aero México 250, corrección 205, posición y mantener pista 29 derecha. Usa rodar a posición y mantener y llame cuando listo.
5: Posición 29 derecha, llamamos Aero México 250.
3: Doctora, ¿puede confirmar la siguiente frecuencia para 35?
4: 85, contacte 120, decimal 8.
0: Polaris 1120, contacte México 123.9, buen día.
3: 23.9, Polaris 1120, buen día.
5: Guadalajara, Viva 835, buenos días, 1 Bravo.
0: Buen día, Viva 835, contacto radar, por la izquierda, directo a Emiri, ascenso 230 nivel.
5: Directo a Emiri, 230, ascenso 835.
0: Polaris 149, contacto México, 126, decimal 15, 2615, buen día.
5: 2615, México, Polaris 149, buenas noches, atroz.

0: Aeropuerto 205, el viento es calma, es autorizado para despegar pista 29 derecha. En el aire, contacte con terminal 120 decimal 8. Que tenga buen vuelo.
1: Pista 29 derecha, en el aire, 120 decimal 8. Gracias, buen día, México 12.
2: Chulo, buen día. Sí, señor Matías. Hola, buenos días, Solaris 1831, nos encontramos 6 millas y LSX, ¿dónde es cierto?
0: 1831, continúa la aproximación, le informo Pistales.
2: Teniente Pistales, 1831.
0: Solaris 1091, abandona en Alfa 10, mantenga fuera de pista 29 derecho.
2: Alfa 10, mantengo fuera pista 29 derecho, Solaris 10, mantenga

0: Ciudad 3191, Rosca 210.
1: 3191, 200, nos presenta.
0: Y viva 3191, descienda para 9000, autorizado aproximación y el SX29 izquierda.
1: 9000 pies de autorizado y el SX29 izquierda, viva 3191.

0: 091, cruza 1 derecha, alfa 11, terrestre 219.
1: Vamos, 29 derecha, alfa 11, terrestre 219.
0: 1091. 31 pista 29 izquierda, viento calma, autorizado para aterrizar.
2: Autorizado, aterrizado, donde sea, por ahí, 831.
3: Rumbo de pista, 6000 pies, ascenso vía 230, meridiano Bravo.
4: El micro 205, contacto radar, hacienda vía 230.
3: Contacto radar, ascenso vía 230, Aeroméxico, 203.

0: Arizona 140, complete el S18, motor
1: Venia. S81, habla Arizona 140, Venia.
2: 6-15, costera 287, que tenga buen día, hasta luego.
1: Torre Guadalajara, buenos días, Arizona 140, final a la pista 29 izquierda, 8 millas.
3: Arizona 831, abandone vía Alfa 10, cruce 2 en la derecha, Alfa 11.
4: Ya no cruce por Alfa 10, Arizona 8.
3: Alfa 12, cruce 2 en la derecha, Alfa 13.
4: Alfa 2, estamos en la derecha, Alfa 13, Arizona 8.
3: Guadalajara 140. Pista 29 izquierda, viento calma. UNH3026, continúa.
1: Ya.
2: 6-15-3.
1: 26, por Arizona 40.
2: RM 05, vire izquierda, mire. Por la izquierda, mire, era México 205.
3: Por Arizona 40, pista 29 izquierda, viento calma, autorizado para aterrizar.
1: Autorizado, aterriza 29 izquierda, volar Arizona 40.
3: Arizona 831 en Alfa, se contacta terrestre 219.

0: Para el 175 se ahorra que mantenga pista 29 derecha.
1: Viva 3191, completo y listo. Por buen día.
2: 81, gracias. Hasta luego, viva 3192. Para Guadalajara, buenos días, viva 3191, en final 11 millas, pista 29 izquierda.
0: Viva 3191, buen día, pista 29 izquierda, QNH30 decimal 26, continuamos.
2: Miramos 3026, viva 3191.

0: Solar 140, abandono en pista vía Alfa 10, cruce 2 a la derecha, Alfa 11.
1: Sí, abandonamos Alfa 10, cruzamos 29 derecha y Alfa 11, Polaris 140.
0: Polaris 1750, posición y mantenga pista 2 a la derecha. Viva 391, pista 2 a la izquierda, viento calma, autorizado para aterrizar.
2: Pista 2 a la izquierda, autorizado para aterrizar, viva 3191.

0: 750, pista 29, derecha, viento calma, autorizado para despegar en el aire, salidas 28.
1: Autorizado, 26, 29, derecha, en el aire, 28.

0: Aeroméxico 05, contacte 2615.
1: 2615 con México, Aeroméxico 205, buen día.
2: 22 para posición y mantenga pista 29 derecha. Si va 3191, abandone pista vía Alfa 10, mantenga fuera 29 derecha.
3: Abandonamos vía Alfa 10, mantenemos fuera 29 derecha.

0: Viva 3191, cruce pista 29 derecha, Alfa 11, contacto terrestre 21.
1: Cruzamos 29 derecha, Alfa 11 y terrestre
2: 21. Guadalajara, ¿qué tal? El Volaris 5649 con información November, abandonando 261 por 240.
3: 5649, contacto radar, diciendo vía Mola 1 Bravo, espera y el SFR 2 a la izquierda.
2: Presencia vía Mola 1 Bravo, esperando el SFR a la pista 2 a la izquierda, Volaris 5649.
4: Terminal Guadalajara, buen día, Volaris 1750 en ascenso vía Otoki 1 Bravo, abandona 6300.
3: Volaris 1750, contacto radar, hacienda vía 230.
4: Ascenso vía 230, Volaris 1750.
5: Aeroméxico 622, pista 29 derecha, viento calmo, autorizado para despegar 28 en el aire, buen día.
6: Autorizado para despegar 29 en el aire,

Polaris 1000, rueda posición y mantenga, pista 29 derecha. Correcto, 2 minutos más para esta salida por tráfico, misma salida y aerovía.

0: Harley, Cosey 2-2, buenos días, rumbo 16.000 para 230, salida C de Mono Bravo.
1: Cosey 2-2, contacto radar, en la vía 230.
0: Ya 230, Cosey 2-2.

0: Torre 1093, 070, Juan Papa 1, antes 29, izquierda, lista.
1: Sí, 2307, Maitán, comentario para pista número 4 en la secuencia.

0: Polaris 1000, pista 29 derecha, viento calma, autorizado para despegar. En el aire, contacte salidas 120, decimal 8, buen día.
1: Gracias, autorizado, pista 29 derecha, 1200, Polaris 1000, está.

0: Terminal Guadalajara, buenos días, Bola 1000, bajando 6000 pies, ascenso vía 230.
1: Polaris 1000, contacto a la Hacienda vía 230.
0: Ascenso vía 230, Bola 1000.
2: Polaris 5790, pista 29 derecha, viento calmo, autorizado para despegar 28 en el aire, buen día.
0: Autorizado despegar 29 derecha, 20.8 en el aire, Polaris 5790, gracias, buen día, hasta luego.

0: Vuela de 5649, vuelo directo a Prem, descienda 1-2000. Prem, yo 2000, vuela de 5649. Vuela de 750, contacte 239.
1: Este 39, vuela de 1750, salud.
2: Guadalajara, buen día, Polaris 5790-6300, en ascenso 230, Fey, Sino Bravo.
0: Polaris 5790, contacto a la Hacienda, vía 230.
2: Contacto a la Ascenso, vía 230, Polaris 5790.

0: 52, pista 29 derecho, viento calma, solicitado para despegar 28 en el aire, buen día.
1: Pista 29 derecho, 28 en el aire, 52, 1.

0: Number 307, me tengo radio posición, me mantenga pista 2, nave izquierda, intersección, papa 1.
1: Deja 2.
2: Posición de toma de izquierda y papa 1.
1: 0, parte, siendo de Exxon 1 Bravo, espera. Y 2, nave izquierda.
3: Exxon 1 Bravo y el de Exxon 2, nave izquierda, el descenso vía Aeroméxico 200.
1: Volare 5790, vire por la derecha, face.
4: Derecha, face, volare 5790.
5: De Guadalajara, buen día, por ahí 5852-6000, ascenso vía C1 Bravo, excepto 230.
1: Contacto a la hacienda vía 230.
5: Ascenso vía 230, por ahí 5852.
1: Volaris 5790, vuele directo, face.
4: Directo, face, volaris 5790.

0: Number 307 Mike Tango, pista 2 nave izquierda, intersección Papa 1, viento calma, autorizado para despegar en el aire, salidas 28, buen día.
1: Despegar en el aire, noviembre 307 Mike Tango, buen día.
0: 31820, radar posición y mantenga pista 2 nave derecha.

0: Solaris 5649-193.
1: Solaris 5649-193. Buen día, 27 de noviembre, 307 Mike Tango, su frecuencia 600 por medio.
0: 7 Mike Tango, contacto radar, haciendo vía 230.
2: 5649, abandonando 1-3000, por 1-2000, volando directo a Prim.
0: Aeromico 00-193, aproximación.
3: 29 derecha, viento calmo, autorizado para despegar 28 en el aire, buen día.
4: Por radar, descienda 1, he autorizado y el rey 2, 9 izquierda.
2: 1-1000, autorizado y el SXR, la pista 2, 9 izquierda, volar 5649.
4: Correcto, 10.000 pies.
1: Guadalajara, buenos días, Aeromico 200, deja 1-9500 por 9.000 pies en la llegada.
3: Este tercero reposición y mantenga pista 2-9 derecha.
1: Con 1-4000.
5: Guadalajara, buenos días, es el Bravo, dale Papalpa, Papa 1-3-2-9 izquierda.
3: Dale Papalpa, buen día, mantenga fuera de pista, ahí le llamo número 3 en secuencia.
5: Mantenemos fuera de pista como número 3 en secuencia, dale Papalpa.

0: Hola, Jara, ¿qué tal? Buenos días, 1820, fondo 6000 por 230.
1: Radio 1820, contacto a la Hacienda Vía 230.
0: Vía hablar 1820.
1: Polaris 1023-9 México.
0: 23-9, hola, 1023-9,

0: Aproximación Guadalajara.
1: 0 pista 2, 9 derecha, viento calma, autorizado para despegar en la grieta salida 28, buen día.
0: Automática. Vía 704, contacto, radar, directo a frente, descienda 1-2000, espere ILS 629, izquierda.
2: Me cojo 200, continúa ahora el descenso 11.000, 1-1000.
3: Ahora 1-1000, ahora me cojo 200, gracias.
1: Polaris 1704, red de posición y mantenga pista 2-9 derecha.
0: Polaris 5790.
3: 2-9 derecha, 0-4. 273, Polaris 5790.

0: por el tráfico. 04, no posible por tráfico, mantengan la salida.
1: Por 230.
2: Acto radar, ascendida 230.
1: Vamos a la ascendida 230, volar 1730.

0: Progreso 30, vire derecha Pfizer. Derecha Pfizer, Volaris 1730, gracias.
1: Entonces 1704, pista 9 derecha, el viento es calmo, utilizado para despegar 28 en el aire, buen día.
2: Entonces 1709 derecha, 28 en el aire, volaremos 1704.

0: Tiwanaku 200, José Plade con 200 nudos, 9000 pies, autorizado ILS, R2, 9 izquierda.
1: Plade 212, 9000 pies, autorizado ILS, R2, 9 izquierda, Aramico 200.

0: Bravi 5852-239 de México.
1: Extra Bravo, doble Papa Alfa, rápido, se mantenga pista 2 nave izquierda, intersección Papa 1.
2: Mantener 2 nave izquierda, intersección Papa 1, doble Papa Alfa.

0: Aproximación para Jaguar, es 1704, ¿no? Sí, de ascenso vía, buen día.
1: 1704, contacto, radar, siendo vía 230.
0: Ascenso vía 230, volada, es 1704.
2: Volare 5649, complete el sector 18, no vería.
0: 18, no, Volare 5649, hasta luego. ¿Qué tal, Volare 5649 y el sector de la pista 29 izquierda?
3: Volare 5649, continúe a 29 izquierda, QNH 30, decimal 26.
0: 302 y continuamos la aproximación a los dos nueve izquierda, volar 5649.
3: Doble focal, pista 29 izquierda, intersección Papa 1, siento calma, autorizado para despegar, viraje izquierda y que sobre Paco.
4: Autorizado para despegar, viraje por izquierda y nos utilizamos Paco, doble Papa alta.

0: Comeco 200, sobre el pico final, llame la torre 18-1, buen día, servicio de la terminal.
1: 18-1, Comeco 200, muy buen día. Torre, muy buenos días, Comeco 200, final 15 millas.
2: Próximo 230 noviembre 307 Maitaco.
3: 6-5-6-4-9, pista 2-9, izquierda, el viento es calmo, autorizado para aterrizar.
2: 2-3-0.
4: Aterrizar pista 2-9, izquierda, horario 5-6-4-9.
5: Pido, solicito 2-3-0 a algún otro nivel.
3: Para México 2-0-0, una aproximación, pista 2-9, izquierda, QNH 3-0-2-6.
1: Continuamos 2-9, izquierda, aeropuerto 200.
3: Fresno 104, vire por la derecha al rumbo 015.
1: Por la derecha 015, por la derecha 1704.
3: Polaris 1820, 239, Centro México, buen día.
1: Fresno, Polaris 1820, buen día. Se va el rumbo, Polaris 1704.
3: Por la izquierda el 010.

0: 1704, vuele directo a Otoki.
1: Directo a Otoki, vuela 1704.
2: Flight 649, abandone pista vía Alfa 10, cruce 29 derecha, Alfa 11.
3: Continuamos vía Alfa 10, cruzamos pista 29 derecha y Alfa 11, Volaris 5649.
2: Volaris 1250, red de posición y mantenga pista 29 derecha.
0: Mantenga 37 Mike Tango, contacte 29-4 León.
4: 29-4 León, no me perdí, 3-7 Mike Tango, buen día.

0: Aeropuerto México 200, pista 29 izquierda, viento calmo, autorizado para aterrizar.
1: Autorizado para aterrizar 29 izquierda, aeropuerto 200.
0: 5649, contacte terrestre 21, buen día.
2: Quiero una volada de 5649, solo.
3: Volaris 1730, contacte 273 México.
2: 73 conmigo, Volaris 1730. Gracias, buen día, hasta luego.
3: Viva 7004, contacte 193.
1: 193, Viva 7004. Guadalajara, buenos días, Viva 7004, dejando 12.901-2000, volando directo a Prima.
0: Polaris 1250, piso 29 derecha, viento calmo, autorizado para despegar 28 en el aire, buen día.
4: 04, desea. Soy el SR a 29 izquierda.
1: 10.000, 10.000 pies y apuntado si el X-ray a la 29 izquierda, Viva 7004.

0: México 200, abandone pista vía Alfa 10, cruce 29 derecha, Alfa 11.
1: Abandonamos por Alfa 10, cruzamos pista 29 derecha, Alfa 11.
0: Correcto, posterior cruce, contacto terrestre 29, mande.
1: Y posterior 29, México 2.
2: Terminal Guadalajara, buenos días, boleto 1250, 6000 pies en ascenso 230.

0: Polarizan 704, contacte 239 Centro México.
1: Polarizan 1704.
0: Polarizan 250, contacto radar.
1: Contacto 250.

0: Vía, Vía 5 a 10, tenemos Bravo. 547, 230 Vía.
1: 510, contacto radar, Hacienda Vía 230.
0: Vía 230, 510, Viva.
2: Bajada, buenos días, Viva 555, estamos 240, pasamos Ixon.
1: Vía 555, contacto radar, vuelo directo PAD, Hacienda 4000. Espere, ILS Río 2, izquierdo.
2: A 7004. 14000, esperando ILS X-Ray 29 izquierda, Viva 55.
1: 18 motor rebelde.
0: Gracias, buen día.
3: Torre Guadalajara, muy buenos días, Viva 7004. ILS X-Ray, la pista 29 izquierda, 11 millas.
1: Viva 7004, pista 29 izquierda, UNH3026, viento calma, autorizado para aterrizar.
3: Gracias al aterrizaje, pista 29 izquierda y 3026 en el altímetro, Viva 7004.

0: Ciudad 5, 5, 5, 19, 3.
1: Ciudad 3, Viva 3, 5. Aproximación, buen día, Viva 3, 5, 2, 0, 0 por 1, 4. Media, que plade.
2: Viva 555, buen día, contacto radar, descienda 9000 pies, autorizado ILSR 29 izquierda.
1: 9000 pies, autorizado ILSR 29 izquierda, Viva 555.

0: Prairie 1250, 2615, México.
1: 2615-1250, buen día.
0: 4770-5119-3, Guadalajara, approach.
2: Doble papal, por orden de trabajo.
1: Again, Coronia 277.
3: 22 doble papal, panóptica de regreso a la estación.
1: 9-3, Coronia.
2: Estamos retorno a estación doble papal.
1: Guadalajara, Coronia 277, dicen vía Mesca 1 Bravo.
4: Korean 277, buen día, Ray, contact, descend 1-2000, restricted.
1: Descend 1-2000, unrestricted, Korean 277.

0: Bravo, Kilo Whisky Lima, la presión mantenga 2-9 izquierda, intersección Papa 1. Gracias, preceptero 4, abandone vía Alfa 8, cruza 2-9 derecha, Alfa 7.
1: Por Alfa 8, estamos autorizados al cruce de la 2-9 derecha y Alfa 7, viva 7004.
0: Kilo Whisky Lima, pista 2-9 izquierda, intersección Papa 1, viento calma, autorizado para despegar, viraje derecho, notifique Zapot, Ganejo. Viva 7004, contacto de terrestre 21-9, buen día.
1: Terrestre 21-9, gracias, buen día, viva 7004.

0: Planta de Cuba en Diamantán a Parapista y le llamo.
1: Directo la de 1010
0: Sí, para posición y mantenga pista 29 derecha.
2: ¿Cómo tenés la pista de la ciudad? 29 derecha, la 5012.
3: Frania 277, direct Flade, descending 10,000.
1: That's correct, 277.
3: Frania 277.

0: Lima 510, 239 México.
1: 239, gracias, buen día. 510.
2: Lima 5026, pista 2, 9 derecha, viento calmo, autorizado para despegar en el área de salidas 28, buen día.
3: Confía por Oblés 5026.
2: 5026, autorizado para despegar, pista 2, 9 derecha, el viento es calmo, en el aire salidas 28, buen día.
1: Autorizado para despegar, 2, 9 derecha, en el aire 1208, 5026.

0: Viva 555, complete ILS, llama a la torre 18, buen día.
1: Estamos en presentación, vamos a torre 18, viva 355, buen día. Bueno, buen día, viva 355, ILS, X-ray 29 izquierda.
2: 1300 por 230.
1: X-ray.

0: Ecuador, Romeo Jamaica, ¿está listo? Romeo Jamaica, radar posición y mantenga posición a la izquierda, intercepción Papa 1.
1: Okay.

CNM 1, prosiga. Hoy CNM cruce pista a la izquierda del bosque.

0: Activa 555, pista 29, izquierda, viento calmo, autorizado para aterrizar.
1: Ah, 333, no, izquierda, viva, 355.

0: Tomáis información tráfico a las 2 de su posición. Mismo rumbo, 6.000 pies por 6.500, no, unos en coros.
1: 277, complete ILS, switch tower 1188.
2: Complete ILS capture at 1181.
0: Información tráfico a las 3 de su posición, 6.150, 6.100 por 6.500, aleja el mismo rumbo.
3: Vamos a tráfico a la papa de
4: contraficar la vista, ropa del tamaño.
0: Recibo, mantenga su propia separación.
4: Mantenemos separación, ropa del tamaño.
2: Guadalajara, Tapo, Korean 277 Heavy, Lonnie 290 left.
0: Korean 277 Heavy, today continue approach runway 29 left, UNH 3028.
2: Continue approach runway 29 left, 3028, Korean 277.
0: Polaris 780, radio posición y mantenga, notifique listo a la salida. Y va 555, abandone vía Charlie 2, cruce 29 derecha, alfa tiempo.
5: Hello, vía Charlie 2, cruzamos ruta de derecha. Y espera, yo sé que iba.
0: Cinco, correcto, en alfa 7, contacto terrestre, 21, buen día.
5: Gracias.
0: Recibido, 180.

0: Y 1-5-0-2-6-2-1-5 por 2-3-0.
1: Polaris 5026, contacte 239 México.
2: 1780, pista 29 derecha, viento calmo, utilizado para despegar 28 en el aire, buen día.
1: Para despegue 29 derecha, 28 en el aire, buen día.

0: Móvil Central 1, cruz de pista, Rijo. Mantengan alta 10 para de pista.
1: Guadalajara, buenos días. Volaris 1780, deja 6000 pies por 230, que el mono bravo.
2: Volaris 1780, contacto radar, ascenso vía 230.
1: Contacto radar, ascenso vía 230, Volaris 1780.

0: Brighton Alpha.
1: Brighton Alpha, contact ground 121 decimal 9.
0: Brighton Alpha 121 decimal 9, correct 277 today.
1: Hoy tenemos cruce de la pista a la izquierda.

0: Ciudad 9521, ¿se encuentra listo?
1: Ciudad 9521.
0: Ciudad 9521, pista 29, derecha, viento calmo, autorizado para despegar en el aire con taxi, salidas 120, décima 8, buen día.
1: Estamos autorizados al despegue, 29, derecha y 28 en el aire, buen día, 9521.
0: Bravo Romeo del Maestro, Bravo Papa del Taeco, tráfico Cessna 152, establecido 15 millas a Sierra Eco con 6500.
2: Pendiente con el tráfico del Papa del Taeco.
3: Romeo del Maestro, ahora sobre Paco y pendientes con tráfico, Rob.
0: Bravo doble Papa Alfa.

0: Guadalajara, ¿qué tal? Iba 9521, frecuencia Ascenso Villa Quebra 1, Bravo 2309.
1: México 1, contacto a la Hacienda Vía 230.
0: Ascenso Villa 230, Iba 9521.

0: Ahora, por el barco del Papa Tec, como, vamos a, como información, vamos a circunnavegar para recalar por el November Echo del Papa Tec.
1: Decido por frente a Echo, así que de regreso a la estación para de 20 millas.
0: Para 20 millas, Papa Tec.
1: La 1712, vista 29 derecha, viento calma, autorizado para despegar 28 en el aire, buen día.
2: Autorizado despegar para derecha, 120, 19 para 21.

0: 3-0. Prosiga.
1: 220 por 230, Volaris 1780.
2: 2615 México.
1: Gracias, hasta luego.
3: Mira Guadalajara, buen día, Volaris 1712 a través de 5700 en ascenso a 230 vía.
2: 1712, contacto radar, ascenso vía 230.
3: Ascenso vía 230, 1712.

0: Clarísimo 090, se encuentra, ¿listo? Polarísimo 090, buen día, pista 29, derecha, viento calmo, autorizado para despegar 28 en el aire, buen día.
1: Pista 29, derecha, 28 en el aire, buen día.

0: Viva 951, contacte 2615 México.
1: 2615.
2: Hola, muy buenos días, del extra Bravo, Sierra Lima Bravo.
3: Bravo, Sierra Lima Bravo, ¿reciban?
2: Somos un Z-72 procedente de Chapala, dos almas a bordo, 3 horas y media de combustible. Con información, estaremos trabajando en la zona del Sierra Eco alrededor de 40 minutos y posterior con ruta hacia Colima, el Sierra Lima Bravo.
3: Sierra Lima Bravo, QNH 3028, pendiente código.
2: 3028 y pendiente código, el Sierra Lima Bravo.
3: Correcto, Sierra Lima Bravo, 3 monomotores, manteniendo 6500 entre 15 y 20 millas al Sierra Eco.
2: Pendiente con los tráficos, el Sierra Lima Bravo.

0: 1760 red, posición en mantenga pista 29 derecha.
1: 521-2615 México.

0: Sierra Lima Bravo, active código 1571.
1: 1571 para el Sierra Lima Bravo, gracias.
0: Toma Delta Mike, Papa Delta Eco, doble Papa Alfa, tráfico adicional, Cessna 172, sobre Chapala se establece 6500 pies hasta 15 millas.
2: Vamos con usted, Volaris 1090.
0: Contacte salidas 28, buen día.
2: 28, buen día.
3: 90.
2: Salida Guadalajara, Volaris 1090 o Tokio 1 Bravo. 8500 para 230.
0: 1760, pista 29 derecha. Viento calmo, autorizado para despegar 28 en el aire, buen día. Comandante de Mike, afirmativo. Aprobado sobre Cajititlán.
4: Aproximación Guadalajara, muy buenas. Buenos días, Aeroméxico 204. Estamos abandonando 20260 por 240 para cruzar ahí, son nivelados.
5: Aeroméxico 204, contacto radar, vuelo directo Plade, 114000, espere ILS, ruidos 9 izquierda.
4: He entrado, volamos directo Plade, 14000, 29 izquierda, Aeroméxico 204.
5: Vuelo 1090, vuelo directo a Tokio.
0: Rueda posición y mantenga pista 29 derecha.
6: Voy a mantener 29 derecha, Aeroméxico.

0: terminal de Guadalajara, Volaris 1760, 6300 por 230, Otoki 1 Bravo.
1: 6300, contacto radar, mantenga rumbo de pista y espere Otoki, hacienda 230.
0: Rumbo de pista.
2: México 209, pista 29 derecha, viento calmo, autorizado para despegar en el aire, salidas 28, buen día.

0: Terminal Guadalajara, buenos días, Armisco 09, deja 6200 ascendiendo vía Emilio 1 Bravo a nivel de vuelo 230.
1: 209, contacto radar, ascendiendo vía 230.
0: Ascendiendo vía 230, Armisco 09.

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2: Polaris 1760, vire derecha a Otoki.
3: La derecha a Otoki, Polaris 1760.
2: Polaris 1090, 239 México. Aeroméxico 09, vire por la izquierda a Emilio.
3: Por la izquierda, directo a Emilio, Aeroméxico 09.

0: Aeroméxico 204, contacte 193.
1: 193, Aeroméxico 204, saludos. Aproximación Guadalajara, buen día, Aeroméxico 204, estamos en descenso, dejando 16,000 por 14,000 pies directos clave.
2: Aeroméxico 204, buen día, contacto radar, descienda 9,000 pies, autorizado ILS, X-ray 29 izquierda.
1: Entrado, descendemos 9,000 pies, autorizado ILS, X-ray 29 izquierda, Aeroméxico 204.
3: Bajar a Polaris 1090220 para 230.
1: Polaris 10, 90239 México.
3: 239, Polaris 1090.

0: Torre Kilo Whisky Lima, solicitud.
1: Kilo Whisky Lima, prosiga.
0: ¿Será posible regresar a la estación y efectuar dos toques y despegues y el completo, el tercero?
1: Kilo Whisky Lima, recibido. De la maniobra, sujeto tráfico, vuele directo a la estación, notifique 2 millas.
0: Directo a la estación, le llamo 2 millas, Kilo Whisky Lima, gracias.
2: Sable Papá Alfa, ahora sobre Poco, solicitando autos de aproximación y aterrizaje.
1: Sable Papá Alfa, pista 2 a mi izquierda, QNH30.28, notifique pirámide.
2: A mi izquierda, notificamos pirámide, doble Papá Alfa.
3: Este va a 90 Mike, solicitando autos de aproximación y aterrizaje.
1: Toma el tema y le directo a cabecera 29 izquierda, QNH 3028.
3: Hola, vamos directo a cabecera 29 izquierda con 3028, no falta más.
4: Polarizon 760, contacte 239 México.
5: 239 con México, Polarizon 760.

0: México 04, dos millas del pico intermedio, servicio radar terminado, contacto Torre 1, noche de semana.
1: Entras 18-1 con Torre Aeroméxico 204, excelente día, saludo.
2: Polarísimo 04, está muy bueno, ¿se encuentra listo? Polarísimo 04, 8, pista 29 derecha, viento calmo, autorizado a despegar en el aire, contacto 90 decimal 8.
1: Torre Guadalajara, muy buen día, Aeroméxico 204, estamos en el ILS 29 izquierda.
2: Buen día, Aeroméxico 204, continúa el informe de pista libre, el tránsito que le antecede es un Cessna 150, está a una milla y media en base izquierda, pendiente pista libre.
1: Entrado, pendiente pista libre, continuamos la aproximación, Aeroméxico 204.
2: El Rivavo Romeo del tamaño, autorizado para aterrizar en pista 29 izquierda, viento calma, planeta que largo, manera de desalojar Charlie 1. Autoriza la pista 2 a la izquierda y planeamos toque largo, rumbo al tamaño.
0: ¿Qué es el ahora a través, Torre?
2: Estrebago Kilo Whisky Lima 360, amplio por la izquierda, no se sigue finalizando, es número 3.
0: 360 por izquierda, Kilo Whisky Lima.
2: Polarísimo 4-1, buenos días, Rafa, y mantenga pista 2-9 derecha.
0: Bueno, mantener pista 2-9

0: destinación Guadalajara. Muy buenos días, Goláis 1084 en ascenso 5000 más 800 por 230 vía 6 en Abraco.
1: Goláis 1048, contacto radar. Y por la derecha a Feise y ahí descienda para 10.000 nuevo aviso.
0: Entrada por la derecha a Feise y 10.000 nuevo aviso.
2: Goláis 1098, derecha, Vito Calma, por favor, el aire, contacto nuevo teléfono. Romeo del Tema, continúe de frente, abandone pista, le es posible a un Charlie 1, parece que Papa 3. De frente y por la izquierda Papa 3, antes de la rampa, contacte 134 decimal 1.
3: Vamos a hacer, bueno, Papa 3,
1: Polaris 1048, hacienda para 230.
0: Hacienda 230, Polaris 1048, gracias.
2: Aeroméxico 204, pista 29 izquierda. Viento calmo, autorizado para aterrizar.
0: Autorizado para aterrizar, 29 izquierda, Aeroméxico 204.
2: Observado Kilobus Kilima número 2, tránsito número 1, Boeing 737 en final 4 millas. Notifique tránsito a la vista.
0: Lo buscamos, Kilobus Kilima. Buenos Guadalajara, ¿qué tal? Buenos días, Solaris 141, 5800, ascenso vía Emilio Bravo.
4: Polaris 141, contacto radar, alcanzar 8000 pies, diré por la izquierda, directo a mil.
0: 8000 por la izquierda, mire, Polaris 141. Tráfico a la vista, ¿qué busquema? Estamos en condiciones visuales, ¿podemos girar ahora para Polaris 141?
2: Azul Chile, Whisky Lima, con tránsito a la vista, mantenga propia separación, continúe como número 2, pendiente establecido en final, pista 2, a la izquierda.
0: Como número 2, Chile, Whisky Lima. Sole Papal, ahora sobre Pirámides.
2: Papal, ingrese izquierda, pista 2, nueva izquierda, notifique a través de torre.
0: Circuito izquierdo, 2, nueva izquierda y notificamos a través de torre, doble Papal.

0: Hola, Jara, buen día, más 08861 pesado.
1: 910 pisados 9 derecha, viento calma, autorizado a despegar en el aire, contacto 90 de su mano.
2: Tarde, Hacienda Vía Mula 1 Bravo 3028.
0: Yo vía Mula 1 Bravo.
1: En Alfa 1-2, mantenga fuera de la pista 2-9 derecha, tránsito próximo a iniciar carrera.
3: Entrado por la derecha en Alfa 1-2, mantenemos fuera de 2-9 derecha, Aeromico 204.
1: 8-2 Kilo Whisky Lima, autorizado toque y despegue, pista 2-9 izquierda, siguiente circuito por la izquierda.
3: Toque y despegue 2-9 izquierda y por izquierda, Kilo Whisky Lima.

0: México 24, cruce pista 29 derecha y en Alfa 13 contacte 219.
1: Cruzamos 29 derecha vía Alfa 13 y contactamos 121 decimal 9, Aeroméxico 204.
2: Doble Papalfa, ahora a través de Torres.
0: Explorado Papa Papalfa, está autorizado para aterrizar en pista 29 izquierda, el viento es calma. Planeé toque largo, manera de desalojar Charlie 1 o Papa 3.
2: Autorizado el aterrizaje, 29 izquierda y toque largo, doble Papalfa.
0: Iba 1393, buenos días, vea posición y mantenga pista 29 derecha.
1: Salir, Guadalajara, Valle, son 91.
3: Polarizado 910, contacto radar al alcanzar 7500, vire por la derecha.
0: 1393, vea posición y mantenga pista 29 derecha.
1: Alcanzar 7500 por la derecha, 6 y mantener 0000, Polaris 1910.
3: Polaris 1910, le cambio instrucciones. Mantenga el rumbo de la pista y al abandonar 1-2000 por la derecha, Feise.
1: Mantenemos el rumbo de pista y al abandonar 1-2000 por la derecha, Feise. Polaris 1910. Y me confirma para Polaris 1901-2000, ¿es correcto?
3: Afirmativo.
1: 2000, gracias.
0: IBA 1393, autorizado a despegar, pista 29 derecha, viento calma en el aire, contacto 28. Recibido, notifique, listo.
3: 1910, Hacienda para 230.
1: Quilima a través torre y será aterrizaje completo.
0: Quilima, continúe a la 12 de izquierda, tránsito monomotor próximo a desalojar.
1: Está bien, continuamos.
0: Papa Papa Alfa, pone la pista vía Papa 3 y antes de la rampa, contacto 341.
2: Papa 3 y 34,
0: ahora responde Papa. Kilo autorizado para aterrizar en pista 29 izquierda, el diente es calvo.
1: Pasa a pista 29 izquierda, Kilo Whisky.
2: Listo, 1393.
0: Recibido 1393, mantenga posición.

0: de Guadalajara, buen día, le habla Bravo Index Sol.
1: Index
0: Sol, Cessna 172 procedente de Laguna Seca. Nos encontramos en Corredor Quebec, próximos a Huexco, con intención de cruzar el campo y establecernos en vuelo local sobre la ciudad y posteriormente regresaremos a Laguna Seca.
1: En la ciudad se encuentran las zonas restringidas sobre el estadio y sobre el FanFest.
0: Entonces checamos Caji, Pirámide y volaremos hacia Chapala, director.
1: Recibido. Cheque Pirámide y posterior prosiga Chapala.
0: Checamos Pirámide y continuamos hacia Chapala, director.
1: Vivo 1393, autorizado a despegar, piso 29 derecha, viento cambio en el aire 28.
2: 248, contacto México, número 3.
1: Adiós, buen día. Kilo Wichili, cuando en la pista Villa Papa 3 y antes de la rampa 341.
2: Polaris
3: 1048. Aranta Polaris 1048.
2: Contacto México en 127.3.
3: 7 decimal 3, Polaris 1048. Gracias, buen día.
1: Index Golf, código 1225.
0: 1225, Index Golf.
1: Polaris 1310, rueda posición y mantenga pisado de derecha.
3: No, mantenga rueda de derecha, Polaris 1310.
2: Polaris 141, contacto México en 2615.
3: 2615, Polaris 141, 0.

0: Mirador, buenos días, 1393 de Viva, deja 57 por 230, bien, Miriano Bravo.
1: Viva 1, notifica más a bordo, combustible a bordo, tiempo estimado de regreso a Laguna Seca.
2: Son dos almas a bordo, tenemos combustible para 3 horas 30 y estimamos 1 hora con 20 minutos para aterrizar en Laguna Seca, Sol.
1: Recibido, gracias. Último QNH 30 decimal 28.
2: 0028, Sol.

0: Clarice 1310, pisados 9 derecha, viento calmo, autorizado a despegar en el aire, contacto 120 de Chimalhuacán.
1: Despegado 1 derecha, posición regularizado 1310.

0: Positiva 3192, buenos días, rueda posición y mantenga pista 29 derecha.
1: A 08861,
2: mantenga 29 derecha, viva 3192.
1: 13000.
2: Cancelamos llegada, volamos a Prima 3000 más 08861.

0: Guadalajara, buen día, Volaris 148, dejando 280 por 240.
1: Terminado Guadalajara, buenos días, Volaris 1310, 6000 pies en la salida.
2: 8, espere y el SR, pista 29 izquierda.
0: 1 Bravo para pista 29 izquierda, ¿me repite el altímetro?
2: 3028.
0: 3028, gracias.
1: Guadalajara, buenos días, Volaris 1310, 6500 en la salida.
2: Volaris 1310, contacto radar, Hacienda Vía.
1: Hacienda Vía, Volaris 1310.

0: Arriba 392, pista 29 derecha, viento calmo, autorizado a despegar, en el aire contacto 120, decimal 8.
1: Autorizado a despegar, pista 29 derecha, en el aire 208, arriba 392, gracias.

0: dicen. Terminal Guadalajara, buenos días, Viva 1058, nivel 274 para 240 y 260 en la velocidad.
1: Viva 1058, contacto radar de Hacienda Gleison 1 Bravo, 3028, espero ILC, pista 29 izquierda.
0: Descenso vía Ixon 1 Bravo, 3028
2: radio. Llevo la visión,
3: hola, Arizona 210, rueda posición y mantenga pisados 9
4: derecho. Salidas Guadalajara, buen día, Viva 3192, 6000 pies, ascenso vía 230.
1: Viva 3192, contacto radar, cancele salida rumbo de pista y al abandonar 12000, vire por la derecha rumbo 360, espere directo toqui.
4: Sí, contestamos salida, rumbo de pista al abandonar 12000, digamos por derecha rumbo 360, esperando toqui, Viva 3192.
1: Más 08861, contacto aproximación 193.
5: 193 más 08861, hasta luego.
1: Polaris 1910, contacto México.
5: ¿Pateco?
1: Es.
5: Más 08861, pesada, alcance 3000 pies, información Oscar. Bueno, hasta luego.
6: Más 08861, pesado, contacto radar, destino 10000 pies, autorizado aproximación.
5: 10000 pies, autorizado aproximación, más 08861.
3: ¿Estación que llamó, repita?
7: 3-0, Papa del Teco, otra vez a Potlanejo con 6500, nivel a 2 para datos de aproximación a aterrizaje, Papa del Teco.
3: Hola, aviso 1210, mantenga de momento la salida codificada, su solicitud en 28, por favor, y está autorizado a despegar de la 29 derecha, el 15 escala.
2: Eso se despegue en 29 derecha, mantenga la salida, y 28 en el aire, hola, aviso 1210.
3: Papa del Teco, ruta a Potlanejo, espere pista 29 izquierda, QNH 3028, notifique campo de golf.
7: No, tiene que ir por campo de golf, Papa del Teco.

0: Mensaje para Guadalajara, buen día, Volaris 1210 en ascenso, 6000 pies por 230 mil bravos.
1: Volaris 1210, contacto radar. Al alcanzar 8000 pies, vira izquierda directo a Miri.
0: Contacto radar, al alcanzar 8000 pies por izquierda a Miri, Volaris 1210.
1: Viva 3192, vire a la derecha al rumbo 340 y espere Otoki.
0: Rumbo 340, esperamos Otoki, viva 3192.
2: 200 para 230, viva 1393.
1: Polaris 148, contacto aproximación en 193.
2: Tarde 3, buen día.
1: Viva 1393, contacto México en 2615.
2: Gracias, 2615, 1393, adiós.
3: Guadalajara, buenos días, Volaris 148, dejando 14700 por 14000.
4: Volaris 148, contacto radar, descienda 9000 pies, prosigue a Plade, autorizado aproximación.
3: 9000 pies, Plade, autorizado aproximación, Volaris 148.
1: Aproximación en 19.3.
0: 19.3, aproximación, Vita 1058, buen día.
5: Aproximación Guadalajara, buenos días, permiso 208, abandonando 280 por 240, volando a Ixon, información de Oscar Aboros.
0: Aproximación Guadalajara, buen día, viva.
6: Autorizado de espera, pista 29 derecha, viento calma en el aire 120, decimal 8.
0: Nivel 19, 8.
4: 9000 pies, prosiga Plade, autorizado aproximación.
1: 14000.
0: 3, directo Plade, autorizado su aproximación y el SX Radio Pista 29 izquierda, viva. 1058.
5: Esto es Tokio, viva 3092.

0: 148, reduzca 209.
1: Reduciendo 202, Volaris 148.
2: Es Guadalajara, buen día, Aeroméxico 492, deja 5000 más 700 por 230, salida auto.
3: Muy buenos días.
4: Contacto radar, mantenga rumbo de pista y al abandonar.
5: 08861, pesado.
4: Echa directo a Toki.
2: 1058. Tenemos rumbo de pista al abandonar 13000 pies por la derecha, directo a Toki, Aeroméxico 492.
5: ¿En qué llamó, repita?
1: 0412,
5: Iba 7004, pista 29 derecha, viento calma, autorizado a despegar en el aire, contacto 120, decimal 8.
4: 21-3.
1: Derecho en el aire, 28 grados.
0: Cerro Guadalajara, del Indecol.
5: Prosigue Indecol.
0: Nos encontramos a través, Paco, vamos a volver hacia Laguna Seca, Indecol.
5: Recibido. Sigue el mismo con H-3028.
0: 3028, Indecol.

0: Guadalajara, muy buenos días, iba 7004, dejando 5900, Hotel 1 Eco.
1: Fue de Golf Papa, Eco.
2: Iba 7004, contacto radar Hacienda Vía.
0: Toma izquierda. Ya iba 7004.
3: Circuito derecha, pista 29 izquierda, notifique a través de torre.
1: Circuito derecha, la 29 izquierda, notificamos a través de torre, Papa, Eco.
2: 8 contacto aproximación 193.
4: 193, Aeroméxico 208, muy buen día. Aproximación Guadalajara, Aeroméxico 208, abandonando 18.000 por 14.010, directo claro.
5: Aeroméxico 208, contacto radar, desciende unos 0.000 pies.
4: Descenso unos 0.000 pies, Aeroméxico 208.
3: Papá Delta Eco, mantenga 360 en esa área, estimo 5 minutos más para poder continuar. Tengo un tránsito pesado de salida y un pesado de llegada, o sea, se encuentra establecido en final. Le llamo para interceptar el básico.
1: 360, Papá Delta Eco, esperamos llamar.
0: Más 088-61, pesado, hasta luego. Pero Guadalajara, buenos días, más 08861 pesado, ILS X-ray 29 izquierda.
3: Más 08861 pesado, pista 29 izquierda, viento cano, autorizado para aterrizar.

0: modalidad México Aeroméxico 492, ahora volando, si era posible volar directo a Rabil o Limoso.
1: Pues vuele directo a Rabil.
0: Directo a Rabil, Aeroméxico 492, gracias.
2: Guadalajara, Volaris 1210, alcanza 230.
1: Volaris 1210, contacto México en 2615.
2: 2615, buen día, Volaris 1210.
1: Es que voy a buscar a Lima Bravo, prosiga.
3: Ahora, si nos autoriza abandonando la zona hacia el cierre de Lima Bravo.
1: ¿Cuánto tiempo estima con más?
3: Una hora y dos horas y media de combustible traemos.
1: Recibido, QNH 3028, aprobado el cambio de frecuencia.
3: 3028 y aprobado el cambio de frecuencia del cierre de Lima Bravo, gracias.
2: Indicados, viva 1058.
1: Volaris 1742, rueda posición y mantenga pista 29 derecha.
4: Sí, no, mantenga pista 29 derecha, Volaris 1742.
5: Volaris 1485, 5, final servicio radar terminado, con parte torre 18-1,
2: venía Volaris 1485.

0: Guadalajara, buenos días, Volaris 148 y LS 29 izquierda, 8 millas.
1: Volaris 148, continúe 29 izquierda, le informaré, pista libre.
2: 2 Hacienda para 286.
1: 1742, autorizado, pegar pista 29 derecha, el viento cada mantenga en esta frecuencia.
3: 2
0: Aeroméxico 28, descienda 9000 pies, autorizado, aproximación.
4: 69.000 pies, autorizado CLS, flight 29 izquierda, Aeroméxico 208.
0: Viva 1058, reduzca 1609.
5: Ahora reduciendo a 160 indicados, viva 1058.
1: Más 08861 pesado, mantenga en alfa 10 fuera de la pista 29 derecha, tránsito rotando.
6: Alfa 10, antes 29 derecha, más 0886.
7: Guadalajara, buenos días, el extra bravo, Papa Whisky Tango.
1: Papa Whisky Tango, espere llamada.
2: Aeroméxico 492, contacto México en 1.
1: Pesado, cruce pista 29 derecha y en alfa 11, contacte 219.
4: México 492, buen día.
6: Derecha en alfa 11, 219, más 0886, pesado.
1: Volaris 14, su pista 29 izquierda, viento calmo, autorizado para aterrizar.
0: Autorizados aterrizando 29 izquierda, Volaris 148.
1: Volaris 1742, salidas en 28, buen día.
4: Es 28, Volaris 1742, buen día.
1: Papa Whisky Tango, prosiga.
7: Papa Whisky Tango sobre Paco, tenemos ruta a Colima para información. 2 horas y media de combustible, ruta 1 hora y 2 armas a bordo. Para, eso es nación 72.
4: 42.
1: Pido Papa Whisky Tango, QNH 3028, pendiente código.
7: 3028, pendiente código, Papa.

0: Viva 1058, confirmo 1602.
1: El 200-160 y si es posible podremos a la 29 derecha.
2: Paguchita,
1: no escribe código 1267. 1267 para Paguchita. Vamos a cambiar por la 29 derecha por el tráfico.
0: Prefiero que reduzca. Continúas a la 29 izquierda y contacto para 18-1.
1: Reduciendo y 18-1. Buen día. Pero Guadalajara, buenos días, 1058 y tenemos ambas pistas a la vista.

0: Afirmativo 1058, buen día, ¿le es posible continuar visual a la pista 29 derecha?
1: Aquí modelo 1058.
0: Sí, continúe visual a la pista 29 derecha.
1: Sal 29 derecha, modelo 1058.
0: Cargo 5166 heavy, line from where 1-way-29 or left. Polaris 14, Rifo. Viva 1058, autorizado para aterrizar en pista 29 derecha, viento calmo.
1: Autorizado a aterrizar en pista 29 derecha, viva 1058.
0: Polaris 148, abandone pista en alfa 10, mantenga fuera de pista 29 derecha.
2: 213.
3: Fuera de pista 29 derecha, 104. 04, gracias.

0: Aeroméxico 208, dos guías del fijo final, servicio radar terminado, con torre 18 de Cimeno. Torre 18.1,
1: Aeroméxico 208, muy bien. Torre Guadalajara, buenos días, Aeroméxico 208, final y el SX-ray pista 2 a izquierda.
2: Aeroméxico 208, continúa pista 2 9 izquierda, pendiente pista libre, tránsito pesado, Boeing 747, próximo a la salida.
1: Estaba pendiente Aeroméxico 208.

0: Viva 1058, abandone pista vía Les Posible Alfa 9.
1: Afirmativo, Viva 1058.
0: Recibido, abandone pista vía Alfa 9, Alfa, y en Alfa contacto celestio 219.
1: 9, Alfa 219, Viva 1058. Saludos, buen día.

0: Hola, 148, cruce pista 29 derecha y en alfa 11 terrestre 1109. Papá de la Eco, continúe en el circuito, prolongue tramo a favor del viento y le llamo para virar a final. Tránsito que le antecede Boeing 737 en final 4 millas.
1: Interceptamos tramo a favor del viento y hacemos llamada para virar final, papá de Eco.
0: Aromico 08, pista 29 izquierda, viento calma, autorizado para aterrizar.
2: Autorizado aterrizar, pista 29 izquierda, México 208.
0: Polaris 1774, buen día, rueda posición y mantenga pista 29 derecha.
3: Bueno, good afternoon, Calgarax.
4: 516, radar contact, cancel departure, maintain runway heading, and leaving 13000, turn right direct Otoki.
3: Okay, runway heading and leaving 13000, direct Otoki, copy, Calgarax. 516.

0: Guadalajara, buenos días, Polaris 1081, alcanzando 240, información automática a bordo.
1: Polaris 1081, contacto radar, vuele directo a Prim, desciendo 13000, 3028, espere ILS, seguido 9 izquierda.
0: Hasta Prim, 13000 pies, 3028.
1: 29 izquierda.
0: 29 izquierda, Polaris 1081.
1: 28.
0: 28.
1: Polaris 1374, autorizado a despegar, pista 29 derecha, viento calmado. Precaución, tránsito pesado, despegó hace 3 minutos, tiene el aire contacto 120, decimal 8.
2: Autorizado al despegue, 29 derecha y 28 al aire, precaución, tránsito pesado, despegó hace 3 minutos.
1: Aeroméxico 208, abandone pista en Alfa 10, mantenga fuera de pista, 29 derecha, tránsito iniciando carrera.
2: Por la derecha, Alfa 10, antes pista 29 derecha, 208.

0: 18 Bravo, Papa Eco, pista 29 izquierda, viento calma, autorizado para aterrizar, planeamiento largo.
1: Autorizado aterrizar en la pista 29 izquierda, planeamos largo del Papa Eco.

0: día, Palajara, buen día. Polarizuno 774-6200, ascenso vía 230.
1: Polarizuno 774, contacto radar, Hacienda Villa.
2: 0 México 208, abandonando 12 derecha, ya no.
1: Cargo Lux 5166, fly directo a Toki.
0: Yo, Toki, Cagrax, 5166.
1: Papa Delta Eco, abandone pista, Papa 3.

0: Tripulación Guadalajara, ¿qué tal? Buen día, Volaris 1411-260 por 240.
1: Volaris 1411, contacto radar, vuelo directo a PRIM, desciende 1-3000, 3028, espera ILS, traído 9 izquierda.
0: Gracias, pues estamos ILS de centro de la pista 9 izquierda, directo a PRIM, y ¿me confirma la altitud?
1: 1-3000.
0: 3000, Volaris 1411.

0: Polaris 1081, contacto aproximación 193.
1: 193, Polaris 1081. Aproximación de Guadalajara, buenos días, Polaris 1081, 15000 por 13000, información automática a bordo.
2: Polaris 1058, contacto radar, descienda 9 a 10000 pies, autorizado aproximación.
1: 10000 pies, autorizado aproximación, next way, 2 a la izquierda, Polaris 1081.

0: Animación Guadalajara, buen día, Volaris 1903, alcanzando 2x0.
1: Volaris 1903, contacto radar, vuele directo a PRIM, descienda 13000, 3028, espere ILSR y 29 izquierda.
0: Directo a PRIM, descenso para 12000, nos confirma el altímetro, por favor, estando 29 izquierda.
1: Afirmativo, 3028, 13000.
0: 3000 y 3028, Volaris 1903.
1: Cargo Luz I-166, Switch México, 123.9.
0: 123.9, Cargo Luz I-166. Goodbye.
2: Aproximación Guadalajara, buenos días, IVA 3013 en descenso, deja 245 por 240, volando fijo Mezca, información automática.
1: IVA 3013, contacto radar, vuele directo a PRIM, desciendo 13000, 3028, espere ILSR y 29 izquierda.
2: Directo a PRIM, el descenso 13000, 3028, esperando ILSX, pista 29 izquierda, IVA 3013.
3: Pista 29 izquierda, intersección Papa 1, viento calma, autorizado a despegar en el aire, contacto 120, decimal 8.
1: IVA 3, contacto radar, descienda vía Mula 1, Bravo, 3028. Espero ILSS, 29 izquierda, reduzca 250 nudos.
0: Reducción a 250 nudos, Volaris 1103, esperamos.
3: Listo, papá,
0: con descenso vía Amula a la pista internacional. Cara, ¿qué tal? IVA 3243, 285 para 240.
1: IVA 3243, contacto radar, descienda vía Ixon 1 Bravo. 3028, espere ILSS 329 izquierda, reduzca 250 nudos.
0: 3028, descenso vía Ixon 1 Bravo, 250 indicados, IVA 3243.
2: Central México, Polaris 1411.
1: Polaris 1411.
2: Gracias. Más adelante nos podrían coordinar directo Golfo 981.
1: Por favor, solicitarlo con APP. Llame ahora en 19-3.
2: 19-3 lo hacemos. Gracias, muy amable.
4: Aproximación Guadalajara. Buenos días. Viva 7432. Llegada a Mula 1 Bravo. En descenso vía tenemos información Papa a bordo.
5: 1-0000 pies. Tiene derecha Golfo 981.
1: 432, contacto radar. Descienda vía Mula 1 Bravo, 3028, espere ILSR 29 izquierda, reduzca 250 nudos.
4: La reducción a 250, descenso vía a Mula 1 Bravo, esperando ILSR 29 izquierda, viva 7432.
6: Guadalajara, buen día, entregado a Papa Golzulu.
1: Papa Golzulu, contacto radar, hacienda vía.
6: Contacto radar, hacienda vía Papa Golzulu.
1: Polaris 1774, contacto México en 239.
0: 23 de Polaris 1774.

0: Polaris 1903, contacto aproximación en 19-3.
1: Sí. Polaris 1411.
2: 903, ok, gracias.
3: Polaris 1081, fijo intermedio servicio radar, terminado el contacto.
4: De Guadalajara, mejor cercana 1-7-0, ¿cómo se llama?
5: Guadalajara, buenos días, Polaris 1081 y el ESX, pista 2-9 izquierda.
0: 1081, continúa 2-9 izquierda.
3: Polaris 1903, contacto radar, desciende 10.000 pies, autorizado aproximación.
2: Autorizado la aproximación, Polaris 1903.
1: Aproximación Guadalajara, Polaris 141, acá se mantiene 10.000 pies.
0: Mexicana 1705, prosiga.
3: Descienda visual a 7.700 pies, autorizado
1: aproximación. Autorizado la aproximación Polaris 1411.
4: Por mayor.
0: ¿Cuál es su distancia?
4: 17 millas de aproximación.
0: ¿En el 306?
4: Ahora 04, cruzando 304, no cual como su vuelo.
0: ¿Me confirma cuál es el radial por el que se va a alejar? Desconozco dónde se encuentra y cuál es su mano.
5: 5x240 Papa a bordo 250.
0: Polaris 1013, contacto radar. Descienda vía Bravo 3028, espera ILSX, repista 2-9 izquierda.
5: Esperando ILSX, 2-9 izquierda, contacto.
0: Recibido, se encuentra por el corredor Víctor, ¿correcto?
4: Es correcto, por corredor Víctor.
0: Correcto, mantenga por el corredor Víctor, no mayor a 6.000 pies, PNH 3028. 3 reducido 30 nudos, contacto aproximación.
1: Aproximación 19-3, viva 301.
0: ¿Contacto con Zapopan? Recibido, gracias. Polaris 1031, pista 2-9 izquierda, viento calma, autorizado para aterrizar.
1: Aprim, pista 2-9 izquierda, Polaris 1081.
3: 1-1000 pies.
0: Vamos 705, ¿me repite el tipo de helicóptero?
1: 1-3.
3: Polaris 1411, reduzca 1-7-0 nudos.
0: Iba 3-2-4-3.
3: Para 3.
0: Romeo del tamaño, mantenga por el 2 izquierda.
5: 4-3, 19-500 para 9-20.
6: Guadalajara del Papa Gol Zulu.
3: Procedimiento.
0: Papa Gol Zulu.
5: Iba 3-2-3.
6: Mil para 230, solicitud volar directo Pitney o Tacni, que nos pueda coordinar con el siguiente control del Papa Gol Zulu.
0: México ahora en 27-3 y en 23-9 y su solicitud directamente con ellos.
6: 23-9 ahora del Papa Gol Zulu, muchas gracias.
7: Guadalajara, muy buen día, cargo jet 1920 heavy, final 240 approaching Mexico.
3: Viva 3013, correcto, desciendan 10.000 pies, autorizado aproximación.
0: 228, expect ILS Texas Runway, 29 left, maintain 15,000.
7: Copy, descending via Mesca 1 Bravo, expecting ILS 29 left X-ray. QNH 3028, we have information Papa, now descending to 15,000.
0: Vámonos 705, verifique por favor su repetidor de altitud y que esté activando 6507, ¿nos observa?

0: PAM 1705. PAM 1705. PAM 1705, ¿cómo me escucha?
1: Polaris 1411, fijo final, servicio radar terminado, comparte torre 18 decimal 1.
2: 81 torre, Polaris 1411, gracias por su apoyo. Guadalajara, ¿qué tal? Buen día, Polaris 1411, en final 8 millas, pista 2 de la izquierda.
0: 1411, continúa 2 de la izquierda, pendiente pista libre.
2: Pista libre, continuamos a 2 de la izquierda, Polaris 1411.
1: 3, se busca 1902.
2: 1902, diga 3013.
0: AM 1705.

0: Volaris 1781, abandone pista vía Alfa 10, cruce pista 29 derecha y en Alfa 11 terrestre 219.
1: Alfa 10, cruce
0: Volaris 1411, pista 29 izquierda, viento calma, autorizado para aterrizar.
2: Autorizado aterrizar pista 29 izquierda, Volaris 1411.
1: Desciende para 14.000 pies, gira izquierda, Prado.
3: 14.000, por izquierda, directo, Prado, y para 3243.
4: Guadalajara, buena tarde, Volaris 1103, descenso de ámbula 1 Prado.
5: Aproximación Guadalajara, buenos días, Volaris 1399, manual a nivel 277, descenso para 240, 250 nodos indicados, información Papa.
0: 05.
6: Polaris 1399, contacto radar, descienda a Dixon 1.
0: Observa, para cheque que esté activando 6507 y notifique, ahora observado, notifique 20 millas por hora.
7: Ahora, 20 millas por hora, 2705.

0: IVA 7432, reduzca 2301 nudos.
1: 43 en mi caos, IVA 7432.
2: Volaris 1103, descienda 1-1000 pies, cancele llegada, vire derecha a Prim.
1: Cancelamos llegada derecha a Prim, Volaris 1103.
0: Cargo llegó a 920, dice en restricted to 13000.
3: Send 13000, unrestricted, cargo jet 19-3.
2: Viva 3013, reduzca 1-80 nudos.
1: 1-80 nudos, viva 3013.
2: Viva 3243, reduzca 1-9-0 nudos.
1: 0-20 tiqueros, viva 3243.

0: Polaris 1103, desciende a 10.000 pies, autorizado aproximación.
1: 10.000 pies, autorizado aproximación, y el sector piso a izquierda, Polaris 1103.
2: Este Bravo Romeo Delta Mike, rueda posición y mantenga pista 2.9 izquierda, intersección Papa 1.
0: Polaris 1. Terminado, contacte torre 18 decimal.
2: Charlie 2, cruce pista 2.9 derecha y en Alfa 7.219.
3: Charlie 2, autorizado cruce 2.9 derecha, Alfa 7.219, Polaris 1.3. 1.4.1.1.
2: Este Bravo Romeo Delta Mike, autorizado a despegar 2.9 izquierda y Papa 1, viento calma, viraje izquierda.
4: 19-3, cargo jet 19-20, adiós, hasta luego.
1: 903, ILS, 2-9 izquierda.
2: 1705.
4: Aproximación, muy buen día, cargo jet 20 heavy, descending 13,000 feet unrestricted on.
2: Tenga 2-9 izquierda, intersección Papa 1.
4: Expecting ILS X-ray, 29 left.
0: 9-0 heavy radar contact, descend to 1,000 feet, industrial cosmic, direct to flight.
2: Polaris 1903, pendiente de la pista libre, continúe.
4: So you crossed it.
1: 1903.
4: 1920.
5: Vía 7432, contacto aproximación 193.
0: 3243.
2: La pista 2-9 izquierda y Papa 1, viento calmo, autorizado a despegar, mantenga rumbo de pista.
6: Aproximación Guadalajara, muy buenos días, 7432 de Viva, descenso
2: 5.
6: Hola 1 Bravo, 230, indicado.
3: Viva para 1-7.
2: Polaris 1903, pista 2-9 izquierda, viento calma, autorizado para aterrizar.
0: Next to zero, heavy right, turn to place.
1: 2-9 izquierda, Polaris 1903.
4: Project 1920.
3: 705.
0: Polaris 1103, reduzca 1902.
1: 1902, Polaris 1103.
3: 1705 a la ruta.
2: ¿Me confirma el tiempo estimado en ruta? ¿Almas a bordo y combustible?
3: Tiempo estimado en ruta, 1 hora 10 a ruta.
2: Papá, papá, alfa, viraje izquierda, notifique 10 millas fuera.
1: Viraje izquierda, notificamos 10 millas fuera, doble papá alfa.

0: para las 11:55.
1: Viva 3013, fijo final, servicio radar terminado, contacte Torre 18 de semana 9.
2: Torre 18, no, Viva 3013, buen día.
3: 280, descenso de nivel 240, volando Ixon 250, nuevos indicados, automático a bordo.
2: 3013, ILSX, y pista 29 izquierda.
4: 3013, buen día, continúa 29 izquierda.
2: Torre izquierda, Viva 3013.
5: Torre AR, desciende a Ixon 1 Bravo, 3028, espera ILSX, y donde Romeo Bravo, busca 250 nudos.
3: 302.
4: Buenos días, para evitarle más demora, ¿es posible salir de la 29 derecha y alfa 6?
3: 2 a la izquierda. Y confirma velocidad, por favor, vía 3045.
4: 250, recibido. Tránsito tocando en la izquierda, mantenga para de pista 2 a la izquierda.
1: Cargo jet 1920 heavy, descenso 10,000 feet.
5: 013, contacto aproximación 193.
1: 10,000 feet, cargo jet 1920.
6: 10-13, gracias, motor otro.
4: November 990, Romeo Bravo, cruce pista 29 izquierda, alfa 6, posición y mantener pista 29 derecha, intersección alfa 6.
6: Descenso, vía plano, Bravo.
1: Viva 3243, reduzca 1601.
2: 260, viva 3243.
1: Volaris.
4: Volaris 1903, abandone pista alfa 10, cruce pista 29 derecha, en alfa 11, contacte 219.
6: 13.
2: Alfa 10,
6: contacto para el 1013.
4: Viva 3013, pista 29 izquierda, viento calma, autorizado para aterrizar.
2: 5000 para 14000, volante de 29 izquierda, Viva 3013.
1: Volaris 1399, contacto.
4: A la vista ahora, gracias, lo específico. Móvil al Contorre.

0: Viva 3243, notifique velocidad.
1: Ahora 170, viva 3243.
0: Recibido. Cargo jet 1920, heavy descent to 9000 feet, clear to approach.
2: Tenga posición, tránsito próximo a tocar en pista izquierda.
3: 6829 left, cargo jet 1920.
0: Volarísimo 399, reduzca 210 nudos.
4: 210 nudos, volarísimo 399.
0: Viva 3243, hijo final, servicio radar terminado, contacte torre 18 de Santana 1.
5: 181, viva 3243, buen día.
0: Viva 7432, vire derecha, plane, desciende 1-1, mil pies.
5: Buen día, viva 3243. Y LC X-ray, pista 2 a la izquierda.
2: 3243, contiene pista 2 a la izquierda.
5: Vamos a aproximación, viva 3243.
6: In Guadalajara approach, good afternoon, November 549, Charlie Fox, 293, descending 240, 250 knots, 9 information, Papa.
7: 549, Charlie Fox, radar contact, descending Edison, Juan Bravo, 30,
2: Romeo Bravo, pista 29, derecha y alfa 6, viento calma, autorizado a despegar en el aire 28.
6: 1 Bravo, and expect ILS X-ray, 29 left, Charlie Fox.
5: 03.
7: Correct, reduce speed at 250 knots, Charlie Fox.
0: Desciende 10, 1000 pies. Viva 7432, desciendan 10000 pies.
5: 10000, viva 7432.
0: Correcto. Volaris 1103. Correcto, Volaris 1013. Desciende 11000 pies y en 24, gire derecha, plaga.
8: Perfecto, estamos.
2: Viva 3013, abandone pista vía Charlie 2, cruce pista 29 derecha, alfa 7 y en alfa 7 contacte 121 decimal 9.
8: Abandonamos vía Charlie 2, cruzamos pista 29 derecha, alfa 7 y antes alfa 219, viva 3013, buen día.
2: Viva 3243, pista 29 izquierda, viento calma, autorizado para aterrizar.
5: 29 izquierda, autorizado el aterrizaje, viva 3243.
2: 0 Romeo Bravo, contacte 28, buen día.
9: Salidas, muy buenas tardes, Aite, buenos días, Aite, en noviembre 990, Romeo Bravo, en ascenso, 5-700-230, otro.
7: 990, Romeo Bravo, contacto radar, cancele la salida rumbo de pista, y al abandonar 1-3000 por la derecha directo Toki.
5: 7-4-3-2.
9: Está ahí el cruce 1-3000 por la derecha o Toki, Romeo Bravo.
2: Talcón en alfa 9, ¿correcto? Móvil Halcón en Alfa 9, cruce pista 29 derecha hacia zona de pasto. Las aves se encuentran en la zona de pasto que está entre Alfa 10 y Alfa 12.
0: 10-13, vire derecha, plaza.
8: Aprobado el cruce de pista 29 derecha, aves se lo vista muy bien. Mantenemos en zona de pasto, fuera de rodaje.
7: Lima Kilo Kilo va a mantener 11-500 a León.
0: 9, desciende 1-1, mil pies sin restricción.
5: 1-1, mil pies sin restricción, Polaris 1-3-9-9.
0: Polaris 11-0-3, fijo final, servicio radar terminado, contacte torre 1-8 de Sinaloa 1.
2: Respira. ¿Tiene la vista la sabe?
5: Pues, hasta luego, buen día.
2: Recibido.
5: Guadalajara, buenos días, Volaris 1103, 7 millas final, ILS 29 izquierda.
2: Volaris 1103, continúe 29 izquierda, pendiente pista libre.
5: Continuamos para 29 izquierda, pendiente pista libre, Volaris 1103.
0: Volaris 1013, reduzca a 210 nudos.
5: Próximos a 210, Volaris 1013. El aire viva, 3243.
2: Viva 3243, recibido conforme publicado y me confirma inestable.
5: Afirmativo y conforme publicado, viva 3243.

0: 3243, contacte salida 110 decimal 8.
1: 28 viva 3243.
0: Polaris 1103, pista 29 izquierda, viento calma, autorizado para aterrizar.
1: Autorizado para aterrizar, pista 29 izquierda, Polaris 1103.
2: Te cruza 7 meses.
3: Viva 3243, contacto.

0: IVA 3045, reduzca 230 nudos.
1: 30 nudos indicados, IVA 3045.
2: 32 a la izquierda, doble aviso, no se lo mata.
0: 3. IVA 3045, llame aproximación 19-3.
1: 19-3, IVA 3045, cero. Aproximación Guadalajara, buenos días, viva 3045, en descenso vía Ixon 1 Bravo, 2301 indicados, información automática a bordo.
3: Viva 3045, contacto radar, desciende 1-1000 pies sin restricción.
1: Contacto radar, descenso 1-1000 pies sin restricción, viva 3045, gracias.
3: Polaris 1399, vira izquierda plana, desciende 1-0000 pies.
4: Descenso para 240.
0: Es un móvil al complejo. Radar, descienda. ILS, aprobado cruce de Alfa 12, móvil al
4: complejo. ILS, X-Ray 29028, descendemos a Mula 1 Bravo, Volaris 1-1.
5: Maltamaica, ahora en zona de trabajo.
3: 7432.
0: Como información, se encuentra otro monomotor rumbo a Ocotlán con 6500, ascenso para 7500. Pendiente frecuencia.
5: Pendientes al tráfico Roma Altamaica.
0: Se busca 230 nudos.
6: Echo Jet 1920.
0: 49 Charlie Fox, Rio Speed at 230 knots.
7: 130 knots, Charlie Fox.
6: Yo, hasta luego, Echo Jet 1920.
3: Polaris 18, es Polaris 1013, reduce.
0: Posición y mantenga 2-9 izquierda, intersección Papa 1.
8: 170, Polaris 1013.
9: 2-9 izquierda, Roma, Papa 1013.
0: Polaris 1103, abandone pista Charlie 2, cruce pista 2-9 derecha, Alfa 7 y contacte 219 con terrestre, buen día.
10: Charlie 2, cruzamos pista 2-9 derecha, Alfa 7 y contactamos terrestre 21-9, Volaris 11-03, buen día.
6: Muy buen día, Cargo Jet 1920 Heavy, on the Alas X-Ray, runway 29 left.
0: Continue runway 29 left, Cargo Jet 1920 Heavy.
6: Continue.
0: Escribemos Romeo, Papa Juliet, pista 2-9 izquierda y Papa 1, viento calma, autorizado a despegar, viraje izquierda.
3: Viva 324, izquierda CX, autorizado aproximación.
10: Por la izquierda, directo CX, autorizado aproximación, viva 3243.

0: Cargo Jet 1920, heavy runway 29 left, wind is 180 at 5, clear to land.
1: To land, runway 29 left, Cargo Jet 1920.
2: Polaris 1399, descienda a 9000 pies, reduzcan 80 nudos, autorizado aproximación.
3: Incremente régimen de descenso hasta abandonar 19000.
4: Polaris 1399, aprobada la aproximación, en la pista 29.
3: Polaris 1121.
4: Perdón, fuerte y claro, adelante.
3: Incremente el régimen de descenso hasta abandonar.
0: Chiles, vira a izquierda.
4: Estamos en régimen de descenso hasta abandonar 19000 pies, Polaris 1121.
3: 990 Romeo Bravo, autorizado nivel de vuelo 320.
4: Censo 320, Romeo Bravo.

0: Viva 7425, final servicio radar terminado, comparte torre 18 decimal 1.
1: 181, muy buen día, Viva 7432, hasta luego. Guadalajara, buenos días, Viva 7432, 8 millas, localizador, 2 nave izquierda.
2: Viva 7432, continúe pista 2 nave izquierda, tránsito pesado, en final 1 milla.
1: 7432.
3: cero Romeo Bravo, contacto México en 239.
1: 239, México, Romeo Bravo, buenos días.
3: 549, Charlie Fox, which approach on 119.3.
4: 119.3, Charlie Fox, my dear. Guadalajara, approach point Dia, Gulfstream November 549, Charlie Fox, 14000, descending via Ixin 1 Bravo 2309, assigned.
0: Gulfstream Charlie Fox, we're going to our contact.

0: Cargo Jet 1920 Heavy, Bucket Alpha 12, cross runway 29 right, Alpha 13.
1: Speed Alpha 12, cross 29 right, 13, Cargo Jet 1920.
0: Aerospin 200, buen día, mantenga fuera de la 29 izquierda, tránsito en final corto. Y 7432, el tránsito pesado desalojando, pista 29 izquierda, viento calma, autorizado para aterrizar.
2: Buscamos 602.
3: Izquierda, viva 7432, no llamas.
2: No, ahora 10-13.
1: Recibido.
0: Cargo Jet 190 Heavy, contact 121, decimal 9. Cargo Jet 1920 Heavy, contact 121, decimal 9.
2: Polaris 1399, reduzca a 1609.
3: Reducción a 1609, Polaris 1399.
2: Polaris 1013, tipo final, servicio radar terminado, contacte torre 18, decimal 1.
3: 181 a la torre 1013, gracias, 1210.
0: FAM 1705.
3: Guadalajara, buen día, Volaris 1013, final y el SX-2 media izquierda, 9 millas.
2: La de vida.
0: Continúe, le informaré pista libre tránsito que le antecede, se encuentra media milla próximo al toque y hay un Galaxy próximo a la salida de la pista 2 media izquierda.
3: Pendiente, con pista libre, Volaris 1013, tenemos mínima de aproximación.
0: Recibo, ahora SAPIN 200 está listo para una salida sin demora, tránsito número 1 tocando, tránsito número 2 en final 7 millas.
1: Charlie Fox, descend to 1,000 feet unrestricted.
4: 1,000 feet unrestricted, Charlie Fox.
0: ¿Cuenta lista para una salida sin demora?
4: Just to clarify, still 230 knots assigned for Charlie Fox.
1: 9, Charlie Fox.
0: Pero SAPIN 200, rueda posición y mantenga 2,9 izquierda en intersección Papa 1. Iba 7432, abandone pista Charlie 2, mantenga fuera de 29 derecha.
3: 69, Charlie 2, solicitando Alfa 10, si está nomás, 05.
0: Alfa 10, no demore. Espere llamada móvil al
2: costo. Iba 3243, reduzco 80 nudos.
3: 80, viva 3243.
2: Hasta 1602, viva 3243.
3: Será reduciendo hasta 160, viva 3243.
2: Viva 3045, reduzca a 1802.
3: 1802.
0: 5200, pista 29 izquierda y Papa 1, viento 210 grados 6 nudos, autorizado a despegar, mantengan esta frecuencia. Viva 7432, cruce pista 29 derecha y en alfa 11, 219.
3: 32, cruce 29 derecha y 219, viva 7432.
0: ¿Puede el compro, siga?
1: De factor, it.
5: Cruzado de Pago 6, solicitando su cruce a la línea.
4: Está.
0: ¿Cuándo sería hacia el cruce de alfa 12?
5: Alfa 12, la tienda de alfa 12 ya está bien.
0: Recibido, aprobado el cruce de alfa 12, móvil al cuento.
5: Aprobado al cruce de alfa 12.
0: Polaris 1013, tránsito rotando, pista 29 izquierda, viento calmo, autorizado para aterrizar.
3: Autorizado a aterrizar, Polaris 1013.
0: Aeroméxico 782, buen día, rueda de posición y mantenga pista 29 derecha.
2: Polaris 1399, fijo bien al servicio para terminado, contacto torre 18, decimal 1.
0: FAM 1705.
3: 1399, gracias, buen día.
0: Aerosafín 200, contacte 28, buen día.
3: 28, buen día, Aerosafín 200. Buen día, Torre Guadalajara, país 1399, en aproximación final, pista 29 izquierda.
0: 1399, continúe pista 29 izquierda, pendiente pista libre.
3: Continuamos con la aproximación, pendiente pista libre, Polaris 1399.
6: Mexicano 1432, contacto radar de Sierra Dixon 1 Bravo 3028. Espero y el SF pista 9 izquierda.
7: Descenso Dixon 1 Bravo. Y esperamos de 2-9 y el SF a la 2-9 izquierda, mexicano 1-4-3-2.
0: Aeroméxico 782, pista 29 derecha, viento calma, autorizado a despegar en el aire, contacto 120, decimal 8.
8: 800.
1: Cero, Fox.
0: 1-3, abandone pista en Alfa 1-0, mantenga fuera de pista 29 derecha, tránsito iniciando carrera.
3: 1-1-9, decimal 3, voladizo 1-1-2-1.
2: Ah, voladizo 1-0-1-3.
3: Tal Guadalajara, Volaris 1-1-2-1, llegada Mula 1, Bravo.
9: Torre Guadalajara, es Bravo de los Papás, con información ahora a través de Isla Presidio.
1: 1010 y posterior con Lima 8.
0: Permiso,
1: frecuente. Dos derecha a
9: Pablo Papás.
3: Lima 8-2-4, derecha Plade, descenso 1.
0: Volaris 1-3-9-9, pista 2-9 izquierda, viento calma, autorizado para aterrizar.
1: Afirmativo.
10: Pista 2-9 izquierda, Volaris 1-3-9-9, gracias.

0: Gulfstream 9 Charlie Fox, descend to 9,000 feet, cleared approach.
1: The 9,000 feet, clear for the ILS, 29 left X-ray, Charlie Fox.
2: Volaris 1013, cruce pista 29 derecha y en alfa 11, contacto 121, decimal 9.
0: Dicho radar terminal.
3: Pista del cruce 29 derecha
4: y en torre 181 y va 3243.
0: Volaris 1013, cruce.
5: Guadalajara, muy buenas tardes, días, permiso 036, estado.
6: Alfa 1, 29
7: izquierda. Guadalajara, aeromédico 78.
2: Mantenga fuera de pista 29 izquierda.
6: Mantenga 29
2: izquierda. Está haciendo vía.
7: Centro vía, Sereno Bravo, 230, 782.
0: Polaris 1121, viene derecha, Flade.
8: Es tráfico, Flade, Polaris 1121.

0: Electra, ¿qué tal? Iba 3243 y LS, todo a la izquierda.
1: Viva 3243, continúe 2 a la izquierda, pendiente pista libre.
0: Continuamos, viva 3243.
1: Recibido, si el Romeo Sierra, mantenga fuera de pista 2 a la izquierda. Polaris 1399, abandone pista en Alfa 10, cruce pista 29 derecha, Alfa 11.
2: Bueno, Alfa 10, cruce de la pista 29 derecha y Alfa 11, Polaris 1399.
3: Viva 3045, la torre solicita si usted es posible aterrizar en pista 29 derecha.
4: 193 mexicana 1432, gracias.
0: Afirmativo, viva.
1: 243, pista 29 izquierda, viento calma, autorizado para aterrizar.
4: San Guadalajara, muy buenos días, mexicana 1432, dejando un 8000. El descenso Ixon 1, Bravo.
3: Viva 3045, efecto aproximación visual a pista 29 derecha. Ahora 13 millas seco de Guadalajara, servicio radar terminado, compartir torre 181.
0: Recibido torre 18 Chimal 1, viva 3045 y efectuamos aproximación visual, pista 29 derecha, solo.
3: Mexicana 1432, contacto radar.
4: Contacto radar, mexicana 1432.
3: Polaris 1121, descienda 9000 pies, autorizado aproximación.
5: 9000 pies, se atrasa la aproximación, Polaris 1121.

0: Guadalajara, muy buenos días, Viva 3045. En final, transición visual a la pista 29 derecha, 9 millas.
1: Cana 1432, prosiga plan de descienda 9000.
2: 9 derecha.
1: Gracias.
0: Pista 29 derecha, Viva 3045, gracias.
2: Atlético 036 pesado, rueda posición y mantenga pista 29 izquierda.
3: Pista 29 izquierda.

0: Ya 3243, abandonen Alfa 10, mantengan fuera de 2, a derecha.
1: Derecha Alfa 10, mantengan fuera de 2, a derecha, 3243.

0: Ciudad 343, cruce la 29 derecha en Alfa 11, terrestre 219. Buen día.
1: Torrecho al cruce 29 derecha, Alfa 11, 219, Ciudad 343.
0: Américo 036 pesado, piso 29 izquierda, viento calmo, autorizado para despegar en el aire terminal 28. Hasta luego.
1: Torrecho al piso 29 izquierda y en el aire 20.8. 0.5.

0: Iba 3045, pista 29 derecha, viento calmo, autorizado para aterrizar.
1: Para, buen día, Volaris.
2: 29 derecha, viva 3045, gracias.
1: 30.
3: Polaris 1261, buen día, contacto radar, recién había mula 1 Bravo, espera y el efecto, y a pista 29 izquierda.
4: Number 549, Charlie Fox, contact tower 118, decimal 1.
1: Izquierda, 1261.
5: Charlie Fox, great day.
6: Torre, buen día, ¿tú?
5: Tower, hello, Gulfstream, November 549, Charlie Fox, ILS X-ray 29 left.
3: 1200, contacto Vallarta, 213, buen día.
7: 213, buen día, el sabín 12.
0: Continue approach, runway 29 left.
5: Continue, 29 left, Charlie Fox.
1: Tower 549, Charlie Foxtrot.
0: Charlie Foxtrot, go ahead.
1: Since we're going over to the FBO, any chance sidestep to 29 right?

0: Para rodaje, contacto en terrestre 219. 3045 con terrestre 219.
1: Terrestre, viva 3045, excelente, hasta luego.
0: November 549, Charlie Fox, runway 29 left, wind calm, please land.
2: 29 left, Charlie Fox.
1: Torre número 3.
0: Móvil halcón, pero sí.
1: Un pasado del Alfa 12, utilizando el cruce de pista 29 izquierda, se presenta.
0: Pendiente.

0: Mexicano 143, próximo a Plaga.
1: Unidos, tercera aproximación.
0: A otra aproximación, Mexicano 1432.
2: Guadalajara, buen día, Paradis 11219, milla final, pista 2, nave izquierda.
3: Paradis 1121, continúa aproximación 2, nave izquierda, es número 2, tránsito número 1, es un Goldstream, se encuentra a 2 millas del final, informaré pista libre.
2: Siente libre como número 2 para 2, nave izquierda, Paradis 11219.

0: 549 Charlie Fox, Charlie 1 and Papa, and contact ground 121.9.
1: Charlie 1, Papa, 21.9, Charlie Fox, buen día.
0: Horizon 121, pista 2 a la izquierda, viento calmo, autorizado para aterrizar.
2: 1900, tercer pista 2 a la izquierda, volarizo 112 no.
3: Mexicano 1432, 11 millas final, 2 a la izquierda.
0: Mexicano 1432, continúa aproximación, pista 2 a la izquierda, con el H30, decimal 28.
4: Dos contactos, Centro México 23.
3: Izquierda 3028, Mexicano 1432.
4: No, gracias, buen día. Volarizo 1261, cancele llegada, vuele a Prim, descienda 1-2000.
0: Prosiga.
5: Directo a Prim 1-2000, Volaris 1261.
0: Charlie 3, aprobado el cruce de la pista 29, derecha, móvil, halcón cuatrimotor.

0: SW Oscar, pista 29 izquierda, intersección Papa 1, posición y mantener. Polaris 1121, abandona Alfa 10, cruce pista 29 derecha hacia Alfa 11. En Alfa 11, terrestre 219.
1: Este Alfa 11, cruzamos a derecha en Alfa 11, 1119,
2: Polaris.
1: 1-1.
0: Bravo Romeo Papa Yuri, el informe de un tránsito Cessna 172 a las 12.

0: posición rumbo opuesto, 4 millas, 6307.
1: Teniente del tráfico, Romeo Papa.
0: Romeo Papa Julia, ¿ya de regreso a la estación?
1: Es correcto, Romeo Papa Julia.
0: Espere 2, 9 izquierda, Cuenca 30, decimal 28, notifique Pirámide.
1: Espere 2, 9 izquierda, 3028, notificamos Pirámide, Romeo Papa Julia.
0: Doble Oscar Quebec, 29 izquierda, intersección Papa 1, viento calmo, autorizado para despegar, desaloje por derecha, notifique establecido en zona de trabajo. Air 278 KB, line up and wave, runway 295.
1: Line up and wave, runway 295, 278.
0: Whiskey uniform Papa pending. Mexicano 1432, pista 29 izquierda, viento calmo, autorizado para aterrizar.
1: Autorizado, 29 izquierda, mexicano 1432.
0: Móvil al cuatrimoto, ¿me confirma que quiere cruzar? Ok, cruce de rodajes, está aprobado sin ingresar a pista.
2: Volante 1261, contacte aproximación 193, buen día.
1: Sí, 193, 1261. Jara, buenos días, Volaris 1261, dejando 166 por 12000 directo a Prim.
3: 161, contacto radar, 60 para 10000, autorizar la aproximación.
1: Descenso 10000, autorizar la aproximación ILC, crédito a la izquierda, 1261.

0: Móvil operaciones, mantengo fuera de 29 derecha, pendiente. For Air 27H, runway 29 right, wind calm, clear for takeoff, one airborne contact departure from 120.8.
1: That's clear for takeoff, running from light to the neighbor, departure 1208, Perennial 278, thank you.
0: Bravo Romeo Papa Yuli, circuito de tránsito por izquierda, notifica travesor.
2: México en 127.3, buen día.
3: 673, buen día, hermano, 033.
0: Hector Awis, Uniform Papa, pasa 29 izquierda, intersección Papa 1, posición y mantener. Mexicano 1432, Charlie 2, mantenga fuera de 29 derecha.
4: Charlie 2, de la 29 derecha, mexicano 1432.
5: Torre, me voy a dejar.
0: Móvil Halcón, prosiga.
5: Aunque está el Alfa 12, solicitando el curso de rodaje Alfa 12, Alfa 14 y 15 de temporada.
0: Aprobado, móvil Halcón.
5: Aprobado, rodaje 9 de temporada.
0: Mexicano 1432, cruce 29 derecha, alfa 7, terrestre 219.
4: 29 derecha, alfa 7 y 219, mexicano 1432, gracias. Bueno.
0: Móvil operaciones, aprobado el ingreso a 29 derecha hacia alfa 15, mantenga fuera de 29 izquierda.
1: So, Crony 27, el niño contact, patch.
0: Bye bye.
1: Bye. Codely patch, Crony 27, passing 6000 for Pro Level 230, CDM 1 Bravo.
0: Por izquierda, notifica a través
1: de Sor. 7 Heavy, radar contact, climb via CDM 1 Bravo, fly level 230.
0: Yes.
1: Climb via CDM 1 Bravo, sí, Pro Level 230,
0: notifica a través de Sor.
6: Circuito por izquierda y reportamos a través de Torre Romeo Papa Yuli.
0: Hector Wiss, Uniform Papa, pista 2-9 izquierda, intercepción Papa 1, viento calmo, autorizado para despegar, desalojo por la izquierda, notifique Paco.
7: Autorizado despegar, pista 2-9 izquierda, viraje por izquierda, notificar Paco, Wiss, Uniform Papa.

0: Torre del doble Oscar Quebec, ahora en zona de trabajo.
1: Doble Oscar Quebec, recibido con interés.
0: Te regreso, Oscar Quebec.
1: X-ray, Bravo, Romeo, Romeo, Oscar, cruce pista 29 izquierda hacia Alfa 6, mantenga fuera de 29 derecha.

0: Móvil operaciones, ingrese piso 2, mano izquierda para revisión.
1: Cerro Guadalajara, el lado de los Parcas, de información, ahora a través Paco, solicitando trabajar 15 días al carrero.
0: Recibido 2, Papa Alfa, está aprobado, pendiente regreso.
1: Pendiente de regreso 2, Papa Alfa, señor Móvil.
0: Romeo, Romeo, os cruce pista 29 derecha, alfa 5, alfa, alfa 3. Héctor Bravo, Romeo, Oscar, cruce pista 29 izquierda hacia alfa 6, mantengo para 29 derecha, espera su salida de pista 29 derecha.
1: Guadalajara del Romeo Papa Juliet, ahora a través de torre interceptando inicial. Se imagina que los 63 días fuera.
0: Avisa Romeo Papa Juliet, efectúe 360 por la derecha y notifique finalizar.
1: Notificamos en línea, Romeo Papa Juliet, para pista 2 a la izquierda. Kilo contacte 129.
0: Derecha, Romeo Papa Juliet.
1: 9.4, Lima Kilo Kilo. Derecha.
0: Romeo, Romeo, Oscar, posición y mantener 29 derecha.

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1: Guadalajara, Aeroméxico, 212-260 por 240.
2: Aeroméxico, 212, buen día, contacto radar, vuele a Plade, descienda 14000, espere ILS X-ray.
1: 2-3, izquierda, Aeroméxico.
0: Car, pista 2-9, derecha, viento calmo, autorizado para despegar, en el aire contacto terminal 120, decimal 8. Romeo Papa Julia, le informo de un tránsito, es una 172, se encuentra 2 millas al sur de la estación, 6.007.

0: Torre Guadalajara de Romeo Papayule, una solicitud.
1: ¿Prosiga Romeo Papayule?
0: ¿Sería posible efectuar dos maniobras de toques y despegue sujeto a tráfico en todo momento, Romeo Papayule?
1: Recibido Romeo Papa Juliet, sujeto a tráfico, está aprobado, continúa la aproximación para la 29 derecha, le informaré si salió.
0: Continuamos la aproximación para visitar 29 derecha, Romeo Papa Juliet.
1: Romeo Star Fox, posición y mantener 29 derecha, intersección Alfa 6.
2: Terminal Guadalajara, buenos días, soy Bravo, Romeo Oscar, ¿con usted qué? Vamos a Bravo.
3: Romeo Oscar, buen día, contacto radar, cancele salida, mantenga el rumbo de pista, cruzando 8000 pies, vire izquierda, el rumbo 130, espere que él ve 3 minutos.
2: He entrado, mantenga el rumbo de pista, cruce de 8000 pies por la izquierda, a Kelva, esperamos 3 minutos.
1: Bravo, Romeo Oscar Fox, pista 29 derecha, intersección Alfa 6, viento calmo, autorizado para despejar, desaloje por la izquierda, notifique paso.
4: Bravo,
0: Arizona
4: 313, mandando
0: 210
4: por 230.
0: Arizona básico, Romeo Papayule, atestador 9 derecha.
3: No, Bravo, espere, y el es X-Ray, pista.
4: Bravo, esperando, y el es X-Ray, 2 en izquierda, Arizona 313.
0: Guadalajara, muy buen día, Volaris 1965, abandona 260 por 240. Nos encontramos 70 millas desde Guadalajara.
3: Vuela Arizona 965, buen día, contacto radar, desciendo 1-2000 pies, vuela directo a prima, espera y el X-Ray 2-9 izquierda.
0: Enterado, 1-2000 pies, el descenso directo a prima.
1: Pista 2-9 derecha, viento calma, aprobado toque y despegue, circuito de tránsito por derecha para la 2-9 derecha, notifica travesor.
0: Autorizado, toque y despegue para pista 2-9 derecha, siguiente derecha para pista 2-9 derecha, Romeo Papayule.
3: Coroner 27 in Heavy, contact Medical Center 123 Decimal 9, good day.
5: 123 Decimal 9, Coroner 278, good day.
3: Polaris 1313, desciendo 1-2000 pies sin restricción.
5: 2000 pies sin restricción, Polaris 1313.
6: Aproximación Guadalajara, buenos días, Polaris 1181 en descenso, 280 nivel por 240, información Quebec.
3: Polaris 181, buen día, contacto radar, descienda vía Mula 1 Bravo, espera ILS X-Ray, pista 2-9 izquierda.
6: Descenso vía Mula 1 Bravo, esperando ILS X-Ray, 2-9 izquierda, Polaris 181.
3: X-Ray Bravo, Romeo Oscar, huele directo que lo ha.
2: Directo que lo ha, Romeo Oscar.
1: Tapa Delta Eco, mantenga fuera de 2-9 izquierda, le llamo.

0: Bravo, Papa Delta Eco, piso 2, Mercedes, intersección Papa 1, posición y mantener.
1: Posición y mantener, Papa.
0: Operaciones, recibido, continúe Alfa, Alfa 3 y mantenga fuera de 2, 9, derecha.
2: Ingreso 9, 18, 1, 2.
3: 18, 1, 1, 2, 18, 9.
0: Bravo, Papa Delta Eco, piso 2, Mercedes, intersección Papa 1, viento calmo, autorizado para despegar, desaloje por la izquierda, notifique Paco. Polaris 1270, buen día, posición y mantener 29 derecha.
4: Aeroméxico.
5: Buen día.
6: Posición 3, Aeroméxico 22.
3: Guadalajara, buen día, Polaris 1261, 8 millas, pista 29 izquierda.
0: Polaris 1261, buen día, con una aproximación, pista 29 izquierda.
3: Continuamos la aproximación 1261.

0: Hola, aviso 1261, pista 29 izquierda, viento calmo, autorizado para aterrizar.
1: Autorizado para aterrizar en 29 izquierda, 1261.
0: Romeo Papá Julia, 360 por la izquierda, notifique finalizar.
1: 360 por la izquierda, notificamos en tramo final Romeo Papá Julia.

0: Mayor Guadalajara, en buenos días desde el Trabajo Lima Romero del Tajo.
1: Explorado Lima Romero Delta, buen día, identificado, pista 29, QNH30, decimal 28. Sigue instrucciones, carta visual, notifique 20 millas.
0: Pista 29, 30, 28 y conforme.
2: Para Delta Eco, desaloje trayectoria por la izquierda.
0: Desalojando por la izquierda,

0: Romeo Papa Juliet, prolongo inicial, le llamo, espere pista 29 izquierda.
1: Prolongamos inicial, esperamos llamada para pista 29 izquierda, Romeo Papa Juliet.
0: Polaris 270, pista 29 derecha, viento calmo, autorizado para despegar, en el aire terminal 120, decimal 8, bómala.
1: De presente posición.
2: Lima Romeo Delta aprobado, decían 7500
1: visual. 7500
2: visual,
1: Lima Romeo.
0: Papá Juliet, vire final, 2 nave izquierda.
2: 965, descienda 10000.
1: 2 nave izquierda, Romeo Papá Juliet.
0: 61261, abandonen Alfa 10, mantenga fuera de 2 nave derecha.
1: Alfa 10, mantenemos antes de 2 nave derecha, 1260.

0: Hoy la operación es ingreso 29 derecha para revisión. Extra Bravo, Papa Juliet, pista 29 izquierda, viento calmo, aprobado toque y despegue. Circuito por izquierda para la 29 izquierda y notifique a través torre.
1: Que tengamos buen día, Romeo Oscar.
2: 29 izquierda, siguiente izquierda para pista 29 izquierda. Notificamos a través torre, Romeo Papa Juliet.
0: Cádiz 121, cruce 29 derecha, alfa 11, terrestre 219, salud.
3: Cruce 29 derecha y en alfa 11, 219, gracias. Bueno.
1: Buenos días, Volaris 1270, rumbo de pista, dejando 5800.
4: Polaris 1270, buen día, contacto radar, cruzando 8000 pies, dirige izquierda Emiri, haciendo a nivel 230.
1: Cruzando 8000 por la izquierda Emiri y 230, Polaris 1270.
0: Excel Alfa Lima Junior, India, prosiga.

0: Papá Julius, le cambio instrucción, circuito será por derecha, para la 2 no izquierda, notifica todo esto.
1: En los casos no, se hicieron la prensa a la próxima semana.
0: Alfa Lima Uniform India, active código 1546, confirmando se encuentra en plataforma sur, ¿correcto?
2: 193 Guadalajara, que tenga bonito día, hasta luego.
0: Lima Uniform India, viento en superficie calma, QNH 30 decimal 28, verifique era libre y notifique establecido en zona de trabajo.
2: Aproximación. Autorizados, aproximación, Volarizado 965, gracias.
3: 729 por 2403.
4: El Tamaic ahora sobre Paco, solicitando datos de aproximación y aterrizaje.
0: Cambio del Tamaic, espere pasado a su izquierda, con NH30 decimal 28, siga ruta visual, presidio y notifique pirámide.
5: Mano izquierda.
4: Identificamos pirámide y 2 manos izquierda,
0: con el Tamaic. 2 manos izquierda, ¿quién es? ¿Papá? Alfa, pendiente.

0: Torre de Guadalajara, buen día, Volaris 1082, Alfa 3, Santos 2, derecha, Luis de la Feliz.
1: Carísimo 082, buen día, mantenga fuera de pista 29 derecha, un par de minutos más para su salida, se está efectuando revisión de pista, es revisión de rutina.
0: Mantenemos fuera de 29 derecha, Volaris 1082. Torre de Guadalajara, en de Paco, Whisky en el Juan Papa.
1: Whisky en el Juan Papa, recibido, pendiente de retorno. Doble Papa, Alfa, prosiga.
2: Nos encontramos 5 millas de fuera de costa, necesitando instrucciones de aproximación a aterrizaje, doble Papa, Alfa.
1: Alfa, prosiga.
3: Último 180, Volaris 1.
2: Nos encontramos 15 millas al cierre de costa, necesitando instrucciones de aproximación a aterrizaje, doble Papa, Alfa.
0: Restricción, Goldstream 826, Volaris 1181.
1: Explorado, Papa, Papa, Alfa.
2: ¿Cómo me escucha, doble Papa, Alfa?
1: 1082, posición y mantener 29 derecha.
0: Posición y mantener 29 derecha, Volaris 1082.
2: Torre Guadalajara, le clavo doble Papa Alfa, ¿cómo me escucha?
1: Doble Papa Alfa, atento en frecuencia, prosiga.
2: Gracias, nos encontramos 15 días al cierre eco solicitando instrucciones de aproximación a aterrizaje, doble Papa Alfa.
1: Hoy la operación es pista libre, ¿correcto?
0: 1-3-1-3, cancele llegada, vir izquierda, CX.
1: 082, pista 29 derecha, viento calmo, autorizado para despegar en el aire terminal 120, destino al 8, bombalo. Pues
0: al despegue, el aire de 8, Paris. 108.
1: Papá Yule, confirmado, ¿será aterrizaje completo?
4: Y es posible, podemos efectuar un toque y despegue más para seguir a uno largo. Toma bombalo.
1: Romeo Papá Yuli, por tráfico tendrá que hacer aterrizaje completo, continúa para la pista 29 izquierda.
5: Romeo 212, 181 Torre.
4: La pista 29 izquierda, Romeo Papá Yuli.
0: Romeo 212, Volaris 1-3-1-3, contacte aproximación Guadalajara.
1: Romeo Papá Yuli, pista 29 izquierda, viento calmo, autorizado para aterrizar.
4: No, para aterrizar, pista 29 izquierda, Romeo Papá Yuli.
1: Explorado Papá Papá, se espere 29 izquierda, con NH30 decimal 28, huele a pirámide.
5: 313, contacto.
2: Y con 3028, doble Papa Alfa.
0: 9.3, buen día. 9.3, aproximación, Volaris 1181, hasta luego. Hasta luego. Explorado Lima Romo Delta, contacto Torre Guadalajara, 18.1, buen día. Volaris 1181, 14000 por 12000, volando a Golf Lima 826.
1: Informo tránsito, zona 152, se encuentra en las 11 de su posición, 3 millas rumbo Sierra Eco, 6410.
6: Pendientes al tráfico.
0: Malta, Maíz. De Guadalajara, muy buenos días del Salvador Lima, Roma Delta.
5: Volaris 1965, reduzca 160 nudos.
0: 160 nudos, Volaris 1965.
1: Bravo Lima, Romeo Delta, prosiga.
0: Guadalajara, buen día, Volaris 1206, procedente de Europa, nuestra estación. Nos encontramos 7500 nivelado al Sierra Eco.
1: Una Romeo Delta, espere pista 2 a mi izquierda con NH30 decimal 28. Sigue en la ruta visual Isla del Presidio, notifique campo de vuelo.
0: Volaris 1088 y notificamos Isla del Presidio. Torre, buen día, México 212 y el S62 de izquierda.
1: México 212, continua aproximación 2 a mi izquierda.
5: Y de derecha rumbo 160, espere a cortar.
1: Abandone en Papa 3.
0: A derecha esperando a cortar Volaris 1181.
5: Volaris 1313, descienda para
0: 111. Descenso 11000, pie de Volaris 1313.
5: Bajo Volco Row, Lima y Lima Lidia, con aterrizaje, radial 2452, 12.5 millas, 7.5 millas.
1: Recibido Lima Uniform India, pendiente salida.
5: Estoy en transición por 14000.
0: Sergio, contacto.
5: Contacto a Sierra Juliet, ¿y podría confirmarme la simetría, por favor?
1: Romeo Papá Julia, con rampa 34-1.
5: Muy amable, Sierra Juliet.
1: Era México 212, pista 2 izquierda, viento calmo, autorizado para aterrizar.
0: Autorizado el aterrizaje de pista 2 izquierda, México 212.
1: Romeo Delta, ¿cuánto lo hizo? ¿Tiene campo de vista?
0: Volaris 1082.
1: Roma del Tamay, huele directo, cabecera 29 izquierda.
0: Roma 320, Volaris 108.
6: Cabecera 29 izquierda, Roma del Tamay.
0: Torre del 2, Oscar Quebec. Volaris 1303.
1: Bravo, Oscar Quebec.
5: Volaris 1925, 18 voltor.
0: Gracias, Oscar Quebec.
1: 8 Quebec, mantengan tapatío, le llamo, Kenia.
0: 8-1 Volaris 1965, hasta luego.
3: ¿Qué fue? Sobre Paco.
2: No, descienda.
1: Sí, Ramos Carfo, pero también te regreso.
7: 1-0, 1-1-1-1.
0: Torre Guadalajara, muy buen día, Volaris 1-9-6-5, aproximación final, pista 29 izquierda.
1: 1965, continúa aproximación, pista 29 izquierda, le informaré pista libre.
0: Claro, continuaremos teniendo pista libre, Volaris 1965.
3: Volaris 1270, contacto Centro México 26.15, que tenga buen día.
0: Centro México 126, decimal 15, muy buen día, Volaris 1270.
3: Volaris 1082, vuelo directo a Tokio.
0: Tokio, Volaris 1082.

0: Proyecto 181, descienda para 9 metros.
1: Aeropuerto 212, abandone en Alfa 10, cruce pista 29 derecha hacia Alfa 11, en Alfa 11, terrestre 21, no, muy bien.
2: Alfa 10, cruzamos 29 derecha, Alfa 1 y 29 aeropuerto.
1: Delta Mike, le cambio la instrucción por tránsito, intercepte el circuito de tránsito a través torre.
3: Circuito de tránsito a través torre, Roma Delta Mike.
0: Proyecto 313, vale, directo con Lima 981.
1: 965, pista 29 izquierda, viento calmo, autorizado para aterrizar.
4: Autorizados a aterrizar, pista 29 izquierda, muchas gracias, Volaris 1965.
3: Directo a Plata, Tierra Ayuda Esquilo.
1: Hector Bravo de Oscar, Quebec, circuito de tránsito por derecha para pista 29 izquierda, notifique a través de Torre 29 izquierda y el último con NH3028.
4: Por la derecha, pista 29 izquierda, Oscar Quebec con 3028, reportamos a través de Torre. Saluditos.
0: Sergio Esquilo, descienda para 1-0.
3: 1-0, Mel, cierra yo.
0: 3-1-3, descienda al 12.
5: 1-0-8-2, contacte Centro México, 1-2-3.9, buen día.
0: 8-2-0.
4: 1-0-8-2, buen día.
0: Por ahí con 1-8-1, vire por la derecha, el rumbo 1-9-5.
4: 9-5, por derecha, 8-8-1.
0: Por ahí son 313, en la 7700 aterrizada la aproximación.
4: 7700 aterrizada la aproximación, por ahí son 313.
1: Exoravo Romeo del Tamayo, informó de un tránsito, es un Ergo 320, se encuentra próximo al toque, pista 29 izquierda, continúa en el circuito, le informaré pista libre.
3: Aproximación, cierre ya. Continuamos en circuito, Romeo del Tamayo. Ahora a través torre.
1: Recibido Romeo del Tamayo, pendiente pista libre.

0: 3 Sofía 8 9, mantenga fuera de 2 9 izquierda península. Clarice 1965, abandone primera disponible a la derecha, mantenga fuera de 2 9 derecha.
1: Claro, por la primera disponible a la derecha, mantenemos fuera de pista 29 derecha. Gracias.
0: Roma Delta Mike, mira final, 2 9 izquierda.
2: Mirando a final, 2 9 izquierda, Roma Delta Mike.
3: Ahora otra vez Paco, doble Papa Alfa. Corrijo, pirámide doble Papa Alfa.
0: Le cambio de instrucción, Romeo Delta Mike, espere pista 29 derecha, ahora continúo para la pista 29 derecha, viento calma, autorizado para aterrizar.
2: 29 derecha, autorizados a aterrizar, Romeo Delta Mike.
1: Mire, el doble Oscar Quebec va a iniciar por la derecha, pisado a la izquierda.
0: Doble Oscar Quebec, 360 por la izquierda.
1: 360 por la izquierda, Oscar Quebec.
3: Romeo Delta Che, un par
0: de... La parada de la ciudad,
1: ¿qué? Okay. Sí, bueno, 3
0: 3 continúa para pista 2, 9 izquierda.
4: Mande 82.
1: Mande 81.
0: 1-3.
1: 11-83.
0: 1-3, 1-3, continúa aproximación, pista 2, 9 izquierda, QNH-3-0, decimal 2-8.
1: 30-28, continúa aproximación para 1-3, 1-3.
0: Doble Papa Alfa, mantenga en pirámide, pendiente para continuar.
3: Mantenemos en pirámide doble Papa Alfa.
5: Pero Guadalajara, buenos días, más 0-8-6-1, pesado, punto de espera, 2 9 derecha.
0: Va a ser 8861, mantenga fuera de 29 derecha, pendiente.
1: Roma Delta, checamos Paco, 7000.
0: Recibido, Lima Roma Delta, notifique pirámide.
1: Checamos también Lima Roma Delta.
0: Polaris 113, pista 29, izquierda, viento calmo, autorizado para aterrizar.
1: Está por hacer pista 29, izquierda, Polaris 1313.
6: Guadalajara, buenos días, del equipo Bravo, y ese gol.
0: Hacer 8861 pesado, posición en mantener 29 derecha.
1: ¿Está lleno?
5: Hacer 29 derecha, más 0861 pesado.
0: Romeo Delta Mike, si posible, mantenga sobre pista 29 derecha antes de Charlie 2.
1: Entra.
0: Clarice 1965, ahora cruce la 29 derecha hacia Alfa 7 y contacte terrestre 219.
5: Cruzamos pista Alfa 7, 219 terrestre, ingreso 195.
1: En Santa Manuela, Oscar Quebec.
0: Doble Oscar Quebec, que se cruce un segundo, 360 por la izquierda, PNL.
1: 67, 360 por la izquierda, Oscar Quebec, PNL. Venga a bordo.
7: Viva 317.
0: Exterior al Volaris, ingrese Charlie 2 y mantenga fuera de 2 a la izquierda.
7: X-ray a pista 2 a la izquierda.
1: Esperando este 2 a la izquierda, Viva 3177.
4: Quiero que el estilo reduzca 160.
6: Guadalajara, buenos días, del Estri Bravo, Indieso y Golf.
0: Golf pendiente, mantenga en la zona visual y pendiente para continuar por tráfico.
4: 1-18-1,
1: Torre 81.
6: Tengo visual en la zona Indieso.
1: Guadalajara, buenos días, Volaris 1181 y el S-X-Ray es 2-9 izquierda.
0: Clarice 1181, continúa aproximación, 2-9 izquierda.
1: Continuamos.
0: Hacer 68, corrección, hacer 8861 pesado, pista 29 derecha, viento calmo, autorizado para despegar en el aire terminal 28.
5: Autorizado a despegar 29 derecha, volando 28, más 08861 pesado.
0: Ahora borro, Romeo Delta Mike, cruce 29 izquierda, Charlie 1, terrestre 219.
2: 29 izquierda, Charlie 1, 219, gracias.
0: Clarice 1313, pasa 10, mantenga fuera de 29 derecha, tránsito en carrera.
1: Aproximamos para 29 sobre 1313. Ascenso dejando 252 para 240, con información que peca Borro.
4: No corre, vale.
7: Bueno, buen día, contacto radar, vuela directo a Plade, desciende 14000, espere y el FX, pista 29 izquierdo.
6: 72, presidente de la UNACK, en corredor Quebec, 6500 pies, solicitando datos de aproximación.
0: Recibido, India X-Ray Gold, como le informé, mantenga en la zona visual pendiente para continuar hacia la estación, en un momento le asigno código.
1: Velado 210, volar.
6: Y pendiente código
7: 10-2. Si no había volado uno Bravo, espere.
2: El... Buenos días, R Bravo, Sierra Juliet Kilo y LSR, pista 2, nave izquierda.
1: Uno Bravo, esperando y LSX, las 2, nave izquierda, arriba 70-05.
0: Alfa 11, terrestre 21-9.
5: Pista 1, derecha, Alfa 11, 21-9.
0: Polaris 1181, pista 2, nave izquierda, viento calmo, autorizado para aterrizar.
8: 630 vía Kelvin Bravo.
7: Más 08861 pesado, buen día.
0: Un tránsito manteniendo sobre Pirámides, un Cessna 152-6410.
7: Izquierda rumbo 130, espere que va en 3 minutos.
3: De Lima Romeo Delta.
0: Lima Romeo Delta, circuito de tránsito por izquierda y notifique a través torre.
8: Izquierda,
3: profesor Lima Romero.
0: Leo Oscar Quebec, continúe para pista 29 derecha, le informaré la pista libre. Hay un tránsito, es un Airbus 321, se encuentra final 2 millas para la 29 izquierda y notifique tránsito a la vista.
8: Bueno, pues a fin 1-2000, viva 30.
3: Vista en final a 29 izquierda, hasta acá.
0: Recibido doble Oscar Quebec, siga como número 2 para la pista 29 derecha.
3: Seguimos como 2 a pista 29 derecha, Oscar Quebec.
9: Pero Guadalajara, buen día, estoy todo doble Alfa Juliet.
0: Doble Alfa Juliet, prosiga.
9: Alfa Juliet, Piper 38, despegamos de Laguna Seca, ahora en corredor Quebec, 12 millas, 6500, solicitando datos de aproximación y aterrizaje.
0: Doble Alfa Juliet, QNH 3028, mantenga visual en la zona, pendiente código y pendiente para continuar hacia la estación por tráfico.
9: 3028 QNH, mantenemos en la zona y pendiente código, doble Alfa Juliet.
10: Buenos días, Torre Guadalajara, Pablo Romeo, Bucci Charlie.
0: Index Golf, active 1257.
10: 1257, Index Golf.
0: Romeo, Bucci Charlie, pendiente. Doble Oscar Quebec, pista 2 derecha, viento calmo, autorizado para aterrizar.
3: Vamos a aterrizar pista 2-9 derecha, Oscar Quebec.
0: Exodavo Sierra Juliet Kilo, continúa para la 2-9 izquierda, pendiente pista libre.
2: Pendiente libre, Sierra Juliet Kilo.
3: Guadalajara, Lima, Romeo Delta, estamos próximos a interceptar el inicial izquierdo para 2-9 izquierda.
0: Recibido Lima, Romeo Delta. Clarísimo 1181, Alfa 10, mantenga para 2-9 derecha.
7: 5-1, descienda 1-0 mil.
3: 61.
7: 5-1. Más 08861 pesado, Viris.
0: A Juliet 1553 el código.
8: Actelva, más 08861 pesado.
0: Explorado Sierra Kilo, Sierra Juliet Kilo, pista 2-9 izquierda, viento calmo, autorizado para aterrizar.
2: Autorizado a aterrizar 2-9 izquierda, Sierra Juliet Kilo.
3: A Romeo Delta, a iniciar la travesa, Torre.
0: Inicia Lima Romeo Delta. Doble Oscar Quebec, abandona en Charlie 2, mantenga fuera de 2-9 izquierda. Lima Romeo Delta, le informo de un tránsito, es un Hawker, se encuentra 3 millas y media en final para la 2-9 izquierda, notifique tránsito a la vista.
3: Recibido pendiente con el tráfico Lima Romeo.
0: Clarísimo 181, cruce 2-9 derecha, el

0: Romeo Delta, sígalo como número 2, mantenga propia separación.
1: Número 2, Romeo Delta, ahí por la separación.
0: Explorado Papá Papá Alfa, circuito de tránsito por izquierda, notifica a través torre.
1: Circuito izquierda a la 2, 9 izquierda y notificamos a través torre, doble Papá Alfa.
2: 2000, sin restricción viva, 6005.
0: Lima Romeo Delta, espere, pista 29 derecha para la aterrizaje.
1: 29 derecha, Lima Romeo Delta.

0: Sierra Bravo, Romeo Whiskey Charlie, prosiga.
1: Paco Éxito, procedente, Laguna Seca, de Zona 72, Romeo Whiskey Charlie, para aproximarse.
0: Sentido, Romeo Whiskey Charlie, pone H3028, pendiente para continuar a la estación.
1: Pendiente, mantén un encuentro, Romeo Whiskey Charlie.
0: Romeo Whiskey Charlie, código 2617.
1: 2617, Romeo Whiskey
0: Charlie. Éxito, Bravo Lima, Romeo, Delta, pista 29, derecha, viento calmo, autorizado para aterrizar.
2: Aterrizada 29 derecha, Lima, Romeo Delta.

0: Pero 890, posición y mantener 2 izquierda, intersección Papa 1. Pero Juliet Kilo, abandone Papa 3, mantenga antes plataforma y llame rampa 34-1. Doble Oscar Quebec, cruza la 2 izquierda, no demore, Charlie 1, terrestre 21-9.
1: Si demora, tratamos Charlie 1 y 21-9.

0: Aero Safin 890, pista 2 a la izquierda, intersección Papa 1, viento calmo, autorizado para despegar en el área terminal 120, decimal 8, bomba.
1: Listo.
0: X-ray Bravo, India, X-ray Golf, circuito de tránsito por izquierda, pista 2 a la izquierda, notifique a través torre.
1: Centro México 126.15, buen día.
0: Izquierda 2 a la izquierda, India, X-ray Golf.
1: México, más 0886. Hasta luego, buen día.
0: Sino para la 2, izquierda.
1: 99.000, autorizado.
2: 9, izquierda, doble papal.
1: Piso autorizado en IS, X-ray 2, de mi izquierda.
0: 4, posición y mantener 2, 9, derecha.
1: 3177, descienda 10.000, autorizado.
0: Lima Romeo Delta, abandone Charlie 2, mantenga fuera de 2, 9, izquierda.
3: Charlie 2, lo mantenemos antes de 2, 9, izquierda.
0: Papa, papal, pista 2, 9, izquierda, viento calmo, autorizado para aterrizar.
2: Autorizado para aterrizar, pista 2, 9, izquierda, doble papal.
0: Hable Alfa Juliet, continúe la estación, notifique Pirámide.
2: Si no vas a la estación, notificamos Pirámide, doble Alfa Juliet.

0: salida a Guadalajara. Buen día, Aerosafín 890 en ascenso, dejando 6900.30. Kilo 1 Bravo.
1: Aerosafín 890, buen día, contacto radar, cancele salida, mantenga el rumbo y cruzando 8000 pies, vire izquierda, el rumbo 130, espere que vuelva en 3 minutos.
0: Tenemos rumbo al cruce de 8000 pies por la derecha, que él va pendiente por izquierda. Y pendiente, ¿me puede repetir esa opción, por favor?
1: Claro que sí, por la izquierda el rumbo 130, Aerosafín 890.
0: Izquierda el rumbo 130, Aerosafín 890.
2: Papá, desabandone si posible echarle un.
3: Guadalajara, buen día, Volaris 1211, en descenso 255 por 240, cruzar, listo, nivelados, queda cabrón.
1: Volaris 1211, buenos días, contacto radar, descenso.
2: 29 izquierda, Charlie 1, terrestre 219.
1: Izquierda.
4: 29 Charlie 1 y 219, 219.
2: Doble papá, alfa, terrestre 219.

0: Aerosafina 890, vuelo directo Kelva.
1: Kelva, Aerosafina 890.
2: En la posible aproximación, pista 2 a la izquierda, viento calmo, autorizado para aterrizar.
1: 284 por 240.
3: 2 a la izquierda, ya cortamos aproximación, inyector.
0: Bar, descienda vía X1, bravo.
2: Doble alfa Juliet, circuito de tránsito por izquierda, notifica a través de torres.
1: Bravo, circuito por la izquierda, para la 2 a la izquierda, notificamos a través de torres. Doble alfa Juliet.
4: Guadalajara, buen día, viva 3144, 6000, ascenso 230, salida Kelva.
0: Viva 3144, buen día, contacto.
2: A Juliet, si tiene el campo a la vista, vuele directo a cabecera 2 a la izquierda.
0: Pies diré izquierda al rumbo 130, espere que
1: a la 2 más de izquierda, 2 de alta Juliet.
4: Contacto radar, tenemos rumbo de pista, cruce de 8000, esperando por la izquierda rumbo 130, por la izquierda rumbo 130, esperando que él va, viva 3144.

0: Informe a Whiskey Charlie, circuito de tránsito por izquierda, notifique a través torre.
1: A Whiskey Charlie, circuito de tránsito por la izquierda, notifique a través torre.
0: Index Revolt, su posición Papa 3.
2: Volaris 1251, Golf Lima 980, servicio radar terminado, contacto 181 Torre, buen día.
3: 181 con Torre, buen día, Volaris 1251, ¿qué te da por fin de semana?
0: Perfecto, Papa 3, indexa igual, manténgase de plataforma y con rampa 34-1 para inscripción.
4: ¿Se iba a 3177?
2: Correcto, iba a 3177.
3: Torre Guadalajara, Volaris 1251, en aproximación final y el ILS extra 29 izquierda.
0: Volaris 1251, continua aproximación, pista 29 izquierda. Pone H30 decimal 28.
2: Izquierda X, mantenga 1-2000.
3: Aproximación, pista izquierda, Volaris 1251.
0: Volaris 1102, buen día, ¿se encuentra listo para la salida?
4: Afirmativo, Volaris 1102.
0: Volaris 1102, pista 29 derecha, viento calmo, autorizado para despegar y en el aire terminal 28, hasta luego.

0: Aerosofina 890, contacto Centro México 126.15, buen día.
1: 1615, 290, muchas gracias, muy buen día.
0: Volaris 152, descienda 1-1000 pies sin restricción.
1: 1-1000 sin restricción, Volaris 152. El Alfa Juliet a 1.5 millas hacia la cabecera 2 más izquierda.
0: Toquelo ahí va, 3-1-4-4.
2: Continúa a final.
1: Continúa hasta final, doble Alfa Juliet.

0: Viva 7005, contacto aproximación Guadalajara 119.3, buen día.
1: 193, gracias, buen día, Viva 7005.
0: Volaris 1211, contacto aproximación Guadalajara 119.3, buen día.
2: Sayulia, pista 2 a la izquierda, viento calmo, autorizado para aterrizar.
1: 7005, aterrizar, 2 a la izquierda, viento calmo, doble al Sayulia.
2: La México 217, buen día, posición y mantener 29 derecha.
3: Para 1-1-2-5.
1: En Guadalajara, buen día, Volaris 1211, en descenso 15000. El descenso vía Ixon, no Bravo.
4: Volaris 1211, contacto radar. Descienda para 1-1-1000,
1: Volaris 1211. ¿Requiere alguna velocidad, Volaris 1211?
5: Torre Electro, Papa de Tai.
1: Bravo 30.
2: Papa de Tai, comprosiga.
6: Correcto, buen día.
5: A través Saco solicitando datos de precisión y aterrizaje.
6: Cross Mesga at flight level 2.
2: Izquierda, QNH30 decimal 28, notifique pirámide.
0: Bravo, expect ILS X-ray 29 left.
5: Papá
6: de envío de Mesga.
2: Romeo with Charlie 360 por derecha, notifique finalizando.
6: West American 18.
7: También notifique finalizando.
4: Tienda para 1-0.
1: Directo, plan de 1-0-1000, Volaris 1-0-1. Guadalajara, buen día, Volaris 1-0-2, deja 5-9. Cuídate de Mono Bravo.
2: Charlie 1 terrestre 29.
0: Pues buen día,
1: Charlie 1 terrestre 29, doble al seguido.
0: Ascenso vía de Mono Bravo para 2-3-0 nivel, Volaris.
2: Aero México 2-1-7, pista 2-9 derecha, viento calmo, autorizado para despegar, mantenga en frecuencia.
1: Autorizado al despegue, mantenga en frecuencia, servicio 2-9.
2: Polaris 1251, pista 2 a la izquierda, viento calmo, autorizado para aterrizar.
1: Aterrizar a la izquierda, correcto.

0: Viva 3177, Golpima 980, servicio radar terminado, contacto 18, no torre, buen día.
1: Viva 7005, voy a ir a Golpima 981,
2: sin nada. Golfo Lima, buen día, Viva 3177 y el X-Ray 29 izquierda, 13 millas.
1: Autorizado, 9200.
3: Vete con una aproximación 29 izquierda.
2: Pues aproximación 9 izquierda, Viva 3177.
4: American 1830, we're going to be a little high at Mesca.
0: American 1830 is in the 13000 unrestricted.
2: Altimétrica 3177.
4: American 1830.
0: 144, contacte Centro México.
3: 28, sale
0: 15, buen día.
2: 28, Aeroméxico 2177, gracias.
4: Buen día.
1: Reviso 911, reduzca 200.
3: Airbus 320, próximo al toque para pista 29 izquierda. Continúe en el circuito y le informaré pista libre. ¿Tiene el tránsito a la vista?
5: Guadalajara, buenos días, Aeroméxico 217, ascendiendo vía Emilio 1 Bravo.
3: Para pista 29 izquierda, vía final.
0: México 217, buen día, contacto radar, cruzando
6: izquierda.
0: Izquierda, Emilio, sin nivel 230.
5: 8010, directo Emilio y 230 autorizado, Aeroméxico 217.
1: La 1-0-1, el directo.
7: Directo Plata y 1-0-1, descenso volar.
3: 251, Alfa 10, cruce 29 derecha hacia Alfa 11.
1: Esto rebusca 230.
7: Producimos a 230, Uplay, son los favores.
1: Alfa 10, presenta Alfa 11, Uplay. 3911, descienda para 9000.
7: 29000, Volaris. Y confirmando 29 derecha para el Roma y Gucci Charlie.
3: Negativo, Romeo Gucci Charlie, 29 izquierda.
7: Alfa izquierda, Roma.
3: Romeo Gucci Charlie, pista 29 izquierda, viento plan, autorizado para aterrizar.
7: Estamos autorizados el...
6: Estamos autorizados para aterrizar.
7: Izquierda arriba, 7-3-5.
1: Correcto, 8700 autorizado.
7: 7700 autorizado.
3: 1251, cruce la 29 derecha y en alfa 11 terrestre 219, saleo.
7: Está yendo a

0: carro, me voy a ver.
1: Móvil al 4, siga.
0: Cruzado del Paso, solicitando el cruce de pista 29 derecha hacia la isla.
1: Móvil con en alza 11, aprobado el cruce de pista 29 derecha.
0: Aprobado el cruce de pista 29 derecha.
1: Romeo Whisky Charlie, abandone en Papa 1 y contacte terrestre 219.
2: Abandone en Papa 1, contacte
3: terrestre 219. Torre Guadalajara, el ex del Bravo Romeo Oscar Fox, sobre Paco, solicito información para aproximación y aterrizaje.
1: Ilegible la comunicación. 3177, pista 29 izquierda, viento calmo, autorizado para aterrizar.
4: Vas a aterrizar 29 izquierda, 3177.
1: Siva 7432, posición y mantener 29 derecha.
5: Sienta vía Mula 1 Bravo, espere y el X-ray 29.
6: Desde otra vía a Mula 1 Bravo, espere y el X-ray pista 29.
7: Torre, y el X-ray Bravo Romeo Oscar Fox, estamos sobre Paco, solicitando instrucciones de aproximación, por favor.
8: X-ray 29 izquierda, vuelo adicional 2.
1: Espere 29 izquierda, con NH3028, siga la ruta visual, notifique pirámide.
7: Ruta 28, notificamos pirámide de Romeo Oscar Fox.

0: American 130, send a 1-2000 flight direct Plata.
1: Send a 1-2000 direct Plata, American 1830.
2: Lleva 7432, pista 29 derecha, viento calmo, autorizado para despegar. En el aire, contacte terminal 120, décima del 8. Vámonos.
3: Besos al despegue, 28 en el aire, 7432. Muy amable, buen día.

0: de Guadalajara, muy buenos días, Diva 7005, Delta X-Ray, la pista 29 izquierda, 6 millas.
1: Approach on 119, just...
2: Abandono en alfa 10, mantengo fuera de 29 derecha, tránsito en carrera.
3: Abandono fuera de 29 derecha, 317.
2: 7005, buen día, en aproximación 29 izquierda.
1: 830, 14,700.
2: 7005. Direct quad. 0, posición y mantener pista 29 derecha.
3: Vente que siento 1,000.
1: 1,000 American, 1830.
2: Diva 7005, pista 29 izquierda, viento calmo, autorizado para aterrizar.
0: Guadalajara, para aterrizar que la 29 izquierda, Diva 7005.
2: Diva 3177, cruce 29 derecha, alfa 11 y terrestre 219, venido.
4: Contacto radar, diciendo había caso por uno bravo, espere y el...
5: Sí, 61, navidad 21,
1: 3177,
2: Papa Delta Eco, circuito de tránsito por izquierda, notifica a través torre.
4: Todos contactos Centro México, 123.9, buen día.
6: Notificamos a través torre, el Papa Delta Eco.
7: Vale, volar ISO 1102.
8: Tal salida de México, salida de Guadalajara, vía 7432, haciendo su vía que el Bono Bravo.
4: Viva 7432, buen día, contacto radar, cancele la salida. En BMC, vir izquierda, el rumbo 150, espere que el ven 3 minutos, hacienda 230.
8: Vergan 3 minutos, que el ven 3 minutos, 150 por la izquierda y 230, no hizo vía 7432. Firmando ascenso 309, aviso para vivo.

0: 2-7-0-0-5, cruce 9 derecha, alfa 7, terrestre 21-9.
1: La 2-9 derecha, alfa 7 y 21-9.
0: Polaris 1012, posición en mantener 2-9 derecha. Polaris 1211, pista 2 izquierda, viento calmo, autorizado para aterrizar.
2: Autorizados a aterrizar, Polaris 1211.

0: Aeroméxico 217, contacte Centro México 2615, que tenga buen día.
1: México 187, 190, en Clifford Approach.
2: Guadalajara, buen día, 3920, deja 7000 pies por 230, se ve Mono Bravo.
0: 30. Pero buen día, contacto radar, haciendo adiós, se ve Mono Bravo, nivel 230.
3: No entiendo qué es lo que quiere cruzar móvil al recibido, rodajes entre pistas, aprobado sin ingresar a pista.
0: Delta 1992, radar contact is NBA Mesco 1 Bravo, expect ILS X-ray 29 left.
4: X-ray 29 left.
3: Echo sector de 360 por derecha, no sé si que finaliza.
4: 92 with Quebec.
5: 60 por la derecha y notificamos al terminal Papa de Tec.
3: Romeo Oscar Fox, mantenga visual en pirámide, le llamo para continuar.
6: Visual en pirámide, esperamos el contacto. Romeo Oscar Fox.
0: Copa 775, buen día, contacto radar, descienda vía Exxon 1 Bravo, espere y el sexo y apista 2-9 izquierdo.
7: Exxon 1 Bravo para 2-9 izquierda, Copa 775, vía la llegada.

0: La 1211, primera disponible a la derecha, mantenga fuera de la pista, 2 a derecha.
1: Adelante, esperar vectores a pista 2 a derecha, Volaris 1211.
2: Aproximación de momento a Primbol.
0: Tres posiciones, mantener pista 2 a derecha, intersección alfa 4.
1: Volaris 1-1.
3: A derecha, intersección alfa 4, 2-1-3.
0: Cero Papa Delta Eco, le informo de un tránsito, es un Airbus 321, final 3 millas para la 2-9 izquierda, notifique tránsito a la vista.
4: Notificamos tránsito a la vista del Papa Delta Eco.
0: Polaris 152, pista 2 a la izquierda, viento calma, autorizado para aterrizar.
1: Autorizado para aterrizar, pista 2 a la izquierda, Polaris 152.
0: Polaris 1211, pista 2 a la derecha, alfa 7, terrestre, 219.
1: 9.3, buen día.
5: Alfa 7, 219, Polaris 1211, buen día.
1: Aproximación Guadalajara, buen día.
0: Fox, el circuito por izquierda, notifique a través torre.
1: No, 2000, directos a Prim.
6: Notificamos a través torre, no nos quedamos.
5: 116, contacto radar, extienda 1-0-1.
0: Como número 2, mantenga propia separación.
1: 6,
4: pero seguimos como número 2, el Papa del Tejo.
1: Bravo.
2: Polaris 1012, buen día, contacto radar, ascienda vía CD Mono Bravo, nivel 230.
1: Contacto radar, el ascenso CD Mono Bravo, 230, Polaris 1012.
2: Viva 7432, contacte Centro México en 126.15, buen día.
1: 615, viva 7432, muy buen día, saludos.
2: Delta 1992, contacte Guadalajara, approach 119, decimal.
0: Viva 2133, pista 29 derecha, intersección alfa 4.

0: Polarísimo 144, posición y mantener pista 29 derecha.
1: Sí, mantener 29 derecha, polarísimo 144.
0: Polarísimo 52, alfa 10, mantenga fuera de 29 derecha.
2: Lima, Neo 81, defienda derecha, polarísimo 52.
3: Copa 775, contacte aproximación Guadalajara 119.3, buen día.
2: 93 con Guadalajara, Copa 775. Buenos días, aproximación Guadalajara, Copa.
0: Está Eco, pista 2 en izquierda, viento calmo, autorizado para aterrizar.
2: 1 Bravo.
4: Alfa, para el Eco.
2: 729 izquierda.
5: Sigue contacto, ¿verdad?
2: Para la Copa.
0: 2 a la derecha, Alfa 11, aterrizaje 219.
2: Estamos 2 a la derecha, Alfa 11, 219, volando.
6: Guadalajara, buen día, Viva 2133, Kelva 1 Bravo, cruzando 6200.
3: Viva 2133, buen día, contacto radar, cancele salida, mantenga el rumbo de pista, a cruce de 8000 pies, dire izquierda, rumbo 130, espere que él va en 3 minutos.
2: 1000 directo, plaga de copa, 75.
6: De 8000, izquierda, el rumbo 130, pendiente, Kelva 2133.
0: Polaris 1144, pista 29 derecha, viento calmo, autorizado para despegar. En el aire, contacte terminal 120, decima al 8, bombardeo.
1: Sí, en el aire, autorizado a despegar, pista 29 derecha, Polaris 1144, papo, gracias.
0: Papa Delta Eco, abandone Charlie 1.
3: Viva 3120, contacte Centro México 123.9, buen día.
2: 239, Viva 3120, buen día.
0: Oscar Fox, directo al 29 izquierdo.
6: Miramos bien al 29 izquierdo, arroba Oscar Fox.
5: Hombre, que 1-8-2-0, contactar 1-1-8-decimal-1.
2: Around 1-8-decimal-1 for American 1-8-3-0, muy buen día.
0: Aterrestre 21-9. Mexicano 1-4-3-3, posición en contener 2-9 derecha.
2: Guadalajara Tower, muy buen día, American 1-8-3-0, 7,400 on the ILS X-ray for 29 west.
0: Se va a remontar Fox, pista 2 en izquierda, viento calmo, autorizado para aterrizar.
1: Por 2,
6: autorizado para aterrizar, remontar Fox por 29 izquierda.
0: American 1830, continue approach, runway 29 left.
2: Continue approach, 29 left, American 1830.
3: 44, buen día, contacto radar, hacienda vía CD Mono Bravo, nivel 230.
1: Gracias, vía CD Mono Bravo, nivel 230, volar 1144, ¿en precio es posible CD?
3: No posible.

0: Charlie 1.
1: Torre Guadalajara, punto sobre 4, 3.2 aproximadamente. Imagina interesante, último en Juan Pablo.
0: Mexicano 1433, pista 29 derecha, viento calmo, autorizado para despegar. En el aire contacto terminal 120, decimal 8, Juan Pablo.
2: Volar y sonar. Actividad central,
3: Mexicano 1433, en el aire 28.
0: Oscar Foxtrot, Charlie 1, terrestre 219.
1: Guadalajara, me encuentro sobre Paco, solicito datos de aproximación a aterrizaje, Whiskey Junior Juan Papa.
0: Teniente, Whiskey Junior Juan
2: Papa. Zona 33, vir izquierda, Kelo.
0: Runway 29 left, wind calm, vigilante.
4: Vigilante, 29 left, American 1830.
5: Pacífico 5, descenda para 9.
0: 4, posición y mantener, pista 29 derecha.
5: Correcto, reduzcado.
1: 5-4.
0: Declarado Whiskey Junior Juan Papa, pista 29 izquierda, QNH30, decimal 28, notifique pirámide.
5: Delta One,
1: bueno, H30 decimal 28, notificar pirámide, Whiskey Juan Papa.
4: 10 to cross Mesca at flight level 240.
5: Descenta.
2: United 346, regular contact, descend via Mesca 1 Bravo, expect ILFX 329 left.
6: 10,000, flight 10,000, Delta 1992.
4: The Mesca 1 Bravo, United 2346.
7: Fenal Guadalajara, buenas tardes. Buenos, mexicana, buenos días, mexicana. 1433, trayectoria de pista, salida.
6: Deployed at 10,000, correct.
2: 433, buen día, contacto. Radar, cancele salida, mantenga el rumbo. Al cruce de 8,000 pies, diré izquierda, el rumbo 130, espere que él va en 3 minutos.
7: Recibido, cancelamos salida y mantenemos el rumbo. Al cruce de 8,000 pies por la izquierda, ¿me puede confirmar a qué rumbo?
2: 775. 1433, dirá izquierda al rumbo 130. Ascienda a nivel 230 y pendiente que él va en 3 minutos.
7: Recibido al 230 y ascenso 230 al rumbo 130.
0: 154, pista 29 derecha, viento calmo, autorizado para despegar. En el aire contacte terminal 120, decimal 8, bombala.
2: 433, a la presente viris.
1: Pista 29 derecha, en el aire 120, decimal 8, volar 5654, buen día.
7: La mexicana 1433.
4: Aproximación Guadalajara, buenas tardes, Polaris 5027, 16007.
0: May 30, vacation Alpha 10, and hold short of runway 29 right.
4: Sit down Alpha 10, and hold short of 29 right, American 1830.
5: Polaris 5027, contacto radar.
4: 5027.
0: Polaris 1330, posición y mantener 29 derecha.
2: Punto 9, buen día.
8: 739 México, Volaris 1012, Apolo.
5: Opa 775, reduzca 180 nudos.

0: Taken 1830, now cross runway 29 right to Alpha 11 in contact ground 121.9. Good day.
1: Algo a cara, Volaris 5654, Sedemono Bravo.
2: Volaris 5654, buen día, contacto radar, haciendo ya Sedemono Bravo a nivel 230.
1: Contacto radar, Sedemono Bravo para nivel 230, Volaris 5654.

0: 4-7 de Teta, vale directo a Flave, descendiendo 12.
1: 1-3-3-0, piso 2-9 derecha, viento calmo, autorizado para despegar, en el aire contacto terminal 1-2-0, decimal 8, bomba.
2: 3-3, vale directo, calvo.
3: Piso 2-9 derecha, en el aire 128, volarísimo 3-3-0, gracias, buen día.
4: Destinación Guadalajara, November 550, Tango Sierra, tenemos información Romeo y esperamos cruzar Mezca 240.
0: Nos interesa 181 Torres, servicio radar, señor.
5: Nos cierra contacto radar, desciende vía Mezca 1 Bravo, espera y el ETECHO de 29 izquierda.
4: Ya, 29 izquierda, Mezca 550.
6: Final, 6 millas, 29 izquierda.
0: 180, fijo.
1: Pista 29 izquierda, viento calmo, autorizado para aterrizar.
6: Autorizado, pista 29 izquierda, voladizo 1163.

0: Polaris 507, descienda para 9500.
1: 26 decimal 15.
2: Polaris 5027.
1: Mágico, el 2133, gracias.

0: Positiva 3206, buen día, posición en mantener 29 derecha.
1: Polaris 105, hermana 260 para 24.
0: ¿Qué le notifique, Luis?
1: Polaris 101. Había mola 1 bravo, espera, ya les he hecho 29 izquierda.
2: Había mola 1 bravo, esperando irse 29 izquierda, Polaris 101.
1: ¿Está volando, Flavio?
3: Se bajaba ahí. 1-3-3-0. Me hacen 6000 pies para 2-3-0. Mira, MIA 1 bravo.
1: Polaris 1-3-3-0, contacto radar al cruce de 8000 pies, vira izquierda, Tucson.
3: El cruce de 8000 pies por izquierda, Tuxo Volaris 1330, gracias.
1: Volaris 1144, contacte México Centro 123, decimal 9.

0: Operation 07, descienda para 9000, autorizada la aproximación.
1: 9000, autorizados aproximación, les X-ray 2-9 izquierda, volé 507.
0: Copa 65, hora 160 nudos, servicio reasignado 18 nota.
1: Centra 18 90, no copa 75.
2: Torre Guadalajara, muy buen día, es el Extracheli Sierra Papa Juliet.
3: Charlie Sierra Papa Juliet, prosiga.
2: Helicóptero Hotel 60 del gobierno de Estado, ustedes Zapopan. De instalaciones de policía, estaré en vuelo de vigilancia sobre zona metropolitana, evitando Plaza Liberación para información de los.
3: Recibido Sierra Papa Juliet, PNH30, decimal 28, aterriza de nuevo en la policía de Zapopan.
2: Afirmativo, policía de Zapopan con 3028 el altímetro, Sierra Papa Juliet.
3: En un momento le asigno apoyo. 3206, 29 derecho, viento calmo, autorizado para despegar y en el aire terminal 120, decimal 8, vamos a la. Abandonen alfa 10, mantenga fuera de 29 derecho.
1: Intacta, 10, antes 29 derecho, voladito, 119, decimal 3, 9, 2, 3, 4, 6. Torre de Guadalajara, muy buenos días, copa 775. Estamos en el ISR, pista 2 a izquierda.
3: Copa 775, continúa aproximación, pista 2 a izquierda.
1: 9 left, Ramiro. Copa 775.
0: Por 6, frente a Clay Rito.
4: Romeo Delta, en etapa 1, antes 2 a izquierda.
3: Romeo Delta, pendiente.
1: 346.
0: Clay directo, flat.
1: Direct to Plata, 1-1000, United.
3: 1-0.
2: Correct. ¿Me repite, por favor, el código?
3: 2-6. 1-0, 26-10.
2: 2-6-1-0, muchas gracias.
5: Torre Guadalajara, por ejemplo, Pirámide o Esquina Unifan Papa.
3: Esquina Unifan Papa, circuito de tránsito por izquierda, notifica a través de torre.
5: Tránsito por izquierda, notifica a través de Esquina Unifan Papa.
1: Mexicana 1-4-3-3, contacte México, centro 1-2-6, decimal 1-5.
6: Recibido Centro México, 2615 de México.
3: 75, pista 2 a izquierda, viento calmo, autorizado para 3.
0: Décima
1: 1. Aterrizar copa, 752, 9 a izquierda, gracias.
7: Decimal 3, Néctar 550, Tango Sierra, gracias, buen día.
1: Volaris 5654, contacte México, centro 123, decimal 9.
8: Guadalajara, buen día, Volaris 1350, banda 1300, 9 a derecha, ¿está posible coordinar su ser por la izquierda del avión?
7: Llegada Mezca.
9: Sí. 1992 ILS runway, ILS X-ray runway 29 left.
3: Runway 29 left.
9: Continue Delta 1992.
1: 1-2000, Nectar 550, Tango.
3: 9 derecha, Alfa 11, terrestre 21-9.
10: Cruzamos 2 derecha, Alfa 11, 21-9, volante 1-1-6,
3: buen día. 1-3-5-0, posición y mantener 2-9
10: derecha. De mantener 2-9 derecha, 1-3-5-0.
0: 7-3-4-6, descenso 10,000.
1: 10,000, 2346. Terminal Guadalajara, muy buen día, viva 3206, ascendiendo 6000 para 230, toque 1 Bravo. Viva 3206, contacto radar, cancele salida, mantenga el presente rumbo al cruce de 14000 pies, vire derecha a Otoqui.
0: 160 nudos, 160.
1: Tenemos rumbo al cruce de 14000 pies, directo por la derecha a Otoqui, viva 3206.

0: Solaris 350, la solicitud de descenso visual con directamente con terminal, el viento es calmo, autorizado para despegar 28 en el aire, hasta luego.
1: Autorizado despegar a la derecha, el aire 20.8, Solaris 350.
2: Última aproximación, Solaris 5027.
0: 5, mandando en pista vía alfa 10, si posible, mantenga fuera de pista 29 derecha, tránsito próximo a su salida.
3: Ahí abandonamos vía alfa 10 y fuera de la pista de alfa 10.
0: Papa prolonga, damos favor del viento, tránsito en señal 6.
2: Prolongamos, damos favor del viento, presente tráfico 6.
4: Up to 19, 9 or 2 on final.
0: Tenga pista 2-9 derecha.
1: Volvemos a ver pista 2-9 derecha, proyección 1-7-1.
4: Top of 19, then into 3.5 mile final. Delta 19, then a 3 mile final.
0: Delta 1992, runway 29 left, wind calm, clear to land.
1: 29 left.
4: Runway 29 left, clear to land, Delta 19,
1: then a 2. Go,
0: sign. 75029 derecha, en Alpha 11, contacto terrestre 121, decimal, bien.
3: Para el cruce de la pista 29 derecha, en Alfa 11, contactamos superficie 219.
2: 126, decimal 15, Blaze 1330, buen día.
1: 1012.
5: 1012, indicados 950, hasta nacional.
6: 30, M1 Bravo, si posible visual.
5: Asciende bien, nivel de vuelo 23.
0: Yo no va a la gana de inicio. Whiskey Uniform Papa, sector 360 por derecha, notifique finaliza.
6: 3-0 por la derecha, finaliza.
2: Prueba Alcara, 110, Bolivia 5027, ILS, pista 29 izquierda.
0: 5027, que está a continua aproximación, 29 izquierda, QNH 30, decimal 28, 3028.
2: 3028, continuamos, pista 29 izquierda, Bolivia 5027.
0: 61714, pista 29 derecha, viento calmo, utilizado para despegar en el aire terminal 120, decimal 8, hasta luego.
1: 12, pista 29 derecha y en el aire 28, buen día, 1714.

0: Tarawa, Addison Address.
1: 192 Baker Runway via Alpha 12, hold short runway 29 right.
2: 50 via izquierda.
3: Roll right to the runway Alpha 12, hold short of runway 9 right, Delta 1992.
4: Lambert 550 Tango Sierra, vuela a Plaza, destino 9000.
1: Para tránsito en final 5 millas, búsquelo, será número 2 detrás de él.
2: A la 2, no izquierda, no en vez
5: 552.
1: Delta 1992, clear to cross runway 29 right, Alpha 13, Alpha 13, contact ground control 121 decimal 9.
3: It's 121 decimal 9 and understand, clear to cross, join Alpha 13, Delta 1992.
1: Primary Delta 1992, Alpha 13, ground control 121 decimal 9, welcome.
6: Días, Roris, 17113, good day. Ascenso, vía CD.
1: 5027, pista 29 izquierda, viento calmo, autorizado para aterrizar.
2: Nivel de vuelo 230.
3: Pista 29 izquierda, Roris, 5027.
5: Sí, papá, ahora con tráfico la pista.
1: Tiene forma, papá, sígalo como número 2, mantenga propia separación.
2: 1-1000, que. Roris, 1015.

0: Volaris 1015, contacto aproximación 119 decimal 3.
1: 193, Volaris 1015.
2: Polaris 502, abandone pista vía Alfa 10, cruce pista 29 derecha y en Alfa 11 terrestre 121 decimal 9.
1: Polaris 1-1-0,
3: cruzado a la cruce 2 a la derecha, Alfa 11 21, Polaris 507, gracias.
1: Papa de izquierda, Polaris 1-0.
2: Uniform Papa pista 29 izquierda, viento 0-2-0 grados, 6 nudos, autorizado para aterrizar.
3: Tiene izquierda, cruzado a la
2: Papa. Perfecto, Uniform Papa, planeas congelado.

0: United 346, Club Lima 981, radar service is terminated. Contact tower 118.
1: 181, United 346, yes.
0: 550 Tango Sierra, busca 1609.
1: 1609.
2: Romeo Delta, buen día, ¿se encuentra listo?
1: Atención.
2: Romeo Delta, rueda posición y mantenga, 2009 izquierda, intersección, papá. ¿Qué
1: a 2009 izquierda? 1350, contacte México, centro 126, decimal 15.
3: 1615, Volaris 1350.
2: Sabía papá 3, mantenga desde plataforma sobre papá 3, contacte con 434.
1: 3, 4, 4, 4.

0: Cero Lima Romeo Delta, pista 29 izquierda, viento calma, autorizado para despegar. Viraje a la izquierda aprobado, notifique Pirámides.
1: Autorizado a despegar, 29 izquierda y viraje por izquierda, notificamos en Pirámides Lima Romeo.
0: 51 doble Juliet aprobado, cruce pista 29 izquierda, alfa 6, a posición y mantener pista 29 derecha con intersección alfa 6.
2: C346 ILS 29 left.
0: United 346, continue approach 29 left, CMH 3028.
2: 3028, continue approach 29 left, United 2346.
3: Torre Guadalajara, November 50, Tango Sierra, ILS a la 29 izquierda.
0: November 50, Tango Sierra, continue aproximación 29 izquierda, QMH 30, decimal 28.
3: 3028, continuamos, November 550, tengo cierre, gracias.
0: 92346,
2: runway 29 left, Lincoln, here's the line. Midland, runway 29 left, United
4: 2346. 33, dejamos 290 en descenso 240, información Romeo.
5: Volaris 1233, contacto radar, desciende 1-2000 pies, prosiga, Plades, para ILS 629 izquierda.
4: Gracias, 1-2000, directo Plades, esperando ILS 629 izquierda, Volaris 1233.

0: 2-2-1, buen día, ruede posición y mantenga pista 2-9 derecha.
1: Posición y mantener 2-9 derecha, Romeo
0: Delta. Romeo Delta, para solicitar mayor, contacta aproximación Guadalajara 119-3
2: con aproximación Guadalajara, muchas gracias. Sí, Manuel.
0: Torre Guadalajara, muy buenos días del extraordinario.
3: Juliet dejando 6.1 por 210, salida Guadalajara 1 Bravo, solicitando.
0: Bravo Hotel, papá, que tal, confirme su mensaje.
4: Ya 2-1, Juliet, contacto radar. 145 y en 2 minutos prosiga a Urbem.
2: 13.500, directa a destino.
0: Hotel, papá, textura ruta a estadio. 2615-2615 en su código, ¿se encuentra listo de salida? Bravo, Bravo Hotel Papa, evita las áreas restringidas. El viento en superficie la presente es calma 30, 28 en el puente derecho. Verifique área libre. De momento mantenga rumbo eco, paralelo a pista, pendiente el puente.
2: Rumbo eco, papá.
3: Torre Guadalajara, buenos días del Extra Bravo, Sierra Lima Bravo.
0: Para México, 221. Pista 29 derecha, viento calma, autorizado para despegar en el aire terminal 120, encima de
2: la. Como la 19233, dejamos.
0: Sierra Bravo, Sierra Lima Bravo.
2: 1-2000, buenos días.
3: Ahora 2-6-62 procedentes de Colima, con plan de vuelo hacia Chapala, nos encontramos sobre presidio para listos a iniciar descenso si nos autoriza el Sierra Lima Bravo.
0: 0 Tango Sierra, continúa Papa 3, manténganse de plataforma en Papa 3, rampa 34.
2: Papa 3,
0: sí. Este Bravo Sierra Lima Bravo está aprobado 30-28 en el CNH, que tenga buen día.
3: 28, gracias, buen día, Sierra Lima Bravo.
2: Guadalajara, buen día, Volaris 1015, final a 14 millas, pistas 9 a izquierda.
4: Pilatos 1, Juliet, vire derecha a Rubén.
0: 2-9,
2: izquierda, CNH 30-28. Vamos 30-28, Volaris 1015.
3: Muchas gracias.
0: Chene, mantenga pista 2-9, izquierda, intersección Papa 1.
2: Intersección Papa 1.

0: Está aprobado el cruce de campo a través de cabecera 29 derecha. 29 derecha hacia el norte, notifique final en andar.
1: Señor, pasar el cruce 29, pista 29, bravo.
0: Doble Alfa Juliet, pista 29, izquierda, intersección Papa 1, viento calma, autorizado para despegar, viraje izquierdo aprobado, notifique cuexto.
1: Autorizado a despegar, pista 1, izquierda. Calma.
2: Yeah, 2346, cleared in at Echo 5.
0: 2346, contact ground service, 134 decimal 1.
2: Order ramp 26.
0: Indexway Golf, ¿se encuentra listo? Indexway Golf, red de posición, mantenga pista 29 izquierda, intersección Papa 1. Golfista 29 izquierda, intersección Papa 1, viento calma, autorizado para despegar, viraje izquierda aprobado. Sin información, tránsito que le antecede, también debe desalojar a su historia por izquierda, no tenga propia separación.
3: Aeroméxico 221, contacto radar.
1: Por izquierda, mantenerse para el centro, para el siguiente control.
2: Aeroméxico 212.
1: Para Guadalajara, el 32, vamos a mantener 29 izquierda, para el
0: siguiente control. Alfa Oscar Quebec, pista 29 izquierda, Alfa 6, mantenga fuera de pista 29 derecha, se le va a generar la intersección. Alfa 6 y 29.
1: Izquierda, Alfa 6, mantenga fuera de pista 29 derecha, otra derecha.
0: Pista 29 izquierda, viento calma, autorizado para aterrizar.
3: Autorizar 29 izquierda, Volaris 015.
0: Pero que se ve posición y mantener pista 29 derecha, intersección al paso.
1: Bueno, la está más derecha y al paso.
3: Volaris 1233, piscina 9000, autorizado ILC, X-ray 29 izquierda.
2: He utilizado ILS X-ray pista 2 de izquierda, como la dice 1233.

Llevaba Oscar, Oscar que veis. Pista 29 derecha, perfección al frente. Siguiente es calma. Autorizado para el cegar, ya que la derecha ha aprobado. No se establece una entrada.

0: 6-1-0-1-5, abandone vía Alfa 10, mantenga fuera de pista 2-9 derecho.
1: Está bien, fuera de pista 1 derecho, Alaris 1-0-1-5 y va a la aproximación, comienzo de corte.
0: ¿Quedador me confirma la intención?
1: Entre 5 y 10-9.
0: La información 10-15, por un cruce, pista 2-9 derecho en Alfa 11, terrestre 1-2-1, décima 9, hasta luego.
1: 2-9 derecha, Alfa 11, 5-9, buen día, saludos.

0: Bravo, buenas tardes, buen día, helicóptero S Bravo Alfa India Romeo.
1: S Bravo Alfa India Romeo, buen día. ¿Cuál es su zona de trabajo?
0: Correcto, estamos en zona sur, vamos a despegar a Hotel Romeo Delta en zona de Amberes.
1: Entrado Alfa India Romeo, código 1266-1266. De momento pegue altitudes de carta visual, ¿se encuentra listo la presencia?
0: 266, ¿me repite instrucciones, por favor?
1: 266, de momento pegue altitudes de carta visual, ¿se encuentra listo la presencia?
0: Estamos listos, caballero.
1: El viento es calma, con H3-28, verifique área libre, de momento recibe salida a rumbo Whisky paralelo a la pista.
2: 180, servicio radar terminado, contacto 18-1.
0: Con rumbo Whisky paralelo a la pista, Alfa India Romeo.
2: Gracias.
3: Doble Alfa Juliet sobre cuerpo.
1: Doble Alfa Juliet, esperado notifique final a 1-6.
3: Doble Alfa Juliet, notificamos cuando la 1-6.

0: Guadalajara, el Bravo Hotel Papa, tenemos la zona de alta vista.
1: Bravo Hotel Papa, aprobado abandonarse.
2: Guadalajara, ahora en Cuesco, Indio de Trigol.
1: Indio de Trigol, notifique final Laguna Seca.
2: Necesitamos final a Laguna Seca, Indio de Trigol.
3: Torre Guadalajara, Estado del Romeo Sierra, sobre Paco, solicitando instrucciones de aproximación y aterrizaje.
1: Llevado al India Romeo, aprobado el cruce del campo de presente posición, notifique final andares.
0: Se lo haremos al frente, Romeo, muchas gracias.
1: Romeo Sierra, pista 29 izquierda, PNH30, decimal 28. Continúe con ruta visual, no se sentirá.
3: Hotel Romeo Sierra, pista 298, QNH 30.28 y notificamos en Pirámide.

0: Torre Guadalajara, voladísimo 233, 8 millas final, localizador 2, nave izquierda.
1: Voladísimo 233, pista 2, nave izquierda, viento calma, autorizado para aterrizar.
0: Ya aterrizado 2, nave izquierda, voladísimo 233.
1: Estrechar tierra, papayolero.

0: Torre del doble Oscar Quebec, ahora en zona de trabajo.
1: La 12-12 Quebec, con información del helicóptero, la presente 5 millas de la estación, tránsito se dirige a la zona de Andalucía.
0: Recibido, tenemos con tráfico Oscar Quebec, y me confirmo, mantenemos su frecuencia, o si nos alejamos fuera de la 10 con 18-45.
1: 18-45 Oscar Quebec.
0: 18-45 Oscar Quebec, gracias.

0: Polaris 1, 2, 3, 3. Abandone vía Alfa 10. Cruce pista 2, 9 derecha y continúa Alfa 11.
1: Alfa 10, aterrizaje de la 29 derecha y continuamos ya Alfa 11, Polaris 1, 2, 3.

0: De Bravo Hotel Romeo Sierra, vuelo directo a cabecera 2-9 izquierda, norte y tsunami.
1: Volamos directo a cabecera 2-9 izquierda y le dimos una milla, Hotel Romeo Sierra.
0: Polaris 1-2-2-2, la posición y mantenga pista 2-9 derecha, bueno. Polaris 1-2-3-3, contacto terrestre 1-2-1, decimal madre.
1: No se menciona, hay no, gracias.
2: Guadalajara, el Alfa India Romeo, al final, el Romeo Delta y pendiente de salida.
0: Pendiente de salida, Alfa India Romeo, aprobado o no. Doble Alfa Juliet en Acatlán, con Laguna Seca a la vista. Doble Alfa Juliet en Cerrado, aprobado o no. Buen día. Alfa Juliet, aprobado el cambio de frecuencia. Buen día. Polaris 1-2-2-2, pista 2 de derecha, viento calma, autorizado para despegar en el aire terminal 120, decimal 8, hasta luego.
1: Hasta luego, 9 de derecha.

0: 40 Eco.
1: Terminal, buenas tardes. Volaris 1-2-2-2-5800, Quino Bravo.
2: Volaris 1-2-2-2, contacto radar. Cancele salida, mantenga el presente rumbo y el cruce de 1-4000 pies, vire derecha a Toki.
1: Presente rumbo 1-4000, directo a Toki, Volaris 1-2-2-2.
2: Pilatos 1-Juliet-Juliet, contacte León 1-2-9-4.
3: 1-2-9-4 con León 251-Juliet-Juliet. Muchas gracias, hasta luego.

con la 1Z, la ruta 23 Golf. Hotel Romeo Sierra, autorizados para aterrizar, piso 2, 9 izquierda.

0: esperado Papa Delta, que mantenga la presencia de 2020, de la monumentación en el primer cuarto.
1: Volaris 1222, ascienda para nivel de vuelo 360.
2: Es nivel 360, Volaris 1222.
0: Papel trae correr a posición y mantenga 3269. El Romeo Sierra continúa de frente, abandone fiscalía Papa 3.
1: Volaris 1222 al cruce de 14000 pies por.
2: Cruce 14000 axado, Volaris 1222.
3: Exo Bravo Lima Romeo Delta, aprobado cambio de frecuencia, que tenga buen día.
0: Sí, Alfa Lima,
3: ¿sí? Soy Lima Romeo Delta, gracias, buen día.
0: Papa Delta, el conflicto 2-9 izquierda y Papa 1, el total no autorizado para descargar, vida azul izquierda aprobado, ¿no? Y que son de

0: Para hacer esto, ya salió ahí el sol India. Están muy buenas tardes, despegamos el radial 245 a 12.5 millas de estación. Ahora próximo a Laguna Seca, destino Ciudad Guzmán, 5 armas a bordo, combustible para 2 horas, tiempo estimado 20 minutos, y estimo estar en Guzmán, 2 horas aterrizado. 1546 código.
1: Claro, señal Lima Uniform, y en un momento la asigna nuevo código, manténgale. Confirma la procedencia.
0: Radial 245, 12.5 millas de estación.
1: Autorizado para despegar, dirá que la izquierda ha aprobado. Tránsito que la antecede, desalojará por la izquierda. Mantenga por la izquierda. Almextrale 5, 5, 2, 0, rueda, posición y mantenga pista 2, 9, izquierda y derecha, papá.

0: Metal 7520, pista 297, intersección Papa 1, viento 70 grados, 8 nudos, autorizado para despegar en el aire terminal 120 de Sonora.
1: Volaris 1222, contacte México Centro 1.
0: ¿India?
2: 9. No sé si mal, Volaris 1222.

0: Guadalajara, Roma, Augusto Charlie, se nos autoriza directo macro.
1: Romeo y Charlie, no sé si es que se consigue aquí en la laguna.
0: Aprobado, Romeo y Charlie.
2: Terminal Guadalajara, buenos días, Nexal, 7520, 7000 en ascenso, 230, CDM, 1 Bravo.
3: Nexal, 7520, contacto radar, asiento vía nivel de vuelo 230.
2: Voy a 230, Nexal, 7520.
1: Whiskey Uniform, papá, no sé si se manda.

0: Guadalajara, ¿qué tal? Buenos días, es el Extra Bravo, Papa Huichitán.
1: Extra Bravo, Papa Huichitán,
0: ¿no? ¿Qué tal el Papa Huichitán? ¿Cómo son en la 172? Estamos por checar presidio, procede de Colima. Nos dirigimos a Chapala para información.
1: Bravo, Papa Huichitán, Cuenca H3R de Simal 28. De momento tengo un tránsito, 5 millas. Se dirige
0: a
1: misma zona de trabajo,
0: la solución cuando tenga la escucha. Enterado, pendiente con 3028 en el CONE. Pendiente, estamos a la escucha del Papa Huichitán.
1: Papa del Teco, información monomotor trabajando en la misma zona, 6500,
0: la solución con el tráfico, Papa del Teco.
1: De Bravo Whisky, con Papa, pista 2-9 izquierda, en precisión Papa 1, viento calma, autorizado para despegar, la izquierda aprobado, notifique Chapala.
0: Pista 2-9 izquierda, precisión Papa 1, viraje por izquierda,

0: Caballero, procedente de Andares a la presencia radial 324, 8 millas, con destino a Monte Coxana, vía su estación, si está amable.
1: Bravo Hotel, Papá Cuenas, 30 decimal 28, vuelve directo a la estación, no sé si
0: 3028, pendiente en Andares.
2: Barrio de Bajara, de Fuerza Republicana, 1705, buenas tardes. 1705, helicóptero Mike India 8 Tango, procedente de Qualcomm, a la presente, cruzando el radial 237, 17 millas de distancia con destino a Zapopan Militar, 6510. Identificando 1500.
1: Entrado, 1705, PNH 30, decimal 28, en un momento le asigno a todos.
2: 30, decimal 28, 1705.
1: Papa Whisky Tango, código 1571.
0: 1571, Papa Whisky Tango.

0: 705, me confirma radial y distancia de 4 más.
1: 220 por 230, Mexicali 7520.
2: Mexicali 7520, mantenga a nivel de vuelo 230 hasta nuevo aviso.
1: Estamos 230 a nuevo aviso, Mexicali 7520.
0: Radial y distancia, por favor.
2: Mexicali 7520, contacte México Centro 123, decimal 9.
1: Otra vez, Mexicali 7520, buen día.
0: Aviso 1124, piso 29 derecha, bien social, motorizado para despegar, en el aire terminal 120, decimal 1,

0: Papá Wichita, no me confirma más a vos, como si el tiempo y estimado de arriba a Chapala.
1: Claro que sí, estamos próximos a arribar a Chapala con 6.700 pies, próximos a iniciar el descenso. Traemos dos almas a bordo, tiempo de combustible 4 horas y prácticamente ya 5 minutos para iniciar el
0: descenso. Papá Wichita, lo ha aprobado abandonar el
1: descenso. Gente, gracias. Buen día, buena tarde de sábado.
2: La presente radial 160, distancia 5 millas de Cuauhtémoc.
1: Sí, Torre de los Carlos, ¿no creen?
3: Bueno, muy buen día, Boris 1-1-2-4-6.
0: ¿Y el sector estamos? ¿Es Papa 1 antes 2 9
3: 7? Tiene bien nivel de vuelo 230. Gracias.
0: Papa, ¿quiere el código 1274?
4: 1274, bravo.
0: Llevaba Mike Romeo, lo rueda posición y mantenga pista 2-9, izquierda intersección, papá 1.
5: Posición y mantener, 2 a la izquierda, papá 1.
0: Hotel Papa, está aprobado el cruce de trayectorias a través de cabecera 2-9 izquierda, 2-9 izquierda.
4: Recibido, aprobado el cruce a través de 2-9 izquierda. Bravo, Hotel Papa.
3: Dejamos Macro del Romeo Whiskey Charlie.
0: Cada Romeo Whiskey Charlie, aprobado abandonar referencia que tenga buen día.
1: Torre del Oscar Cap. Estamos próximos campo de golfo, datos de aproximación a aterrizaje, Oscar Cap.
0: Oscar Cap,
1: por la derecha, 2-9 izquierda, notificamos a través de Torre Oscar Cap.

0: observaba Mike Romeo Kilo, pista 2017, papá, local monitorizado para despegar el 1-2-3, más. Autorizado despegue de la izquierda, en el aire 28, Mike Romeo. Estamos 705, ¿qué tal? En un momento le asigno código Cualcomán, radial 160 a 105 millas, ¿correcto? De la actual Guadalajara.
1: 4 libre de mal tiempo radar.
2: Ya más por la hora, es 1-2-4, muy amable.
3: Próximo despejar sala 1. Solicitamos en la frecuencia con todo el
0: respeto. Polaris 1740 rueda, posición y mantenga pista 2-9 derecha. Un par de minutos más para su salida a tránsito que precede misma salida y aeropuerto. Posición y mantenga pista 2-9 derecha. Entrado FAM 1705, está aprobado 1845, mantenga fuera del área restringida para tránsito y FR.
3: 1745,
4: mantenemos
3: hasta
4: para BCR, vamos a 1745. Torre del Oscar Quebec, ahora en inicial place derecha a través de cabecera del mar.
0: Enterado Oscar Quebec, yo notifique mirando final pista 2-9 izquierda, 2-9 izquierda.
4: Continuamos aproximación y pendiente final 2-9 izquierda, Oscar Quebec.
1: Repetidor de altitud.
2: Repetidor de altitud, Mike Romeo Kilo.
0: Con Papa, con información, un motor más estará trabajando en la zona de 10 a 15 millas al cierre de la estación, que es 1500.
4: Pendientes con el tráfico, Whiskey Info Papa, gracias.
0: Papa, Delta Eco, tránsito la presente 10 millas, 1507, el tránsito se dirige a Ron Robin Zamora.
4: Pendientes con tráfico, Papa Delta Eco.
0: Quebec, pista 2
4: a
0: izquierda, viento 100 grados 6 nudos,
4: utilizado para... Pues a tercera pista 2 a izquierda, Oscar Quebec.

0: 3-1-7-4-0, pista 12 derecha, viento calma, autorizado para despegar en el aire terminal 1-2-0, decimal 8-0.
1: Volaris 1-1-2-4, contacte México Centro 1-2-3, decimal 9.
2: Interesante, México, Volaris 1-1-2-4, buenas tardes.
0: Bravo,
2: hotel, Papa, notifique final, Monte Coxal. 7 final, Monte Coxal. Bravo, hotel, Papa.

0: Guadalajara, aproximación, buen día, horario 1740, 6000 pies, ascenso 230, teléfono Bravo.
1: Por Romeo Oscar Fox, a 297, intersección Papa 1, avión total motorizado para despegar, dirá que la izquierda, ¿qué pasa? Viva 700, correa, posición de mantén, de artista 290.
0: Posición mantener 29 derecha, viva 700.
2: Papa Delta Eco en zona de trabajo.
1: Claro, Papa Delta Eco, pendiente de
2: escucha. Pendiente de escucha, Papa Delta Eco.
1: Bravo Hotel Papa, confirma el mal sabor combustible en 119 de arriba a Monte Comtala.
3: Estimamos a Monte Comtala a 4 minutos. Vamos 5 almas a bordo y tenemos combustible para una hora y media.
1: Bravo, Bravo, Bravo, Telpa, aprobado, abandonar la frecuencia, que tenga muy buen día, hasta luego.
3: Buen día, muy amable, gracias.
1: Bravo, Papa Delta, como monomotor despegando de la estación, se dirige hacia Zamora, 6500 pies, eso es un
2: pendiente con tráfico, Papa del Seco.
1: 705, pista 29, derecha, viento 070 grados, 6 nudos, autorizado para despegar, en el aire terminal 120, última lote, saludos.
4: Volaris 1751.
5: Pista 29, derecha, en el área 28, viva 7005.
4: 9 izquierda.
6: 2000 a Prim y esperando 29 izquierda, Volaris 1751.
1: Clarísimo 0-5-0, buen día, rueda posición, mantenga 5-2-9.

0: Aproximación, volar 1740, ligera desviación por derecha, 20 grados de la trayectoria.
1: Volar 1740, desviación autorizada, libre de mal tiempo radar.
0: Libre de mal tiempo radar, volar 1740.
2: Alias Guadalajara, buen día, viva 7005, dejando 6000 pies por 230 nivel. Sudem 1 Bravo.
1: Volaris, viva 7005, contacto radar, hacienda vía nivel de vuelo 230.
2: Contacto radar, hacienda vía 230 nivel, 7005.
3: Torre Guadalajara, ahora sobre Paco, con tráfico en la vista, whisky lo por papa.
4: Whisky uniform, pendiente de torre, buen día.
3: Pendiente retorno, whisky papá, buen día, gracias.
4: 050, pistas a derecha, viento 030 grados, 8 nudos, autorizado para despegar en el área terminal 120 de Sumatra.
5: 32 al despegue en el área 28, la 1050.
0: Ahora volando a radar, Polaris 1740.

0: Iba 315, 4, que tal vez la posición mantenga, hasta 2 metros.
1: Hotel Mike Romeo Kilo, contacto México Centro, 123, decimal 9.
2: 23-9 México, Mike Romeo Kilo.

0: Terminal Guadalajara, Volaris 1050, face 1, Bravo, abandonando 6000 pies.
1: Volaris 1050, contacto radar, cancele salida, mantenga el presente rumbo, el cruce de 14000 pies, prosiga a face.
0: Ok, entonces presente rumbo, 14000 pies y face 1050.
2: A derecha, viento 0, face 0, grado 7, nudos, autorizado para despegar en el aire, terminal 120, es
1: un marco. Hacienda para nivel de vuelo 213.
0: Correcto, presente rumbo al cruce de 14000 pies, directo face, ascenso 230, 1050.

0: Torre Guadalajara. Buenas tardes, helicóptero Eco y Bravo, Alfa India Romeo.
1: 2-3 de semana, Volaris 1-7-4, buen día.
0: Buenas tardes, caballero, helicóptero Bell 429 despegando de Hotel Romeo Delta. Vamos a volar al aeropuerto de San Luis Potosí.
2: Alfa India Romeo, PNH30 decimal 26, confirme almas a bordo, se encuentran combustible y estimado de arriba Potosí.
0: Claro, caballero, estimado 1 hora con 20 minutos, 4 armas a bordo y combustible para 2 horas 30.
2: Alfa India Romeo, en un momento le asigno código.
0: Teniente código, India Romeo.
2: 1919,
1: line up and wait, runway
3: 2919. 19 decimal 3, caballero, 1919.
1: 751, gracias.
2: El código 10771077, confirma a nivel final la solicitud.
1: Fecha rumbo 325, mismo límite, 1050.
0: ¿Es código 1077 para la línea de Romeo?
2: Código 1077, confirma nivel final a solicitar.
1: No, 2000.
0: 2500, pies, caballero.
4: Le 3129, dejando 280 en descenso, 240, información, cierra a bordo.
5: 1000 autorizado, ILS X-ray, pista 29 izquierda.
1: Que 1 Bravo, espera, ILS X-ray, 29 izquierda.
4: 29 izquierda, Volaris, 1752.
0: Vale. 45 del Alfa India Romeo. Muchas gracias. Que tenga buen turno, Alfa India Romeo.
2: Project 1919,
1: había nivel de vuelo 230.
6: Buenas tardes, contacto Alfa, tenemos vía para 230, gracias.
2: Julio 2 Carretera, venga para de pista, 2 1 10.

0: Reviso 153, ¿qué tal? Buen día. Rueda posición en Martín Garrista, 2-9, derecha.
1: 2-6. Descendemos unos 3.000 pies, posterior Mexica, Golfo Lima, 8-12, Mexicales 3-1-2-9.

0: Chiva 7005, contacte México Centro 123, decimal 9.
1: 23, Mario, buen día, Viva 7005.
2: End departures, cargo jet 9.
3: Actualice la información de tránsito monomotor, rumbo opuesto a la fuente de sustitución,
0: 5774. Cancel departure, maintain present heading, and after leaving.
4: Con el tráfico, Papa Delta Eco.
0: Right turn to Otoki.
3: Tránsito monomotor a la 11 de sustitución, 6210, 4 millas. Ahora el tránsito está llegando rumbo a
0: 19.
1: 19. Not 10, tráfico.
5: Proximación Guadalajara, buen día, extra Bravo Romeo, Romeo Oscar con ustedes, información, cierra bordo.
0: Legion Romeo Oscar, contacto radar, desciende 1-2000 pies, prosiga Plata Espera y el sexo de 2-9 izquierda.
5: 1-2000 pies, directo Plata esperando hoy el sexo y 2-9 izquierda, Romeo, Romeo Oscar.
3: American 1164, line up and wait, runway 291.
6: Line up and wait, runway 291, American 1164.

0: Charlie Jet 1919 Heavy, right turn heading 330, and after 14,000 feet, Otoki.
1: Okay, right turn heading 330, and after 14,000 feet, direct Otaki. Charlie Jet 1919.
2: Guadalajara, Volaris 153, Emiliano Bravo 230.
0: Volaris 153, contacto radar, hacienda vía y al cruce de 8000 pies, vía izquierda a Emiri.
2: Paso vía, cruce de 8000, por izquierda directo a Emiri, Volaris 153.

0: America 1164, runway 29 right, Minhong, clear for takeoff, airborne contact 120, this one 8, goodbye.
1: Runway 29, clear for takeoff.
0: Alfa Kilo Oscar, la rueda de posición mantenga pista 2 a la izquierda y protección por favor.

0: Guadalajara, buen día, Bolerito 049, dejando 260 por 200, directo gol, Lima 802.
1: Polaris 1049, contacto radar, descienda a 14000 pies y en Golf Lima 802, descienda a Jackson 1 Bravo, espera y el sexo de 29 izquierda.
0: Descenso 14000 pies en Golf Lima 802, descenso vía Jackson 1 Bravo, esperando y el sexo de 29 izquierda, Polaris 049.
1: Lirio Romeo Oscar, contacto aproximación 119, décima 3.
2: 19-3, aproximación Guadalajara, Romeo Oscar, buen día.
1: Viva 3154, contacto México Centro 123, décima 9.
3: Sector de semana 9, viva 3154, gracias. Hoy, buen día, presidente Reyes.
2: Bravo, Romero, Romero Oscar, con ustedes, directo a Plade.
4: 6.8, climbing 2-3000.
2: Tech Pradar, 1-0000, Romero, Romero Oscar.
1: Full departure, maintain present heading.
5: Trafica 2000, izquierda, intersección Papa 1-0-0-0 grados, 7-9, se ha utilizado para despegar. Terminal 1-2-0, decimal 8, en el aire.
1: 6-4. Maxale 3-1-2-9, descienda 1-2000 pies, vire derecha a Plade.
6: 1-2000 pies. Por, volamos a Plade, Mexale 3129.
1: Correcto, Mexale 3129, contacte aproximación, 119 decimal 3.
6: 119 decimal 3, Mexale 3129. Aproximación Guadalajara, Mexale 3129, volando a Plade, dejando 19.2 en descenso, 12000 pies.
7: Mexale 3129, buen día, contacto radar, descienda 11000.
8: Corre Guadalajara, buena tarde, Volaris 1751, final 13 millas, 29 izquierda.
9: Volaris 175, desde la pista 29 izquierda, viento 09, 0 grados, de los 90 con 6 nudos, autorizado para aterrizar.
8: Autorizado a aterrizar, pista 29 izquierda, Volaris 1751.
1: Cargillage 101 and a heavy, contact Mexico Centro, 123 decimal niner.
10: 123 decimal niner for cargo jet 1919 heavy, thank you.
1: American 1164, right turn heading 320 and out of 14000, Otoki.
11: Right 320 at 11000, direct Otoki, American 1164.
1: After 14,000 feet.
11: After 14,000, 14,000, American 1164.

0: Salinas, Guadalajara, es Alfa, Julieta, Oscar Sierra, su frecuencia.
1: Pilates Oscar Sierra, contacto radar, asciende para un 8000 pies.
0: Ascenso para un 8000, Julieta, Oscar Sierra.
2: Guadalajara, terminal, muy buenas tardes, Aerosafín 891, deja 27 por 240, tenemos información, Sierra, bordo.
1: Aerosafín 891, contacto radar, descienda, vía Ixon 1 Bravo, espera ILS X-ray 29 izquierda.
2: Ixon 1 Bravo, esperando ILS X-ray 29 izquierda, Aerosafín 891.
1: Volaris 1049, contacte aproximación 119 decimal 3.
2: 119 decimal 3, por aviso 049, gracias.
1: Aproximación Guadalajara, muy buen día, por aviso 049, dejando 195 por 14000, descenso, Oswego, directo Guatima 802, información Sierra Bordo.
3: Por aviso 049, buen día, contacto radar, descienda 11000 pies sin restricción.
4: Otros sobre Isla Presidio.
5: Foxtrot, pendiente de retorno, buen
3: volar. Romeo Oscar, descienda 9000.
4: Reportaremos el retorno, Romeo Oscar Foxtrot, gracias.
6: Descenso 9000 pies, aterrizado hacia el SX-X-X-X-X-X-X-X-X-X-X-X-X-X-X-X-X-X-X-X-X-X-X-X-X-X-X-X-X-X-X-X-X-X-X-X-X-X-X-X-X-X-X-X-X-X-X-X-X-X-X-X-X-X-X-X-X-X-X-X-X-X-X-X-X-X-X-X-X-X-X-X-X-X-X-X-X-X-X-X-X-X-X-X-X-X-X-X-X-X-X-X-X-X-X-X-X-X-X-X-X-X-X-X-X-X-X-X-X-X-X-X-X-X-X-X-X-X-X-X-X-X-X-X-X-X-X-X-X-X-X-X-X-X-X-X-X-X-X-X-X-X-X-X-X-X-X-X-X-X-X-X-X-X-X-X-X-X-X-X-X-X-X-X-X-X-X-

0: Excelente, son 2919, autorizado ILS, extra 29 izquierda.
1: Autorizados ILS, extra pista 29 izquierda, sale 3129.

0: Volaris 153, Taxi México, Centro 126, decimal 15.
1: Copa 778, buen día, ¿se encuentra listo? Copa 778, mantenga fuera de pista y notifique cuando.
0: Centro, decimal 9.
2: 123, decimal 9. Efecto 1164, buenas tardes.
0: Aerosafín 891, contacte aproximación 119, decimal 3.
1: Aerosafín 1751, abandone vía alfa 12. Cruce pista 29 derecha y continúa alfa 13.
3: Terminal Guadalajara.
4: Derecha y alfa 13, Aerosafín 1751.
3: En la llegada y son 1 a ver, bravo.
5: Aerosafín 891, buen día, contacto radar, recién a 1 a 1000 pies sin restricción.
3: 1 a 1000 sin restricción, Aerosafín 891.

0: Clarísimo 751 en Alfa 13, terrestre 121 de su mando.
1: Por la izquierda, dirección a volar, 1075, no, gracias.
2: Me Romeo Oscar Golf Lima 980, servicio radar terminado, contacto 18 en Torre, buen día.
1: 18 no con la Torre del Romero, Oscar, muy buen día. Torre Guano.
3: Copa 718, estamos listos para contestar con el desmadre.
0: Copa 718, rueda posición y mantenga pista 29.
1: Torre Guano, la caravana de extra, bravo. Romeo, Romeo Oscar con ustedes, aproximación en el sexto y 29 izquierda.
0: Bravo, Romeo, Romeo Oscar, pista 29 izquierda, listo, calma, autorizado para servir.
1: Tercer pista, a la izquierda, Romeo Oscar.
0: Copa 778, pista de derecha, y en total motorizado para despegar en el aire 120, estimado.

0: Volaris 1049, descienda 9000, autorizado ILS X-Ray, pista 29 izquierda.
1: Descenso 9000, pista 29, ILS X-Ray, 29 izquierda, Volaris 1049.
0: Nexale 3129, mantenga presente velocidad hasta el Golfo Lima 981.
2: Presente velocidad al Golfo Lima 981.
3: ¿Está del Teco?
2: No, madre.
3: ¿Está del Teco? A través, Paco, solicitando datos de aproximación y aterrizaje, Papa Delta Eco.
0: Sostiene 891.
4: Eco, pista 29 izquierda, QNH 30, decimal 12, 30, 26, continúe con ruta visual, necesito tirar.
3: Autorizado, pista 2, no, pista 2, 2, 2. Ruta visual, necesitamos, Papa Delta Eco.

0: Salina, muy buenos días, Copa 778, está libre 6800 pies por nivel de vuelo 230, salida Emiri 1 Bravo.
1: Copa 778, contacto radar, ascienda vía nivel de vuelo 230.
0: Contacto radar y ascenso vía la salida Emiri 1 Bravo para nivel de vuelo 230, Copa 778.

0: Buenas tardes, aeronave Guadalajara, Aeroméxico, triple 2, deja 278 por 243, información Sierra.
1: Aeroméxico 222, contacto radar, desciende 1-2000 pies, prosiga, Flare Spray y LSX 29 izquierda.
0: 1-2000, directo Flare, esperando LSX 29 izquierda, México, triple 2.
2: Aproximación Guadalajara, buen día, Viva 3193, en descenso para cruzar Mesca 243, información Sierra.
1: Viva 3193, contacto radar, descienda vía Mesca 1 Bravo, espera LSX 29 izquierda.
2: No, el descenso Mesca 1 Bravo, esperando ILS extra pista 29 izquierda, Viva 3193.
1: Copa 778, vire izquierda, Emiri.
2: Por izquierda, directo a Emiri, Copa 778.

0: Hola, ¿qué tal? Muy buenas. Buenos días, Amexo 793 en descenso a Mula 1 Bravo 240.
1: Aeroméxico 793, contacto radar, descienda vía Mula 1 Bravo, espera y el ETEXO de 2 a la izquierda.
0: Mula 1 Bravo, el descenso vía y esperamos si el ETEXO de 2 a la izquierda, Aeroméxico 793.

0: Mexicali 3129, Golflima 981, servicio radar terminado, contacto 18 en la torre, buen día.
1: 18-1 con la torre, Mexicali 3129, buen día.
0: Rosafín 891, diciendo 9000, autorizado ILC, X-ray, pista 29 izquierda.
2: 9000, autorizado ILC, X-ray, pista 29 izquierda, 891.
1: X-ray, pista 29 izquierda.
3: Tomé Romeo Oscar, 29 de frente, mantenería Papa 3, mantenga desde Plata.
0: Plata Papa.
3: Mexicali 3129, ¿qué tal? Aproximación 29 izquierda, con H3012, 3020.
1: Continuamos, pista 29 izquierda, Mexicali 3129.
3: Rampa
4: 34-1, saludos. Viva 3193, desciende 1-3000 pies, pie izquierda, Golflima 826.
3: Exhale 3129, pista 2000 izquierda, viento calmo, autorizado para aterrizar.
1: Autorizados a aterrizar, pista 2000 izquierda, exhale 3129.
4: Aeroméxico 793, desciende 1-3000 pies. Por tráfico, vuela el rumbo 145 y esperen 5 minutos, Golflima 824.
1: Recibido rumbo 140, 13.000 pies y esperando al 824 en 5 minutos, también que se entran a 3.
0: Golflima
3: 941, Romeo, Romeo, gracias.
0: Torre, buen día.
4: 1814, regularizó 049, gracias, buen día. Torre Guadalajara, buen día, Valarizona 0491-3 millas, 29 izquierda.
3: Centro 1049, continúa aproximación 29 izquierda con H30, decimal 2.
4: Esperamos aproximación 29 izquierda con H3026, Valarizona 049. Pilatos Oscar Sierra, contacte a Vallarta 121, decimal 3.
1: 21-3, Pilatos Oscar Sierra, buen turno.

0: Viva 3193, reduzca 220 nudos.
1: Decimos a 220 nudos, viva 3193.
2: Aeroméxico 222.
0: Aeroméxico 222, contacte aproximación 119 decimal 3.
3: 3 Aeroméxico 32, buen día. Buenas tardes, aproximación Guadalajara, Aeroméxico 222, en descenso 12000, directo clave, información cierra.
2: Aeroméxico 222, buen día, contacto rodante, sino 10000.
3: Descenso para 10000, Aeroméxico 222.
0: Conejo.
1: Guadalajara, buen día, viva 3193, descenso para 13000, información cierra, 220, nudo reduciendo.
0: 78, contacte México Centro, 126, decimal 15.
2: En restricción.
1: Centro México, en 126, decimal 15, copa 778, que tenga buen día.
4: Dale 3129,
2: por 3, 22. Sí, no, quiso saludarte, hermano, un abrazote, qué gustazo.
4: Papá del Tec, el Instituto de Tránsito por izquierda, 72, mi izquierda, 27, cabeza.
2: Ahora, Safin 891, confirmo.
4: Por izquierda, a izquierda, notifica atravesado.
0: A todos, gracias por todo, como siempre, buen día, Aero Safin 891.
2: Gracias, igualmente.
0: Safin 891, 13 millas y LS, XRI 29 a izquierda. Igual mismo.
4: 3129, contacte rampa 34, manténganse en plata.
2: 4,
0: 9 a izquierda.
3: 9000 pies, a tercera silla, LS,
4: 4, 9. Calma,
0: autorizado para aterrizar. Visto 29 izquierda, valorizando 049.
4: 891, continúa aproximando
0: 29
4: izquierda,
0: QNH 30, decimal 12. 30, 6, continuamos, 891.

08 en Villarreal.

0: Aeroméxico 793, contacte aproximación 119 decimal 3.
1: ¿Qué tal, Aeroméxico 793-15? En descenso para 1-3000.
2: 793, buen día, contacto radar, vuelo el Golf Lima 826, descienda 1-1000 sin restricción.
1: Golf Lima 826 y 1-1000 sin restricción, Aeroméxico 826.
3: Sabía Alfa 1-0, mantenga pre-1-2-9 derecha,
0: cuánto próximo a desalojamos Alfa 1-0, mantenemos ante 1-9 derecha, volarizo 049.
2: Correcto, Aeroméxico 793, 11.000 pies, 1-1000.
1: Esperado.
2: Viva 3193, destino 9000, autorizado ILS Extra, 29 izquierda, reduzca 2109.
0: 9000 pies, autorizado ILS Extra, ILS Extra, pita 29 izquierda, reducción.
3: 891,
4: pita 29
3: izquierda, 10 por
4: 8, 210, autorizado
3: para
4: aterrizar. Autorizado en la 2 izquierda, aerosafina 891.

0: Radiación 049, se pisa 2-9 derecha, alfa 1-1 y alfa, contacto terrestre 1-2-1 de su mano, buen día. Papa Delta, Eco 09, se secuencia a la vista, porque el 25-3, 2 millas y media final.
1: Mediante con tráfico, Papa Delta Eco.
2: Dejando 6.000 pies por 2.13.
0: Está a la vista.
2: ¿Será posible un visor?
1: Buscaremos tránsito a la vista, Papa Delta Eco.
3: Ocho, contacto radar. 4-0 y espere en 2 minutos.
2: Miramos al rumbo 040 a la derecha. Y
1: o número 2, este pista libre, Papa Delta Eco.
4: Que tengas muy buen día, qué gusto saludarte.
1: Chino.
3: Viva 3193, reduzca 190 nudos.
5: Reducimos a 190 nudos, viva 3193.
6: Bueno, estamos en ILS 329
0: izquierda. América 322, venta pista 29 izquierda, QNH 30 decimal 26.
6: Continuamos, 29 izquierda, 30 iniciación de 432.

0: Buenas tardes, despacho. No solo continúo sobre pista la media, papá. Falta por la aproximación, pendiente pista libre, tránsito próximo a desalojar en Papa 3.
1: ¿Qué va a hacer, Taco?
2: Coordinada, buen día.
0: Una pista de Papa 3, mantenga antes de plataforma.
2: Descending 240 from Mexico, we complete Sierra. 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
2: contact the
0: rampa
2: 1340. Direct to apron, expect runway 29 or left.
3: Rebusca 230.
0: Cruzo del sur, 200 grados. That is 175, runway 29 or right, wind 210 degrees 7. Clear for takeoff and airborne contact departure 120.8. Have a good flight.
4: 120.84 departure, one airborne, cleared for takeoff, 2-9 right, United 1725.
2: Volaris 1088, vire derecha al rumbo 050, ahora 2 minutos más para Ravil.
5: Vamos al rumbo 050, 2 minutos para Ravil. Volaris 1088.
6: Para 101.
0: Para el Saeco, continuo sobre pista, mandame vía Papa 3.
6: Siete nueve tres, vuele directo al Albos Lima 980.
7: Confirma al fijo Aeroméxico 793.
6: Albos Lima 980.
7: Albos Lima 980, Aeroméxico 793.

0: Papá, el médico papá te desmarca desde pronto forma con este rampo, no está tres manos, no bueno.
1: Departure, good afternoon, United 1725, 6400, we are climbing. 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
2: Este servicio ha terminado, Torre 18-1.
3: Air contact, cancel departure, maintain present heading, and after leaving 14,000 feet, clear direct to Tokyo.
0: Izquierda, el viento cruzado al sur, 200 grados, con un
1: autorizado. Unit 1725.
4: Pizar 29, izquierda de México, triple 2.
5: Guadalajara, buen día, viva 3193, ILS extra, pista 29 izquierda.
0: Ya 3193, buen día, pista 29 izquierda, puede H3,
5: 0 decimal 2. 26, continuamos pista 29 izquierda, viva 3193.
6: Miramos izquierda, David, Polaris 1088.

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2: Aproximación Guadalajara, buen día, Volaris 1883, deja 277 por 240, cierra a bordo, rumbo 170 y nos informan Lomba cuánto posible de la desviación.
1: Volaris 1883, contacto radar, descienda a 13000 pies y por tráfico vuela el rumbo 150 al cruce de 15000, prosiga. Y descienda vía Mula 1 Bravo, espere y vete a la izquierda.
2: Rectoración 0 Nopal
3: 8-3-1-3000 pies, rumbo 100. Pista vía Charlie 2, mantenga fuera de pista 2-9-3
2: 8-2-4 y después
4: con
2: la aproximación en este desfile de la pista 2-9 izquierda.
1: Volaris 1-0-8-8, contacte México Centro 1-2-3, decimal 9.
3: 1-2-3-0-1-4, pista 2-9 derecha, viento cruzado 0-3-0 grados 5 nodos, autorizado para despegar dentro de los sistemas de fuerza libre, mantenga en esta frecuencia.
2: Preciso
3: de izquierda, viento cruzado al norte, 030 grados 5 nodos, autorizado para aterrizar.
2: Esa pista de izquierda, viva 3193.

0: 2, en Charlie 2, cruce pista 29 derecha, Alfa 7 y Alfa, contacto terrestre 121 decimal 9, buen día.
1: Cruzamos pista 2 a derecha, Alfa 7, Alfa 29, ahora mismo, como 3 de la zona.

0: Sahara Volaris 1014, abandona 5900 por 230.
1: 1014, contacto radar, asciende vía nivel de vuelo 230.
2: Registro radar terminado, torre 18-1.
0: 230, Volaris 1014.
1: 660, contact approach 119, decimal 3.
3: 1093, fire 2660, good day. 10 millas, CLSX, Ray 2, a izquierda.
4: Permite 63, vendía pisados a izquierda, QNH30, decimal 26.
3: To Rebel. 1092, 793.
2: Up here. 2660, radar contact.

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1: The shuttle 6135 deviations are approved and winning.
2: Correcto,
3: no puede continuar condiciones en la próxima. Recibido. ¿Y viento cruzado?
2: Como no lo dio, viento cruzado iba a tres.
3: Muchas gracias. Nuestra 121 de su mano, buen día.
4: Igualmente, con la 1014. Rear 260, descent 1000.
3: México 793, vista 29, izquierda. El viento variable del norte, 030 grados, 7 nudos, autorizados para aterrizar. Magnifican su talleo de menos 5 más 10 en la vista 29, izquierda.
0: Autorizado 29, izquierda, gracias, 1793.
1: United 1725, contact Mexico Centro, 123 decimal niner.
5: 123 decimal niner, United 1725.
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Borrix 142, contacto radar, descienda vía X-1 Bravo, estaría el TX-2 9 izquierda.

0: Air Shuttle 6135, contact approach 119 decimal 3.
1: 119 decimal 3, Air Shuttle 6135.
2: Air Shuttle 6135.
3: Confirma condiciones en la aproximación.
2: Hubo cistalleo y el máximo viento.
3: Recibido.

0: 2660.
1: Volaris 1883. Ahora pista 11, descienda 14000 pies y para secuencia vire derecha al rumbo 245. Espere en 4 minutos o lava del ILS X-ray 11 derecha.
0: ILS X-ray runway 111.
2: 11 derecha, descenso ahora para 14000 pies, por la derecha rumbo 245 y esperamos en 4 minutos la Volaris 1883.
1: Volaris 142, descienda vía Ixon 1 alfa, espera y el X-ray 11 derecha. 2660.
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3: Heading 250, flare 2660.

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1: Volaris 1883, ¿es posible expeditar el descenso para entrar como número 1 en la secuencia?
2: Directurno, Azteca, Uniform, Lima, November, Oscar.
1: 1000 pies, cuando posible, el rumbo 230 y interceptar el curso 165 a Olava.
2: 265.
0: Right, 265, Azteca, 1885.
3: 165 a Olava, Volaris 1883.

0: Comunicación Guadalajara, muy buen día, viva 3107 en descenso, 260 por 240. Próximos Lomba, le solicitaría por condiciones, próximos a Mula, le solicitaría volar a Lomba.
1: Viva 3107, contacto radar, desciende a unos 6000 pies. En Lomba, desviación autorizada directo a Lomba, en Lomba desciende a vía a Mula 1 Alfa, Esperia, Lexpe 1-1 derecha.
0: Recibido unos 6000 pies en Lomba, el descenso a unos 6000 pies y reinterceptamos la llegada vía a la 11 derecha, viva 3107.
2: Para Guadalajara del Fuerza Aérea Montana, 1705, buenas tardes.
1: 2, cancele llegada, desciende 1-2000 pies, prosiga a Dazo.
2: UFAM 1705, helicóptero Mike India 8 Tango, despegando de Zapopan con destino Santa Lucía, presente 5500 pies en ascenso, identificando el código 6503. Para información, checaremos Zapota Mejo y posterior directo Santa Lucía.
3: 1705, puede hacer 0 de Sumal 23, vuela a Zapota Mejo, con el centro lado Pinda, mantenga con
2: 1503, vuela a directo de Zapota Mejo, manteniendo alturas publicadas en usual. Vamos a 705.
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0: Volaris 1883, por primer 621, servicio radar terminado, contacte Torre 18, décima 1.
1: 65.
2: Volaris 1883, buen día.
3: Torcha 26135, flight de turno, mantengo aguantado.
2: 83, extra de la pista derecha, 8 millas. Tenemos aproximación, Volaris 1883.
4: Torre Guadalajara, Bolivia 3110, Rafa 13, la pista 1, ya estamos.
5: Vía 3110, cruce pista 1 izquierda al 2, mantenga para pista 1 derecha.
4: Estamos pista 1 izquierda al 2, mantenga para pista 1 derecha.

0: Volaris 142, contacto aproximación 119 decimal 3. Viva 3107, contacto aproximación 119 decimal 3.
1: Vecina 3, aproximación Viva 3107, buen día. 142,
2: 1-1-1-1-0-0 grados 1-0-7-1-7-1000 por 1-1-1000.
3: Estamos en el aterrizaje Volaris 1-8-8-3.
4: 0-7, contacto radar.
0: Contacto. Hola, buenas tardes, Electra Brava y Nicole.
4: Runway 1-1-1.
5: Clear, S-1-1-right.
0: Y de Cron Luces, 1-1-2, despegamos de Laguna Seca, nos encontramos al cierre eco de su estación, 16 millas, es 500 basta, trabajando en la zona aproximadamente 30 minutos y posteriormente retornamos a Laguna Seca para información, Indexol.
2: Al 2-3, notifique retorno a Laguna Seca, por el momento
0: sin tráfico reportado en la zona 023, notificamos de regreso a Laguna Seca, Indexol.
4: 8-6-1-3-5, Rio Suspiro, 1-6-0-9.
6: Adelante para el FOM 1-7-0-5.
2: Director, ¿vas a activar el código 2-6-0-5?
4: IVA 3-1-0-7, descienda sin restricción.
6: 6-5-0-3, ¿es necesario que cambiemos?
0: 2-6-0-5, para el Indexol.
6: Adelante para el FAM 1705.
2: De Kegel, me confirma personas a bordo, combustible a bordo y estimada ruta.
4: Terminated, contact tower, 118.
0: Para 4 horas 30 y estimada 1 hora para estar del centro de Laguna Seca y de Kegel.
7: 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Bom dia, 2660, established 1-1 right.
2: 2660, buen día, runway 11 right, QNH 30, decimal 23, continue approach, execute clearance, 2 miles from final. There is a traffic about to enter runway 11 right for departure.
7: That's understood, we'll continue approach 3023, clear 2660.
2: Ya 3110, pista 11 derecha, perfección alfa 12, posición y mantener.
3: Posición y mantener, intersección alfa 1, pista 11 derecha, viva 3110.
2: Tres 1-8-8-3, abandona el piso de Alfa 6, cruce pista 1-1 izquierda y Alfa 5.
3: Alfa 6, cruce pista 11 izquierda y Alfa 5, Volaris 1-8-3.

0: 0, pista 1-1 derecha, intersección alfa 1-2, viento 090 grados 8-9, autorizado para despegar dentro de lo posible, 9-1 salida, mantengan esta situación.
1: Grave, autorizado salida, autorizado al despegue, pista 1-1 derecha, intersección alfa 1-2, mantenemos esta frecuencia, viva 3-1-2.

0: service terminated, contact tower.
1: Runway 11 right, wind 090 degrees 8 knots, clear climb.
0: 07, vuelo directo.
1: ¿Qué papá tres correcto?
2: Tocaba viva atrás. Eso, 5-3-5-1-3.
1: Seccional 5-3, posición y mantener.
3: Posición y mantener, pista 11-0, intersección a 5-3.
2: Vamos 1-7-0-5, abrazo, amigo.
1: Vámonos 705, recibido, contacte Terminal Guadalajara en 120.8 para continuar a su instrumento.
2: 120.8, Terminal Guadalajara, 1705, muchas gracias.
4: Eso, 635 is 11 right.
1: 3110, contacte salida 120.8, buen día.
3: No, salida sumo 6-8, 3-1-1-0, buen día.
1: Airshow 6-1-3-5, runway 11-right, turning 3-0-2-3, continue.
2: Claro, de fuerza americana 1705, buenas tardes.
4: Fuerza 1705, identificado, hacienda para 9500 pies.
2: Aprobado el ascenso para 9500, 1705, gracias.
3: Guadalajara, buen día, viva 3110 en ascenso, abandona 7000 más 600. Por 230, CDM 1 Alfa con usted.
1: Yo, que runway vía Alfa 6, full short of runway 11 left.
3: Contacto para Sendero Vía, nivel de vuelo 230, viva 3110.
0: Viva 3107, reduzca 210 nudos.
3: 210 nudos, viva 3107.
1: Vale, 502, tropista 1, unicidad interseccional 1-3, viento 090 grados 8 nudos, autorizado para despegar en el aire, contacto de salida 120 decimal 8, buen día.
5: Autorizado para despegar, pista 11 izquierda, intersección alfa 1-3, y en el aire 120 decimal 8, buen día.
4: Bajar a buen día, Volaris 1083-250 en descenso 240 con información Tango.
3: 6-1-1
4: derecha. 6-1-3-5. 1-1 derecha, Volaris 1083. Correcto, Volaris 1083 por tráfico de 108.000 pies y prosiga directo a Golf Lima 550.
5: Descenso 18.000 y Golf Lima 550, Volaris
1: 1083.
3: Viva 3107.
1: Nine
4: otros. Son
3: nominados atrasados y el 611
1: Alpha
4: Contact Ground 1-2-1.9. Alpha
3: 3-1-1-1. Entrada por izquierda rumbo 345 y el cruce de 14000 pies por izquierda rada. Viva 3110.
5: Salidas Guadalajara, buenas tardes, Volaris 5024, dejando 6000 por 230, salida CDM 1 Alfa.
4: Volaris 5024, contacto radar, asciende vía nivel de vuelo 230.
5: Ascendemos vía nivel de vuelo 230, Volaris 5024.

0: Polaris 1-4-2, 14 millas oeste, servicio radar terminado, torre 18-1.
1: Desciende 1-2000 pies, prosiga Golf Lima 551.
2: Descenso 1-2000 y Golf Lima 551, Polaris 1-0-8-3.
0: Polaris 1-4-2.

0: Alfa Yulet, ¿qué tal si está 119, chica, atención, Papa 3, posición y manta? SL 61, take it runway Alpha 6, cross runway 11 left and Alpha 5.
1: Todavía. 11 left, Alpha 5, shuttle 6135. Fuerza
2: 1705, prosiga. Torre 142, 9 millas 12
1: derecha.
0: Todo si está 1 a 1 derecha, pone H30 decimal 23, continúa.
1: 1500,
0: tiramos 135 and Alpha 5, contact ground 121.9, welcome.
3: 112.9er, after crossing, 11 left. Thank you, air shuttle 6135.
0: Hasta luego. Alfa Yulet, Sierra, Sierra, pista 1-1 derecha, intersección Papa 3, viento 090 grados 9, no es autorizado para despegar en el aire, contacto de salidas, 120 decimal 8, con vuelo.
3: Pega, derecha, Papa 3, general, viento 90 grados 9.

0: Clarísima 4-2, pista 1 derecha, el viento 080 grados, 5-1, rechazo de 1-5, aterrizado para 3.
1: Aterrizado, aterrizado, derecha, 1-4-2.
2: Volaris 5024, vira izquierda, radar.
3: Volaris de Guadalajara, Volaris. Alfa 13, intercepción para la pista.
2: Salidas 5400.
0: Levantado para pista 1-1 izquierda, teniente le llamo 2.
2: 230. Ascendemos para nivel 230, Yulet, cierra 0.

0: 3110, contacte México Centro 123, decimal 9.
1: Con México Centro 123, decimal 9, viva 3110. Muchas gracias, excelente día.
2: Servicio real terminado, torre 18-1.
3: Torre 18-1, viva 3107, gracias, buen día. Torre Guadalajara, buen día, viva 3107, final 14 millas, 11 derecha.
4: 3107, buen día, piso 11 derecha, cuenta 330, decimal 23, continúa.
3: 3023, ¿me confirma? 3107.
4: 3023.
3: 3023, continuamos 11 derecha, viva 3107.

0: 3-1-2, pista 1-1-izquierda, intersección alfa 1-3, posición y marcha. Polaris 1-3-1-2, entrecorta la transmisión, ¿me podrá repetir, por favor?
1: Yo te cierro, cierra. Llegada de Aro, intercepta el curso 180.
0: Segunda pista de Alfa 6, cruce pista 1-1 izquierda y Alfa 5. En Alfa 5, contacto terrestre 121 decimal 9, bienvenido.
1: 280, Dul, no volaris 1-0. Confirmo, será el curso 200, Adulno. Curso 200, Adulno, volaris 1-0-8-3. Volaris 5024, contacto México, centro 123, decimal 9.
2: Centro México en 123, decimal 9, Volaris 5024. Y terminó Guadalajara, Exalfa, Yulete, la Sierra, solicitando desviación rumbo 100 por condiciones.
1: Recibido, autorizado, libre de mal tiempo, Yulete, Sierra, Sierra, Herbos.
2: Cuando libre de mal tiempo, directo a Herbos, Yulete, la Sierra.
0: Polaris 1312, pista 1-1-1, intersección alfa 1-3, viento 070 grados, 9 nudos, autorizado para despegar en el aire, contacto salidas 1-0 decimal 8, buen vuelo.
3: Autorizado para despegar, decimal 8,

0: Vía 3307, pista 11 derecha, viento 040 grados, 4
1: Volaris 1083. Aterrizar 11 derecha, viva 3107. 1083, buen día. Aproximación Guadalajara, buen día, Volaris 1083. 15000 descendiendo 1000 volando directo a Tulno.
2: Polaris 1083, contacto radar, autorizado ILS 611 derecha.
1: Contacto radar, autorizado ILS 611 derecha, Polaris 1083.

0: salidas Guadalajara, Volaris 1312, en la estación 6000 para 200. Si es posible, ir por izquierda a la aerovía.
1: Volaris 1312, contacto radar, al cruce de 7500 pies, vire derecha a Notup.
0: Al cruce de 7500 pies, por derecha, directo a Notup, Volaris 1312. Aproximación, muy buena tarde, Viva 7412, nivelado 240, volando a Mezca con Tango.
1: Viva 7412, contacto radar, descienda vía Mezca 1 Alfa a 18000 pies hasta nuevo aviso, espere y el sexo 11 derecha.
0: Enterado, Mezca 1 Alfa, 18000, aviso, esperando el ILSX a la 11 derecha, Viva 7412, confirmo último altímetro, por favor.
1: 30 decimal 2, confirme información, 3023, y confirme la información, Tango.
0: Afirmativo, tenemos Tango a bordo.
2: Aproximación, 66 de noviembre, 990, Romeo Bravo en descenso, 24.8240.
1: 680, Romeo Bravo, contacto radar, descienda vía Amula 1 Alfa, espere y le sexo 11 derecha.
2: Amula 1 Alfa, 11 X-ray, perdón, Ayala X-ray, 11 derecha, Romeo Bravo.

0: Beatriz 407, una pista de Alfa 6, cruce pista 11 izquierda y Alfa 5, contacto terrestre 121 de Sumal 9, bienvenido.
1: Alfa 6, ya estamos 5, 109, 107, 107, 107.

0: Citation 0 Romeo Bravo, desciende a nivel de vuelo 200 y prosiga a Lava.
1: Gracias, 00 Lava a Romeo Bravo.

0: Arriba 7412, desciende 1-2 mil pies, mantenga el presente rumbo y al cruce de 1-5 mil, prosiga a Dulno.
1: Presente rumbo, descenso 1-2 mil y el cruce de 1-5 mil, volamos directos a... ¿Me confirma el fijo?
0: Dulno.
1: Dulno, Arriba 7412.

0: Aproximación Guadalajara, buena tarde, Bola 18, 731, 240, nivel.
1: Bola 1731, contacto radar, desciende vía MFK1 Alfa a 18000 pies hasta nuevo aviso, espere el X-ray, 11 derecha.
0: Muchas gracias, descenso vía MFK1 Alfa a 19. Descenso 18000, esperando y el X-ray 11 derecha, Bola 1731.
1: Correcto, Bola 1731, desciende en 8000 pies hasta nuevo aviso.
0: 18000 nuevo aviso, Bola 1731.
2: Polaris 1312, solicitando rumbo 270 por izquierda debido a condiciones.
1: Autorizadas desviaciones, Volaris 1312, libre de mal tiempo, no tupo.
2: Gracias, autorizado y libre de mal tiempo, no tupo. Polaris 1312.
1: Libre 7412, por tráfico vire derecha al rumbo 250 y al cruce de 13000 pies, prosiga a Dulno.
0: 250 por la derecha y al cruce de 13000
3: pies.
1: Citation 0, Romeo Bravo, desciende a unos 5000 pies.
2: Cuidado, unos 5000, Romeo Bravo.

0: Polaris 1083, 14 millas oeste, servicio terminado, Torre 18-1.
1: 012.
2: Torre 18-1, Polaris 1083, buen día. Torre Guadalajara, buen día, Polaris 1083, CLS X-ray 1-1 derecho.
3: Polaris 1083, buen día, pista 1-1 derecho, PNH 30 decimal 2, continuo.
2: 3023, continuamos 11 derecho, Polaris 1083.
1: 7412, contacto aproximación 119 decimal 3.
4: 19-3-7412. Aproximación, buenas tardes, Viva 7412, rumbo 250, descenso para 12000.
0: Viva 7412, contacto radar, descienda para 11000.
4: Descenso para 11000, Viva 7412.
0: Polaris 1083, 12 millas oeste, servicio real terminado, torre 18.

0: Citation 0, Romeo Bravo, desciende 1-2000 pies.
1: 1-2000, Romeo Bravo.
0: Piloto Sierra Sierra, contacte México Centro 126, decimal 15 para mayor.
2: Este rumbo y espere volar directo al Gol Lima 620.
3: Enterado, mantenemos presente rumbo, esperando volar al Gol Lima 620, Viva 741.
0: Citation 0, Romeo Bravo, contacte aproximación 119, decimal 3.
1: 193, hasta luego. Bravo.
4: Se me va a Guadalajara solo para confirmar 2665 para el Centro México.
1: Bravo, en descenso, 15.000 para 1-2.
2: 990, Romeo Bravo, contacto radar.
0: La estación que llamó, identifíquete.
2: Iba 741.
5: Pista 1-1 derecho, vientos 030 grados, 8-9, autorizado para aterrizar.
0: 1-3-1-2,
3: 0-1-1 derecho, Volaris 1-0-7-3. 1-2-1 decimal 3, Volaris 13-12.
5: Delta 1804, hold short runway 11 right.
6: Delta 1804, hold short runway 11 right, we'll call you back for the radio.

0: cáscara de Lidl. Sobre Paco, volando de regreso ya a Laguna Seca, Indexol.
1: Indexol, fue recibido con ruta visual, sin notificación de Vivero.
0: Ruta visual, ¿cómo se en Vivero, Indexol?

0: 741, vía izquierda rumbo 220.
1: Izquierda rumbo 220, vía 741.
2: Polaris 1083, abandona pista vía alfa 6, cruce pista 1 a una izquierda y alfa 5.
1: Está posible por la Polaris 1083.
2: Continúa sobre pista y abandona vía alfa 2.
1: Alfa 2, Polaris 1083.

0: Doctor Guadalajara del Libro Augustino por Papa.
1: ¿Quién es el Papa? Prosiga.
0: Ahora sobre Paco, solicitando instrucciones de aproximación de aterrizaje, por favor.
2: Y así te
1: corta la transmisión, QNH30 decimal 23, ¿me confirma retorno a la estación?
0: 5, viva 7. QNH30 decimal 23, confirmo regreso a la estación.
3: Examo, regreso 731.
1: De hacer ruta visual, notifique pirámide, información de tránsito, es un Cessna 172 sobre Paco, volando hacia Isla del Castillo 6500.
3: 1-0-1, nivelado 240, información Tango.
4: Correría 1-1-Ride.
3: Radar.
1: Inicio por 1-1-Ride, line up and wait.
3: Corrijo, Mesca 1-Alpha, espera y el...
5: Sí, no vía Mesca 1-Alpha, esperando y el...
0: No, contacto
3: terrestre, 1-2-1-9, bueno. Prima 551,
0: desciendo 1-2-1-1-1-1-1-1-1-1-1-1-1-1-1-1-1-1-1-1-1-1-1-1-1-1-1-1-1-1-1-1-1-1-1-1-1-1-1-1-1-1-1-1-1-1-1-1-1-1-1-1-1-1-1-1-1-1-1-1-1-1-1-1-1-1-1-1-1-1-1-1-1-1-1-1-1-1-1-1-1-1-1-1-1-1-1-1-1-1-1-1-1-1-1-1-1-1-1-1-1-1-1-1-1-1-1-1-1-1-1-1-1-1-1-1-1-1-1-1-1-1-1-1-1-1-1-1-1-1-1-1-1-1-1-1-1-1-1-1-1-1-1-1-1-1-1-1-1-1-1-1-1-1-1-1-1-1-1-1-1-1-1-1-1-1-1-1-1-1-1-1-1-1-1-1-1-1-1-1-1-1-1-1-1-1-1-1-1-1-1-1-
1: 2700 pies, un acercamiento a la estación.
0: Teniente, fantástico, Whisky, no por papa.
2: Bueno, es 0 Romeo Bravo de 100.
0: Take off runway 11 right and airborne departure 20.8. Thanks for your patience today. Have a good day. Delta 1804.
2: Polaris 1731, vuelve directo al Golf Lima 554.
3: Volando directo al Golf Lima 554, Polaris 1731.
2: IVA 741, descienda 9400, autorizado el SS 11 derecha.
6: 3, contacto radar, descienda a nivel de vuelo 200.

0: Cuando posible el fijo Lomba.
1: ¿Volaris 5723?
0: Bloqueado, Volaris 5723, cuando posible el fijo Lomba.
1: Posible el fijo Lomba, Volaris 5723.

0: Chavo Light, 1-7-3-1.
1: With Archer Delta 1804 with you, climbing through 6.3 for flight level 230 on the 5Z1 Alpha.
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1: Climb via flight level 230, Delta 1804, Wilco.
3: 7-0, Romeo Bravo, volando, sol, climas.
4: Torre, buenas tardes, Viva 7412, y el SXP-111 derecha.
5: El SXP-111 derecha.
6: Pista 11 derecha, QNH30, decimal 23, continuo.
4: Con 3023, continuamos la aproximación 11 derecha, Viva 7412.
2: Polaris 1801, cancele llegada, mantenga el presente rumbo, descienda 1-2000 pies y el cruce de 1-5000 prosiga a Dulno.
7: Cancelamos la salida, presente posición, descenso 1-2000 y a...
8: Soy Alfa, Lima y Helicopia.
7: Polaris 1801.
9: Polaris 1731, rebuscado, servicio en el eje de repito.
4: Reducción 200, nudos, Polaris 1731.
2: 1-2000 pies, el cruce de 1-5000 pies, prosiga Dulno.
7: Hemos llegado, mantenemos presente rumbo, descenso Alfa Lima y Helicon India. Dulno, Polaris 1801.
6: Lima y Helicon India,
8: prosiga. Buenas tardes, señorita Lima y Helicon India, Bell 407, helicóptero en radial 234, 13.8 millas, 1500 Ciudad, procedente de Ciudad Guzmán. Matriz a corredor Víctor para Hacienda del Oro.
6: Lima y Helicon India, QNH30, decimal 23, notificante que es un operador visual, Víctor, siga altitudes no mayor a 6.000 pies.
8: Se va a volar bajo de 6.000 y pendiente ingresando a corredor visual.
6: 7412, pista 11 derecha, el viento 090 grados, 7 nodos, autorizados para aterrizar.
4: 7-2-3, derecha lleva 7412.

0: 990 Romeo Bravo, 14 millas oeste, servicio real terminado, torre 18.
1: 16.000 vía Mula 1 Alfa, volar.
2: Buenas tardes.
1: 5723, afirmativo, desciende unos 6.000 pies. Haces unos 6.000 pies vía Mula.
2: Station 990 Romeo Bravo, ILS X-ray 11 derecha.
3: Eso es 1, Horizon 801.
0: Buen día, pista 1-1 derecha, QNH 30 decimal 23, continúe.
2: Continúa la aproximación, Romero.
1: Contacto de aproximación 119 decimal 3.
3: Este es el servicio de Horizon 801. Guadalajara, que está buen día, Horizon 801, deja 15400 por 12000 volando directo de 1.
0: Polaris 1801, contacto radar, descienda 11000, autorizó ILS X-ray 11.
1: Código 1522.
3: Autorizado. Y autorizado ILS X-ray 11 derecha, Polaris 801.
1: Before deviation approved and when.
0: Charles Lima, Uniform India.
1: Hotel Oscar Romeo Tango Alpha.
4: Deviation is left approved direct course, Hotel Oscar Romeo Tango Alpha when able, Delta 1804.

0: Guadalajara, vuelo de Aeroméxico 785, descenso 310 por 240. Y estaremos avanzando de estación a la derecha.
1: Aeroméxico 785, contacto radar, descienda 1-2000 pies, prosiga, olaba, espera y el FX 1-1 derecha.
2: 7412, abandone pista de Alfa 6, cruce pista 1-1 izquierda y Alfa 5.
3: Por Alfa 6, cruzamos pista 1-1 izquierda y Alfa 5, de 7412.
1: 5. Aeroméxico 785, contacto radar, descienda 1-2000 pies, prosiga, olaba, espera y el FX 1-1 derecha.
0: Era 1-2000 pies, directo Lava, esperando y...
2: ¿Ringes?
0: 2-9 derecha, Aeroméxico 785.
2: 522, me confirma personas a bordo, combustible a bordo, estimado en ruta.
1: 1 derecha.
4: 22, somos 5 personas a bordo, combustible para 1 hora con 20 y estamos a 2 minutos para atender.
1: Delta 1-804, climb to flight level 330.
2: Lima y Uniformilla recibido, sin tránsito notificado, mantenga por debajo, mantenga con el sitio de la carta vista. ¿Y próximo inicial descenso?
4: Correcto, final corto y pendiente salida de Lima y Uniformilla.
1: 9 décimas.
3: Descienda de 3 dólares y 5
2: 7. 742, contacto terrestre, 121, decimal 9, bienvenido.
1: 3-0.
2: Semillas oeste, servicio. Una pista 1-1 derecha, el viento cruzó del norte, 030 grados, 5 nudos, autorizado para aterrizar.
5: Parece del aterrizaje 11 derecha.
2: Vizquino, bajen de este circuito de tránsito por derecha, pista 1-1 derecha.
3: El circuito de tráfico por derecha, 1-1 derecha, Vizquino por papa.
1: 1-7000 pies, prosiga bruja.
3: Hola, buenas tardes, volaré 5723, descenso 7800 por 1-2000, volando la base.
1: 331.
2: Tari 5723, contacto radar.
3: Contacto.
6: De Guadalajara, buenas tardes, volaré 1731, Golf Lima 621.
2: 731, buen día, pista 1-1 derecha, QNH-30 decimal 2-3, continuo.
6: Continuamos con 3023, 11 derecha, voladis 1-7-3-1.

0: Polaris 5723, descienda 11000, autorizó ILS.
1: Romeo, abandona pista vía Papa 1 y Papa, contacto terrestre 121 decimal 9, bienvenido.
2: 5723.

0: Virginia con Papa, les doy la tercera aproximación para pista 1 a la izquierda.
1: Si es posible, circuito completo, nos encontramos un poco retirados.
0: Recibido, sectúe 360 por izquierda para evitar alejamiento.
1: Con Guadalajara, volarizando 331, yo por Papa.
2: ¿Tú sigue?
1: Tuvimos formaciones de hielo al cruce de...
0: 3, pista 1-1 derecha, viento 100 grados 6 nodos, autorizado para aterrizar.
1: 1-1 derecha, autorizado para aterrizar, volarizando 731.

0: 1331, descienda 1-3000 pies sin restricción.
1: 1-3000 pies sin restricción, Polaris, 1-3-3-1.
2: Pero Whisky Alfa Papa es número 2 en secuencia, número 1-3-3-21, una milla final. Perdón, que tramo fuera del diente, busque tránsito, notifíquelo a la vía.
0: Tránsito para 240.
1: Procedemos con número 2, Whisky Alfa Papa, 11 derecha.
0: 00 y en cuanto libre mal tiempo, prosiga los y descienda vía a Mula 1 Alfa. Espera y el X-Ray 1-1.
2: Correcto, me confirma posición.
3: El Indecol, estamos próximos a checar a Catlán para 20.000 pies y esperamos llegada a Mula 1 Alfa.
2: Recibido sin tránsito, notificado para hacer las frecuencias, aprobado el cambio de la misma. Bueno.
0: Aeroméxico 785, contacta 9.3.
1: Confirma 785.
0: Aeroméxico 785, contacte 1930.
1: 1930, gracias, Aeroméxico 785. Aproximación Guadalajara, buen día, Aeroméxico 785. En descenso 190 por 12.000 pies, información tal.
2: Aeroméxico 785, contacto radar.
1: Contacto radar, Aeroméxico 785.
2: Paraíso 731, en una pista de Alfa 6, cruce pista 1-1 izquierda y Alfa 5.
4: Paraíso cruce la 1-1 izquierda, Alfa 5, Polaris 1-1-7-3.
0: Polaris 1-3-3-1.
2: Pista 1-1 derecha, el viento es calma, autorizado para aterrizar.
1: 1-3-3-0, 1-1 derecha, Guisito por Papa, gracias.
5: Buen día, Polaris 1801, final 11 derecha.
2: Polaris 1801, buen día, pista 1-1 derecha, QNH 30, decimal 23, continúa.
5: 23, continúa, Polaris 1801.
0: Seguimos directo al ABA en cuanto condiciones nos permitan.
2: Recto, Polaris 1801. Recto, 3219, bienvenido.

0: Echeverry, tiene con Papa, abandona en pista vía Papa 1 y Papa.
1: Abandonamos por Papa 1, Papa, último por Papa, gracias.
0: Correcto, Papa 1, contacto terrestre, 121 decimal 9, bienvenido.
2: Víctor Mike.
1: Contactamos terrestre.
2: Sí, bien.

0: Clarice, machito, uno pista, uno derecha, viento calma, autorizado para aterrizar.
1: Desaterrizado, derecha, ahora dice machito, uno.
0: Todas las armas, UNH 30 decimal 2.

0: Aeroméxico, Aeroméxico, perdón, Guadalajara, Aeroméxico, 6, perdón, 785, solicita por favor directo a Golfo Lima 620 para evitar más tiempo.
1: Aeroméxico 785, autorizado directo Gol Lima 620.
0: Autorizado directo Golfo Lima 620, Aeroméxico 785.
2: Lima Víctor Mike, QNH30, decimal 21, desciende 1 2000 pies.
0: México 785. Y 1 2000 pies, Lima Víctor Mike.
1: Polaris 5723, 12 millas oeste, servicio real terminado, torre 18-1.
2: 18-1, torre 5723, ¿qué les vendía? Torre Guadalajara, buenas tardes, Polaris 5723, 10 millas, cielo es extray 1-1 derecha.
3: 5723, pista 1-1 derecha, QNH30, decimando, continuamos.
2: Pues de aproximación 3022-35-73. Volaris 1331, contacto 1930.
1: Volaris 1331.
0: Adelante, Volaris 1331.
1: Vuele directo Dato y descienda para 1-2000.
0: Directo Dato y a 1-2000, Volaris 1331.

0: Aproximación Guadalajara, Volaris 1131. ¿Me puede confirmar directo a Tacho?
1: Afirmativo, cancela la llegada.
2: Sí, Alfa 6, cruce pista 1-1 izquierda y Alfa 5. En Alfa 5, contacto terrestre 121 decimal 9.
3: Alfa 6, cruce 11 izquierda, Alfa 5 y destino 9, Volaris 1-1-0.
4: Joker, Víctor, Mike, contacte aproximación.
5: Despegamos de Hacienda del Oro por su estación por corredor visual sur.
2: Alfa Lima, India, contacte corredor visual Víctor hacia el sur, QNH30 decimal 21. Notifique 1 milla y media al sur de la estación.
4: 1, 2, 3, directo Lima.
1: Lima, Víctor, Mike, contacto radar.
4: Contacto radar, Lima, Víctor, Mike.
0: Aeroméxico
2: 23 pista 1-1 derecha, visita al motorizado para
1: aterrizar.
0: 200 autorizado ILSR y a la 1-1 200 autorizado ILSR y 1-1 derecha, Aeroméxico.
2: Pista 1-1 izquierda, intersección al 1-3, posición y mantener.
0: Posición y mantener, 11 posición al 1-3, 4-3, 4-3.

0: Ciudad Salimena con India, haciendo un código 152.
1: 152 lo mantenemos, gracias.
0: Aeroméxico 785, 14 millas oeste, servicio radar terminado, torre 18-1.
1: Torre 18-1, Aeroméxico 785, buen día.
2: Guadalajara, el último con EH-3021, correcto, para
0: afirmativo.
1: Torre Guadalajara, ¿qué tal? Aeroméxico 785, final 12, 13 millas, pista 11 derecha.
0: Aeroméxico 785, buena pista 1-1 derecha, con EH-30 decimal 2-1, continuo.
1: ¿Me quiero poder confirmar en el altímetro?
0: Correcto, 3021.
1: 3021, continuamos a la derecha, Aeroméxico 785.
0: Clarizo 340, pista 1-1 izquierda, sección alfa 1-3, viento 1, viento cruzado del sur, 180 grados, 5-2, autorizado para despegar en el aire con 20 salidas, 1-2-0 decimal 8, buen día.
1: Autorizado despegue, pista 1-1 izquierda, intersección alfa 1-3, en el aire 1-2-0 decimal 8, 1-3-4-0.
0: ¿No?
1: Clarizo 1-3-3-1, por condiciones, se está durando al rumbo 0-1-0. Buenas 20 millas.
0: Pista de Alfa 6, mantenga fuera de pista 1-1 izquierda, tránsito en carrera.
3: 1-3-3-1, si desea puede volar a Colima 6-2-1.
0: Pista 3-1-4, pista 1-1 izquierda, intersección Alfa 1-3, posición y mantenga.
1: 3-3-1, gracias.
2: ¿3-1-4, por favor?
0: Sí, mantenga fuera de pista, que listo, 3-1-4.
1: Polariza 1-3-1, gracias.

0: 57523, cruce de pista 1-1 izquierda, alfa 5 y alfa contacto terrestre, 121 decimal 9, bienvenido.
1: Pasé cruce la cruz de la pista 1-1 izquierda, alfa 5 y 21-9, muy buen día, hablaré 573.
2: Me mantenga 1-2000.
0: Pista 1-1 derecha, viento cruzado del sur, 160 grados, 5-2, autorizado para aterrizar.
3: Autorizado a aterrizar en la pista 11 derecha, Aeroméxico 785.
4: Terminal Guadalajara, buenas tardes, volada 1340, en ascenso vía Emiri 1 Alfa, abandona 6000 pies.
5: Volada 1340, contacto radar, asciende a nivel de vuelo 230, cancele restricciones de nivel.
0: Pista 1-1 derecha, le llamo.
4: Por día, cancelamos restricciones de nivel 230.

0: Aproximación Guadalajara, volaris 1361, ¿será posible el descenso BMC a 8?
1: Volando directo Tatco, equipo convencional.
2: Y 1-1 derecha.
3: 1 Juliet Juliet, contacto radar, desciende unos 7000 pies, con este 30 decimal 21, espera vectores, localizador y LS Zulu 2.
2: Zona francisquista 1-1 izquierda, intersección alfa 1-3, posición y mantener.
1: Zulu 1-1 derecha, 2-1 izquierda, intersección alfa 1-3, 1-1 derecha.

0: Volaris 1340, prosigue Miri.
1: Perfecto, Miri, Volaris 1340.
2: Center, hello, Alaska 1418, flight level 30.3, descending, flight level 200, direct to Olaf.
3: Muy bien, enemigo 785, abandone pista vía Alfa 6, mantenga fuera de pista 1-1 izquierdo, tránsito próximo, iniciar carrera.
0: Runway 11 right.
4: Izquierdo Alfa 6, mantenemos antes de la 11 izquierda, aeroméxico
2: 1418.
3: 3194, pista 1-1 izquierda, intersección Alfa 1-3, viento calma, autorizado para desplegar en el aire, contacto salida, 1-2-0, decimal 8, buen día.
0: Autorizado, 1
5: Alfa 1-3, en la era 28, iba 3-1-1-4-1-1, cuando libre directo, Tapco 251, Yulis, Yulis.
6: Y descienda para 1-0-1000.
0: Descienda para 1-0-1000, autorizado directo 622, Lima Vector, muy amable. Volaris 1-3-4-0, a unas 15 millas antes de Miri en su, con la ruta, con la derrota que tiene, a nivel de vuelo 200 fue reportado formación de hielo.
1: Enteramos, gracias por la información, Volaris 1-3-4.

0: México 75, cruce pista 1, 1 izquierdo, alfa 5 y alfa con extraterrestre, 1, 2, 1, decimal, 9, buen día.
1: Cruzamos 5, perdón, pista 11, izquierda, y del otro lado de pista 11, 21, 9, buen día, 9, 7, 5.
0: Hasta luego, Valencia 3, 3, 1, pista 1, 1, derecha, viento calmo, autorizado para aterrizar.
2: Para Guadalajara, pista 1, 3, 3, 1, aterrización final para pista 1, 1, derecha.
0: Valencia 3, 3, 1, pista 1, 1, derecha, viento 0, 9, 0 grados, 6, 1, 2, autorizado para aterrizar.
2: Para aterrizar, pista 1, 1, derecha, polarizando 3, 3, 1, derecha. Enterado, están protocolizados la desviación y cuando podemos
3: marcar Foxtrot sobre Paco solicitando datos de aproximación y pista en uso.
0: Oscar Foxtrot, pista 1-1, derecha, QNH 3-0, decimal 2-1, continúe.
2: 3-0, la salida Otoki 1 alfa.
3: 3-0, decimal 2-1, pista en uso, 11 derecha, gracias.
2: Torrada, esa salida 2-3-0 y va 3-1-9-4.

0: Mike Romain, tiene BMC para controlar la sensación.
1: Afirmativo.
0: Mike Romain, recibe en BMC 107.
2: Rapista 1-1 derecha, intercepción, popa 3, posición y mantener.
1: Oye. Pecho anima, Víctor Mike.
2: Clarizo 331, mandando el pista alfa 6, este pista 1 izquierda y alfa 5 en alfa 5, contacto terrestre, 121 decimal.
1: Vamos a desalojar alfa 6, pista en la pista 1-1 derecha y alfa 5.

0: 109.
1: Viva 3194, mire, izquierda Libar.
0: Hablamos por la izquierda Libar, viva 3194, gracias.
2: José Bravo, Hotel Romeo, izquierda pista, 1-1 derecha, detección Papa 3, viento 110 grados 6, no, autorizado para despegar, gira por derecha, notifique zona de trabajo.

0: próxima, Héctor. Mike, próximo Golf Lima 622, servicio radar terminado, contacto y sección a torre, que tenga buen día.
1: Polarísimo 340, contacto México, centro 126, decimal 15.
2: 181, contorno, muy buen día, gracias.
3: 40, gracias.
2: Guadalajara, Ecroy, Alfa Lima, Mike, final a la 11, derecha.
4: Mike,
2: 11
4: derecha,
2: QNH13,
4: decimal
2: 21,
4: continúa.
2: 2021, continuamos a la 11, derecha, pendiente, pista.
5: Aproximación Guadalajara, buen día, Volaris 1145.
4: Habita Lima, Mike, pista 11 derecha, viento 090 grados, 5 nodos autorizados para aterrizar.
1: Volaris 1145, contacto radar de 100, vía Casupono Alfa y espere el X-ray 11 derecha, al cruce de 18000 pies, prosiga o lava.
5: Alfa, estando ILSX, pista 11 derecha, aquí se ve 18000, directo o lava, Volaris 145.
1: Correcto, Volaris 145, desciende hasta 12000 pies.
5: Desciende hasta 12000 pies, Volaris 145.
1: Alaska 1418, contact approach 119, decimal 3.
6: 4 1 3, Alaska 1418, Alicia.

0: más cortas, información tráfico, Cessna 172, 2 millas al sur, próximo a checar pirámides, le está al cierre de 6 por 6.500.
1: 3 a la Volaris, 1.
0: Loma Sierra, información de tráfico, Cessna 172, 8 millas al cierre eco, como puesto 6.500.
2: Pendiente con tráfico, otro Loma Sierra.
3: 1-8. Yo Alaska 1-4-1. Can we go to the right? There's some weather ahead. Can we go to the right of Olava, and then after we pass it, left turn back to on course?
4: 1-8, flight direct to Golf Lima 620, Alaska 1-4-1-8.
3: Perfect. Okay, when able, Golf Lima 620, Alaska 1-4-1-8. Thank you.
0: Sale 3-1-3-0, reposición y mantenga pista 11 derecha, intercepción Papa 3.
2: 9-3.
4: 4-1-8, keep high speed as possible.
0: Salta Lima Victor Mike, cuando me vía Papa 1, contacto terrestre 21, de buen día.
5: Papa 1, 21.
0: Estimación 4, buen día, mantengo para pista.
1: 1-1. Volando la baja.
4: Puente Volaris 1145, contacto RB, reduzca 2302.
1: 1-2-3-0-1-2, Volaris 1145.
2: 5.000 pies.
5: 1-5.000 pies, 251 Juliet Juliet.
0: Sale 3-1-3-0, pista 1-1 derecha, intersección Papa 3, viento calmo, 3 para despegar, en la de salida 28, buen día.
1: Volaris 1145, ¿nos puede subir?
4: Probar Golf Lima 620 es número 2.
0: Eso sobre pista 2, 9 izquierda, posición y mantener. Sobre pista 11 izquierda, posición y mantener.
1: Entrado recién a 60.

0: Con Oscar Foto, cero libre de tráfico, vuela directo a cabecera 11 derecha.
1: 130 rumbo de pista. Oscar Foto. Mexale 3130, contacto radar, ascienda bien, nivel de vuelo 230.
2: Contacto radar, tenemos para 230 nivel. Mexale.
0: La posición mantenga pista 11 izquierda, intersección Papa 3.
3: Aproximación para tarde, regulares 5655, descenso 290. Para 240, información Uniform.
1: Volaris 5655, contacto radar, descienda 1-2000 pies y posterior caso prosiga Olava, Esperiguer, Techo 1-1 derecha.
3: 1-2000 pies y caso y posterior Olava.
0: 1-1 derecha, intersección Papa 3 y un tocal motorizado para despegar 28 en el aire, buen día.

0: Sino 94, alcanzando 230.
1: Destina para nivel de vuelo 240 hasta nuevo aviso por tráfico.
0: 40 por tráfico, continuamos el ascenso, VIPAS 3194.
1: Bueno, 5655, descienda a nivel de vuelo 240.
2: Descendemos a 240 por tráfico, volare 5655.
1: Correcto, ¿estación que bloqueó, repite? Viva 3194, 230 hasta nuevo aviso.
0: Volación 240 hasta nuevo aviso, viva 3194, dejamos a 230.
1: Okay, por error de la colación, mantenga nivel de vuelo 230.
0: 230, mantenemos viva 3194.
1: Viva 3194 para mayor contacto 239.
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4: Guadalajara, buenas tardes, Equilibrado Whisky, Zulu Whisky, alcanza 6000 pies para 230.
5: Está a 11 derecha, viento calmo, autorizado para aterrizar.
1: Contacto radar.
0: Para aterrizar, buscar fotos.
1: Villa Zulu Whisky, vira izquierda al rumbo 340 y en 4 minutos radar.
6: I took off Lima 620.
4: 40 y en 4 minutos radar, Whisky, Zulu Whisky.
1: 5655, desciende a 2000 pies.
6: 1-1 right.
2: 2000 pies, Volaris 5655.
7: ILS X-ray 11 right, Alaska 1418.
6: Volaris 145, de posición actual es posible volar directo al Golf Lima 620.
1: Level 330.
0: 145.
6: Volaris 145, vuelve al Golf Lima 620, descienda 10000.
3: 330, and we are good now to go direct to Guadalajara for Delta 1816.
1: Roger, direct to Guadalajara.
3: Direct Guadalajara, Delta 1816.
1: Viva 3194, contacte 239.
0: Viva 3194.

0: Si va 544, pista 11 izquierda, viento calmo, aterrizado para despegar 28 en el aire, buen día.
1: Se vire derecha al rumbo 335, límite localizador.
2: 1-2000 y rumbo 335, 251, Juliet.

0: Tomaster Fox, con una vía Papa 3, contacte rampa 34-1.
1: Lidia Zulu Whisky, prosiga radar. Polaris 1145, escena 943.
0: Regresa sobre pista, banca izquierda, posición y mantener.
1: Contacta próxima.
2: Lista,
1: volaris 5355.
0: 45.
1: Vasca 141X, next cross Lima Knights 621, radar services terminated. Contact tower on 118.1.
3: ¿Cómo está? Muy buenas tardes, vía 544, ascenso vía Otoki 1 Alfa para 230.
2: Consejo Guadalajara, buenas tardes, volaris 5655, descenso 202 para 1010. Información uniform.
4: 1418, runway 11 right.
3: Pisado izquierda, directo Otoki. Viva 5.
0: Runway 11 right, wind calm, clear to land.
1: Centro 123.
4: 1 right, clear to land, wind is calm, Alaska 1418.
1: 31, 31, muchas gracias, pero.

0: Pilatus 1, Juliet, Juliet, contacta aproximación 119 decimal 3.
1: Contactamos aproximación 119 decimal 3, 251 Juliet, Juliet. Muchas gracias, hasta luego. Aproximación Guadalajara, muy buenas tardes, November 251 Juliet, Juliet, dejando 16.5 por 12000 rumbo 335.
0: November 251 Juliet, Juliet, buen día, contacto radar.
1: Contacto radar.

0: Polaris 1145, 15 millas oeste, servicio radar terminado, contacto 18 en la torre, buen día.
1: 18 en la torre, Polaris 1145, buen día.
0: Lidget.
1: Polaris 1145 y el X-Ray pista 11 derecha.
0: A ver, whisky, solo whisky, gracias, gran turno.
2: 45, continúa 11 derecha, QNH 3021.
1: 021, continuamos, Polaris 1145.
3: Hotel Romeo 100, en área de trabajo.
2: Dice que regresa a la estación, no cierra.
0: Llamo de regreso a la estación, Hotel Roma cierra.
2: Para México 233, pista 1, izquierda, viento calmo, autorizado para despegar 28 en el aire.
1: Con descenso 28, era México 233,
0: Polaris 1055, contacto radar, descienda 1-2000 pies, vire derecha al rumbo 310, intercepte el curso 280 a Dulno, del ILS X-ray 1-1 derecha.
1: 1-2000 en descenso por la derecha, rumbo 310 para interceptar el curso 280 directo de 1 y esperando ir a X-ray a la 1-1 derecha, por la 1-0.

0: Buenas tardes, señor Guadalajara, Omega 233, deja 6230 con la salida Emilio 1 Alfa.
1: Aeroméxico 233, contacto radar, ascienda para nivel de vuelo 230 y al cruce de Golfima 805, prosiga Emilio.
0: 230, al cruce de Golfima 805, directo a Emilio, México 233.

0: Volar 5655, destino 9400, autorizado ILS X-Ray, 1-1 derecho.
1: 9400, autorizado ILS X-Ray, 1-1 derecho. Volar 5655.

0: Arriba 5-4.
1: 695, Whisky, mantenga fuera de pista.
0: Queda rumbo 350 por condiciones.
2: Arriba 544, recibido, desviación autorizada y libre de mantiempo, prosiga Rabi.
0: Gracias, con libre mantiempo Rabi, viva 544.

0: Viva 544, contacte México.
1: Número 3695, Whisky, rueda presión y mantenga pista 11 derecha, intersección Papa 3.
2: Y en el primer contacto informamos desviación, Viva 544, gracias, que pasen muy bonito día.
1: 145, alza 6, cruzan izquierda, alza 5.
3: Oh, presente rumbo por condiciones.
0: Aeroméxico 233, desviación autorizada y libre de mal tiempo, prosiga Igbe.
3: Autorizado, libre de mal tiempo, Igbe, Aeroméxico 233.
1: Samuel 3695, Whisky, pista 11 derecha, intersección Papa 3, viento calmo, autorizado para despegar 28 en el aire. Flores 1145, puesto terrestre 219.
0: Flores 1145. 5 Golfima 620, servicio radar terminado, contacto 18-1 Torre, buen día.
4: Torre 18-1, Volaris 5655, buen día.
1: Creyó el equipo, buen día, mantenga, por eso, cruce pista 1-1 derecha, alza 1-1, mantenga fuera 2-9 izquierda.
3: Pues Víctor, tengo Mike 5-3.
0: Víctor, Gamma 534, contacto radar, descienda.
5: Where's the exit going on the
1: office? Exit 1, backtrack runway, 1-1 left, line up and wait.
3: Víctor, tengo Mike 534.
5: F-1-1, line up and wait.
6: Días, Guadalajara, ¿qué tal? Muy buenas tardes, noviembre 3695, Whisky con ustedes.
0: Kinger 95 Whisky, contacto radar, hacienda para 15, 17 mil pies.
4: Tarde Volaris 5655, 11 millas sin área LS, pista 11 derecho.
1: Volaris 5655, continúa aproximación, pista 11 derecha, QNH 30 decimal 21.
4: Continuamos aproximación, Volaris 5655.

0: La de 5655, pista 1-1 derecha, viento calma, autorizado para aterrizar.
1: Autorizado para aterrizar, 11 derecha, volarí 5655. 0502, 5 no, Juliet.

0: Guadalajara. Muy buenas tardes. Veo Águilas de Alfa Delta India Juliet 230 por 200 volando a Golfo Lima 513.
1: Ambulancia India Juliet, contacto radar, descienda a unos 6.000 pies y en Golfo Lima 513, descienda vía Mesca 1 Alfa. Esperia el sexo y 1-1 derecha.
0: Vía Mesca 1 Alfa, descenso a unos 6.000 pies. Esperamos que el ex de pista 1-1 derecha, Medevac Delta India Juliet.
2: 060 en BMC 7800, se autoriza, corrijo, 7600, se autoriza aproximación 251 Juliet Juliet.
1: ¿Sí, que
3: morpita? Eso se intercepta.
4: 64 solicitando desde Senes por la derecha y para reinterceptar la llegada por mejores condiciones.
1: Victor Tom Mike 534, desde Senes autorizadas, descienda a unos 6.000 pies y cuando posible prosiga el clima 513.
4: Buenas adresadas, descenso unos 6.000 pies, cuando listos, Volima 513, el Victor Tango Max 534.
1: Volaris 1055, contacte aproximación 119.3.
5: 193, Volaris 1055, buen día.
1: Ambulancia India Juliet, desciende 1-2.000 pies sin restricción.
5: Ajá, buen día, Volaris 1055, de 7.200, descenso 1-2.000 pies.
6: Con información Juliet, Uniform, disculpen.
1: Viva 3207, contacto radar, descienda vía Mesca 1 Alfa a 18000 pies hasta nuevo aviso, espere y el X-ray 11 derecha.
7: 61 runway, 11 left, wind 080 degrees, 9 knots, triple takeoff, airborne contact departures, 120 decimal 8.
8: Directo Golf Lima 550.
1: 207.
8: Directo Golf Lima 550 a 18000 pies, viva 3207, gracias.
1: Aeroméxico 233, desviaciones autorizadas, libre de mal tiempo, X-Rex, contacte 2615.
9: 15, libre de mal tiempo, X-Rex, Aeroméxico 233, gracias.
1: Ambulancia de ayuda, contacte aproximación 119.3.
7: 119.3,
1: gracias. Víctor Tomás 534, desciende 14000 pies, sin restricción.
4: 14000 pies, sin restricción, Víctor Tomás 534.
0: Guadalajara, muy buena tarde, me da Víctor Alfa de Sendio, viene 16500 por 12000 pies, volando Golfo Lima 513.
1: Kinger 95 Whiskey, prosiga a...
10: Se mantenga pista 1-1 izquierda, intersección Alfa 1-3.
0: Abandone vía Alfa 6, cruce 11 izquierda, Alfa 5, terrestre 21-9, buen día.
11: Estamos a su izquierda, Alfa 5 y Terrestre 21 de Volaris 5655, buen día.
12: Guadalajara, muy buenas tardes, November 251, Juliet, Juliet 5.8 millas, pista 11 derecha para Universal FBO.
13: Expo Dulma, descienda 1-1 millas, autoriza el sexo y 1.
7: 251, Juliet, Juliet, pista 1-1 derecha, el viento 080 grados 9 nudos, autorizado para aterrizar.
13: Lima, November
12: 8, autorizado para aterrizar, pista 1-1 derecha, 251 Juliet, Juliet.
0: 1 y el ESS, pista 1-1 derecha, me va a
1: hacer with uniform. Flight 2661, radar contact, Clan Vía, flight level 230.
12: Clan Vía, flight level 230, flight 2661.
1: Victor Tama 534, cancele llegada, cuando posible vire izquierda al rumbo 240, descienda 1-2000 pies. Espere Tulno del ILSX y 211 derecha.
4: Descienso 1-2000 pies por la izquierda al rumbo 240, esperando Tulno del ILSX y 11 derecha, el terreno 34. ¿Me confirma derecha?
1: Es la pista 11 derecha, Victor Tama 534 y cuando posible prosiga a Tulno.
4: Derecha, cuando posible, Dulno, Tecno Mike 534.
1: Flight 2661, clear direct to Golf Lima 410.
12: The Golf Lima 410, Flight 2661.
0: Aproximación Volaris 1055.
1: 3207, destino 1-2000 pies sin restricción.
0: DMC, ¿habría posibilidad de continuar con aproximación visual para Morada Golima 622?
13: Volaris 055, mantenga 11000 pies, vira izquierda al rumbo 260 y pendiente para el
7: 142, pista 1-1 izquierda, intersección Alfa 13, viento 080 grados, 8-2 autorizado para despegar en el aire, salida 28.
1: Perfecto, adelante.
3: Alpha, transition 1-1 right, American 1264.
14: Affirm, American 1264. Descent to 1-2000 feet unrestricted and from present position direct to Gulf Lima 551.
3: Gulf Lima 551, American.
0: Arizona 351, descenso deja 2.
10: Bravo, Sierra Juliet Kilo, regreso sobre pista 11 izquierda, posición y mantener.
0: Estamos 10 grados más por izquierda, 285, próximo para poder continuar con Bruja.
14: Kinger 95 Whiskey por tráfico, vira izquierda rumbo 045 y esperen 5 minutos, presa.
0: Recibido al rumbo 045, ¿cuántas millas aproximadamente? Porque tenemos un CD aquí al lado izquierdo.
14: 5 minutos posible, 10 millas.
10: Número 251, Juliet Juliet, Papa 1 y Terrestre 29, buen día.
0: Al norte, a lo mejor el 050.
14: 050 y en 5 minutos, presa.
0: Recibido 95 Whiskey.
13: Son de MC7300, directo 622 y autorizada la aproximación.
14: Speed unrestricted, and turn right, heading 260, when able, direct to Gulf Lima 551.
3: Going to 2000 now, turning direct, Gulf Lima 551, American 264.
14: Volaris 1351, contacto radar, desciende a unos 7000 pies. Desviaciones autorizadas y libre de mal tiempo, Bruja. En Bruja desciende a vía Ixon 1 Alfa, espera y Electric Tree 1-1 derecha.
0: Ok, desviaciones autorizadas, 1-7000 pies descenso, cuando posible directo a Bruja, y posterior continuamos descenso vía Ixon 1 Alfa, dando aproximación y Electric Tree 11 derecha, Volaris 1351.
14: Victor Tama Mike 534, contacto aproximación 119 decimal 3.
4: 93, Victor Tama Mike 534.
11: Aproximación Guadalajara, buenas tardes, Volaris 1142, abandonando 7000 por 230, descenso CM 1 Alfa.
4: Y es comando directo Dulno.
14: Contacto radar, asciende a nivel de vuelo 230.
10: Contacto radar, pista 1-1 izquierda, viento 1-1-0 grados, 7 nudos autorizado para despegar, 28 en el aire.
4: Tama Mike 734.
14: Viva 3207, contacte aproximación 119 decimal 3.
0: Estamos en 119 decimal 3, Viva 3207, gracias. Aproximación Guadalajara, muy buen día, Viva 3207, volando rumbo 3230 por 5 millas por weather.
13: Viva 3207, buen día, contacto radar, como posible vuelo al Gulf Lima 553, desciende 1-2100, restricción.
0: Autorización, perdón, desviación autorizada, cuando posible volamos directo Gulf Lima 553 y descenso a 1-2 sin restricción. Viva 3207.
13: Polaris 1055, Gulf Lima 622, servicio radar terminado, contacto 181 Torre, buen día.
0: 181 Polaris 1055, gracias por su apoyo, que tenga buen día. Buen día, Volaris 1055, próximo 6 millas, pista 1-1 derecha.
14: American.
10: Volaris 1055, pista 1-1 derecha, viento 090 grados, 6 nudos, autorizado para aterrizar.
14: Fly the arc.
0: Pista 1-1 derecha, ¿nos puede confirmar el altímetro, por favor?
14: For expect Olava,
10: 021.
14: Path 2.
0: Buenas tardes, 412, antes 11, izquierda, listo.
14: After Gulf Lima 552.
10: Sobre posición y mantenga pista 1-1, izquierda, intersección Alfa 1-3.
0: Guadalajara, buenas tardes. Pista 1-3, 24,
14: 9. X-Zero, Sierra, Juliet, Kilo, repita.
0: Buenas tardes. Código 13-13, Kilo 1
13: Alfa. A 2-1-0-9.
14: Sierra Juliet Kilo, contacto radar, ascienda vía nivel de vuelo 230.
0: Ascenso vía 230, Sierra Juliet Kilo.
14: American 1264, contact approach 119 decimal 3.
3: 119 decimal 3, American 1264.

0: American 1264 is at a 186 for 12000.
1: Hello, American 1264, radar contact.

0: Flight 2661, contact Mexico Central, 123 decimal niner.
1: At 2039, flight 2661.
2: Chivasi 412, pista 1-1 izquierda, intersección alfa 1-3. Viento 070 grados, 5 nudos autorizado para despegar en el aire. Salidas 28, buen día.
3: Dado el despegue en 29 de 28, viva Corejo Norte izquierda y 28, viva 742.
2: Flight 1055, alfa 6, mantenga fuera 11 izquierda.
4: El Tiny Juliet, última 620, servicio radar terminado, contacto 18, no torre, buen día.
5: Servicio radar terminado, 18, 1, torre, media banda, gracias, buen día. Torre Guadalajara, muy buenas tardes, media banda, de alfa, de Tiny Juliet, fase final, y el de pista 1-1 derecha.
2: Hola, 1055, cruce pista 11 izquierda, alfa 5 terrestre, 21 nave.
1: Completa.
3: Cruce 1-1 izquierda, alfa 5, gracias,
2: mal 2. Alfa del 20 de Juliet, pista 11 derecha, viento 090 grados con 7 nodos, autorizado para aterrizar.
5: Autorizado para aterrizar, mal 20 de Juliet.
1: Estimación 119 decimal 3.
3: Nave 3, hola, 1351. ¿Qué tal? Buen día, viva 741, todo rumbo de pista, no tuvo 1 delta.
1: Viva 7412, contacto radar, hacienda día a 18000 pies.
3: Estoy en 8000, 7412. Pero Lava, mantenemos 12000, viva 3207. Estimación Guadalajara, Volante 1351, descenso deja 18000 pies por 13000, volando Bruja.
4: Volante 1351, buen día, contacto radar.
3: Contacto radar 1351.

0: aproximación Guadalajara, muy buen día. Volaris 1125 en descenso 304 por 240, información.
1: Volaris 1125, contacto radar, desciende a unos 6000 pies y cuando libre de más tiempo prosiga a Lomba. En Lomba desciende a Diamula 1 Alfa, Esperia el sexo y 1-1 derecha.
2: ¿Me repite, Víctor, no necesito 3-4?
0: 1000 pies y posterior volaremos a Lomba, el descenso vía Mula 1 Alfa para pista 1-1 derecha, Volaris 1125.
1: Volaris 1124, Volaris 1142, contacte 26, México Centro 123, decimal 9.
3: 1-2-3, decimal 9, Volaris 1-1-4-2.
4: Dile por izquierda a Notúbita 742.
5: 207, reduzca 210 nudos, descienda 1-1-1000.
6: 210 nudos y descendemos a 1-1-1000, viva 3-2-3.
1: Y al cruce de 1-3000 pies, prosiga Notúbita.
4: Vamos. Gracias. 320 por la izquierda, cruce de 1-3000, directo a Notúbita, viva 742.
5: Viva 3207, correcto, autorizado y el sector y 1-1 derecho.
7: Shows is 136, back way 1 left, line up and wait. 3-2-3.
5: 1-3-5-1, reduzca 2-2-0-9.

0: Guadalajara, buenas tardes, Viva 3145, próximos nivelar 240.
1: Viva 3145, contacto radar, descienda a unos 7000 pies, en Bruja descienda vía X1 Alfa, espere y el sexo 11 derecha.
0: Descenso a 7000 pies en Bruja, continuamos vía la llegada, esperando ILS X-ray y 11 derecha. Viva 3145.
2: 5119-2100, restricción, vuelve al clima 563.
1: Joker Sierra, Juret Kilo, contacte México Centro 126, decimal 15.
0: Clima 563, la 1351.
2: Víctor Tango, Maíz 134, próximo gol clima 621, servicio radar terminado, contacte 61 Torre, buen día.
3: 61 Torre, buen día, 534. Para buenas tardes, Víctor Tango Mike 534, y el SX, y 11 derecha.
4: Special seat 136, runway 11 left, wind 103 degrees, 8 knots, triple takeoff, airborne contact, the path to 120, decimal
5: 8. Triple takeoff, runway 11 left, contact departure, 120, decimal 8, air shuttle 6136.
4: Víctor Tango Mike 534, continua aproximación, pista 11 derecha, 302.
6: LS X-ray 11 right.
3: 71, Victor Tango Mike 534.
6: 1264.

0: Delta India Juliet, Charlie 1 y Terrestre 21.
1: Polaris 1125, descienda 1-2000 pies y posterior lomba prosiga ola baja.
2: Descenderemos para 1-2000 pies y posterior lomba, volaremos directo.
0: Victor Tango Mike 534, pista 1-1 derecha, viento 1-3-0 grados, 7 nudos, autorizados para aterrizar.
3: Autorizados para aterrizar, pista 1-1 derecha, Victor Tango Mike 534.

0: 595 Whiskey, contacte León 129 decimal 4.
1: Contactamos León 129 decimal 4, 3695 Whiskey 3.
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2: 7500, left turn to Itoki, shuttle 6136.
3: Si tienes un papá, buen día, mantenga para ti, está ahí, le llamo.

0: Viva 3145, cancele llegada, descienda 1-2000 pies y prosiga a Datsun.
1: Cancelamos llegada 1-2000 pies, proseguimos a Datsun, Viva 3145.
2: Viva 307, próximo Golf Lima 621, servicio radar terminado. Contacto 18-1 Torre, que tenga buen día.
3: 3 Volaris, 1-1-2-5.
4: 18-1 y Torre Viva 3207, buen día.
2: Volaris 1-3-5-1, reduzca 190 nudos, espero lava en 2 minutos.
4: 190 nudos, esperamos a lava 2 minutos de Volaris 1-3-5-1. Torre Guadalajara, buen día, Viva 3207, 10 millas final, pista 1-1 ILS X-Ray.
5: Viva 3207, continua aproximación, 11 derecha, QNH-302.
4: Perfecto, 11 derecha, QNH-302, muchas gracias, Viva 3207.
3: Aproximación
5: 3, se encuentra listo.
3: 50 centro 1, 8700 por 1000 volando lava.
2: Paris 1125, buen día, contacto, prueba.
3: Recibido, Paris 1125.
4: Viva 741, vamos a hacer por la publicidad rumbo 260 por condiciones.
0: Viva 7412, desviaciones autorizadas y libre de más tiempo, prosiga, anoto.
4: 7412.
5: Pistina con Papa, para posición, mantenga pista 1-1 derecha, intersección Papa 3. Pista Tango Mike 534, abandonen Alfa 6, cruzan su izquierda Alfa 5.
2: Pies, vuelve directo al lado.
4: Esto lava a la saturación del eje 11 derecha. 1-3-5-1.

0: Tiene con Papa, pista 1 derecha, intersección Papa 3, viento 160 grados, 7 nudos, autorizado para despegar. Viraje por la derecha, no sé si que sobre cruzar Mato. Pico Tango May 534, terrestre 21 nueve.
1: Voláis 143.
0: Voláis 143, la posición tenga pista 1-1 izquierda, intersección alfa 1-3.
1: No será tener pista 1-1 izquierda, intersección alfa 1-3, voláis 143.
2: Viva 3145, contacte aproximación 119.
0: Viva 3207, pista 11 derecha, viento 140 grados 5 nodos, autorizado para aterrizar.
3: 3300 en pista 11 derecha, viva 3207.
4: Guadalajara, buenas tardes, viva 3145, 18000 por 12000 pies volando a Darso.
5: Viva 3145, buenas tardes, contacto a radar, reduzca 2309.
4: Buscando 230, viva 3145.

0: próximo 4-3, pista 1-1 izquierda, intersección alfa 1-3, viento calmo, autorizado para despegar, 28 en el aire.
1: Autorizado a despegar, pista 1-1 izquierda, intersección alfa 1-3, 28 en el aire, Volaris 1-4-3.
2: Volaris 1-1-2-5, Volaris Golf Lima 6-2-0, desciendo 1-0-1000.
3: ¿Me repite para Volaris 1-1-2-5?
2: Claro que sí, Volaris 11-25, vuelve al Golf Lima 620, desciendo 1-0-1000.
3: Volaremos a Golf Lima 620 y descenderemos para 1-0-1000, Volaris 1-1-2-5.
0: Alfa 6, mantenga fuera 1-1 izquierda.
4: 4-1-2, contacte Volaris.
5: Mantenemos fuera 1-1 izquierda, mi batería es 2-3. Buen día, 2-1, escuchaste 4-1, solo.
4: Air Shuttle 6136, contact Mexico Centro, 123 Decimal Niner.
6: 3.9, Air Shuttle 6136, have a good day.
2: 4-5, diciendo 1-1-1000, autorizado ILSX, y 1-1 derecha.
5: 1-1-1000, autorizado ILSX, y 11 derecha, ayuda 3145.
7: Or just outside the final.
2: Polaris 1-1-2-5.
0: Viva 3207, cruce pista 11 izquierda, alfa 5 terrestre, 21-9.
3: Reduciremos para...
8: Clear to land, American 1264.
4: Cero y posterior Golf Lima 405, prosigue a Miri.
1: Tenemos vía 230 y posterior 405, directo de Miri, Volaris 143.

0: Volaris 1351, Golf Lima 622, servicio radar terminado, contacto 181 Torre, buen día.
1: Torre 181, Volaris 1351. Torre Guadalajara, Volaris 1351, aproximación, y el 611, derecha.
2: 351, continuamente derecha, UNH 3021.
3: Volaris 1125.
1: Nos aproximación hacia derecha, abrazo 351.
2: American 1264, back at runway B Alpha 2, Alpha, contact ground 121, decimal 9.

0: Viva 3145, reduzca 1602.
1: Opción 160, Viva 3145.
2: Versión 351, autorizado para aterrizar 11 derecha, el viento es calma.
1: Autorizado para aterrizar 11 derecha, la 1351.
3: Tango, Tango, November, dejando 2-4-600 para 2-4-0.
4: Hawker, Tango, November, contacto a radar, desciende 1-7010 y en bruja desciende a vía Ixon 1 Alfa. Espere y el Xray 1-1 derecha.
5: Gracias, buen día.
3: En Ixon, Ixon 1 Alfa y autorizado 1-7000, Tango, Tango, November.
5: De Guadalajara, buen día, Volaris 1125, 9 millas final para pista 11 derecha.
2: 1125, continúe aproximación, pista 11 derecha, QNH 3021.
5: Gracias, continuaremos aproximación para pista 11 derecha, QNH 3021, Volaris 1125.
1: Aproximación de Guadalajara, Volaris 1311, nivel 210, solicitando descenso.
4: Polaris 1311, contacto radar, desciende 1-2000 pies, espere ILS X-ray 1-1 derecha.
1: 1-2000, esperando ILS X-ray 1-1 derecha, Polaris 311.

0: más fácil para discutir. Alfa 5, son izquierda, Alfa 5, en Alfa 5, contacto terrestre 21, buen día.
1: Consideramos Alfa 6, estamos 11, izquierda en Alfa 5, 29, 9, contacto terrestre, 135.
0: Marítimo 125, pista 1 derecha, el viento es calmo, autorizado para aterrizar.
2: 60 millas por hora.
3: Autorizados a aterrizar, pista 11 derecha, Volaris 1125.
2: Desviación y libre de mal tiempo a Icbes.
0: Terminado, contacto 181 Torre, que tenga buen día.
2: Cuántas veces.
4: Torre 181 Viva 3145, buenos días, buenas tardes.
0: American Contact 134 Decimal, bueno.
5: 4800
4: para 240 directo, Hawking a 550. Buenas tardes, Viva 3145, 9 millas ILS X-ray 11 izquierda, corrijo 15 millas ILS X-ray 11 derecha.
0: Viva 3145, pista 11 derecha, QNH 3021, continúe.
4: Tenemos aproximación 11 derecha, Viva 3145.
5: 550. Esperando ILS 11 derecha. A mitad 1 alfa, no
2: hay Volaris 143, contacte México, centro 126 decimal 15.
6: México 26, 15, Volaris 143.

0: El Tango Tango November, solicitamos desviación ligera por la derecha por circuito.
1: Excel Bravo Tango Tango November, descienda 1-3 mil pies, autorizada desviación y libre mal tiempo a Bruja.
0: Autorizado 1-3 mil, libre mal tiempo directo a Bruja. Muchas gracias, Tango Tango November.
2: Tarmay Romeo Kilo, solicitamos volar al GOF Lima 551.
1: Excel Bravo Mike Romeo Kilo, descienda 1-2 mil pies sin restricción y autorizado GOF Lima 551.
0: Muchas gracias, amigo.
1: Volaris 1311, contacto aproximación 119 decimal 3.
3: Gracias, 193, Volaris 1311, buen fin de semana.
4: Volaris 125, abandonen Alfa 6, cruzan izquierda Alfa 5.
3: Aproximación.
5: ¿Me repite para Volaris 1125?
3: Estamos dejando
4: 1925 en Alfa 6, cruce pista 11 izquierda, Alfa 5 y terrestre 21, ya bendito.
3: Tenemos velocidad en la alta en lo posible.
5: Gracias, abandonaremos Alfa 6, cruzaremos 11 izquierda por Alfa 5 y contactaremos terrestre en 21.5, ¿correcto?
4: 21.9.
5: 21.9, gracias Volaris 1125.
4: Buen día. Viva 3145, pista 11 derecha, viento calmo, autorizado para aterrizar.
3: Aterrizar 11 derecha, viva 3145.
5: Crucero macro, visión y papá.
1: Exitado macro, me quiero vire derecha, Golf Lima 553.
2: Golf Lima 553. ¿Está su último altímetro, de favor?
1: 30 decimal 21.
4: Papá notifica de regreso a la estación.
5: Cuidado, no te esperamos de regreso a la estación, Wichita, en su papá.

0: Reduzca 2402.
1: 2402, Tango Tango 9, Mero.
2: Exurado, Mero, no quiero, buen día, contacto.

0: Mike Romeo Kilo, vuelo directo a Olava, mantengo 1-2000.
1: 2000 directo a Olava, Mike Romeo Kilo.
0: Por Arizona 311, vuelo directo al Golf Lima 620.
2: Golf Lima 620, vuelo Arizona 311.

0: Aranaz, lo escucha, QNH 30 decimal 19.
1: Abandona en alfa 6, cruce 11 izquierda, alfa 5.
2: 6, cruzamos 11 izquierda, alfa 5, viva 3145.
3: Oh. Hola, vista.
0: Y lo voy directo al Golf Lima 620.
3: Tienes QNH 30 decimal 19.
4: 620, Mayro.
3: Todo Tango Tango November, contacto aproximación 119 decimal 3. Es una visa 3111.
5: Es Tango Tango November. X-Ray Bravo Tango Tango November en su frecuencia, volando directo a Brujas y con pista a la vista.
0: Tango Tango November, buen día, número 3, contacto radar, vuelve al Golf Lima 563, desciéndonos 2010 sin restricción.
5: Golf Lima 563, ¿y me regala el régimen de descenso?
0: Descienda a 1-2010, régimen a discreción, PNH 30, decimal 19.
5: 3019, volando directo a Golf Lima 563, 1-2010, Tango Tango November.
1: 3145, contacto terrestre 219.

0: Ay, Romeo Kilo, autorizado y él es rey de los 11 derechos.
1: Aún no me he conocido. Tango Noviembre, reduzca 2109.
2: 2109, del Tango Noviembre.
3: Aeroméxico 230, Guadalajara.
4: Terminal Guadalajara, buenas tardes. Aeroméxico 230, estamos en descenso cruzando 260. Volando Brujas con información Uniform.
3: Aeroméxico 230, contacto radar, desciende 1-3000 pies sin restricción. En Brujas, descienda vía X1 Alfa, espera y el sexo 1-1 derecha.
4: Muy bien, 1-3000 sin restricción. En Brujas, continuamos con la llegada de X1 Alfa. Y esperamos ILS X-ray, pista 1-1 de Aeroméxico 230.
1: Mayromeo Kilo, descienda 1-0000.
0: 1-0000, Mayromeo Kilo.

0: Volaris 1007, contacto radar, desciende 16010, en Golf Lima 552, desciende a VX, Amula 1 Alfa, Xperia LX-Ray 1-1 derecho. 1007,
1: en Golf Lima 552, descenso vía Amula 1 Alfa, Xperia LX-Ray 1-1 derecho, 1007. Iniciando reducción, 250 indicados.
2: 1-1 izquierda, intersección Alfa 1-3, viento calmo, autorizado para despegar, 28 en el aire.
0: El rumbo 2 es 115, el límite es interceptar el curso 340 a Tazo del ILS X-Ray 1-1 derecha.
1: Rumbo 115 no va a ser posible por doble.
0: Por la derecha el, 100, el rumbo 095, viva 3155.
1: 095 viva, 3155. Centro para 155.

0: Aeroméxico 230, contacto aproximación 119 decimal 3.
1: 119 decimal 3, Aeroméxico 230, buena.
2: 200 autorizado y el FX y 11 derecho.
3: 9400 y autorizado y el X-ray a la 11 derecha.
0: 020 a la Soviva 3155. Aeroméxico 230, contacte 1930.
3: Del Tango Tango November, ¿nos habló a nosotros el 9400 o fue al Mike Romeo Kilo?
2: Para el Mike Romeo Kilo.
3: Ah, una disculpa. Mike Romeo Kilo, ¿sí escuchó?
4: Para buenas tardes, IVA 511-230 por 250, 250 a la velocidad, información Victoria.
1: Llegada hasta el Guardar de México, 230, 19500 en descenso vía 13000 Ixon 1 Alfa. Información Uniform.
5: 5 para 240 con información Uniform a bordo.
2: Pies sin restricción.
0: 1 contacto radar, descienda a unos 6000 pies. En Golf Lima 552, descienda vía Mula 1 Alfa, espera y el X-ray 11 derecha.
2: Próximo Golf Lima 622, servicio radar terminado. Contacto 181 Torre, buen día.
1: 552, asumimos de llegada. Y esperamos ILSX de la 11 de derecha, arriba 511.
0: Golf Motel 9 Berjanki, contacto radar, desciende unos 7000 pies, en Bruja descienda vía Ixon 1 Alfa, espera ILSX 11 derecha.
6: Tarde fuera Ixon 311, 8 millas, pista 11 derecha.
5: ILSX para
7: 11, pista 11 derecha, viento 020 grados, 5 nudos, autorizado para aterrizar.
1: 6300.
6: Aterrizar pista 11 derecha, vuela Ixon 311.
1: 611.
3: Kilos del Tango Tango Noviembre, solicitamos por la derecha por condiciones.
1: Contacto radar, ascenso a 230, volaris 1046.
2: Tango Tango Noviembre, descendo 10000 pies, gira derecha al Golf Lima 620, reduzca 190.

0: Equilibrado, tango, November, copio.
1: Negativo, ¿me repite el fijo?
0: Tire derecha, alfa prima 620, reduzca 190 nudos, descienda 9400, autorizado ILS extra y 1-1 derecha, extra, bravo, tango, November.
1: Descendemos a 9400, al fijo Gol Lima 620, tango, November.
2: Viva 3155, contacta aproximación 119 decimal 3.
3: Extra y bravo, Hotel Romeo Sierra, sobre Paco, solicita instrucciones de aproximación y aterrizaje.
4: Hotel Romeo Sierra, pista 11 derecha, QNH 3019, notifique Pirámide.
0: Viva 3155, buen día.
3: Derecha 3019 y le llamo Pirámide, Hotel Romeo Sierra.
5: 095, por instrucciones de aproximación.
0: Viva 3155, descienda 1-2010.
5: 1-2010, arriba 3155.
0: México 230, descienda 1-1010.
5: 2010, México 230.
0: Max, Tomasquilo, reduzca 1609.
6: 160 para Mike Romeo Kilo.

0: Guadalajara IVA 511, solicitamos el rumbo 140 por condiciones en la ruta.
1: 609.
2: A 511, recibido, autorizado, descienda a 18000 pies y cuando libre de mal tiempo, prosiga a Golima 554.
0: 8000 pies, cuando libre de mal tiempo, el Golima 554 IVA 511. Ahora volando al 554 IVA 511. Llegadas, está doblando al rumbo.
1: Imposible. Vista 1-1 izquierda, intercepción hasta 1-3, listo posiciones.
3: Posición 1-3, ahora posición, tenga pista 1-1 izquierda, intersección alfa 1-3.
0: Lima 620, 1-0 mil pies, el descenso arrojando a México.
1: Aeropuerto 1-3-0-6.
3: Estación 1-3-1-1, cruce pista 11 izquierda, alfa 5, terrestre 21.
0: Buenas tardes, izquierda alfa 529, vuelve 1-3-1-9, vale.
1: Tarde, vuelve 1-3.
3: Maestro Romeo Kilo, pista 1-1 derecha, viento 080 grados, 5 nodos, autorizado para aterrizar.
4: Autorizado a aterrizar, pista 11 derecha, Maestro Romeo Kilo.
1: Recibido 1-0-0-5.

0: 5-3-0, vía derecha al Golf Lima 6-2-0.
1: Lima 6-2-0, México.
2: 2-3-0-1-2.
1: Reduciendo 230, viva 5-1-1.
2: Correcto, viva 5-1-1. Sigue un Airbus a las 12, mismo rumbo, 1-4-10, 8 millas.
1: La tenemos a la vista, viva 5-1.
3: Guadalajara, hello, 742, we are passing. Denny 200.
2: Q-Rex 742, radar contact, descend to flight level 200. At Gulf Lima 552, descend via Amula 1 Alpha. Expect ILS X-ray runway
4: 1300, pista 11 izquierda, intersección Alpha 13, viento calma, autorizado para despegar 28 en el aire, bandido.
3: After 557.
2: Intersección Alpha 13 en el 28, Volaris 1300.
3: Taking ILS X-ray for 11 right, Q-Rex.
2: X-ray Alpha Hotel November Yankee, reduzca 240 nudos.
5: Reduciendo para 240, Hotel Nueva Yankee.
1: Volaris 1046. Suiza desviación por la derecha al 050 por mejores condiciones.
6: Les X-ray 11, derecha a México 230.
2: Al tiempo prosiga a Horta.
0: 2000 pies en restricción.
1: Al tiempo directo Horta.
7: Guadalajara, buen día. Del X-ray Bravo Tango Tango November.
2: No contacte aproximación 119 decimal 3.
4: Bravo Tango Tango November, continua aproximación, pista 11 derecha, QNH 3019.
3: México Q-Rex 742, requesting flight direct to 5.
7: Siento X-Ray Bravo Tango Tango November.
2: 42, descend to 18,000 feet and clear direct.
4: Ver cómo me escucha.
7: 185 por 16,000.
4: Derecho.
7: Al 554. Aproximación 111 derecha.
4: Sin restricción.
8: 2854, sending 304 for 240. We are set up for ILS X-ray 11 right.
2: Transmisión Guadalajara, buena tarde, Volaris 1300, vía Kelva 1 Alfa, dejando 6000 pies por nivel 230. Volaris.
4: Marroma Kilo, Papa 1, contacto terrestre 29.
2: Nivel 230, Volaris 1300.
0: 20, mandando 2000.
2: Descend vía Mula 1 Alfa, expect ILS X-ray runway 11 right.
8: 1007. 1 Alfa, expect ILS X-ray.
4: Tango November, tráfico próximo a desalojar, continúa.
2: 42, reduce to 240 knots.
7: Continuamos la aproximación, Tango Tango November.
4: 251 Juliet Gilliman, fuera pista.
2: 3019er.
3: 3019er, sí.
4: Tango Tango November, pista libre, ante derecha, viento 360.4, autorizado para aterrizar.
7: Autorizado para aterrizar, Tango Tango November.
2: Viva 511, descienda 1-3000 pies.
7: Descienda 1-3000 pies.

0: iba a decir con un...
1: Hotel 9 Yankee, próximo a Brujas, posible al 560, directos, por condiciones.
2: No, Torre, buen día.
3: Hola, Chesimal, 1 con Torre, México, 2-0, buen día, gracias.
2: X-Ray Alpha, Hotel 9 Yankee, directo con clima 560.
1: Estos Golfo
3: Lima. Guadalajara, buenas tardes, ahora México, 2-3-0, estamos 3 días del Gol Lima 621.
4: Hasta México, 3-0, continúa aproximación, pista 1-1 derecha, QNH-3019.
3: 319, Hotel 9 aproximación, pista 1-1 derecha, ahora México, 2-3-0.
1: 193, Hotel 9 Yankee, muchas gracias.
2: Reduzca 220.
1: 220, corrigiendo.
2: Volaris 1046, contacte México Centro 133, decimal 2.
3: 3155, BMC, Solid Santa 400.
2: 3155, BMC 9400, autorizado ILS X-Ray 11 derecho.
3: 9400, autorizado ILS X-Ray 1 derecho, va 3155.
2: 1300, prosiga que alba.
1: Guadalajara.
4: Amber 251, Juliet, la posición se mantenga, pista 11 derecho, intersección Papa 3.
1: La llegada para 11 derecho.
2: Buen día, Xavier, Fotel November Yankee, contacto radar.
4: Tango Tango November, Papa 1 y contacto terrestre, 21-9.
3: Papa 1 y 21-9 con terrestre, Tango Tango November, gracias, buen día.
4: Buen día.
2: La 511, descienda 1, 2000 pies, vira izquierda, Golf Lima 620.
3: Bueno, 10 pies y el Gol Lima 620, viva 5-1.
2: Hotel Romeo Sierra en Pirámide.
4: Móvil CNM.
3: 10 mil pies y 2-1-0 los Volaris.
4: Charlie 2 al Golf.
2: Contact approach 119 decimal 3.
1: 1-2000, Hotel Nueva York.
2: Sí, regresa, fuerte tenga.
4: Circuito derecha, pista 1-1 derecha, notifica a través torre.
2: Circuito por la derecha, para la 1-1 derecha, llama a través torre. Hotel Romeo Sierra.
5: 4-2, maintaining 1-8000.
4: Ok, Rex 7-4. Juliet, pista 1-1. Corrijo, 11 derecha, intersección Papa 3, viento calmo, autorizado para despegar 28 en el aire. Buen día.
2: Iba 3155, mantenga velocidad hasta el Gol Lima 621.
3: Velocidad hasta el Gol Lima 621, iba 3155.

0: recuerdo esa pasada de vuelo 1422, alfa 13, antes pista 11, izquierda, pista
1: 3. 1422, mantenga para pista, ahí le llamo.
0: Presidente, vuelo 1422.
1: México 230, pista 11, derecha, viento calma, autorizado para aterrizar.
2: Desde aterrizar, pista 11, derecha, México 230.

0: Hola, Arizona 007, una 9400 pies, autorizada LC, pista 1-1 derecha, ruta 199.
1: 190 nudos, descenso 9400, autorizado CLS X-Ray, 11 derecha, Arizona 007.

0: Avenida Cypress, 742 request.
1: Cypress 742.
0: Tratando de iniciar a través de la torre.
1: November 251 Juliet Juliet, dejando 6.210, salida
0: Hotel Roma Sierra.
1: Estamos solicitando vectores al aeroviento BMC, por favor.
0: Quiero examen. Fila 21 Juliet Juliet, contacto radar. Asciende para el nivel de vuelo 210 y al cruce de 10.000 pies, prosigue a Carón.
2: 16012.
1: 10 al cruce de 10.000, proseguimos Carón 251 Juliet Juliet.
3: Revisión 4222, revisión y mantenga pistón 6-4, intersección alfa 1-3.
4: Confirmo mantener pistón 6-4, alfa 1-3, revisión 4-2.
3: El Roma Sierra, vida final, pista 11-derecha.
5: 5-6-0.
0: Final, pista 1-1-derecha, hotel Roma Sierra.
2: Q-Rex 742, descend 1-4000.
3: 2-3-0, mantener alfa 6, cruzan 6-4, alfa 5.
1: Está alfa 6, cruzamos 1-1-1-1-1-1-1-1-1-1-1-1-1-1-1-1-1-1-1-1-1-1-1-1-1-1-1-1-1-1-1-1-1-1-1-1-1-1-1-1-1-1-1-1-1-1-1-1-1-1-1-1-1-1-1-1-1-1-1-1-1-1-1-1-1-1-1-1-1-1-1-1-1-1-1-1-1-1-1-1-1-1-1-1-1-1-1-1-1-1-1-1-1-1-1-1-1-1-1-1-1-1-1-1-1-1-1-1-1-1-1-1-1-1-1-1-1-1-1-1-1-1-1-1-1-1-1-1-1-1-1-1-1-1-1-1-1-1-1-1-1-1-1-1-1-1-1-1-1-1-1-1-1-1-1-1-1-1-1-1-1-1-1-1-1-1-1-1-1-1-1-1-1-1-1-1-1-1-1-1-1-1-1-1-1-1-

0: Tormenco, este cero contacto terrestre 21. Richard, el Golf Foxtrot, prosiga.
1: Viva 3155, Golf Lima 622, servicio radar terminado, contacto 181 Torre, buen día.
2: 181, Viva 3155, buen turno solo.
0: El Golf Foxtrot, código 1552, viento calmo, autorizado para despegar hacia la ciudad. Verifica la línea. Saloma Sierra 11 derecha, viento calmo, autorizado para aterrizar.
2: Aterrizaron, derecha, hotel Romeo Sierra. 300, contacto México Centro 126, decimal 5 y el X-ray 11 derecha, nos encontramos 7 millas.
0: Calmo, autorizado para despegar 28 en el aire, buen día.
3: Autorizado para despegar 11 izquierda, interceptor Nalfa 113 y 28 en el aire, volver 1422, buen día.
2: Sahara 315, espiva 355, 6 millas y el X-ray 11 derecha.
1: LSX
4: 11 derecha. 9400, autorizado cielo.
0: 3155, continua aproximación, pista 11 derecha, QNH 30, decimal 19.
2: 3019, continua la aproximación a la 11 derecha, 3155.
5: Approach is for 2854, 17500, descending 16000, we have Victor.
1: 3854, radar contact, descend on restricted 12000.
5: 3654, 12000, for 2854.
1: Direct 742, descend 12000.
0: Cruce pista 11 derecha.
6: Hotel Lower Yankee, ¿sería posible 10 grados por la derecha?
0: Hotel Roma Sierra, Charlie 1, terrestre 21.
6: 10000 y confirma el fijo.
1: El Golf Lima 620, GL 620.
6: Golf Lima 620 y reduciendo, Hotel Lower Yankee.
0: Está recibido, buen día.
1: Polaris 1007, 10 millas de servicio radar terminado, contacto 18 en Torre, buen día.
2: 181 con Torre, Bolivisión 3207. Buena tarde.
1: Viva 511, reduzca 1609.
0: QNH 30 decimal 1939, notifique iniciando descenso.
2: Bolivisión 1422 con
7: 3019 y participación de adicciones al Hospital San José Valle Real. Informo iniciando descenso, Hotel Golf Foxtrot.
1: No posible, vuelo 20, Hotel Nueva Meridiana.
8: Aproximación
0: 3155, pista 11 derecha, el viento es calmo, autorizado para aterrizar.
2: Radar desciende a vía mezcla 1A.
0: 3155,
2: a derecha.
1: Direct 742, flight direct to Golf Lima 620, maintain 1-2000.
8: Derecha, Polaris 10-8-9.
0: Flight 1007, continua aproximación, pista 11 derecha, QNH 30, decimal 19.
2: Información. Pista 19, continuamos 11 derecha, Polaris 1007.
0: Descienda vía mezcla 1 alfa, estaría el sexo 1-1 derecha.
2: Descenso mezcla 1 alfa, entrando ILS 1-1 derecha, viva 5-4-6.
0: Polaris 1-4-2-2, vira izquierda, Tokio.
3: Izquierda, directo, Tokio, Polaris 1-4-2-2.
0: Polaris 1089, desciende 1-2000 pies sin restricción y prosiga Golf Lima 551.
8: 1-2-0 sin restricción y Golf Lima 5100, Polaris 189.
0: Golf Lima 551. 3155, abandone pista vía Alfa 6, cruce 11 izquierda, Alfa 5 terrestre, 21. Alfa 6, pasamos 11.

0: 9 Yankee, esquina 9400, autorizado el SFRI, pista 1-1 derecha.
1: Radio 1-0-7, pista 1-1 derecha, bien total, no autorizado para aterrizar.
2: Pista 11 derecha, autorizado para aterrizar, por el 1-0-0-7.
3: Reduciendo para 180, hotel 9 Yankee.
0: La 511, última 321, servicio de radar terminado, contacto 181 Torre, buen día.
4: 181, gracias, buen día, 511, hasta luego.
5: 211, observa el repetidor de altitud, active código 1552.
6: 1552, identificando y identificando la altitud ahora.
4: Guadalajara, buen día, vía 511, ILC, X-ray, 11 derecho.
0: QRX 742, descend 101.
7: Continúe pista 11 derecha, con H3019.
4: Tenemos 11 derecho, 5.
6: Guadalajara, si me autoriza el Hotel Golf Fox, cambio de frecuencia con Zapopan, por favor.
7: 1345, buen día, Hotel Golf Fox.
6: Así es, 1345.
8: En Guadalajara, Volaris 1089, ¿tendrá número de secuencia?
9: Polaris 1089, afirmativo. Número 4.
8: Muchas gracias, Polaris 1089.
10: Guadalajara, Polaris 1422, 0 posible desviación, precio más 35 millas, 10 grados por la izquierda, por condiciones.
11: Autorizado, Polaris 1422, cuando libre de mal tiempo, prosiga a Rabil.
10: Autorizado, cuando posible, directo a Rabil, Volaris 1422.
7: Volaris 1007, abandone pista en Alfa 6, cruce pista 11 izquierda, Alfa 5 y terrestre 219, buenas tardes.
8: Izquierda, debido a Weber, 12.
12: Pista 11 izquierda, Alfa 5 y 219, 1-0-7-7.
3: Alfa Lima 620.
11: Volaris 1089, recibido, autorizado.
3: Yankee.
11: Polaris 1422, Hacienda para 17010.
10: 17000, es 1422.
11: Polaris 1089, mantenga 18000 pies.
0: 9400, que
7: la 511, pista 11, derecha, viento cruzado de los 010.6, autorizado para aterrizar.
0: San Nuevo Yankee, velocidad no menor a 1609, hasta el Golf Lima 623.
3: No menor a 160, Golf Lima 623, hotel Nuevo Yankee.
11: Volaris 1089, cuando libre de mal tiempo, prosiga con Lima 552.
8: Cuando libre de mal tiempo, Golf Lima 552, Volaris 1089.
11: Volaris 547, ¿le va a ser posible cumplir con Uloga 16000 pies?
13: Para Viva 547.
11: Afirmativo.
13: Ah, sí, correcto, 16000 en el Uloga 250.
11: Recibido, Viva 547, tráfico 27 millas a las 12 rumbo norte, Herbas abandona 16500 por 17000 pies.
13: Este lado cruzamos Uloga 16000, Viva 547.
11: Volaris 1089, desciende 12000 pies sin restricción.
8: Descendemos 12000 pies sin restricción, Volaris 1089.
11: Volaris 1422, ascienda para nivel de vuelo 230.
10: Ascenso 230, nivel Volaris 1422.

0: Kepler 2854, descend to 11000, clear ILS X-ray approach, runway 11 right.
1: Then 11000 cleared, ILS X-ray 11 right, cleared 2854.
0: Lima Victor Mike, listo para su salida. Voy a posición y mantenga 11 de derecha y papa 3. 742, reduce speed 180 knots.
1: 180 knots, correcto.
0: 1-1, continúa de frente, por favor, abandone hasta Alfa 6.
2: Hasta Alfa 6, viva con...
3: Tenor Yankee 6 millas para 11 derecho.
1: Tecnóloga, viva, 5-4-7.
0: 6 millas final, servicio radar terminado, contacte Torre 1-8 decimal 1, buen día.
3: 8-1 con Torre, usted gracias, buen día. Guadalajara, buenas tardes, Gopchinek, Royal Tenor Yankee, ILS X-Ray para 11 derecha con pista a la vista.
0: Bueno, Yankee, continúa, espera autorización en final corto, tránsito, Airbus 320, rodando muy lento sobre la pista, próximo a desalojar y hay un hockey próximo a la salida de la 11 derecha.
1: Restricción,
3: mi 11 derecha, Tenor Yankee.
4: Hola, es 1-4-2-2, Hacienda para 230 nivel.
1: Ascensor 230 nivel, Volaris 1-4-2-2.
5: ¿No era posible por Charlie 2, 511?
0: Hotel Bombay Yankee, ¿le estoy diciendo continuar el visual a la izquierda, a la 11 izquierda?
3: Afirmativo, para 11 izquierda.
0: Viva 511, abandonen Alfa y se mantenga fuera de la pista 11 izquierda.
2: Posible mantener fuera de la pista 11 izquierda, viva 5.
0: Hotel Bombay Yankee está autorizado para aterrizar en pista 11 izquierda. El viento es cruzado de los 200 grados con 6 nudos. Tengo tránsito sobre pista 11 derecha.
3: Teníamos de la derecha 200 con 11 y estamos autorizados en 11 izquierda. Hotel Nueva York.
0: A 511, mantenga fuera de 11 izquierda. Y no era posible, capitán. Alfa 7 es contraflujo de cuando estamos en las 11.
1: 257 por 240, volando directo.
4: 7 en 3, buen día, contacto radar, descienda para 1-6000 pies sin restricción, el lombo reanuda el descenso vía 1 bravo, corrijo 1 alfa, 3-0 decimal, 1-9 y espera aproximación y el exercicio pista 1-1 derecha.
1: Para 1-6000 sin restricción, el lombo reanudamos lombo, el M4-2 establece el X-ray 11 derecha.
0: Continue letting no one wrong with you, expect your clearance on short final, there's the traffic number 1, it's about to touch and talk you about to depart.
5: Estamos en descenso para 2 con rumbo 140.
4: Polaris 1089, 19.3 aproximación.
6: 19.3, Polaris 1089, gracias.
4: Polaris 5025, buen día. Contacto radar, descienda para nivel de vuelo 200. Cuando libre de mal tiempo, vira izquierda directo Lomba para reanudar el descenso.
0: Soy Alfa Lima Víctor Mike, autorizado a despegar pista 11 derecha y papa 3. El viento calma en el aire, contacto 28.
4: 1-1 derecha.
6: Polaris 1089, dejando 133 por 120.
5: 1-1 derecha, Polaris.
0: 2-0, diciendo 1-2000.
1: Por la derecha rumbo 280, 1-2000.
6: Tenemos a 1-2000, Polaris 1089.
0: Hotel 90, ¿qué es posible Charlie 2?
1: 2-1-2000, viva 147.
0: Recibido, abandone pista en Charlie 2, mantenga fuera de la pista 11 derecha. Viva 5-1-1, cruce pista 11 izquierda y en alfa 5, contacte 21-9, buen día.
2: Cruzamos izquierda, alfa 5 y contactamos 19, buen día, viva 5-1.
0: Clear to air 5-4, maniobra, cruce pista 11 derecha, Charlie 1-1.
1: 180 knots until Golf Lima 61, clear 2-8-5-4. 5-5-2, estamos volando ahora rumbo 2-4-0, manteniendo 1-2-3.
4: Recibido, mantenga rumbo 2-4-0 y espere, hola, va en 4 minutos, reduzca 2-3-0.
0: Y contacte 21-9 con TRG.
1: Lo tenemos en rumbo 2-3-0 y...
0: Lima Víctor Mike, contacte 28, buen día.
1: 28, buen día, Lima Víctor Mike, gracias.
0: 25, correct, QREX, is that correct? 3, buen día.
1: Es por QREX, ¿cómo tú?
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4: Jeff. Colima, Víctor Mar, buen día. Contacto radar, Hacienda Vía 230.
1: Hacienda Vía 230, Lima, Víctor Mar.
4: Hacienda 10000, espere Colima 620. 16600.
1: 10000, esperamos el Colima 620, viva 547.
4: Correcto, ¿es posible mantener el 60 rumbo unas 10 millas más?
1: Correcto, afirmativo, viva 547.
4: 10000, espere Colima 620.
7: Buenas tardes, contestamos León 29-4-251 Juliet. Muchas gracias, hasta luego.
1: 47.

0: 5487, directo
1: Golima
0: 620, mantenga
1: 1-0. Mantenemos 1-0-1000 y volamos al golpe más 620, viva 5487.
0: Okay, 742, take Charlie 1 and contact 121, decimal 9, buen día.

0: Flight 2854, Golf Lima 62, radar service terminated, contactado del 118.1, ¿quiere?
1: 1713, contacto aproximación 19.3, buen día.
2: 1713, hello. Tower Flare 2854, ILS X-ray 11 right. Hola, buenas tardes, 1713, 17.
0: 2854, runway 11 right, wind 190 at 5, just land. 555, descienda 135, velocidad 2309.
2: Directo Golf Lima 55 y 230 en velocidad, ¿me confirma la altitud?
0: 13000.
2: 13000, volaré 1713.

0: 2106, toda aproximación ILS extra y 1-1 derecha.
1: 106% del descenso, autorizada aproximación ILS extra y 1-1 derecha, y va 547.
0: 1713, directo a Olava, desciendo 2000.
2: Olava 2000, Olariza 1713.
0: Polariza 1089, no menor a 180, hasta Goldstream a 621.
3: No menos a 180, hasta 620, Goldstream a 621, Volaris 1089.
0: Salve, señor. Polaris 5025, continúa descenso para 14000 pies sin restricción.
4: 14000, Volaris 5025.
0: Polaris 713, reduzca 200 nodos, descienda 1-1000, autorizada aproximación ILS extra y 2000, corrijo 1-1 derecha.
2: 1-1000, descenso, 200 en la velocidad y autorizado ILS extra y 11 derecha, Polaris 1713.
0: Ciudad 547, reduzca 1-9-0 nodos.
1: 1-9-0, tenemos ahora, Ciudad 547.

0: Soy Alfa Lima Víctor May, contacto México, 16-15, buen vuelo.
1: 16-15, Lima Víctor May, muchas gracias.
0: Clare 5025 por la derecha, directo Olavo, mantenga 14000 pies.
2: Directo Olavo, 14000.
3: We're back to the Alpha 6, cross runway 11 left, Alpha 5.
4: Alpha 6, cross 11 left, Alpha 5, clear, clear.

0: Paralizón 1089, Golima 622, servicio radar terminado, Torre 18-1, buen día.
1: Torre 18-1, Volaris 1089, buen día.
2: 3354
1: on Alpha 5, contact 121, decimal 9, have a good day. 4 to 5, clear, 2 Alpha 3. Volaris
3: 5025, aproximación 19.3, buen día.
1: 93, Volaris 5025, buen día. Torre Guadalajara, ahora en final, Volaris 1089.
2: Volaris 1089, pista 11 derecha, el viento cruzado del sur, 180 grados, 6 nudos, autorizado para aterrizar.
1: Autorizado a aterrizar, pista 11 derecha. Volaris 1089, gracias.

0: Ciudad 547, Golima 622, servicio radar terminado, contacte Torre 18-1, buen día.
1: Para acá, vamos, Torre 18-1, 547, buen día.
0: Polaris 5025, descienda 8-9 por la izquierda, Alfa 6, cruce pista 11 izquierda, Alfa 5. Polaris 1713, a menor a 180,
2: cruce de pista y por Alfa 5, Polaris 5715.
1: 713.

0: Guadalajara, buenas tardes, Viva 547, VLS X-ray 11, derecha, 5 millas.
1: Viva 547, pista 11, derecha, viento de los 200 grados, 6 nudos, autorizado para aterrizar.
0: Autorizado a aterrizar, 1-1, derecha, último con EH.
1: 30-19.
0: Gracias, Viva 547.

0: Polaris 1800, buen día, rueda posición y mantenga pista 1-1 izquierda, intersección alfa 1-3.
1: Izquierda, izquierda, buen día, en contacto radar, mantenga nivel de...
2: 1-1 izquierda, intersección alfa 1-3, Polaris 1-800. La derecha por condiciones, y si fuera tan amable de autorizarnos nosotros, yo les diría de cierre.
0: Polaris 1-7-1, 3-8 millas, final servicio radar, terminando torre 1-8-1, buen día.
1: No pica.
0: 47, continúe. Que abandone la pista vía Charlie 2, mantenga fuera de pista 11 izquierda.
2: Charlie 2, mantenga fuera de 11 izquierda, viva 547.
3: Torre Guadalajara, buenas tardes, Volaris 1713. Estamos ILS X-ray, pista 11 derecha.
0: Continúe 11 derecha, Volaris 1713.
3: Paso 11 derecha, 1713.

0: Arriba 547, cruce pista 11, izquierda, Charlie 3, mantenga antes de Alfa. Polaris 1713, pista 11, derecha, viento cruzado, 180 grados, 5 nudos, autorizado para aterrizar.
1: Autorizado, pista 11, derecha, Polaris 1713.
0: Viva 547, 19, vía Charlie 4, posterior al Volaris en frente de usted, y en Eco 7 llama la rampa en 341.
2: Posterior al Volaris, continuamos, Charlie 4, antes de Eco 7, 341, Viva 547.

0: 31800, autorizado a despegar, pista 11 izquierda y alfa 13, mantengan esta frecuencia, viento calmo.
1: Entonces, espera, pista 11 izquierda, mantenemos esta frecuencia, volar 31800.

0: Hola, llegados, muy buenas tardes, Volaris 1243. Estamos descendiendo a nivel de vuelo 314 por 240. Volando directa a Bruja con información. Víctor a bordo.
1: Polaris 1243, unidad contacto radar, descienda para unos 7000 pies sin restricción, con H30.19, espera aproximación LSX de la pista 11 derecha.
0: 7000 pies, el descenso sin restricción, 30.19 de altímetro, esperando pista 11 derecha, Polaris 1243.
1: 239, rueda posición y mantenga pista 11 izquierda, intersección alfa 13. Volaris 1800,
2: contacte
1: salidas 28, buen día.
2: 28, gracias, buen día, Volaris 1800. Salidas Guadalajara, muy buenas tardes, Volaris 1800, salida Toki 1 Alfa.
1: Volaris 1800, buen día, contacto radar, alcanzando 8000 pies, izquierda directo Toki, hacienda para 230.
2: Que contacto radar alcanzando 8000 pies por la izquierda directo Toki y ascenso
1: 1713, abandone la pista en Alfa 6, mantenga fuera de pista 11 izquierda, tránsito próximo a iniciar carrera.
2: Alfa 6, mantenemos 11 izquierda, por la pista 1713.
1: Aeroméxico 239, pista 11 izquierda, intersección Alfa 13, viento de los 110.6, autorizado a despegar en el aire, contacto 28. Que sea lo posible.
2: Que 11 izquierda, intersección Alfa 1-3 en el 28,
0: amigo. 2-3. Seguimos hasta nivel de vuelo 2-0, Volaris 1-2-4.
1: Ha terminado Torre 18-1, buen día.
0: 1-1, Volaris 5-0-2-5, buen día. Torre Guadalajara, buen día, Volaris 5-0-2-5, final 5 millas.
1: Volaris 5-0-2-5, pista 1-1 derecha, el viento es de los 100 grados con 6 nudos, autorizado para aterrizar.
0: Vamos para aterrizar, 1-1 derecha, 3-5-0-5.
1: Polaris 1-8-1-6, buena tarde, rueda posición y mantenga pista 1-1 izquierda, intersección Alfa 1-3.
2: Pista 1-1 izquierda, buenas tardes. Por izquierda, se ve por ahí.
1: De momento no posible, mantenga la salida codificada y su solicitud en 28, por favor.
2: Ahora.
1: Polaris 1713, cruce pista 11 izquierda y en Alfa 5 contacte 219, buenas tardes.
2: Estamos con Alfa 5 219, Volaris 1713, 1-3, saludos.

0: Guadalajara, México 239, abandona 6000 por 230, salida de Miri.
1: México 239, buen día, contacto radar, cancele salida, mantenga rumbo de pista, espere fuera 25 millas por la derecha directo a Emil.
0: Cancelado salida, mantenemos heading, esperando 25 millas por la derecha de Emil, a ver, 239.
1: Arizona 243, continúa descenso para 14000 pies, velocidad alta directo a Dazo.
2: 4000 pies, velocidad alta directo a Dazo, Laris 1243.

0: Polaris 1816, pista 11 izquierda y Alfa 13, viento 080.6, autorizado a despegar en el aire 28.
1: Autorizado a despegar pista 11 izquierda en dirección Alfa 13, en el aire 10.8, Polaris 1816, buen día.
0: Polaris 5025, abandone pista en Alfa 6, mantenga fuera de la pista 11 izquierda, tránsito de compañía iniciando carrera.
2: Alfa 6, mantenemos fuera de pista 11 izquierda, Polaris 502.
0: Eche Bravo Romeo Romeo. ¿Le es posible la salida de la 11 derecha, intersección con Alfa 12? No tengo de momento tránsito en la aproximación. Repito, Romeo Romeo 2, que rueda posición y mantenga 11 derecha, intersección Alfa 1-2, el regreso sobre pista aprobado. Polaris 5025, se pisa 11 izquierda y en Alfa 5, contacte 219, buen día.
2: 11 izquierda y Alfa 5, 219, Polaris,
1: Estación Guadalajara, Polaris 1816, ascendiendo 6000 pies por 230 vía CM1 Alfa. Buenos días, y solicitando visor por izquierda a la aerovía.
0: Polaris 1816, buen día, contacto radar en condiciones visuales por la izquierda, rumbo 360, espera directo a estaciones, último QNH 3018, 3018.
1: 360 y esperando CM más 230, Polaris 1816.
2: Guadalajara, Volaris 1800, nos estamos viendo al rumbo 025 para evitar zona de mal tiempo, aproximadamente 40 millas.
0: Recibido, cuando libre de mal tiempo, vuelo directo a Zacatecas, Hacienda para 230.
2: Cuando libre de mal tiempo, directo a Zacatecas y a 320, ¿me confirma?
0: 230 nivel.
2: 230, muchas gracias, Volaris 1800.
0: Se lo va a despegar, deme un momento, mantenga posición. Romeo Romeo, confirmando, autorizado a despegar, pista 11 derecha, el viento es calma, en el aire 28, buen vuelo, la 230.
3: Derecha, mire, 230, el ascenso, Domingo, 230.
0: Clarice 1243, descienda para 1-2 mil pies.
2: 1-2 mil pies, Clarice 1243.
0: Polaris 1202, buenas tardes, nueva posición y mantenga 11 izquierda, intersección Alfa 13. Polaris.
2: Y mantener 11 izquierda en Alfa 13, Polaris 1202.
0: Radar.
1: Dando 10 mil pies, directo radar, Polaris 1816.
0: Polaris 1243, contacte aproximación 19.3, buen día.
2: 19.3, muy buen día también, hasta luego, Polaris 1243.

0: Guadalajara llegadas, muy buena tarde. Guadalajara 1243, al cruce de 5300 por 1-2000 pies, volando directo a Dato, Víctor a bordo.
1: 243, contacto, radar, descienda 1-1000, autorizada aproximación, ILS-X-ray, 1-1 derecha.
0: 1-1000 pies, autorizada aproximación, ILS-X-ray, pista 1-1 derecha, Volaris 1243.

0: Terminal Guadalajara, buenas tardes. Excel Bravo, Romeo, Romeo, Oscar, con usted 5400, Kelva 1 Alfa.
1: Excel Bravo, Romeo, Romeo, Oscar, buen día. Contacto radar, Hacienda para 18000 pies.
0: Entrado 18000 pies. Y señorita, León, vamos a necesitar rumbo 140 por la derecha para el ascenso y evitar.
1: Recibido por la derecha, rumbo 140, alcanzando 7500 pies y notifique libre de mal tiempo. Mantenga 18000 pies, nuevo aviso.
0: Entrado al cruce de 7500, rumbo 140 autorizado y mantenemos 18000. Romeo, Romeo, Oscar.

0: Polaris 202, autorizado a despegar 11 izquierda y alfa 13, viento calma en el aire 28.
1: Autorizado a despegue 28 en el aire, Polaris 102, hasta pronto y buen día.
2: Pero México 239, contacta México 126, decimal 15, buen vuelo.
3: 2615 Aeroméxico 239, buen día.
0: Alaska 1419, line from way runway 11 left, at Chattopoulos.

0: Terminal Guadalajara, buenas tardes, Volaris 1202, 6000 pies en ascenso, seremos 1 alfa.
1: Volaris 1202, bandera en contacto, radar alcanzando 7500 por la izquierda rumbo 340, espera directo a radar, hacienda para 230.
0: Se cruce 7 más 500 por la izquierda al rumbo 340, esperando volar a radar con ascenso a 230, Volaris 1202. Aproximación Guadalajara, ¿qué tal? Muy buen día, Volaris 1761, descenso 293 para 240, Víctor a bordo.
1: Volaris 1761, buen día, contacto radar, descienda para 16000 pies sin restricción de Amula, vuelo directo a Olava. Con H30 decimal 19, espera aproximación RCF 29 izquierda.
0: Entrada al descenso 16000 sin restricción, posterior a Mula, volamos Olava con 3019, esperando ILS-ECO y pista 11 derecho a Volaris 1761.
1: Romeo, Oscar, ¿cuántas millas más prevé el presente rumbo?
2: 419, runway 11 left, the wind is calm, super takeoff, airborne 120, decimal 8.

0: Romeo, Romeo Oscar, cuando libre de mal tiempo, por la izquierda directo a Kelva.
1: Entra cuando libre de mal tiempo, por la izquierda directo a Kelva.
0: 9-2, rueda posición y mantenga 11 izquierda, regreso sobre pista, aprobado.
2: Puede tener pista 1 a izquierda, pues regreso es aprobado.
0: Arizona 761, continúa su descenso para 1-4010.
2: 1-4000, Volaris 1761.

0: Guadalajara, buenas tardes, Aeroméxico 623, volando a Cantú, abandona 270 por 240 con Wilson.
1: México 623, buen día, contacto radar en Casup, presiona vía Casup 1 alfa, 30 decimal 19, espera aproximación el estrecho de la pista 11 derecho.
0: Vía Casup 1 alfa, con 30 19, esperando el efecto de 11 derecho, México 623.
2: Jara, muy buen día, viva 7433, en descenso 273 por 240, vuela directo Uloga, tenemos información, Víctor.
1: 7433, buen día, contacto radar en un lugar en del censo vía Mescono Alfa 30 decimal 19. Espera aproximación y desecho de la pista 11 derecho.
2: Derecho recibido, está en Uloba. Continuamos con la aproximación de censo vía Mesca 1 Alfa 3019. Esperamos ILS X-ray 11 derecha, viva 7433.
1: 92, autorizado pegar 11 izquierda, el viento calma en el aire 28, buen vuelo.
2: 7,500 climbing.
1: Alaska 1419, get a radar contact. Left turn heading 340. Climb to flight level 3, excursion 230, and expect direct 27.
2: Okay, so confirmed that was a left turn heading 340. Continue to climb flight level 230. We'll expect direct 27 for Alaska 1419.
1: That is correct.
2: Thank you, ma'am.
3: Guadalajara, volar es 1761, volando rumbo 150, mejores condiciones, 15 millas más.
1: Uno 761 recibido, desviación está aprobada, notifica libre de mal tiempo.
3: Tiene libre de mal tiempo, volar es 1761.
1: Alaska 1419, climb to maintain 18,000 feet until 405.
2: Okay, climb maintain 18,000 feet until advised, alas. 1419.
1: Romeo, Romeo, Oscar, México, 96, decimal 15, buen vuelo.
4: 2615, que tenga muy buen día, Romeo, Romeo,
3: Oscar. Presentación Guadalajara, Volaris 579, bueno, descenso 263 para 240, información.
1: Volaris 1716, nueva posición y mantenga 11 izquierda, regreso sobre pista aprobada. 1010, en Bruja, Romeo.
3: Nueva posición, mantener 1 izquierda, Volaris 1716.
1: Decimal 19, espera aproximación el efecto de la pista 11 derecho.
5: Volaris 1243, 11 millas final, servicio radar terminado, torre 181, ¿vale?
3: Prima del metro volar para Volaris 1571.
1: 3019, 17000 pies y reduzca 250.
3: 7039 y reducimos 250, Volaris 5791.
2: 43, final 11 millas, pista 11 derecho.
0: Que volvemos al doble más 5-6.
1: 4-3, continúa pista 1-1 derecha con NH3018. 6-3, inicio de descenso para 1-8000 pies y pendiente directo a Ulava.
2: 1 derecha, Ulava, 1-2, 4-3.
0: Descendiendo 1-8000 y ahora virando por el doble más 5-6-3, Remeco.
1: Está solicitando instrucciones de persona hacia arriba. And direct to Rodas. ¿Qué? Francisco Paco, juicio de su papá.
5: Whiskey from Papa, espere pista 11 derecha, NH3018. Ruta Cuesco, notifique Pirámides.
1: 623, ahora directo a Olfa Choco, NH, pista 11 derecha. Notificamos Pirámide y continuamos por Cuesco. Whiskey on from Papa.
3: 761.
1: Recibido Volaris 1761, continúa su descenso 1-2010.
3: 1-2000, Volaris 1761.
2: De Guadalajara, que está en el Aeroméxico 792, en ascenso 7000 pies por 230 en la salida

0: CD1 Alpha.
1: Vasco 1419, climb to flight level 230.
0: Climb, maintain flight level 230, last 1419.
1: Polaris 5791, reduzca 250.
0: Ahora tenemos 250 y solicitamos desviación por la derecha las próximas 30 millas.
1: Recibido, decisión está aprobada, libre de mal tiempo, directo Golf Lima 560, mantenga unos 7000 pies.
0: Aprobada y cuando...
2: 243, autorizado para aterrizar pista 11 derecha, viento de los 180 con 6
1: nudos. Polaris 1761, aproximación...
0: Polaris 1243, 193, Polaris 1761, gracias.
1: México 792, buen día, contacto radar, vía izquierda rumbo 340, espera directo, CDM, ascienda para 230.
0: Ascienda para 230, por la izquierda rumbo 340, esperando CDM, Aeroméxico 792. La aproximación, Guadalajara, buen día, Volaris 716, 5000 para 1-2000, volando lava.
2: Recibido, posición y mantener, le llamo para su salida, tránsito próximo a aterrizar en la derecha.
0: Se mantiene, lista, 1-1 izquierda, Volaris 1-7.

0: Aeroméxico 623, continúa descenso para 1-3000.
1: 1-3000, 623.
2: Guadalajara, buenas tardes, Polaris 1821, nivel de vuelo 240.
0: Polaris 1821, buen día, contacto radar por la izquierda, directo volada, descienda para 18000 pies. Con H30, decimal 19 y espera aproximación el SX de la pista 11 a derecha.
3: Descienda 10000.
2: Lava, descenso 18000, 3019, esperando y el SX 11 derecho, Polaris 1821.
0: México 792, directo radar.
4: Directo radar para México 792.

0: México 623-19.3, aproximación, buen día.
1: 19.3, aproximación, buen turno, Aeroméxico 623.
2: 1716, autorizado despegar a su izquierda, viento calma en el aire, 28.
3: Despegar a su izquierda, 28 en el aire, volar 1716.
1: Aproximación Guadalajara, Aeroméxico 623, en descenso 16000 por 13000 pies, volando directo a Olava.
2: Sistema Alfa 6, mantenga fuera de pista 11 izquierda, tránsito en carrera.
3: Sofía Alfa 6, antes de pista 11 izquierda, Volaris 1243. Fuera de 11 derecha, papá 3.
2: Buen día, número 3, mantenga fuera de 11 derecha.
3: Yo fuera de 0.
0: 7433, continúa de
2: 0, rueda posición y mantenga pista 11 izquierda, intersección alfa 13.
1: Lleva 743.
3: 11 izquierda, intersección alfa 13, Volaris 770.
0: 50.
1: Libre al tiempo, Golf Lima 550, Viva 7433.
0: Realiza 1821, defienda para 14000.
3: 14000, Volaris 1821.

0: Polarizo 143, cruce pista 11 izquierda y en Alfa 5 contacte 219.
1: 123, decimal 9, good day.
2: 11 izquierda y en Alfa 5 contacte 219, Polarizo 143, muy buen día.
3: Salida, Guadalajara, buenas tardes, Polarizo 143, censo 6000 pies, 01 Alfa.
0: 309-400, autorizado aproximación ILS X-ray 2-9 izquierda.
3: Grado 9-400, autorizado ILS X-ray pista 11 derecha, volar 1761.
0: 11 derecha.
3: Correcto, gracias. Volar 1716, activa 4260.
0: Volar 1202, México 123, decimal 9.

0: Polaris 1706 en contacto radar, alcanzando 7500 por la izquierda, rumbo 340 y espera directo CDM.
1: Hola, ¿qué tal? Alcanzado 7500 pies, rumbo 340, Polaris 1706.
0: Polaris 1821, continúa descenso para 13000 pies.
1: Descenso 13000, Polaris 1821.
0: Para México 623, descienda 11000, autoriza aproximación ILCX 11 derecha. Sin restricción, reduzca 230.
2: 11 derecha, Aeroméxico 623.
1: Pies y descenso y descenso 230, nos volaré 5791.
0: Polaris 1821, 19.3, aproximación, buen día.
1: 19.3, Polaris 1821.

0: Guadalajara, buenas tardes, Volaris 1821, 17361-3.
1: 0 pista 11 izquierda, intersección Alfa 13, viento Cano, autorizado a despegar en el aire 28.
0: Volaris 1821. Pista 11 izquierda, intersección Alfa 13, 28 en el aire, que tenga buena tarde, Volaris 1770.
1: Buenas tardes.

0: Arizona 716, directo radar, Hacienda para 230.
1: Directo radar y 230, Bravo Arizona 716.
2: November 770, Bravo Norte, posición de mantenga usted derecha, intersección, Papa 3. 61, no menor a 180, 8 millas y nada.
1: Bueno, ahora está 180, 8 millas y nada, volar y zona 761.
0: La aproximación, buen día.
2: 4009.
3: Ciudad 743, buen día, gracias.
2: Este va a buscar Unifam Papa, ingrese a circuito derecha, pista 11 derecha, notifique a través de la torre.
3: 1-4.
2: 1-1 derecha, notificamos a través de torre, Unifam Papa. Buen día, Viva 7433, contacto radar. Arizona 850, buen día, número 2, mantenga fuera de la pista 11 izquierda. Recibí Polaris 1850, mantenemos fuera de pista 1-1 izquierda.
1: Por Guadalajara, buenas tardes, Volaris 1770, 6000 pies, en ascenso vía CDM 1 Alfa, nivel 230.
0: Volaris 1770, buen día, contacto radar, Hacienda vía 230.
1: Ascenso vía, contacto radar, nivel 230, Volaris 1770.

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1: Buenas tardes. 770 Bravo Romeo, autorizado a despegar pista 11 derecha y Papa 3, el viento calma en el aire 28. Decimal 19 con.
0: Seguir, con Papa 3, aire 28,
1: México 792, conteste México 23.9.
2: 39, México 79. Hola, Jara, ¿qué tal? Muy buen día, Volaris 1761. ILS Engloy, pista 11 derecha, 6 millas. 0, Penita CD, Volaris 177.
1: Tarde, pista 11 derecha, el viento es calma, autorizado para aterrizar.
3: 30, decimal 1.
2: Pista 11 derecha, Volaris 1761.
4: Volat 1 Alfa, con 3018, descenso vía ILS, esperando ILS Engloy 1-1 derecha, 74123.
1: Mi observador, lava minuto.
5: Es muy bueno, con.
1: Y viva 7433, de presente posición, vole directo a Olava, descendiendo 2000.
5: Ok, directo Olava, 1-2000, viva 7433, 1-2000.
1: Sin restricción.
0: Descenso 1-3000, pie sin restricción, Volaris 5791.
1: Pero rueda posición y mantenga pista 1-1 izquierda, intersección alfa 1-3. Se le va a tener pista 1-1 izquierda, intersección alfa 1-3, Volaris 1-850.
3: 9.3, aproximación, buen día.
0: 19-3-5-7-1, hasta luego.
6: Salidas Guadalajara, buen día, 9770 Bravo Romeo, cruzando 5800 para 2309.
1: 770 Bravo Romeo, buen día, contacto radar, hacienda vía 230.
6: Ascenso vía 2300 Bravo Romeo.
2: En defensa 14500 para 13000.
1: Buen día, Volaris 5791, contacto radar, vole directo Gold Lima 562, mantengo 13000.
2: 3000 pies, volando al Gold Lima 562, Volaris 5791.
1: Volaris 1770, vuela directo radar, pasando 230.
2: La izquierda radar, pasando entre el 230, Volaris 1770.
1: Alfa Juliet, Sierra, Sierra Vallarta, 1121, decimal 3. La travesa, Rebusque Uniform Papa. Whiskey Uniform Papa, busque tránsito que le antecede, bus 320 en final corto, próximo al toque de la 11 derecha.
2: 7000, esperando cortar, 7413.
1: Está Whiskey Uniform Papa. Con tránsito a la vista, continúa como número 2, pendiente pista libre.
6: 0 Bravo Romeo.
1: Como número 2, teniente pista libre, Gustavo Néstor Papa.
6: Viento.
1: Cortando aproximación, hay otro tránsito, voy 737 en final 11 millas. Aprobado, decisión por la derecha, rumbo 120. Gustavo Néstor Papa.
6: Le reportamos libre de mal tiempo y autorizado el 120, el 0 Bravo Romeo.
2: Aproximación Guadalajara, buena tarde. Volaris 1743260, descenso a 240. Información Whisky, rumbo 100.
1: Volaris 1743, buen día, contacto radar, descienda para nivel de vuelo 220 y cuando libre de mal tiempo, directo Golf Lima 563 para, correcto, 562 para reanudar el descenso guía, CASU 1 alfa, 30 decimal 19 y espera aproximación y el exceso a la pista 1. Ya final, pista 11 derecha.
2: Gracias.
1: Básico final,
2: CASU 1 alfa y descenso a 220, Volaris 1743.
1: 1761, abandone pista en alfa 6, mantenga fuera de 11 izquierda.
2: Alfa 6, mantenemos fuera de 11 izquierda, Volaris 1763.
1: Sin restricción. 50, quiso despegar 11 izquierda y alfa 3, el viento es calma en el aire 28. Quiso despegar pista 1-1 izquierda, alfa 1-3, 1-2-0, 1-2-0, 2-0 en el aire, Volaris 1-6-5-3, hasta luego. Autorizado para aterrizar en pista 11 derecha, el viento es calma.
3: Para secuencia.
1: México 623.
5: 743.
1: Aeroméxico 623.
5: Cambiamos con Torres 623.
1: Correcto, Torres 681, buen día.
5: Gracias por la ayuda.
1: Solares 1716, hacienda para 360 nivel.
5: Guadalajara, Torres, México 623, buenas tardes, en final 5 millas, 11 derecha.
1: México 623, continúe, le informaré pista libre de monomotor tocando en la 11 derecha.
2: Directo Lavo, 1-2000, pie, dólares 5791.
1: 1, cruce pista 11 izquierda en alfa 5, contacto 219.
2: Estamos autorizados, cruce de la 11 izquierda, alfa 5219, Volaris 1761, gracias.
1: Observado UCI Uniform Papa, abandone la pista vía Papa 3, mantengan desde la plataforma.
2: Sí,
1: abandonamos.
2: Papa 3 desciende hasta 1-4000 pies.
1: Bien,
7: 413, contacto radar, descienda para 1-2000.
4: Contacto radar, descenso 1-2000 y me confirma el altímetro, por favor.
1: 1100 en ascenso vía CDM 1-230, solicitando volar directo CDM. Clarice 1850, buen día, contacto radar en MMC por la izquierda, rumbo 350, espera directo CDM.
4: Derecha Olava, descenso 1-2000.
7: 2623, pista 1-1 derecha, viento 200 grados 5 nudos, autorizado para aterrizar.
5: Autorizado,
1: con F30 decimal.
7: De frente y antes de la rampa 341.
4: Clarice 1743.
7: Polaris 504, cerrada posición y mantenga pista 1-1 izquierda, intersección alfa 1-3.
4: Mantener 11 izquierda, Polaris 544.

0: Polaris 5791, descienda 11000, autorizada aproximación ILS-X 11 derecha.
1: Descenso 11010, sí, autorizado aproximación ILS X-ray 11 derecha, Valeria 5791.
2: ¿Está posible mantener presente rumbo y posterior interceptar Olava?
0: Para la secuencia sería por la derecha, rumbo 160 y esperar Olava en 4 minutos.
2: Gracias, 160, esperar Olava, Valeria 1743.
0: Valeria 1716, México 123, decima 9, hasta luego.
3: México 623, abandone pista en Alfa 6, mantenga fuera de pista 11 izquierda, tránsito próximo a iniciar carrera.
0: 3, continúa el descenso para 16000 pies.
4: México 623.
3: Abandone Alfa 6, mantenga fuera de pista izquierda.
4: Abandonamos vía Alfa 6, mantenemos antes 11 izquierda.
3: Polaris 504, autorizado despegar pista 11 izquierda y Alfa 13, el viento calma en el aire 28.
2: Izquierda, 1328 en área, volaré 5044.
5: Pero Bravo Romeo, y vamos a extender el presente rombo, estimo entre 20 y 30.
1: 1821, 8 millas, 11 derecha.
5: Queda a la derecha.
3: Buenas tardes, pista 11 derecha, viento calmo, autorizado para aterrizar.
1: Autorizado a aterrizar, 11 derecha, volaré 1821.
0: Se espere más adelante directo a...
3: Buenas tardes, rueda posición y mantenga pista 11 izquierda, intersección alfa 13.
0: Chosa.
5: Esperando Chosa, el 0 de Roma.
0: Polaris 1743, mantenga 16000 pies, reduzca 230.
2: 230, 16000, Polaris 1743.
0: Polaris 1770, 23.9.
3: 11 izquierda, en Alfa 5, contacte 219.
1: 1770.
4: Autorizo a cruz de pista 11 izquierda, en Alfa 5.
0: No presente rumbo, espere en 3 minutos más. Es aproximación 19.3.
2: Gracias. Presente rumbo 15000 y 19.3, Volaris 1743.
1: Ajá, buenas tardes, Volaris 5044, abandona 6000 pies, ascenso vía C1 Alfa.
2: Volaris 1743, rumbo 160, 17000, descenso 15000. Whisky.
0: Proceden.
1: Procera pendiente, está en Volaris 544.
0: November 770, Bravo Romeo, México 126, decimal 15, vamos.
5: 2615, gracias, buen turno al 0, Bravo Romeo.

0: Descenso 1-1000, autorizado ILC X-ray 1-1 derecho, IVA 7413. Permiso, 13 horas y 50-44.
1: Hora terminado, contacte Torre 1-8-1,
2: buen día. 1-8-1, IVA 7433, buen día, gracias.
3: 850, estamos volando momentáneamente 10 grados por la izquierda. Por
2: día, IVA 7433, final ILC X-ray. Pista 1-1 derecha, 8 millas.
3: Esto se va a polarizar 1-8-5-0.
1: 2, pista 1 izquierda y alfa 1-3. Viento calma, solicitado a despegar en el aire, contacto 28.
4: Despega
1: 1-1 izquierda, alfa 1-3. Viva 7-4-3-3,
2: contacto pista 11 derecha. Tenemos 11 derecha, viva 7-4-3-3.
1: Polarizo 1-8-2. 1, si posible al país, el secretario continúe de frente hasta el final de la pista y mantenga antes de alfa 2.
4: Al final de pista y antes alfa 2, por la izquierda.
1: Correcto, sobre pista antes de alfa 2, tránsito en carrera de la izquierda.
4: Sobre pista antes de alfa 2, por la izquierda.
1: Iba 1065, mantenga pista 1 izquierda, regreso sobre pista aprobado.
4: Aprobado, transporte.
1: Polaris 1821, abandone pista vía alfa 2, alfa, cruce trayectoria de pista 1-1 izquierda.
4: Alfa, cruce trayectoria de pista 1-1 izquierda. Alcanza 6.000 pies, sí, solicitándole visual por la izquierda, si es tan amable a interceptar la salida y algunas formaciones aquí a unas millas.
3: Iba 3222, buen día, contacto radar MMC por la izquierda, rumbo 350, espera directo, seremos hacienda para 230.
4: 230-350, el rumbo 3222, esperando estar en viva. 320.
3: Claro, es un 850, libremos el tiempo directo a radar.
1: 433, pista 1-1 derecha, viento calma, autorizado para aterrizar.
2: 1-1 derecha, autorizado a aterrizar, viva 7433.
1: Polaris 1821, contacte 219.
0: 7433,
1: descienda 1-1000,
0: autorizados ILC X-ray 1-1 derecha, Volaris 1743.
1: 1743, reduzca 1-8-0-1.
0: 180, 1743.

0: 5791, 8 millas final, pista 11 derecha. Guadalajara, Valeria 5791, 8 millas final, pista 11 derecha.
1: Volaris 5791, buena tarde, continúa 11 derecha, pendiente pista libre.
2: Un vuelo.
0: Volaris 5791.
2: Simal 9 con México, Volaris 1850, saludos.
3: Iba 3222, directo a Federma, Hacienda 230.
0: 230 y Federma, Viva 322.
1: Viva 1065, autorizado a despegar, pista 11 izquierda, el viento es calma, en el aire 28. Viva 7433, abandone la pista en Alfa 6, mantenga fuera de 11 izquierda, tránsito de compañía, próximo a iniciar carrera.
4: 6 por izquierda, mantenemos fuera de 11 izquierda, viva 7433.

0: Volaris 5791, pista 11 derecha, viento calma, autorizado para aterrizar.
1: Autorizado aterrizar, Volaris 5791, pista 11 derecha.
0: Volaris 5913, busca 1609.
1: 160, no, 7413.

0: Arriba 7433, cruce pista 11 izquierda y en alfa 5, contacte 219, buenas tardes.
1: 11 izquierda, el cruce autorizado y en alfa 5, 219.
0: 1-7-4-3-2-4
1: CD, 11 izquierda autorizado y en alfa 5, 219, viva 7433.
2: Perfecto. Oh. 1065, buen día. Contacto radar a cruce de 7500 pies por la derecha directo a Tox, hacienda para 230.
3: A cruce de 7500 por la derecha directo a Tox, al ascenso 230, viva 1065.
4: Torre, buenas tardes, viva 7413 y el eje de 11 derecha.
0: 7413, continúe 11 derecha, transito que le antecede cruzando el umbral.
4: Continuamos aproximación 7413.

0: Hola, distrito 791, abandone vía Alfa 6. Cruce pista 11 izquierda, Alfa 5.
1: Alfa 6, cruzamos 11 izquierda, Alfa 5, volaría 579.
0: Viva 7413, pista 11 derecha, viento calma, autorizado para aterrizar.
2: Vale, 7444, 7413.
0: Polaris 5791 en Alfa 5, contacte 219, buenas tardes.
1: En Alfa 5, 219, Polaris 5791.

0: Polaris 1743, Colima 621, servicio radar terminado, Torre 181, número 10.
1: 181, Torre Polaris 1743, buen día.

0: Guadalajara, buena tarde, bola 1743, ILS X-Ray 11 derecho.
1: Tarde, bola 1743, continúe pista 11 derecho.
0: Gracias, continuamos, bola 1743.
1: Pido a 3222, México 123, decimal 9, un vuelo.
0: 392, 392, gracias.

0: Viva 7413, cruce, corrijo, abandone pista vía Alfa 6, cruce pista 11 izquierda, Alfa 5.
1: Alfa 6, tomamos pista 11 izquierda y Alfa 5, 7413.
0: Polaris 1743, pista 11 derecha, viento calma, autorizado para aterrizar.
1: Gracias. Pista 11 derecha, autorizados a aterrizar. Polaris 1743.
0: Correcto. Viva 7413, viva 7413, continúa Alfa 5, derecha Alfa y Eco 1. Contacto terrestre 1199.
1: Alfa 5 derecha en Alfa y Eco 1, contactamos terrestre 219-7413, un día.

0: Ciudad 1065, contacte México 126-251-5, bueno.
1: 126-15, México, viva 1065, hasta luego, gracias.

0: Boleto 1743, abandonería Alfa 6, cruce pista 11 izquierda, Alfa 5.
1: Gracias, Alfa 6, 11 izquierda, Alfa 5, Volaris 1, 4, 3.

0: Clarísimo 092, buenas tardes, ¿se encuentra listo?
1: Necesitamos 2 minutos más, repita los
2: números. 33695, Whisky, Comimas 500, con 65 DME de su estación.
0: Amper 365, Whisky, buen día, identificado al Eco de Guadalajara, 10.500 pies, con EHT de 0 decimal 1.9, ajuste vuelo a carta visual y notifique 20 millas.
2: Recibido, posición observada, 30.18 en el altímetro, y nos acogemos a la carta visual, el 95 Whisky.

0: 0398, el descenso para 17000 sin restricción, vuelo este golf y más 561, prepare directo a DAT.
1: Descenso para 17000 sin restricción, volamos al Golf Lima 561, esperando, me confirma el siguiente punto, 1398.
0: Espero acortar a DATSU más adelante.
1: Hasta luego, muchas gracias.
0: Clarice 1092, autorizado de despegar, pista 11 izquierda, viento calma. En el aire contacte 121, correjo, en el aire es 28, vámonos.
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0: Polígono 398, cancele llegada. Directo Datsy, descienda para 16000.
1: Llegada directo Datsy, estarán y descenso de 16000.
0: 1006, reposición y mantenga pista 11 izquierda, intercepción hasta 13.

0: Hola, Jara, buenas tardes, por Arizona 092, 6010, 260, Nación Soledad, Tokio, Narva.
1: Arizona 092, buen día, contacto radar, Hacienda Vía 230.
0: Radar, Hacienda Vía 230, por Arizona 092.

0: aproximación Guadalajara, buenas tardes, Volaris 3967, dejando 2296 por 240, próximo Sixon.
1: Polaris 1006, autorizado a despegar, piso 11 izquierda y alfa 13, viento calma en el aire 28.
2: Y anda vía X11 alfa 30, decimal 19, espera aproximación
3: y el aire. Dirección alfa 13 y en el aire 120, decimal 8, Polaris 1006.
0: A derecha con 3019 y descendemos vía X11 alfa, Polaris 3967.
2: Polaris 1092, izquierda directo, Tokio, hacienda 230.
0: Ya, Tokio, 230, Polaris 1092.
2: Migo 1398, mantenga velocidad alta en lo posible hasta 10 millas antes de dato.
4: Entrado, mantenemos velocidad alta dentro de lo posible hasta 10 millas, viva 1398.

0: 5, Whisky abandonando 10 1500 por 8000 más 500.
1: Recibido.
2: Hola, Cata, buenas tardes, Aeroméxico 653, en el descenso 300 para 240 nivel, Mezca es nivelado.
1: Aeroméxico 653, bandera, contacto radar, descienda vía Mezca 1 alfa 30 decimal 19, espera aproximación, el SH a la pista 11 derecha.
2: Con 3019, descenso vía Mezca 1 alfa, Aeroméxico 653, esperando ILS 11 derecha.
1: 1398, continúa descenso para 1-2000 pies.
3: Continuamos descenso para 1-2000 pies, 398.
4: Salida desde Guadalajara, la IC 1006, en ascenso, 6100 pies, vía Cemono Alfa.
1: Polis 1006, buen día, contacto radar, sucede 7500 pies, por la izquierda rumbo 340, espera directo, Cemono, hacienda 230.
4: Todo el ascenso 230, a través de 7500, por la izquierda rumbo 340, la IC 1.
1: Rueda posición y mantenga pista 11 izquierda, intervención alfa 1319.3, buen día.
3: Antecho. Buenas tardes, aproximación Guadalajara, Viva 3 en antehecho, próximo 15000, descenso para 12000, volando dato.
5: Viva 1398, contacto radar, descienda 11000 pies, autorizado aproximación.
3: Contacto radar, descenso 11000 y autorizado la aproximación y LCH a la 2, a la 11 derecha, Viva 3 en antehecho.
2: Aproximación Guadalajara, buenas tardes, Volaris 1101, deja 280 por 240.
1: Volaris 1101, buen día, contacto radar, descienda vía CASUB 1 alfa 30 decimal 19, espera aproximación y el SH a la pista 11 derecha.
2: CASUB 1 alfa pista 11 derecha, estando y el SH 3019, Volaris 1101, y solicitamos si posible golf clima 563 para evitar zona de mal tiempo.
1: Volaris 2 clima 563, en descenso para 17000 pies sin restricción.
2: Muchas gracias, directo Golf Lima 563, descenso 17000, Volaris 1101.
6: Aproximación Guadalajara, Aeroméxico 653, solicitando volar del pico
1: 752, autorizado a despegar, pista 11 izquierda y alfa 13, el viento es calma en el aire 28, buen vuelo. 653, volar directo Golf Lima
6: 16000 sin restricción y autorizados Golf Lima 550, Aeroméxico 653.
1: Polaris 1101, el descenso hasta 14000 pies, expeditando a través del nivel de vuelo 200.
2: Descenso 14000, expeditamos el cruce de 200, Polaris 1101.
1: Polaris 1006, vuelo directo CDMA, hacienda para 230.
4: Directo CDMA, descenso a 230, Polaris 1006.
1: Polaris 1092, hacienda para nivel de vuelo 330.
2: 330, Polaris 1092.
1: Lambert 3695, Whisky, intercepte. Miro por la derecha rumbo 300 para interceptar la radial 040 Guadalajara.
6: Recibido por el rumbo 300 para inbound radial 040, inbound Guadalajara, el 95 Whisky.
1: Volaris 1752, en ascenso 230. Volaris 1752, buen día, contacto radar, haciendo vía 230.
7: Vía 230, Volaris 1752.
1: México 653, inicia descenso para 16000 pies sin restricciones, pedite a través de 200 nivel.
6: Será descenso 16000 sin restricción a través de 200, expeditamos a 653.
5: Viva 1398, descienda 11000 pies, nos exige que sea rumbo, está volando.
1: Buenas tardes, ¿se encuentra listo?
2: Descenso
1: 1242, pista 11 izquierda y alfa 13, viento calma, autorizado a despegar en el aire 120, decimal 8.
5: 398 y esperen 4 minutos.
2: Pista 11 izquierda, alfa 13, decimal 8. Esperamos al Golf Lima 621 Viva 1398.
8: 2310 por 240, brazo policía directo a Brujas.
1: Recibido Aeroméxico 240, buen día, contacto radar, descienda para nivel de vuelo 200, libre de mal tiempo directo Bruja para reanudar el descenso. A las estaciones último con NH3014, hoy espera aproximación y el estrecho a la pista 11 derecha.
3: Eso para 8600 pies, 1398.
8: Pero Bruja,
1: Arizona 101 por la derecha, directo a Olava, velocidad 240 nudos y descienda para 12010.
2: Olava, velocidad 240, descenso 11000, Volaris 1101.
7: Volaris 1105, la segunda, posibilidad de hablar directo a Tokio.
1: La izquierda, directo a Tokio, ascienda para 230.
7: Tokio 230, Volaris 1752.
1: Volaris 1101, 19.3, aproximación, buen día.
2: Aproximación 19.3, Volaris 1101, buen día.
9: Para Volaris 1092, solicita rumbo 035, las próximas 40 millas para evitar zona de mal tiempo.
1: Recibido, desviación está aprobada, pendiente más adelante directo Zacatecas, asciende y mantenga 230.
2: Para Volaris 1101, dejando 18000 por 11000, directo Olava.
9: Volaris 1092.
5: 01, contacto radar, destino 11000 pies, autorizado aproximación.
1: 3695 Whiskey, cuando 20 millas, contacto torre 18.1.
0: 20 millas 18-1 con la torre, gracias, señor, que amable.
1: Pero una vez en esta frecuencia.
5: 9-2-3-6, de posición y mantenga pista 1-1 izquierda, intersección al zona 3.
4: Días, Blaise 1-0-0-6, estamos desviándonos por la derecha por condiciones próximas. Comillas.
1: Recibido Volaris 1006, libre de mal tiempo directo radar.
4: Libre de mal tiempo radar, Volaris 1006.
10: Guadalajara, buen día, Volaris 1242, abandonamos 5900 pies, vía MIRI 1 alfa.
1: 1242, buen día, contacto radar, hacienda vía 230.
10: Estará, mantenemos el ascenso vía 230, Volaris 1242.
1: Volaris 1092, hacienda para 33.
5: Está 1-1 izquierda, intersección a 1-3, viento calma, autorizado a despegar. En el área de contacto de terminal 120, decimal 8. Bueno.
2: Despegue despegue 1-1 izquierda, intersección a 1-3, en aire 120, decimal 8, Volaris 9236. Gracias.

0: y Guadalajara, México. Se nos dijeron desviación rumbo 260 por posiciones.
1: Confirme identificación.
0: México 240.
1: Está autorizado, mantenga 200.
0: Gracias, mantenemos 200, México 240.
2: Por aquí son 752, le están rumbo 020, mejores condiciones.
1: ¿Quién es?
2: Por aquí son 752.
0: Terminal Guadalajara, buenas tardes, Guadalajara 9236. Deja 6000 pies por 2. 3 noviembre 3695, Whiskey 20 millas, rumbo 300 para interceptar la radial 040 en Van Guadalajara.
1: 3, que tenga buen día.
3: 73 horas, 1 terminal 2, buen día.
4: Noviembre 3695, Whiskey, me confirma su posición y sigue la ruta visual Zapotlanejo.
0: Ok, continuamos la ruta visual de Zapotlanejo, el 95 Whiskey.
4: Polaris 935, 3695 Whiskey, la pista 11 izquierda, el ponía 130 decimal 14.
0: 3014, abandonando 8000 pies por 7000 más 500, el 95 Whiskey. Y...
3: Mirar México 240, ahora volando Bruja nada menos.
1: Recibido 240.
5: Mira 1398, 1000 derecha, confirma 621.
0: Derecha el 621, 3.98.

0: Lambert 3695 Whisky Huele, rumbo Sierra Whisky, rumbo a Tonalá.
1: Rumbo Sierra Whisky, el 95 Whisky, mirando al rumbo 220, ¿está bien?

0: 84, buenas. Buenas tardes. Está solicitando toda la extensión de la pista 1 a la izquierda, ¿correcto?
1: Afirmativo, 1884.
0: Place 1884, posición mantenga pista 1 a la izquierda y el backtrack está aprobado.
2: 621, servicio radar terminado, con permiso.
3: 3, con torre 18-1, excelente día, 3-8.
4: Place 1752, mantenga 230, llame México en 127-31273, que tenga buen día.
5: Las 23-127, decimal 3, posición. Place 1752, buen día.
6: Polaris 1242, mantenga.
0: Se encuentran en el sobre la pista, ¿correcto?
7: Volango Lolima, cruzando la pista.
8: Pies no aviso, Polaris 1242.
6: 242, correcto.
0: ¿Móvil alfa? Estimación viva 3121, descenso 240, 200, la sub 1 alfa, volando Lolima 563.
6: Yo 3121, contacto radar recibido. Contacto radar, descienda 16000. Continúen en el descenso vía Amulo.
3: La Jara, viva 1398, 7 millas y media, en final 11 derecha.
0: Sí, 1398, buena, pista 11 derecha, viento calma, QNH 30, decimal 14, autorizado para aterrizar.
3: 3014, autorizado a aterrizar, pista 11 derecha, viva 1398.
2: Polaris 1101, Olava, servicio para dar terminado, contacte torre 18, decimal 1.
3: Estamos torre 18-1, Volaris 1101, gracias.
6: Polaris 1006, México 239, mantenga 230.
9: 30 y 239, Volaris 1006, gracias.
6: 3967, descienda y mantenga 1-3000, 13000 pies.
3: No, descenso 1-3000, 13000 pies, 95 Whisky, próximo a Tonalá.
2: México 653,
0: Guadalajara. 95 Whisky, continúe la ruta visual Zapotlanejo y notifique sobre campo de golf.
3: Sí, correcto. Sobre campo de golf, el 95 Whisky.
6: 1242.
8: Amable, Volaris 1242.
3: Buenas tardes, Volaris 1101, estamos 17 millas en final y el SX-Ray 11 derecho.
0: Press 1101, continúa aproximación a la derecha, QNH 30.
3: Vamos a aproximación, QNH 3014, Volaris 1101.
6: Recibido, continúa el descenso vía Amulo 1, Alfa 16000.
3: Guadalajara, México 240.
6: Adelante.
3: Sí, por mejores condiciones, soltamos volar directos al Golf Lima 560.
6: 560 está autorizado. Desciende y mantenga 17000 pies ahora.
3: Esperado, autorizado Golf Lima 560 y 17000 pies. Aeroméxico 240.
6: Perfecto, 250 indicados.
3: 250, Aeroméxico 240.
6: 61242, desciende y mantenga 230.
3: 30, volar y 1242, vale.
10: La cara, buenas tardes, extra bravo, cierro, no me metan, activado 0015.
0: 84, ya coordinamos al móvil, al tren para la revisión de la fauna. ¿Le es posible continuar con su salida? Prefiero esperar a que termine la revisión.
1: Esperamos a que termine la revisión.
6: Contacto radar, está vía Ixon 1 Alfa, espera y el SR a pista 2.
3: En 10 y próximo al campo de golf.
2: México 653, Guadalajara.
0: 5 Whisky, efectúe circuito por derecha, pista 1-1 izquierda, y notifique a través torres, número 2 en secuencia, tránsito que le precede, es un Airbus 320. A la presente se encuentra 10 millas final, pista 1-1 izquierda.
6: 4000, 14000 pies,
3: 35 Whisky. 19-3-1, 4000, hemos estado pendiente que no hemos escuchado nada, pero México 653.
6: 9-3 ahora.
2: Sí, vale, no. Por ejemplo, aproximación de la Jara Whisky. Yes.

0: La sub 563 desciende y mantenga 16000. 3967, aproximación 193.
1: 193, hasta luego, la 3967. Estimación Guadalajara, buenas tardes, boleta. Lo seguimos como número 2.
0: 560.
2: Separación fiscal, sigue el tránsito como número 2, pendiente fiscal.
1: Está libre, lo seguimos como número 2, 95 Whisky. Gracias, qué amable.
0: Alfa para ILSR, la pista 11 derecha.
2: Recibido, el alto me confirma, está la pista libre y operativa.
3: 563, Alfa, y continuamos.
2: 564, izquierda, viento calmo, autorizado a despegar. En el área, contacte terminal 1-2.
0: Indica 2.
3: Nueva
0: 307 Maitango, 18000 pies, 230 indicados.
3: 18000, 230 indicados, recibido.
0: Tres, uno, dos, uno, reviva, desciende y mantenga 14, 1, 4000 pies.
1: 14, 1, 4000 pies, viva, 3, 1, 2, 1.

0: Sí, 3121, sin restricción en 14000 pies, llamé por estimación 19-3.
1: Restricción 14000 y 19-3, yo a 3121, buen turno.
2: Están 12000, Aeroméxico 653.
3: Cara, Walay, 1781, abandona 25 por 240, información extra, buen día.
4: 3855, line of correction, backtrack runway 11 left and Alpha 15, full short runway 11 right.
5: 3121, con 12000 pies, vire derecha.
1: Full short, 11 right.
3: 1-2-3-1-1, gracias.
0: Todo radar, la velocidad 230 indicados, descienda vía Mesca 1 Alfa, espere y el SR a la pista 11 derecha.
3: 2-3-0, Mesca 1 Alfa, no va a ser posible hacerle llegar, tenemos este WX a la derecha. Solicitamos mantener rumbo unas 35 millas por WX.
0: ¿Puede virar por la derecha un rumbo 290 o 300?
3: Negativo, tenemos que mantener rumbo 210. 215.
0: Ok, rumbo 215 y cuando posible regrese al Golf Lima 550, 230 indicados.
3: Cuando posible 550 y 220, ¿me confirma?
0: 230 indicados.
3: Uy, sí, es 11 derecha, descender.
1: Correcto, continúa aproximación a pista 1 derecha, pendiente pista libre.
3: Pendiente pista libre y el tráfico la pista 95, Uy.
0: Amula 1 alfa, Amula 1 alfa para ILSR y la pista 11 derecha, va a intercitar con ese rumbo a Golf Lima 552 para continuar a Mula 1 Alfa.
6: Recibido en noviembre 307 Maitango, aceptamos 552 a Mula 1 Alfa.
7: Polaris 1705, Exoya Bordo 2450.
1: Abandone vía Alfa 6, cruce pista 11 izquierda, Alfa 5, contacte terrestre 121 decimal 9. Buenas tardes.
2: Polaris 1884, abandona 6000 pies, ascenso 230, vía CDM 1 Alfa.
8: 5 y terrestre 219, Polaris 1101, bueno.
0: Todo radar así.
1: November 3695, Whiskey pista 11 derecha, el viento calma, autorizado para aterrizar.
7: Guadalajara, autorizado a aterrizar en la 11 derecha para el 95 Whiskey, gracias. 250 lo mismo.
0: Omeco 240, abandone 17000 por 14000 y llame aproximación 19-3.
8: Tocamos a 19-3, dejamos 17 por 14000 de Omeco 240.
0: Polaris 1705, buen día, contacto radar. Velocidad 230, 230 nudos, desciende y mantenga 200 para continuar posterior con Mula 1 Alfa y LSR en la pista 11 derecha.
8: 13000 pies sin restricción, Aeroméxico 240.
7: Y él es a la pista 1 derecha, la es la X-ray, y 230 nudos, 200 volaris, 1705.
1: Sigo la. 32855, line up runway, runway 11 right. Runway 11 right.
5: Aeroméxico 653, destino 9400 pies, autorizado a aproximación.
2: 9400 pies, Aeroméxico 653.
5: Autorizado a aproximación.
0: 7 Maitango, continúa el descenso para 16 para continuar con una Mula 1 Alfa.
6: Tenemos el descenso 16000 en noviembre 307 Maitango, Mula 1 Alfa.
5: Aproximación.
2: Autorizados a aproximación a Aeroméxico 653. 1884, vuela por la izquierda rumbo 360 por condiciones.
1: Con whisky,

0: su derecha vía Charlie.
1: 84, ¿me confirma?
2: 360184.
3: 1-1-1, 1500 autorizado.
0: 95 Whisky, contacte terrestre 121 decimal 9. Buenas tardes.
2: 11 de derecha, 7-3. 3-1-1.
4: Para volar ISO 1705.
0: Adelante.
4: ¿Podemos volar a la próxima 502?
0: 28855, runway 11 right, wind 180 degrees, 6 knots, clear for takeoff, when airborne, contact terminal 120.8.
4: Vamos a volar ISO 1906.
5: 1-8, 120.8 airborne, clear for takeoff, 55,
4: bye-bye. 1-8000, volar ISO 1705.
1: Volar ISO 1781, desciende y mantenga 1-8000 pies.
4: 8000 pies, 1781.
1: Mike Tango, mantenga unos 6000 pies, llame aproximación en 19-3.
4: 19-3, 19-3.
2: Guadalajara, Guadalajara, 1884, estamos interceptando la salida, posterior al gol Lima 410.
1: 19-3, pido un vuelo directo a CDN.
3: Tengo contacto radar.
2: 84.
1: Polaris 1781, cuando posible, regrese al gol Lima 550 para continuar con la llegada.
4: Posible 550, por ahí 5781. ¿Me confirma esperar Ulava?
1: Espere Ulava, correcto, es número 7 en la secuencia.
4: Ok, vemos WX entre 620 y Ulava, ¿me confirma?
1: Pendiente, continúe con el 550 si le es posible o el 552.
4: Esperado, le informamos.

0: Aeroméxico 240, vire derecha a Olava.
1: Derecha, por la derecha, directo a Olava, Aeroméxico 240.
2: 5-5, 6.5, climate 230 on the SETM 1 Alpha.
0: Confirma 5-1, servicio radar terminado, con el torre 18 de 1.
3: Advance, climb, yeah, fly level 230.
2: Level 230, flare 2855.
0: Aeroméxico 240, desciende 1-2010.
4: 653, Nalia, LSX, pista 11, derecha, 8 millas.
5: 5-3, van a tarde, pista 1-1, derecha, calma, QNH 3-0, decimal 1-4, autorizado para aterrizar.
4: 6-7, aterrizar pista 11, derecha, Aeroméxico 653.
6: En el borde, en el radial 180.
0: Bridge 17, Maizango, desciende 1-2, 1-10,
4: 1-7-8-1.
6: 18.000 pies, Volaris 1884, asciende y mantengo 17.000.
4: Enzo 17.000, Volaris 1884.
6: 17.05, continúa el descenso para 17.000, 17.000 pies.
4: 17.000, Volaris 1705, nos regala el último altímetro, por favor.
6: Altímetro 3014.
4: 014, 17.000 pies, Volaris 1705.
6: Polaris 1781, rumbo posterior a Guadalajara, rumbo 190 y espere vectores a Olava.
4: 190, vectores a Olava, Polaris 1781.

0: 230 por 200, reduciendo para 250.
1: Polaris 1705, continúa el descenso para 15000.
2: Tenemos a 15000, Polaris 1705.
1: Reco 783, llamó.
2: No, nada.
0: 783, descenso 220 por 200, reduciendo para 250.
1: 283, Aeroméxico, buen día, contacto radar, descienda a 18000 pies en el 551, continúe con la llegada Mula 1 Alfa para ILSR y a la pista 11 derecha.
0: Enterado el descenso, y a partir del volumen 551, continuamos a Mula 1 Alfa para la ILS X-Ray 11 derecha, Aeroméxico 783.
1: ¿Aló? 1884, desciende, mantenga 230.
2: 240, desciende 11000 pies, aterrizado por la zona.
0: Entrado 11000, aterrizado a la aproximación, ILS X-Ray a pista 11 derecha.
1: Polaris 1705, 15000, aproximación 193.
3: Para Guadalajara, muy buenas tardes, viva 3121, final 11 derecha.
4: Viva 3121, continuidad aproximación a pista 11 derecha, con IH30, decimal 14.
5: Indicado, Sierra November Tango.
6: Aproximación, viva 3121.
7: 5 contacto radar, desciende 13100.
8: Yo tengo México 34, ingrese a pista 11 izquierda, el backtrack está aprobado, alfa 15, mantenga fuera de pista 11 derecha.
9: México 240, reduzca 1909.
0: Reduciendo a 190, México 240.
8: Aeroméxico 653, abandone vía Alfa 6, cruce pista 11 izquierda, Alfa 5, contacto terrestre 121, decimal 9. Buenas tardes.
10: Alfa 6, no, pista 1 izquierda, Alfa 5, 119, Aeroméxico 653.
1: Polaris 1884, asciende y mantenga 290, expedite el ascenso hasta cruzar 220.
11: Ascenso 290, necesitamos a cruce 220, 1884.
1: Correcto.
8: Vía 3121, pista 1 derecha, viento calma, autorizado para aterrizar.
12: Autorizado a aterrizar, pista 11 derecha, vía 3121.
1: Sí, Volaris 1005, contacto radar. ¿Está volando a qué punto?
13: Está
1: muy en la Mula, continúa el descenso a Mula 1 Alfa para ILSR a la pista 11 derecha.
13: 09. Mula, continuamos descenso y Mula 1 Alfa para la pista 11 derecha, Volaris 1005.
1: Sierra Noviembre Tango, llame a aproximación 19-3.
5: Aproximación 19-3, Sierra Noviembre Tango.
1: Polaris 1781, desciende y mantengo 16000.
5: Parte, está bravo, Sierra Noviembre Tango, activado 0015.
1: Perfecto, mantendrá el rumbo unos 15 millas más y espero vectores por la derecha a Ulava.
12: Perfecto. 15 millas más, pues a los derechos a la bola de 1781.
7: Bola 3967, aproxima 621, servicio radar terminado, con protector 1891.
12: 81, buenas tardes, bola de 3967.
7: Bichiche 7, Mike Tango, descienda 11000.
12: Buenas tardes, bola de 3967 y el X-Ray 11 derecha, 10 de mes.
7: Mike Tango.
8: 367, continúa aproximación a pista 11 derecha, con S30, decimando 14.
12: Enterado 3014, continuamos aproximación a 11 derecha, Volaris 3967.
1: 240.
12: Derecha 240, Volaris 1781.

0: Solaris 1884 México en 123.9. Que tenga buen día.
1: 1884, buenas tardes.
0: Con 183, continúe con la llegada.
2: Posiciones, mantenga pista 11 derecho.
1: 1783.
0: Polaris 1005, si le es posible, vuele al Golf Lima 551 para continuar con la llegada a Mula 1 Alfa.
3: Si no es posible, ahora volando directo al Golf Lima 551, Polaris 1005.
0: Ok, recibido, descienda y mantenga unos 7000 pies.
2: Andone vía Alfa 6, cruce pista 11 izquierda, Alfa 5, contacte terrestre 121 decimal 9. Buenas tardes.
4: 1705,
2: izquierda, Alfa 5, 21 de 3 amados o no. Gracias, buen perdón.
4: Polaris 1705.
5: Track for weather.
0: Action is approved, 2855, 1 Albert 2 Radap.
5: Hey, deviation approved, 1 clear weather, clear direct to Radap, flare 2855.
0: That's correct.
2: Victor Tango Mike, 534, pista 11 derecha. Ya, terminal 120, decimal 8. No demore, tránsito 320, 4 millas final, pista 11 derecha.
0: Polaris 1781, vire a la derecha rumbo 280. No hay comunicación a 30, 30 millas al oeste de Guadalajara. Vire por la derecha, Olava y complete ILC.
2: Polaris 3967, a la vista, pista 11 derecha, pista calma, autorizado para aterrizar.
0: 1781.
5: 11 derecha, Polaris 3967.
0: El descenso, 14.000 pies, 210 indicados.
5: 210, 14.000 descenso, Polaris 1781.
0: 1781 es correcto, llame ahora porque
2: uno fuera de pista 11 derecha.
5: P3, aproximación, buen día.
6: México 240, gusta que cambiamos de torre.
7: Volaris 1781, contacto radar, reduzca 200 nodos.
5: Buenas tardes, reducimos a 200, Volaris 1781.
7: México 240, continuo. Contacte torre 18 de cero, ¿no?
5: 181, UTI Aeroméxico 240.
0: El descenso para
6: 1600, continuamos descenso, Aeroméxico
7: 781. Volaris 1705, descienda 11, 1100, autorizado aproximación.
5: Cara, muy buenas tardes, Aeroméxico 240 y el S-X-Ray 11 derecha.
7: Reduzca 1801.
2: Pero continúa aproximación a pista 11 derecha, QNH30 decimal 14.
7: Bitch, que se llama Chango, mantenga 1801.
5: Ya con 3014, Aeroméxico 2, Corsero.
7: Bloqueado, 307 Machango, 180 nudos o más.
6: 534 en ascenso para 230.
7: No se repita.
6: Negativo, cierro la maleta.
7: Exhibramos cierre November Tango, descienda 11, 1100, autorizado.
2: 967, abandone vía Alfa 6, cruce pista 11 izquierda, Alfa 5, contacto terrestre 121 decimal 9. Buenas tardes.
6: Contacto cruzado 29, perdón, 11 izquierda y Alfa 5, 219, Volaris 3967, hasta luego.
0: 0, contact México 1239.
5: 13000, Volaris 178.
8: 239, 2855, buen día.
0: Ya, Aeroméxico 783, 16000 el descenso a. Y aproximación de
2: 0 pista 11 derecha, viento calma autorizado para aterrizar.
5: Aterrizar en 11 derecha, Aeroméxico 240.
3: Aproximación Guadalajara, buenos días. Buenas tardes, Viva 2134, descenso 266 para 240.
6: En Mula 1 Alfa, descendiendo 17000 por 160.
0: Buen día, contacto radar, descienda vía Mezca 1 Alfa, espera ILSR a la pista 11 derecha, el descenso 16000 sin restricción.
5: Piso 1. 705, José Olava, vamos a volar en rumbo 125, nada más como 2 millas y después lo interceptamos en el localizador.
7: Recibido, Volaris 1705, descienda a 9400, a 8600, y cuando le llama el tiempo, Golf Lima 82, correcto, el Golf Lima 621.
0: Descienda y mantenga unos 6000.
3: Mantenemos unos 6000, Volaris
6: 1705. Perfecto, tengo el 53, ¿está buena posibilidad por la derecha, Leroc?
0: Está aprobado Aleroc, incremente en régimen hasta abandonar 10.000 pies.
1: Aprobado, incrementando hasta avanzar 10.000 pies, tengo más de 534.
7: Dicho 7 Maitango, Golf Lima 621, servicio radar terminado, contacto torre 18 de Simarón.
9: 18-1, la llave de 307 Maitango, comenta. Torre, buen servicio, noviembre 307 Maitango, 9 millas final a la pista 1-1 derecha.
2: 307 Maitango, continúa aproximación a pista 1-1 derecha, con el 30 de Simarón, no pasa.
7: X-ray Bravo, Sierra November Tango, reduzca 1809.
9: Maitango.
10: Cero indicado, Sierra November Tango.
3: Mary 1005, será posible volar el 552 por condiciones.
0: 1005 está aprobado. El descenso para 1414000 y 230 indicados.
7: Claro.
2: Para México 240, abandone vía Alfa 6, cruce pista 11 izquierda y Alfa 5, terrestre 121 décima 9.
5: Ya, ¿cuál es exactamente sobre el 620 por la 10?
7: 240, bueno.
2: Rueda posición y mantenga pista 1-1 izquierda, intersección alfa 1-3.
7: 8-1, descienda 1-1, 1010.
2: Izquierda, intersección alfa 3, volar.
1: Hacemos la 1-7-8.
2: Mike Tango, pista 1-1 derecha, viento calma, autorizado para aterrizar.
7: Correcto, volar 1-7-8-1, reduce 1-8-0-9.
9: Mike Tango 1-1 derecha.
1: La 1-7-8-1.

0: Aeroméxico 783, desciende a 1-2010, reduzca 200 nudos, vira izquierda a lava.
1: 200 nudos, vamos hacia lava y descenso 1-2010, aeroméxico 783.

0: 5, flechamos desviación, será por la izquierda, rumbo 150.
1: ¿Este el 1005?
0: Correcto.
1: Ok, mantenga 14, informe de la desviación ahora en 19.3.
0: Tenemos 14 minutos, informamos con 19.3, la 1005, gracias, Estado.
2: Polaris 1705, confirma Tecos 1, servicio radar terminado, compacto torre 18, sino 1.
3: Hecho, no, muchas gracias por todo, Polaris 1705.
2: 1705.
3: Alante 1705 y el S a la 11 derecha.
2: Polaris 1705, ¿le es posible aproximación y la pista 11 izquierda?
3: Hola, 05.
2: Este Polaris 705, efectuó aproximación visual a la pista 1-1 izquierda y en caso de ir al aire va a mantener rumbo de pista y ascenderá 1-1 mil pies. Está nuevo aviso.
3: Entrado, visual a la 1-1 izquierda y en caso de ir al aire será rumbo de pista.
1: Viva 2134, contenido sin restricción para 14-1-4 mil.
0: Continuamos sin restricción para 14000, viva 32134.
2: Polaris 1870, pista 11 izquierda, intersección alfa 13, viento calma, autorizado a despegar. En el área de contacto terminal 120, es mal 8, vámonos.
4: Autorizado 11 izquierda, alfa 13, en el área 120, es mal 8, Polaris 1870, buen día.
2: La versión de Mike Tango, abandone vía papa 1, contacto terrestre 121, decimal 9. Buenas noches.
3: Para el 21-9 y
2: por... Operaciones ingresa pista 1-1 derecha y pendiente pista libre. Operación 705, pista 1-1 izquierda, viento 160 grados, 6 nudos, autorizado para aterrizar.
3: 4-4, dejando 292, descenso 240, inversión X-ray. No. 1 izquierda, voladizo 1705.
1: Descienda vía Ixon 1 alfa, estrella el SR de la pista 11 derecha.
3: Ixon 1 alfa, estando X-ray 11 derecha, voladizo 144.
4: Corta 9534, estamos desviando los 10 grados a la derecha de la vía por WX.
1: ¿Cuántas millas serían?
4: 30 millas.
1: Que recibo, cuando posible regrese a la vía.
4: Cuando posible regresamos y confirmamos, tengo más. ¿Cuántas cosas?
2: Bueno, operaciones abandonan alfa 8 y mantenga fuera de la pista 1-1 derecha.
5: 1-1 mil pies, aproximación. 1-1
4: mil, aproximación. Están
6: 1 alfa en ascenso, abandona 6100 por 230 vía.
5: Se torre 1-8 decimal 1.
7: 18 decimal 1, cierra 9, tengo, buen día.
1: 870, buen día, contacto.
2: Tenga fuera de pista 1-1 derecha. 0.
6: Vía 230, Volaris 1870.
8: Buenas tardes, buen día, Volaris 1143, 260 por 243.
7: Bueno, bravo, cierra 9, tengo 10 millas en final.
2: 9, tengo continuidad, aproximación a pista 1-1 derecha, QNH30, decimal 1-4.
0: Aproximación viva
7: 1-1 derecha y 3014, cierra Nova Bertanco.
0: Malas condiciones, pero la batería posible volar directo Dulno.
1: Ahora con 19-3 para instrucciones.
0: 19-3, gracias, viva 2134.
1: De nada, Volaris 1145, buen día, contacto radar, desciende y mantenga 240. Cuando posible, prosiga al punto Golf Lima 552 para continuar con la llegada.
5: Dulno.
8: Mantenemos nivel 240, cuando posible Golf Lima 552, Polaris 1143.
0: Directo Dunlo, viva 2134.
5: 1-1000.
0: 1-1000.
8: Lima 562, Polaris 1143.
6: Polaris 1830, ¿será posible cortar el bastón especial por izquierda para evitar zona de mal tiempo sobre Golf Lima 410?
1: Está aprobado 1870, vir izquierda rumbo norte, pendiente a CD.
5: 0202.
6: Sí, y pendiente de Polaris 1870.
0: 0, viva
2: 205, abandone vía Alfa 5, contacto terrestre 121 decimal 9. Buenas tardes, gracias por el apoyo.
6: 6-0, Polaris 1781.
5: Yo no me paso, le voy a decir 1-0-1-7-0-5.
8: Buena, este 3014, Polaris 1-4-0.
2: Operaciones confirman la pista 11 derecha libre.
1: 4, llame ahora con México 2615, que tenga buen día.
8: Bertango, pista 1-1, derecha, viento, viento calmo, autorizado para ti.
5: Viva 2134, reduzca 190 nudos, autorizado aproximación.
0: Reduciendo 190, autorizado aproximación, viva 2134.

0: 1781, confirma 661, servicio para dar terminado, contacte torre 18 décima, ¿no?
1: 181, buen día, vuela 1781. Guadalajara, vuela 1781, 9 millas, CLS, pista 11 derecho.
2: Vuela 1781, continúa aproximación a pista 11 derecho.
3: 30, decimal 14.
0: Estado de aproximación.
1: Derecha, vuela 1781.
4: Price 1870, cruce de 11.001, 1.000, directo CDM.
1: Cruce de
4: 1.000,
1: directo CDM, Volaris 1.80.
5: Aproximación Guadalajara, muy buenas tardes, Volaris 1.423, abandonando a nivel de vuelo 255, descenso 240, próximos meses.
4: Volaris 1.423, buen día, contacto radar, confirme si puede volar ahora el rumbo 265.
5: Negativo, Volaris, 1, 4, 2, 3, no va a ser posible.
4: Ok, continúa el descenso sin restricción para 1, 18.010. Espere continuar con Mesca 1 Alfa, espere y el ETR a la pista 11 derecha.
6: 2, 1, 3, 4.
5: Entrado. No va a ser posible continuar.
7: 3, 2, 0, 4.
5: Si gusta, otro mantenga fuera de pista 1-1 izquierda, interceptar de otro lado si es posible, o
7: abandone vía chat, contacte terrestre 121 decimal 9.
5: No.
4: Está aprobado, desciende y mantenga un 8000, 230 en la velocidad.
5: 230 en la velocidad y descenso 8000, Valerizano 423, camarón de gracias.

0: rumbo de la parábola Arizona.
1: Pista 1-1, derecha, el viento calma, autorizado para aterrizar.
2: Autorizado a la derecha, hola, es 1781.
0: 4-3 por condiciones, pero estamos volar directo tipo DATO para resumir la aproximación y el ataque 1-1 derecha.
3: Posible DATO por tráfico, si es posible, vira a la derecha al rumbo 130 para continuar con la llegada.
0: Gracias. Tenemos una formación justamente en el 130, nos autoriza por el momento 120.
3: El rumbo 120 correcto, con 230 en la velocidad y descienda y mantenga para 14-14000.
4: Radar terminado, contacte torre 118 de Simeno, ¿no?
0: 114.
5: 1181, Aeroméxico 783. Torre Guadalajara, Aeroméxico 783, y el SXRAY, pista 11 derecha.
1: México 783, aproximación a pista 11 derecha, con S30 decimal 14.
5: Vamos a aproximación, 11 derecha, Aeroméxico 783.
3: 135, ok, recibido. Mantenga el rumbo 135 y espere Olava.
0: Gracias, descenso 14000, rumbo 135, Olava, volar 14.

0: temporales 1140.
1: Para Delta India, Julio Rueda, posicione, mantenga pista 1-1 derecha, intersección Papa 3.
0: 1-4-3. Ok, cuando posible vuele a Olava.
2: Se asegure más tiempo, director Olava, informado sobre 1-4-3.
1: Horizon 781, abandone vía Alfa 6, cruce pista 1-1 izquierda y Alfa 5, contacto terrestre 121 decimal 9. Buenas tardes.
3: Estamos a izquierda, Alfa 5 y 219 terrestre. Buenas tardes, Voleis. Para Voleis,
0: 1-4-4. Voleis, 1-4-4,
4: 15,000 pies ahora y Alfa Lima 560.
0: Lima 560, 15,000 pies, Voleis, 1-4-4.
1: Delta India, Yuletista 1-1 derecha, intersección Papa 3, viento calmo, autorizado a despegar en el área de contacto terminal 120 decimal 8. ¿Cómo lo?
4: Voleis, 11-43. Polaris 1143, llama ahora aproximadamente.
1: Tenga pista 1-1 izquierda, el backtrack está aprobado.
2: Polaris 1-1-4. Polaris 1-1-4, 3-1-4-1-4-1-4-1-4-1-4-1-4-1-4-1-4-1-4-1-4-1-4-1-4-1-4-1-4-1-4-1-4-1-4-1-4-1-4-1-4-1-4-1-4-1-4-1-4-1-4-1-4-1-4-1-4-1-4-1-4-1-4-1-4-1-4-1-4-1-4-1-4-1-4-1-4-1-4-1-4-1-4-1-4-1-4-1-4-1-4-1-4-1-4-1-4-1-4-1-4-1-4-1-4-1-4-1-4-1-4-1-4-1-4-1-4-1-4-1-4-1-4-1-4-1-4-1-4-1-4-1-4-1-4-1-4-1-4-1-4-1-4-1-4-1-4-1-4-1-4-1-4-1-4-1-4-1-4-1-4-1-4-1-4-1-4-1-4-1-4-1-4-1-4-1-4-1-4-1-4-1-4-1-4-1-4-1-4-1-4-1-
1: México 783, pista 11 derecha, viento calma, autorizado para Teresa.
4: 260,
5: 11 derecha, aeroméxico 783.
3: Descendiendo 14000 y notificamos, estimamos aproximadamente unas 30 millas para poder virar por la derecha, Volaris 143.
6: Viva 2134, reduzca 1601.
7: Reduzca 1601, viva 2134.

0: ruta es 144, número 5, la velocidad 230 indicados.
1: Función 230, bueno, es 144.
2: Salida Guadalajara, en Salta 20 de Ayule, grupo de pista.
0: Delta India Yule, buen día, contacto radar, así en la vía 230.
2: Vía 230, contacto radar, Delta India Yule.
3: Polaris 1005, una milla de golpe, 1-3-2-2, servicio radar terminado, contacto torre 18, décima 1.
4: 18-1-0, radio 05, regresa a la tarde. Guadalajara, buena tarde, radio 05, final y el sector de pista 1-1 derecha.
5: 1005, contacto aproximación a pista 1-1 derecha, con el 30, décima 1-4.
6: No sé si nos va a apoyar inclusive a...
4: Horario
6: 1 y reducimos la velocidad a su gusto.
5: 3, abandone vía Alfa 6, cruce pista 1-1 izquierda, Alfa 5, contacte terrestre 121, decimal 9. Buenas tardes.
0: A 12.000.
7: Crucemos pista izquierda, Alfa 5 y 21-9, Aeroméxico 7-3.
6: 4-3.
0: ¿Qué recibes? 3-1.
6: Claro, no, ya más de gracias, no, 4-3.
8: Polaris 1870, 210 por 230.
0: 1870 es correcto, México, ahora en 123.9, que tenga buen día.
8: 23.9, buen día. Polaris 1870.
9: 742, push your from me, 11 right, your number 4 in the 6.
3: Consigue un Airbus a las 12, 8 millas.
4: Recibido, reducimos a la mínima en lo posible, viva 2134.
9: Vista 1-1 derecha, viento calma, autorizado para aterrizar.
4: Para aterrizar pista 1-1 derecha, horario 10-05.

0: Entendía, Juliet, vuelo directo, ¿y plan?
1: Servicio radar terminado, contacte torre 18-1.
2: Sí, 18-1, viva 2134, gracias. Torre Guadalajara, buenas tardes, viva 2134, aproximación ILS X-ray a la pista 11 derecha.
0: 2134, continuo, aproximación a pista 11 derecha, UNS 30 decimal 14.
2: 304, continuamos aproximación a la 11 derecha, viva 2134.
0: Estamos en condiciones actuales. Bravo Hotel Papa, prosiga.
3: Es 1423, puede virar a Ojala, estamos al sur de su estación, 9 millas. Para información, nos dirigimos hacia Andares, vía su estación.
4: Afirmativo, Volaris 1423.
0: Okay, vectores para Dulcible, vectores cruce a través del corredor Quebec. Correcto, corredor Víctor.
4: Ya por la derecha de rumbo 280, 200 nudos y 1-2. Le llamo, permítame.
0: Es correcto. Ciudad 204, pista 1-1 izquierda, viento calmo, autorizado a despegar en el área de contacto terminal 120, es malo.
5: 193.
4: 304, bueno. Tarde 0.
0: Bravo Hotel Papa, cambio de instrucción, vuelo directo a la estación, UNS 30 decimal 14, confirme tipo de aeronave.
4: Mirando para la derecha, 14, es un Bell 505, 1000 con 200 nodos.
1: Volaris 143, contacto radar, recién a 110.
0: 1105, Vía Alfa 6, mantenga fuera de pista 11 izquierda, tránsito en carrera.
6: Soltamos volar directo al 5, Golf Lima.
5: 13000 pies, llame aproximación 193.
6: Correcto, Golf Lima 620, por favor.
1: Volaris 1143,
0: aterrizado. 3-4, pista 11 derecha, viento calmo, autorizado para aterrizar.
1: ¿Cuál es el aterrizado a la aproximación?
2: Viva 2134.
6: Sistema de visuales de descenso 9400 pies, volando directo al 5 Golf Lima 620, Volaris 1143.
7: Jara, buen día, Volaris 144, dejando 1-3000 por 1-3000, directos Golf Lima 560, información X-ray.
1: Volaris 1144, contacto radar.
0: Viva 743, cerrada posición y mantenga pista 11 izquierda, intersección alfa 13.
4: 1-4-2.
6: 1 izquierda, intersección alfa 13, viva 743.
1: Prosiga, Dulno, autorizado aproximación.
4: Dulno, Volaris 1-4-2-3.
1: Volaris 1-4-2-3, autorizado aproximación, reduzca 1-9-0-9-2.
0: Cruce pista 11 izquierda, alfa 5, contacto terrestre 121 decimal 9. Buena tarde.
1: 11-43. Cancela.
2: Estamos a cruce de pista alfa 5 y contactamos 21-9 Volaris.
1: Prosiga Dulno, reduzca 190 nudos, autorizado aproximación.
4: Estamos volando ahora directo Dulno, 190 indicados Volaris 143.
1: Volaris 1423, autorizado aproximación.
4: Autorizado aproximación Volaris 1423, ya está solicitando rumbo 240, ligeramente 8 millas y posterior turno Volaris 1423.
1: Autorizado Volaris 1423.
4: Eso, gracias, 1423.
6: En Guadalajara, buenas tardes, ciudad 304, 7500 en ascenso 230 vía Otoki 1 Alfa.
5: Viva 3234, buen día, contacto radar cruce 9000, directo Otoki.
6: Usted se empieza Otoki, autorizado 3204.
0: Viva 743, pista 11 izquierda, intersección alfa 13, el viento calma, autorizado a despegar en el área de contacto terminal 120 decimal 8, ¿cómo el?
6: Autorizado, despegue 11 izquierda, intersección alfa 13 en el área 120 decimal 8, buena tarde, 743.
0: Viva 2134, abandone vía hasta 6, mantenga fuera de pista 11 izquierda, tránsito en carrera.
2: Alojamos por Alfa 3 y mantenemos fuera de pista. Viva 2134.
0: Roger, you are now number 2 on the sequence. México 245, radio posición y mantenga pista 11 izquierda, el backtrack está aprobado.
2: Ahora
4: nos vemos
2: al
4: Guadalajara,
2: Volaris 1.
4: Bravo, Hotel Papa.
2: A nivel 2,
0: Palo Tengo a la vista, cruce trayectorias de presente posición y notifique próximo a la red.
3: Sí, ya cruzamos trayectorias, pendiente de próximo a la red. Bravo, te toca.
5: Radar diciendo unos 6.000 pies en Golf IMA 551, contiene...
0: Tenga fuera de pista 1-1 izquierda.
5: De la pista 11 derecha.
0: Tenemos antes de pista, México 2.
2: Bien,
0: 4-2, cross runway 1-1 right, alpha 1-0, and push your runway 1-1 left.
4: 0-4-3. Salinas Guadalajara, buena tarde, día 7-4-3, dejando 8902.
0: 1-3-4, cruce pista 1-1 izquierda, alfa 5, contacto terrestre 1-2-1, esquimal 9.
5: Viva 7-4-2.
2: 1-1, izquierda, alfa 5 y 21-9, viva 4-3, viva 2-1-3-4.
4: Contacto radar, continuamos vía el cruce 9010, volamos directo CDM, viva 7-4-3-3. Para viva 0-4, solicita volar por la derecha rumbo 0-3-4, para ver si nada mal tiempo al frente, 0-3-4-5,
0: solicitamos toda la extensión, por favor.
5: He recibido, mantenga fuera de ti, 1-1 izquierda.
4: Y ya se aproxima, muchas gracias. Estás mal tiempo, pues podemos reinterpretar a mi team.
0: Kirk 742, line of sight, runway 11 left, backtrack is approved.
4: Radio, cuando vos llegue a 304.
1: 144, desciende a 10,000 pies.
4: 10,000, volaris 144.
0: Móvil operaciones, derecha pista 1-1 derecha, teniente pista libre.

0: El Papa me confirma las almas a bordo, el combustible en tiempo y estimado su destino.
1: Hola, es 1775, cancele la llegada, vuele ahora directo Lava con 16000.
2: Directo Lava 16000.
3: Adelante, el Bravo del Papa.
0: Bravo del Papa, confirme almas a bordo, combustible en tiempo y estimado su destino.
3: Estamos estimando Antares 9 minutos y venimos 5 almas a bordo y tenemos combustible para una hora 15.
0: Recibido, 9 almas a bordo, 1 hora 15 de combustible.
3: 5 almas a bordo.
0: Eso lo ha terminado con 5 almas a bordo. Notifique próximo a su destino.
4: 1143.
3: Antares.
4: Guadalajara, Volaris 114, en final 11 derecha.
0: Volaris 1143, continúa aproximación a pista 11 derecha. Buena S30, decimal 14.
4: Continúa aproximación pista 11 derecha, Volaris 1143.
0: Hoy la operación es abandonada en Alfa 12 y mantenga fuera de pista 11 derecha. Señor Papa, mantenga para la pista 1-1 derecha, yo le llamo.

0: 3204, cuando posible, Zacatecas.
1: Posible, Zacatecas, de 304.
2: Libre, móvil, operación.
1: Recibido, mantenga fuera de pista, 1-1 derecha, móvil, operación.
2: Tiene basura en el
1: pista, móvil, operación. 2-3, reduzca 1. 4-2, runway 1-1 left, wind calm, clear for takeoff when airborne contact terminal 1-8. Have a great flight.
3: Aproximadamente 30 millas por WX.
0: Está aprobado, 3-3, cuando posible.
1: Terminal 8,
0: radar.
3: Dirección autorizada, cuando posible de radar, le informamos, viva 7433.
1: 1143, pista 11 derecha, viento calma, autorizado para aterrizar.
3: Autorizado a aterrizar, pista 11 derecha, Volaris 1143.
1: Para México 245, rueda de posición y mantenga pista 11 izquierda, el backtrack está aprobado.
4: Aterrizado backtrack, vos tiene que mantener 11 izquierda, México 245.
5: Volaris 1423, controla la reacción lo posible a la mínima de aproximación, su tráfico a 7000.
6: Mínima de aproximación, Volaris 1423.
5: Volaris 144, reduzca 180 nudos, destina 9400 pies, autorizado a aproximación.
3: 400, 180 dedicados, autorizado a 10 Gravit, a la 11 derecha, Volaris 144.
5: Volaris 1423, la prima 621, servicio radar terminado, contacto torre 18, es menos.
1: Sí, Alfa, sí, Alfa.
6: 742, passing 6200, no.
7: Volaris 1775, descienda 13-13000.
2: Descenso 13000, Volaris 1775.
7: Correcto, correct.
6: Muy buenas tardes, Volaris 1423, en final 8 millas, pisada 1-1 derecha.
8: John, TXM, by the SID, flight.
1: Una aproximación a pista 1-1 derecha, QNH 30, decimal 1-4.
7: Sino, climb, Otoki 1 Alpha.
8: Otoki 1 Alpha, QRX 7-4.
2: Volaris 1775 solicita desviación por la izquierda, aproximadamente 10 millas por transición.
7: Está aprobado, cuando posible, Olava.
2: Cuando libre, mal tiempo, Olava, Volaris 1775.

0: México 45 posterior 180 está autorizado a despegar en pista 1 izquierda, el viento 100 grados 6 nudos y en el área de contacto terminal 120 decimal 8
1: y 3, 2, 3, 0
0: izquierda y en el área 120 decimal 8 Aeroméxico 245 hola, es 114 abandone vía Alfa 6, mantenga fuera de pista 11 izquierda, tránsito en carrera
2: por izquierda en Alfa 6, mantenga fuera de pista 11 izquierda, por el 114
0: para el 142, es pista 11 derecha, viento 100 grados. 6 nudos autorizados para aterrizar.
1: 75, abandono. Aterrizar, pista 11 derecha, Volaris 1423.
3: Descenso
1: 13, Volaris, no 17. Viva 7433, llame México 239, que tenga buen día.
4: 239, Centro México, buena tarde, viva 7433. Torre Guadalajara, Bravo del Papa, tenemos a la vista la zona de Andalés, nos autoriza. Cambio de frecuencia a Zapopan.
0: Bravo del Papa, recibido. Contacto Zapopan 118 decimal 45. Buenas tardes.
4: 845, pedido en la zona.
5: Hola, Jara, buenos días. Bores 144, 14 millas final y el S. Creyó, 11 derecha.
0: Bien, posición 1 izquierda, 11 izquierda, mandando aprobado. Por ahí es 1143, cruce pista 11 izquierda, alfa 5, contacto terrestre 121 decimal 9. Tenga buena tarde.
2: Cruce pista 11 izquierda, alfa 6, cruce nos de alfa 5 en alfa con terrestre, volaris 1143.
0: 1329.
2: 1329, volaris 1143.
5: Bajar a Botía, volaris 144, semilla final y ese, digamos derecha.
0: Por ahí es 144, continúa aproximación a pista 11 derecha, con ese 30 decimal 14.
1: 6200 pisos, hacienda 230, Emiri 1 Alfa.
6: Recibido, Aeroméxico 245, buen día, contacto radar. Al cruzar 9000 pies, directo a Emiri.
1: Contacto radar, mandando 9000 pies, directo a Emiri. Aeroméxico 245.
6: Correcto.
7: Guadalajara, buenas tardes, Aeroméxico 039 pesado, alcanzando 240, 10 antes de mezcla, información X-ray.
6: Aeroméxico 039 pesado, buen día, contacto radar, descienda sin restricción 16000, en mezcla 1 alfa, espere y el SR a la pista 11 derecha.
7: Restricción a 16000, mezcla 1 alfa, esperando el ILS a la 11 derecha, Aeroméxico 039.
0: Para eso 1423, abandone vía Alfa 6, cruce pista 11 izquierda, Alfa 5, contacte terrestre 121 decimal 9. Tenga buena tarde.
4: Alfa 6, cruce pista 11 izquierda, Alfa 6, 119, Volaris 1423, excelente tarde, gracias.
0: Para eso 144, pista 11 derecha, el viento, viento calma, cruzado para terrestre.
4: Cruzado para terrestre.
7: Un cúmulo de mal tiempo sobre Golf
4: 1-1 derecha, volar 1-4-4
7: entre Golf Lima 550 y el 551.
6: Espere Olavo antes de ese punto y descienda sin restricción para 3-1-3000, expedite a través de 1-7000.
7: Sin restricción a 1-3000, expeditando a través de 1-7000, Aeroméxico 039.
6: Es correcto.
3: Alcanzando 1-3000, Volaris 1775.
6: 1775, mantengo 1-3000, aproximación 19-3.
3: 19-3, Volaris 1775. Aproximación Guadalajara 1775, nivelando 1-3000.
1: 1775, contacto radar, descienda 1-1000 pies, autorizado aproximación.
3: Descenso 1-1000, autorizada aproximación, Volaris 1175.
1: Confirme cuál es el número de vuelo.
3: 1775.
0: Será. Aeroméxico 784, piso 11 izquierda, viento calmo, autorizado a despegar en el aire. Contacto terminal 120 decimal 8. ¿Cómo
8: es? Segundo servista 11 izquierda, aire 90 de la noche, 5784, 0 de la noche.

0: Ahora, las estaciones UNH30 de Mal 13, all stations, the frequency of signal is setting 30 decimal 13. La 743, rueda posición y mantenga pista 1-1 izquierda, intersección alfa 1-3.
1: Posible mantener pista izquierda, intersección alfa 1-3, rueda 7413.
2: Control QX 742, any chance decided to meet in to avoid?
3: It's approved to meet in QX 742.
2: Okay, meeting approved, QX 742, thank you.
4: Salud, Guadalajara, buenas tardes, México, 784, 5700 pies, cedemos 1 alfa, ascenso vía 2309.
3: México, 784, buen día, contacto radar. Así en la vía y al cruce de 10000 y el...
0: 6144, continúa de frente, abandone vía alfa 6, cruce pista 11 izquierda, alfa 5. Contacto terrestre 121, decimal 9, buenas tardes.
5: Alfa 6, cruzamos la 29, la 11 izquierda y 21 de horas, 144.
0: Hoy la operación es ingrese a pista 11 derecha y abandone en alfa 15, mantenga fuera de pista 11 izquierda.
6: Ingrese a 11 derecha, dejamos alfa 15, mantenga fuera de la 11 izquierda, muy bien.
7: O posible volamos a Dulno.
3: No, Dulno, Delta Uniform Lima, November Oscar.
7: Ok, cuando posible a Tulno, Aeroméxico 039. Ok.

0: 7473, pista 1-1 izquierda, intersección alfa 1-3. El viento calma, autorizado a despegar. Y me daré contacto, terminal 1-2-0, estimada la 8. Póngalo.
1: Autorizado al despegue, pista 11 izquierda en el aire 28-7413. Buen día.
2: 584, prosigue directo CDM.
1: Pues nada, 584.
3: Torre Guadalajara, Ularis 1775, 13 millas, 11 derecha.
0: Ularis 1775, continúa aproximación a pista 11 derecha, pone H30, decimal 13.
3: Continuamos aproximación con 3013, Ularis 1775.
0: Recibido a móvil operaciones, SENASA 15, mantenga fuera de pista 11 izquierda.
1: Posición Guadalajara, Ularis 1047, abandonando 305 por 240.
0: Ularis 1862, ruede a posición y mantenga pista 11 izquierda, el backtrack está aprobado.
1: Posición Guadalajara, en la 11 izquierda, Ularis
2: 1 por radar directo, Golf Lima 561, 561 para continuar el descenso. Son 1 alfa y el SR, pista 11 derecha y mantenga 240 nivel.
1: 240, directo al 561, para unir al descenso vía Ixon, 1 alfa, Ularis 1047.
2: Lo mantenga 240 nivel.
1: 240, Ularis 1041.
2: Aeroméxico 039, ¿está volando a Dulno?
4: Afirmativo a Dulno, Aeroméxico 039.
2: Exacto.
1: Salidas, buenas tardes, vía 7413, asciende vía 6-1 alfa.
0: 1-1 derecha, viento calmo, autorizado para aterrizar.
2: 3 contactos.
3: Para aterrizar, 11 derecha, Ularis 1775.
1: Al cruce a 9000 pies, directo face, vía 7413.
2: Eco 039, aproximación 19-3.
4: 19-3, Aeroméxico 039. Aproximación, buen día, Aeroméxico 039, pesado 1-3600 por 1-2000. Directo Tulco.
5: 039, pesado, contacto radar, vecina 1-1000 pies, autorizado aproximación.
4: 1-1000, autorizado a la aproximación, Aeroméxico 039, de ser posible, vamos a solicitar vectores para interceptar el localizador un poco más a la izquierda, porque estamos viendo que sobre Tulno y esa área hay una celda de mal tiempo.
5: Aeroméxico 039, pesado, vía izquierda, el rumbo 225, desciende a 10.000 pies, esperen 4 minutos, Golf Lima 621.
4: Izquierda 225, 10.000, esperando el Aeroméxico 039.
1: Aeroméxico 245, solicito nivel 330 como final.
5: Aeroméxico 039, pesado, límites 4 minutos para Golf Lima 621.
4: 5, hasta 621, Aeroméxico 039.
0: Decidió volar 1862 procede 180, está autorizado a despegar en pista 1-1 izquierda, el viento es calmo y en el aire contacto terminal 120 decimal 8. Bombo
1: los trazos al despegue en la pista 1-1 izquierda, viento es calmo, está como de todo.
6: Sale a 784 a México, estamos desviando por la izquierda, tenemos condiciones justo sobre el borde de Zapopan.
1: 2-3-5, desciende a 330 a México, 245.
2: 35-330-2615
1: Aeroméxico 235.
2: ¿En qué llama Guadalajara? Adelante.
6: Una excusa, 784 Aeroméxico, pero informarle que hay condiciones sobre Zapopan desde un rumbo a 280 ahora.
2: 80 cuando posible vuele a radar 784.
6: Vuestro no posible radar 784 Aeroméxico.
2: Polaris 1047, continúe el descenso 16000 pies.
1: 1-6000-1047.
2: Perfecto, sin restricción.
1: Restricción a 1-6000-1047.
5: Aeroméxico 039, pesado, desciende 8600 pies.
4: 8600, Aeroméxico 039.
0: Ingrese a 1-1-7.

0: Buenas tardes, Terminal Guadalajara, Volaris 1862-6500, día para 230.
1: Nos puede dar un poco más de viraje por la izquierda.
2: Con Papa 3, posición que mantenga pista 1-1 derecha, intersección Papa 3.
3: Chillones.
4: Pista 1-1 derecha y Papa 3.
1: Gracias, por el 2-10 para librar el mal tiempo.
0: Cuando 9000 pies por derecha, volamos a
2: 5, abandone vía Alfa 6, cruce pista 1-1 izquierda, Alfa 5, contacto terrestre 5, contacto terrestre.

0: posición Juan Papa, pista 1-1 derecha, viento calmo, autorizado a despegar, viraje por derecha, notifique zona de trabajo.
1: 1-1 derecha, autorizado a despegar, viraje por derecha, notifique zona de trabajo. Luis, Juan Papa.

0: 10-47, directo Golf Lima 562 y 14-14000.
1: 14-14000, directo Golf Lima 562, Volaris 1-0-4-7.
2: Guadalajara, Volaris 1-8-6-2, confirmando el viaje por derecha, ¿correcto?
0: Viaje a la derecha, ¿correcto?
2: Le agradezco.
3: Zapopan para información, Negro y Charlie, Edward Fox, despegamos del Hospital San José Villarreal y nos dirigimos hacia el aeropuerto de Guadalajara.
4: Charlie, Hotel Golf Fox, repita, está comunicándose con Torre Guadalajara.
5: Sí, 7413, buen día.
0: Gracias,
3: claro. Autorizado cambio de frecuencia con Torre Guadalajara, ahí a la presente cruzando Antares.
5: Es posible coordinar descenso para entonces.
4: No le copié, repita.
0: Ok, coordinamos la velocidad ahora 250-25012.
5: 250 la velocidad de una.
3: Soy Villarreal y nos dirigimos hacia su estación. A la presente cruzando Antares para información de tráfico.
5: 503, madre, gracias.
4: Es el Golf Fox 2NH30, decimal 13, vuela directo a la estación y me confirma tipo de aeronave.
3: Super 412, ambulancia aérea. Y le llamamos una milla hacia la estación, el Richard Leopold Golf Fox.
0: Guadalajara, bravo, el papá del helicóptero.
6: Torre Guadalajara, buen día, Aeroméxico 03, mae pesado en el localizador para el ILS a la 1-1 derecha.
4: México 039 pesado, es la pista 1-1 derecha, viento calma, sonido 830 de espalda 1-3, autorizado para aterrizar.
6: 1-1 derecha, 30-13, autorizados a aterrizar, México 039.
0: 7000 pies, en bruja, continúa el descenso. 1 alfa, ILS, R, 11 derecha.
6: Ascenso real 325 a 5 millas con destino a su estación, aviación general.
5: Volaris 129.
4: Sigue operación. Recibido contacto terrestre 219. El Papa con H30 decimal 13, notifique una milla.
6: 3013, pendiente una milla.
0: Polares 1047.
4: Código 1575.
0: Y contacto con aproximación 193.
5: 4.9 pies al descenso y 193 aproximación, Polares 1047.
6: Firmando autorizado para aterrizar el 03.
4: Correcto, amigo 039 pesado, está autorizado para aterrizar en la pista 11 derecha.
5: Descenso 210 por 14.
0: Polaris 1047, contacto atrás, desciende 8600 pies.
5: 8600 pies, el descenso Polaris 1047.
0: Correcto, Polaris 1047, al cruce de 11000 pies, prosiga Golf Lima 621.
5: Cruce de 11000 pies, 621, Polaris 1047.
6: Papa, una milla.
4: Hotel Papa se dirige a plataforma sur, ¿correcto?
6: Correcto.
4: Hotel Papa de presente posición, cruce trayectoria de ambas pistas, el viento en la estación es calma y verifique la línea, notifique en tierra.